0: muchísimas gracias por estar acompañándonos en este miércoles 8 de julio, bendecido miércoles. Sean todos bienvenidos a este espacio de encuentro con nuestro Señor. Nos llena de alegría saber que desde donde quiera que estés nos están escuchando, hoy han decidido regalarnos un momentito de su tiempo. Y bueno, quiero recordarles que no están solos. Tal vez el día de hoy, pues, amanecieron a lo mejor un poco preocupados, a lo mejor alguna enfermedad, tristeza, o alguna intención en especial que traigan en su corazón. Hoy queremos caminar junto a ustedes en la oración, y juntos pidiendo también por nuestros hermanos de Venezuela. Sigamos orando mucho por ellos, que no perdemos la esperanza de seguir a las personas que están trabajando duramente día y noche para buscar sobrevivientes. Pues pedimos mucho por sus vidas y por aquellas personas que aún están bajo los escombros, pues para que pronto encuentren esa luz y las personas los encuentren y no pierdan nunca la fe en Dios. Gracias por estar aquí. Todos sean otra vez nuevamente bienvenidos, ¿verdad? Que el Señor Dios los bendiga y la Santísima Virgen los cubra con su santo manto y el Espíritu Santo llene sus corazones de paz y alegría. Queremos agradecer a Radio EWTN por el enlace que siempre hace y también a estos estudios de Radio Santísimo Sacramento. Gracias por el tiempo y por el enlace que hacen para nosotros. Y familia, gracias a ustedes, ¿verdad? Porque sin ustedes esta hermosa radio no sería posible. Gracias por estar aquí. Y como siempre, no estoy sola, ¿verdad? Estoy con mi hermano Antonio en los controles. Gracias, Antonio, por estar aquí, hacer el tiempo. ¿Cómo estás?
1: Muy feliz de estar aquí un día más, Cristi. Bien bendecido. Y muchas gracias a todos ustedes que nos estén escuchando, si ya están en camino a la casa, si ya están en la casa, siéntanse cómodos, porque vamos a tener una buena spotlight del día hoy. Pero además de eso, estoy muy agradecido por todos ustedes que nos han podido, se pueden sincronizar un día más. Sé que no es mucho para nosotros decir, pero es lo mínimo que podemos hacer, porque ustedes son muy valiosos en lo que estamos haciendo aquí en la radio. No podemos ser una estación sin ustedes. Entonces, muchas gracias por siempre sincronizar y especialmente a Young Soul Alma Joven, porque nosotros somos jóvenes que gustaríamos compartir la palabra donde nos viene, y no podemos hacer nada sin el Espíritu Santo, sin nuestro Señor, que guía lo que queremos compartir y guía lo que algunos de ustedes tal vez no han tenido la oportunidad para compartir. Entonces, es una buena oportunidad para todos, y especialmente los jóvenes, para poder encontrar una estación donde ellos pueden encontrar esos jóvenes que también viven en su propio caminar, que tal vez no están tanto en su propio caminar, pues como decir, pero que están aprendiendo y pueden no vernos como ejemplo, pero vernos como el empiezo de algo que puede hacer un buen fundamento.
0: Así es, Antonio. Nosotros somos instrumentos de nuestro Señor Jesucristo, ¿verdad? Y gracias por estar aquí, siempre ser el tiempo para acompañarnos en este día. Gracias, familia, pues a ustedes. Y justo, ¿no? Como lo decía Antonio, a los jóvenes queremos hacer este momento, este espacio especialmente para ustedes. Y pues claro, también a los jóvenes de corazón. Así que las personas que me están escuchando que dicen, ¿qué está pasando? ¿Por qué nos están haciendo menos? No, claro que no. Para todos es igual. Y de verdad queremos que este tiempo que vamos a compartir, pues fortalezca siempre nuestra fe, pues nos renueve nuestra esperanza y nos recuerde que Dios nunca deja de acompañarnos. Y bueno, Antonio, después de estos saluditos,
1: ¡arrancamos!
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0: Asentad vuestros corazones en el sólido cimiento del amor de Dios por vosotros. Descubrid el corazón de Cristo y no temáis construir vuestras vidas sobre él. El libro primero de Juan, capítulo 4, versículo 16. De este modo, no solo encontraráis la plenitud que anhelarías, sino que también podréis compartir la calidez del amor de Dios y el poder reconciliador de su gracia con quienes os rodean.
1: Vamos reflexionando un poco sobre estas hermosas palabras del Papa León XIV. Familia, ¿se han puesto a pensar alguna vez sobre qué estás construyendo tu vida? A veces ponemos nuestro corazón en el trabajo, en las personas, en los planes o en cosas que un día pueden cambiar o desaparecer. Y cuando eso pasa, sentimos que todo se nos viene abajo. Hoy el Santo Padre, el Papa León, nos recuerda algo hermoso, que el único cimiento que nunca falla es el amor de Dios. Cuando descubrimos de verdad cuánto nos ama Cristo, dejamos de vivir con tanto miedo. Ya no necesitamos demostrarle nada al mundo para sentir que valemos, porque sabemos que nuestro valor viene de ser hijos amados de Dios. Me encanta cuando dice: no temáis construir vuestras vidas sobre él. Porque seguir a Jesús no significa que no habrá dificultades. Significa que, aunque lleguen las tormentas, tendremos una roca firme donde sostenernos. Y hay algo que también me tocó mucho mi corazón. Cuando uno se deja amar por Dios, ese amor no se queda solo para uno. Empieza a reflejarse en la manera en que tratamos a nuestras familias, a nuestros amigos, a nuestros compañeros de trabajo e incluso a quienes nos han lastimado. Poco a poco nos convertimos en personas que llevan paz, esperanza y reconciliación. Así que hoy quiero invitarles a hacerse una pregunta súper sencilla. ¿Sobre qué estoy construyendo mi vida? Si descubres que tu corazón se ha apoyado en algo que no permanece, no tengas miedo, porque Jesús siempre nos espera con los brazos abiertos para volver a empezar. Él quiere ser ese cimiento firme sobre el que tú puedas construir una vida llena de paz, de esperanza y de un amor que nunca se acaba. Bendiciones, familia.
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0: Miércoles de memes y metanoia. Cada miércoles les traemos, familia, a ustedes una página católica donde pueden aprender cada día más sobre su fe y pasar un momento agradable y llenar su mente de cosas buenas y hacer que su corazón empiece a sentir un fuego grande de amor por nuestro Señor Jesucristo. Ganas de levantarse de donde están e ir a adorar a nuestro Señor. Y bueno, para este día, hoy les traemos el Spotlight de la semana.
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0: Muy bien, familia, pues la página que hoy les traemos es una página súper hermosa con un nombre muy hermoso que se llama Mi Vida en Jesús. Esta página es de una chica llamada Sofía Castañeda, que es católica, y dice: te comparto mi vida con Jesús, por Jesús y en Jesús. Me encanta eso. Y también, pues, es comparte teología del cuerpo y del amor humano. Me encanta mucho porque, pues, sigo aprendiendo todo esto sobre la teología del cuerpo y el encontrar páginas que me ayuden a aprender más. Es como que esto me emociona bastante. Ver que son de jóvenes, es una chica muy, muy joven, no sé cuántos años tendrá, pero pues parece que tiene unos 23, 24 años. Entonces esto me alienta mucho y me encanta cómo es que también ella está compartiendo su día a día y cómo es que Jesús está en su vida. Bueno, Antonio, algo que nos pudieras compartir, que encontraste en esta página, que te agradó, que te gusta, qué es lo que has visto.
3: Es muy bello esta página, es empezado por una Sofía Castañeda. En su bio dice que es católica y que a Jesús por María. Te comparto mi vida con Jesús, por Jesús y en Jesús. Teología del cuerpo y del amor humano. Es una bella descripción en cómo significa el título, Mi Vida en Jesús. Y es algo que debemos siempre tener en mente, que no estamos solos en esta vida, siempre estamos en el mismo caminar que nuestro Señor, y siempre nomás compartir cómo estamos con Él, como aquí dice, con Jesús, por Jesús y en Jesús. Porque así estamos viviendo nuestros días, día a día, como católicos, bautizados, debemos tener en mente. Esta página es muy bella porque ella comparta ella comparte en sus propios videos que se importa el ayuno y muchos otros topics que tal vez nosotros nos preguntáramos. Pero además de eso, comparte unas bellas imágenes que podemos ver con unos quotes que nos pueden inspirar, que nos pueden hacer reflexionar en nuestro día al día. Y es algo muy bello porque puedes seguir esta cuenta. Y cuando andas en Instagram, doom scrolling o intentando encontrar algo sano, se te va a aparecer y puedes tomar el momento para reflexionar y pensar, ok, así es esto, lo que significa esto, o esto es como me están llamando. Uno de los posts que a mí me agarró la atención es del Santo de la Alegría, de San Felipe Neri. Aquí me hace Cristo una cara. Como...
0: Es que también iba a hablar eso porque... Me gusta mucho él. Pero a ver, platícanos.
3: Te la dejo para ti.
0: No.
3: No sé mucho de San Felipe Neri, pero sí sé, cuando vi la película de él, tiene una buena película en YouTube, no sé si la has visto.
0: No he visto la película.
3: Es una bella película de él, creo que empezó un oratorio para jóvenes, y empieza la película con él cuidando jóvenes, pero entre toda la película siempre trae una sonrisa y siempre está... Bien humilde a servir a los demás. Y no es nomás sirviendo regularmente, pero sirve con una alegría, con un paz. Y él atrae a los jóvenes para que se acerquen y que no toman tanto esa seriedad, pero que la hagan con su corazón, con ese tipo de amor. Le llamaban el Santo de la Alegría porque creía que la fe debería vivirse con humor, música y la cercanía humana. Era famoso por hacer bromas para evitar que la gente lo alabara demasiado. A veces se afeitaba solo media barba o usaba ropa extraña para mantenerse humilde. Desde una experiencia mística intensa, donde le pidió a Jesús que su corazón creciera para amar más. Los médicos notaron que dos de sus costillas estaban arqueadas por la expansión de su corazón. Muchos santos y personajes importantes buscaban su consejo, incluso papas y cardenales. Se le atribuyen numerosos milagros y experiencias místicas, como entrar en éxtasis durante las misas. Tenía una relación muy especial con los jóvenes y organizaba reuniones con música, conversiones y oraciones. Algo revolucionario para el siglo, no sé ese número, 10.

0: o hacer board games o juegos así. Pero a la misma vez, lo que aprendí de su vida es que lo más, como era el santo de la alegría, de júbilo y pues de las risas, también era muy en serio de las escrituras. Él no bromeaba sobre eso, él cuando vino, llegó a las misas, él se puso muy serio, entonces como si se aventó los chistes y ahora sí, vamos a platicar de la escritura, vamos a platicar y evangelizar. Y es lo que me recordó mucho de estos retiros porque sí, sí se puede tener esa diversión, sí se puede tener esas risas, esos chistes, pero cuando se llega a la evangelización de los jóvenes o al servicio, todos debemos de tener esa seriedad como San Felipe Neri.
1: Así es. Bueno, yo la verdad es que también había sido un post que me había gustado porque hace algunos meses ya había escuchado sobre la vida de este santo en los podcasts del Santo del Día y me encantó muchísimo toda su vida y la verdad es que me encanta porque yo siempre le pido también a Dios que me dé ese amor, ¿verdad?, hacia él. Y me encanta cómo es que literal él le pidió un corazón más grande para amarlo y su corazón realmente creció más, justo, ¿no? Lo que leíste. Sus costillas se arquearon, o sea, se doblaron porque pues el corazón ahí no cabía. Entonces, qué bonito. Y luego también una de las cosas que hablaba sobre su vida de él era de que cuando justo, ¿no? Esto de entrar en éxtasis es como que te vas, pues, como así para que se entienda un poco mejor, como que tu mente se va y todo, porque entras como en un trance. Entonces ahí decían que para que él no, porque a la hora de estar celebrando la misa era como tanto como el amor que él sentía al estar celebrando la Eucaristía. Lo que él hacía era como tratar de hacer bromas justamente en media misa, para como poder distraerse un poco para pues que no le pasara esto tan bonito, ¿no? O sea, que es un regalo tan hermoso de entrar en éxtasis, que bueno, yo me imagino que ha de ser algo muy hermoso, ¿no? Y bueno, cómo Dios le daba estas características tan padres y tan sencillas para que él pudiera terminar de celebrar la misa. Entonces me encantó mucho pues la vida de él y porque pues a mí me gusta justo, ¿no? En los retiros andar sonriendo, cantando y así. Entonces como que también esto me identificaba mucho con él y es muy bonito justo el aprender sobre la vida de los santos porque justo la vida de los santos porque te puedes identificar con varios santos, ¿no? O sea, como que a lo mejor puedes a la mañana mirar en tu teléfono y ver la vida de algún santo y tú dices, ay, no, es que pues este santo a lo mejor no se parece mucho a mí, pero de repente si empiezas a buscar sobre más santos, puedes encontrar el que que te sientas más identificado, que tú digas, ay, mira, justo como yo soy, justo también había visto un post hace días sobre ¿qué carismas te identificabas más? Yo, la verdad, apenas estoy aprendiendo más sobre los carismas que hay en la Iglesia Católica y esto era como que yo decía, wow, qué bonito y justo esto lo vas aprendiendo, pues, en páginas católicas que uno va compartiendo o que mis amigas han compartido y bueno, esa es una de las intenciones que tenemos todos los miércoles, ¿no? Compartir redes sociales que los pueden ayudar a ustedes a que vayan aprendiendo más sobre su fe. Y luego, bueno, esta página que yo ya lo había comentado al principio de que habla sobre la teología del cuerpo, que es una enseñanza de San Juan Pablo II, que pues nos ayuda a descubrir que nuestro cuerpo tiene un gran valor porque fue creado por Dios. Nos recuerda que estamos llamados a amar con un amor verdadero, respetando la dignidad de cada persona y viviendo nuestra vocación con generosidad. Y luego es una invitación a vernos como Dios nos ve. ¿Cuántas veces no renegamos mucho? Justo eso me pasó en la mañana. Yo decía, ay, no, qué feo me miro. Pero digo, bueno, o sea.

0: Dios siempre nos hace esta invitación de vernos con sus ojos, ¿no? De vernos amados, de vernos valiosos y creados, pues siempre para amar. Y entonces es algo, pues, un muy bonito recordatorio. ¿Algo más, Antonio, que te gustaría compartir?
1: Pues cuando mencionaste ahorita de cómo se creció su corazón, se me vino a la mente la película del Grinch, que su corazón creció dos veces más grande que estuvo. Y estaba chistoso, pero a ver cómo ganaron esa inspiración de un santo, es algo muy para tener en mente. Pero además de eso, aprendí un poquito más de San Felipe Neri y aprendí que hasta él ha dicho... frecuentemente lean sobre las vidas de los santos para ser inspirados y buscar instrucciones. Y es algo que a mí me tomó de sorpresa y dije que ok, pues es igualito como a mí, como a él le gustó saber mucho de los santos que vinieron antes de él y ser inspirados y seguir esas instrucciones que ellos dejaron, porque esos no fueron instrucciones que ellos llegaron a tener ellos solos. Ellos fueron educados por el mismo Espíritu Santo y por los mismos santos antes de ellos para continuar esas enseñanzas que ahora nosotros podemos tener el fruto de aprender de ellos. Entonces es algo muy bello poder ver que el mismo pasión de aprender los santos también lo tuvo San Felipe Neri. Es algo que les sugiero a ustedes, que encuentren algo de los santos y a ver si pueden encontrar esas conexiones en sus vidas con las vidas de los santos. Pero como mencionaste, estas páginas muy bellas para poder encontrar cosas que puede encender ese llamado y ese fuego del Espíritu Santo dentro de todos nosotros. Aquí encontré otro post que es: una palabra tuya bastará para sanarme. Esta es una pequeña oración que hacemos durante la misa. Y yo aprendí de él este último año, pero es algo que muchos tal vez no saben, pero estas propias palabras están en la misma Biblia. Cuando un centurión romano le pide a Jesús que le sane su sirviente, reconociendo total humildad y su autoridad divina. Entonces es algo inspirador como hasta un romano, no era judeo, no era discípulo, era un romano que... pudo ver lo que era Jesús, y aunque en sus propias palabras dijo esas mismas palabras, con una sola palabra bastará para sanarme, no soy digno en que entres en mi casa, pero unas palabras, sola palabra será posible para sanarme. Y en la escritura Jesús sana ese sirviente, diciéndole al romano que regrese a su hogar, porque es algo muy bello, porque no se ocupa nomás decir cosas tan bonitas, nomás tener esa fe que él sí puede hacerlo, él sí lo puede hacer, tener esa fe, ese amor con todo nuestro corazón, que si pedimos algo de nuestro Padre, lo vamos a recibir, pero si eso está en lo que él quiere de nosotros. Porque muchos de nosotros podemos decir, oh, pues, si nos va a escuchar, pues pido por un carro nuevo. Y luego, pues sí, tal vez vas a recibir un carro nuevo, pero tal vez no sea el carro que quieres, pero va a ser un carro nuevo. Entonces, ver esos tipos de oraciones y tener paciencia en que sí se van a cumplir. Y la fe, más importante, que sí nos está escuchando con cualquier oración que pedimos, sí nos escucha. Y nomás tener esa fe en poder continuar con esas mismas oraciones. Y es algo muy bello.
0: Sí, fíjate, Antonio, que compartes esto y yo también lo aprendí hace poco. Y cuando va uno aprendiendo los significados de todo lo que decimos en la misa, es súper bonito porque como que vives la misa de otra manera, sí, ¿no? Entonces justo cuando aprendí eso, el que reconoció que era Dios mismo, entonces justo cuando decimos nosotros esas palabras, reconocemos que Él está ahí, su presencia, y como lo que decía, ¿no? Que Él puede sanar nuestro corazón. O sea, lo reconocemos. Y cuánta gente no dice esas palabras, pues, sin pensarlo, ¿no? Sin saber por qué los estamos diciendo. Y luego, otra cosa, retomando lo de los santos, es que, bueno, a ver, a mí me van a decir, ¿por qué platican tanto de los santos? Pero no, es que estamos invitados realmente a la santidad. Todo el mundo estamos invitados a la santidad, ¿no? Y algo que me gustaría, yo creo que también deberíamos de dejarles tarea. ¿No te parece, Antonio? Deberíamos dejarle alguna tarea justo de que busquen la vida de algún santo, ¿no? Que se den el tiempo de ir conociendo la vida de un santo cada día. O a lo mejor a la semana, ¿no? Un santo, para que no les digan, ¡ay, híjole! ¡Qué tarea tan pesada!, ¿no? Pero a lo mejor a la semana estaría bien aprender de la vida de un santo y ver lo que más les guste y poderlo, pues ahí que nos lo empiecen a compartir en redes sociales del santo que conocieron el día o la semana. ¿A poco no te parece buena idea?
1: Oh, perfectamente. Es algo que todos podemos cumplir, es algo que todos podemos ser inspirados por él, porque es lo que, pues como mencionamos, de San Felipe Neri, de aprender de las vidas de los santos nos puede inspirar y nos puede dar instrucciones en cómo vivir nuestra vida para alcanzar la santidad. Y como mencionaste, todos podemos alcanzar la santidad, hasta los casados. Y es algo que hasta recientemente no aprendí, que hasta las parejas casadas pueden alcanzar la santidad. No es algo restringido a nomás los padres, a los sacerdotes, las hermanas, pero a todos, completamente todos, de los más pequeños a los más grandes. Ya ves, San José Sánchez del Ríos fue mártir, pero aún podía alcanzar la santidad con la devoción que de él. Y recientemente, entre esta semana, celebramos el día festivo de Santa María Goretti. También otra jovencita que no fue hermana, no fue nada de esto, pero ella compartió y pasó toda su vida con ese amor, esa devoción hasta nuestro Señor. Y algo que se me viene en mente es que Dios no pide que seamos perfectos. Todo lo que pide de nosotros es nuestro corazón, que amarlo y poder compartir en eso.
0: Así es, Antonio. Es algo hermoso y bello lo que nuestro Señor Jesucristo nos pide, así de simple, ¿no? Hay una última post que me gustaría pues compartir antes de irnos en un cortecito. Es este que me encontré, donde dice: nunca se ha visto un amor tan grande, un Dios que se hace pan para darte vida. Y bueno, es que qué inmenso es el amor de Dios, que a veces buscamos pruebas de que Él nos ama. Pero basta mirar la Eucaristía y Jesús no solo nos dijo que nos amaba, quiso quedarse con nosotros en la forma más sencillita y humilde, o sea, bajo la apariencia de un pedacito de pan. Bueno, y en cada misa y en cada sagrario nos espera en silencio, dispuesto a fortalecer nuestro corazón, a perdonarnos y a caminar con nosotros, ¿no? ¿Es algo súper hermoso?
1: Sí, es algo muy bello, y nomás los quiero recordar que el nombre de la página se llama Mi Vida en Jesús, para todos ustedes, para que encuentren estos pinsos posts que los pueden motivar y inspirar, y para tener su algoritmo lleno de cosas sanas que pueden ver y pueden encontrar en su día al día. Pero es algo muy importante que podemos compartir.
0: Así es, y bueno, y también, bueno, como recordatorio, la intención no es como de que la pasen todo el día sentados frente al móvil, al teléfono, sino que la intención de estar compartiendo redes sociales es que aprendamos más sobre nuestra fe y que es al estar aprendiendo, pues se llene nuestro corazón y tengamos ganas de salir de donde estamos y realmente venir a pasar un momento frente al Santísimo, ¿no? Un ratito ir a la confesión. Cuando empezamos a aprender realmente qué es la confesión, es cuando dice uno, ah, a ver, yo quiero ir. Entonces, esas son las intenciones de estar compartiendo páginas católicas a todos ustedes para que vayamos formándonos, sabiendo más sobre nuestra fe y podamos, pues ahora sí decir, ah, mira, esto es lo que significa esto de que estábamos diciendo, respondiendo en la misa, o ya sé qué significa estar, no sé, ya sé qué es una hora santa, o ya sé qué diferencia tiene una hora santa a estar frente al Santísimo, ¿verdad? Porque a veces estamos una hora frente al Santísimo, pero a veces decimos, ah, es que estuve una hora santa. Bueno, una hora santa es un poquito más diferente, o sea, hay algún rito. Entonces, bueno, ahí vamos formándonos. Y bueno, pues vamos a irnos a un cortecito y le vamos a dejar con un canto súper hermoso.

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3: Gracias, familia, por seguir en este miércoles de Memes y Metanoia. Y ahora en nuestro segmento de Esperanza Viva, aquí donde queremos compartirles mensajes que nos han llegado, nos han llenado nuestro corazón de esperanza y queremos compartirlo con cada uno de ustedes. Y bueno, Antonio, ¿algún mensaje de esperanza que te hubieses encontrado en esta semana, en estos días o el día de hoy que gustes compartirnos?
4: Oh, claro que sí, más que suficiente, tal vez ni vamos a poder acabar el día de hoy con todos los posts que me encuentro. Pero aquí encontré un post del mismo página que estamos cubriendo hoy de Mi Vida en Jesús, donde hay una imagen de una playa y... ¿cómo se dice? ¿Un sunset? Siempre... como cuando ya se va bajando el sol, ¿cómo se
3: dice? Un atardecer.
4: Un atardecer, ok. Siempre la andaba pensando, ¿cómo se dice? Pero es una imagen de una playa durante un atardecer y los cielos también bonitos. Y la playa también perfecta y la arena que se enseña los pasos. Y las palabras dicen, si esto es la tierra, si esta es la tierra, imagínate el cielo. Y es algo muy bello y es algo hasta yo me lo llevo el día al día. Cada día es único y cada día es perfecto, pero viendo un día, un atardecer que caiga nubes, donde puedes ver los diferentes colores de las nubes, del cielo, de los rojos, del amarillo, de la púrpura, y ya al fin ya se convierte como un azulito, casi me llena de esperanza en que si así es la vida, si así es como está el mundo, imagínate cómo va a estar el cielo. Imagínate la vista de poder estar acompañado a nuestro Señor, pero ver un bello atardecer, un bello, quién sabe qué habrá en el cielo, pero imagínese lo que nos espera y imagínate la belleza que va a ser, porque no será nada feo, va a ser algo muy bello que podemos todos compartir y no vamos a compartirlo solo, pero acompañado con nuestro Señor.
3: Así es, qué hermoso, ¿verdad? Sí me lo imagino. O sea, no sé si ustedes se han imaginado realmente llegar al cielo y cómo va a ser. Yo, sí, justo, ¿no? Lo que dices, ¿no? Es súper hermoso. Yo, la verdad, algo que me llena de esperanza y bueno, que estuve buscando en redes sociales, pero justo me gustaría compartirles lo que vieron mis ojos más allá de redes sociales, fue que ya me ha pasado varios miércoles, pues trato de llegar un ratito aquí al Santísimo antes de entrar aquí a cabina. Y ya van como unos 3-4 miércoles que me toca ver el puros hombres. Mm. ¿No? Entonces esto la verdad se me hace súper lindo porque hay muchos hombres que llegan pues con su uniforme todavía de trabajo, construcción, ¿no? Con sus pantalones pues llenos de pintura, cosas así. Y esto como que no sé, yo no sé si soy la única o hay más personas que esto les llena de, pues, de un gusto. Y porque a veces a lo mejor detrás del cansancio que pues reflejan su rostro, en vez de decir, ¿sabes qué? Estoy muy cansado porque la pasé bajo el sol, deciden... en vez de llegar a casa a descansar, deciden un ratito venir a descansar en los brazos de nuestro Señor Jesucristo. Y es algo hermoso, es algo de verdad que a mí me llena de esperanza saber que hay hombres que vienen justo, ¿no?, a entregarle todo su cansancio al Señor antes de llegar a su casa. Y esto me pone mucho a pensar que a veces pues escuchamos noticias que parecen decir que pues a veces que la fe está apagada. Y pues Dios sigue tocando en cada uno de nuestros corazones, sigue habiendo personas que en medio de una vida ocupada del cansancio y las responsabilidades, pues deciden regalarle unos minutitos a Dios. Dios hace tantas cosas tan hermosas por nosotros y a veces nosotros somos tan ingratos que no queremos regalarle unos minutitos. Y bueno, esto me llena realmente de esperanza porque mientras haya un corazón que busque a nuestro Señor Jesucristo, mientras haya alguien que se arrodille ante Él, nuestro mundo todavía tiene pues esperanza, Dios sigue obrando en el silencio, muchas veces donde nadie lo ve, Y bueno, es que es una invitación también, ¿no? El si tú hoy te sientes cansado, preocupado o con el corazón pesado, pues recuerda que Jesús sigue esperándote en el Santísimo. Y no necesitas, pues, palabras perfectas, ¿no? O sea, realmente basta con que estés ahí frente a Él. Él conoce nuestras luchas, nuestras alegrías, tus heridas. Quizás hoy también sea un día para hacer una pequeña visita a Jesús y dejar que Él, pues, renueve nuestra esperanza, ¿verdad? ¿Alguna otra? Es que eso me encanta. Sí. ¿Alguna otra pose de esperanza que nos gustes compartir?
4: Es claro que sí. Tengo dos que me gustaría compartir. Una es más como un meme que me encontré. Okay. Pues los dos casi son memes que sí me encontré. Uno es de un padre que se está mirando al crucifijo de nuestro de Jesús. Y está diciendo, Jesús, ¿por qué no me contestas? Y luego dice, voy a decir a tu mamá. Y luego se va a una imagen de la Virgen. Y me recuerda tanto del chavo. Y dice, te voy a acusar con mi mamá. Y se va directamente a la Virgen. Y en el último, en la descripción dice, porque el rey no rechazará a su mamá, ¿verdad? Y es como un medio chiste, así como materialmente. Pero además de eso, tengo otro post de esperanza. No tanto de esperanza, pero algo que me dio una sonrisa. Es de los discípulos, todos parados, con playeras como de futboleros. Y esta imagen es hecho por el último spotlight del día, de la última semana, de amigos católicos. Y se llaman los apóstoles. Un equipo, una misión. Y cada discípulo tiene su posición. Felipe, lateral izquierdo, siempre dispuesto a servir. Santiago, el mayor, extremo derecho. Felicidad y pasión. Pedro, el capitán, defensa central, la roca. Juan, mediocampista, creativo, el discípulo mamado. Andrés, mediocampista, el apoyo, lleva a otros a Jesús. También tenemos a Simón, el zelote, contención, apasionado y combativo. Mateo, organizador del juego y el estrategia. Tomás, mediocentro, defensivo, analítico y precavido. Santiago, el menor, defensa central, humilde y firme. Bartolomeo, o Nataniel, defensa lateral, honesto y confiable. También a Judas Tadeo, delantero, luchador, causa difíciles, nunca se rinde. Tenemos a Matías, simplemente de lujo, siempre listo para entrenar. Y el entrenador es Jesucristo, conoce nuestros corazones y nuestras fortalezas. Y también a un lado dice, no elegí los más fuertes, sino a los dispuestos. Y juntos cambiaríamos el mundo. Es algo que me dio un poco de chiste, un poco de risa, especialmente con la Copa Mundial ahorita. Si los apóstoles fueron un equipo, pues claro que sí, yo iría por ellos. Entonces es algo muy bello poder tener en mente, pero este es un post que a mí me dio una sonrisa ver.
3: Qué bueno, es así como que ver, pues que las imágenes nos llenan nuestro corazón, ¿verdad? Y bueno, yo quisiera compartir también sobre la actualidad, que a lo mejor un poco triste lo que se está viviendo en Venezuela, pero hay videos que realmente me han estado llenando mi corazón de mucha alegría y de fe en Dios, de todo lo que está pasando. Posiblemente muchos ya han visto videos que siguen rondando en redes sociales, y uno de ellos es el de una mamá y un bebecito que encontraron bajo los escombros después de 12 días vivos. Entonces, me encanta ver lo hermoso que es Dios. Y justo el video, porque es un video que habla sobre esto, dice, ¿sobrevivir solo con leche materna? Y tiene una question mark. Y dice, ¿milagro o diseño perfecto? Y después viene abajo, dice, cuando no hay nada más afuera, el cuerpo de una mamá se convierte en refugio, agua, defensa y calma que sus hijos necesitan para resistir. Las historias de supervivencia en emergencias nos recuerdan que la lactancia va muchísimo más allá de la nutrición. Es un diseño de protección biológica y espiritual perfecto. Eso es increíble. O sea, realmente Dios sabe lo que hace. Nos diseñó increíblemente perfecto. Dice, un misterio grande no es solo como resistencia a los niños. Es como resiste una mamá también. Cuando una madre lactante se enfrenta a una situación extrema, su cuerpo no actúa como un envase pasivo que se vacía, se convierte en una máquina de precisión biológica y espiritual, dice. Derrite sus propias reservas para generar energía sin recibir alimento. O sea, la mamá no está recibiendo alimento, pero ella es el alimento para su hijo. Entra en un estado de letargo metabólico para ahorrar oxígeno y agua. Esto es increíble. Crea un escudo de anticuerpos en tiempo real según el ambiente que respira. Y dice, Dios pensó en cada detalle. No nos dio solo la capacidad de dar vida, sino el diseño perfecto para sostenerla y resistir junto en medio de las pruebas más duras. Dice, Dios no dejó nadar al azar el diseño de la maternidad. Te dio todo lo necesario para sostener la vida, incluso en las pruebas más duras. Y realmente es que cada historia que hemos estado viendo a través de esas imágenes tan tristes debería de ponernos a reflexionar qué hermoso, ¿no? Cuántas mamás tiran a sus niños a la basura porque dicen, no, es que yo no tengo para darles a mis hijos. Y como esto, o sea, realmente 12 días sin recibir alimento, una mamá puede ser alimento para su hijo. O sea, él ya no tenía nada, y cómo es que el cuerpo humano hizo todo. Es que de verdad es increíble cómo Dios nos ha diseñado a cada uno de nosotros, y es hermoso, ¿no? Que a veces se me hace súper loco pensar que hay gente que todavía duda en la existencia de Dios y de decir, si Dios nos creó, pues, o sea, ¿quién pudo más haber creado esto tan, tan perfecto y tan hermoso? O sea, tú mirarte, pararte al espejo y ver todo, cada detalle de tu rostro, de tus manos, voltearte a ver y es increíble. No puede haber otra respuesta más que Dios es el creador de todo esto hermoso que hacemos. Entonces, estos son videos e imágenes que me llenan muchísimo de esperanza.
4: Muy cierto, muy cierto. Es muy cierto poder tener el amor de una mamá, pero más importante cuando esa mamá tiene la fortaleza de nuestro Señor y nos motiva más a los jóvenes, porque si ella está dispuesta a darnos su todo a nosotros, ¿cómo no podemos dar nuestros pequeños, lo más pequeño a ella?
3: Y recordar también, bueno, ahorita en estos tiempos, de que hay muchas jovencitas que no, ya no quieren ser mamás, ¿no? Sí. Pero miren, o sea, es que es hermoso, la maternidad es algo. Yo espero en Dios que, primeramente, que me permita casarme, ¿verdad? Ya estoy más cerca del altar y de decir que sí. Y pues algún día me permita ser mamá y ese regalo, que realmente es un regalo maravilloso.
4: Pues ya también podemos tener la experiencia de Juanito y su esposa Andrea. Entonces es algo motivador poder ver que aún hay parejas que están tan dispuestos no nomás a cuidar de sus niños, pero enseñar a sus más pequeños de la vida con Jesús. Y ya sé que Juanito, Andrea, aunque no están aquí, están compartiendo esos momentos con su hija. Entonces es algo muy motivador para todos nosotros que estamos buscando esa vocación nosotros mismos.
3: Así es.
4: Yo encontré aquí un post de cómo las abuelitas están manteniendo el mundo manteniendo el mundo a salvo con sus oraciones. Es una imagen como medio chistosa, pero a la misma vez es muy cierto. Aquí hay una señora de 108 años, griega, que ella reza por todo el mundo. Y abajo dice, Dios perdona el mundo, tenga misericordia sobre todo el mundo. Y una imagen pequeña de Jesús diciendo, sí, hija mía. Y es algo que nos puede mantener todos en mente, que muchas de nuestras abuelitas oren no nomás para sus hijos, sus nietecitos, pero por todo el mundo. Y ese es un poder que no podemos decir que muchos de nosotros podemos tener. Eso sí toma mucha fuerza en poder ofrecer oraciones por todo el mundo y poder hacerlos diariamente para poder mantener todos seguros, mantener todos a salvos, especialmente con este mundo que ahorita está hay muchos problemas, hay muchos muchas cosas que nos puede tener reflexionar y nos puede deprimir, la verdad, pero saber que no estamos solos, pero tenemos esa conexión, es algo que nos puede fortalecer en la misma vez. Y caer siempre en las oraciones. Si nuestras abuelitas oren más de una vez, nosotros debemos de tener más razón para orar. Porque si ellos tienen la fuerza, con más razón nosotros tenemos más fuerza que eso.
3: Así es que realmente el poder de la oración es súper grande. O sea, yo tuve una experiencia con oración por cuando mi papá estuvo enfermo, lo habían... Bueno, ya él ya murió hace varios años, ya 9 años, pero mientras en los años que estuvo en su enfermedad, de recién que nos enteramos que tenía, hicieron una biopsia en el páncreas, salió positiva en cáncer. Entonces, justo los doctores dijeron, no, pues necesitamos hacer más pruebas y bla, bla. Entonces, recuerdo muy bien que mi mamá dijo, hay que hacer una cadena de oración. La cadena de oración es 24 horas sin parar de orar. Claro, se pide siempre ayuda de los demás, ¿no? O sea, también está la importancia de la oración de los demás. Entonces, cada vez fuimos con los vecinos, queremos hacer una cadena de oración, nos ayudan con una hora y justo, ¿no? La completamos. Y a los 2 días íbamos a regresar a la ciudad para que le volvieran a hacer una biopsia y ver, y volver a ver si el cáncer sí estaba ahí. Y bueno, después de la cadena de oración, pasaron los 2 días, fuimos a la ciudad y le hicieron su biopsia otra vez. Y justo salió, pues, negativa, salió sin cáncer. Entonces, realmente nosotros lo vimos como un milagro y lo vimos como el poder que tiene la oración. Porque pues fue justo como después de que terminamos la cadena de oración y salen estos resultados después de haber dado positivo a cáncer. Entonces fue algo pues muy bonito. Las personas que ya saben lo que es el cáncer páncreas, muchos nada más tienen máximo 6 meses de vida cuando hay un cáncer de páncreas. Entonces mi papá pudo durar 2 años y... Eso es algo súper hermoso y yo la verdad siempre digo, la oración es muy hermosísima. Y también, pues, justo en el retiro hubo una pregunta de por qué orar si Dios sabe ya lo que cargamos en nuestro corazón, ¿verdad? Y bueno, yo investigué un poco, pues sí, o sea, pues si Dios sabe todo lo que carga en nuestro corazón, ¿cuál es la necesidad de estar orando, ¿verdad? De estarle pidiendo las cosas. Y bueno, una frase que estaba leyendo es decir, es que la oración no cambia a Dios, la oración te cambia a ti. Y la oración es justo donde empieza nuestra relación con Él. Entonces, y pues sí, claro, o sea, cuando tú tienes un amigo, ¿cómo es que va a crecer tu relación? Pues platicando con él, conociéndolo más, ¿no? O sea, platicándole sobre tu vida, platicando sobre, pues, escuchándolo tú a él. Entonces, o sea, algo muy, muy hermoso. Y sí, o sea, justo, ¿no, Antonio? Qué bonito es la oración, ¿no? Del poder que tiene la oración.
4: Muy cierto. Y especialmente las novenas. A mí me gusta mucho hacer ahora las novenas, que apenas los voy empezando desde este año, pero... especialmente por las novenas, por esos santos que nos pueden atraer, para los santos de patriotas, de esas necesidades que nosotros ocupamos. Y no nomás para nosotros, pero para la gente que está en necesidad de esos. Recientemente he podido hacer la novena de San Pierre, Georgia. Uh-huh. Y entonces era la primera novena de su canonización. Entonces era algo muy especial para poder hacerlo, porque ahora es el comienzo de algo muy bello. Entonces,
3: bueno, pues sí, los seguimos invitando a que los a animarlos a hacer una oración por ustedes mismos, por sus familiares, amigos y por cualquier situación que te anhele su corazón. Queremos ya, pues se terminó nuestro programa súper rapidísimo. Gracias, Antonio, por acompañarnos. Gracias a ustedes, familia, por estar aquí. Y los queremos invitar a que se queden al rezo del Santo Rosario en vivo después de este programa. Para ustedes pueden llamar aquí a cabina para acompañarnos a rezar un misterio. Son más que bienvenidos. Seguimos agradeciendo a cada uno de ustedes, a EWTN, por el enlace que hace y a esos estudios de Radio Santísimo Sacramento. Gracias, familia, por acompañarnos. Que Dios los siga bendiciendo.
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2: Hola, muy buenas tardes. Los saluda el padre Cirilo Cervantes, el párroco de Nuestra Señora de la Misericordia aquí en Redding, California. Y los saludo a todos y agradecemos a EWTN por este enlace con el mundo entero. Hoy nos unimos a las intenciones del Papa León XIV para este mes de julio, que es por el respeto de la vida humana. De que toda vida humana debe ser reconocida y custodiada desde su concepción hasta su último momento o caso de natural en cada circunstancia de su existencia. Y también pedimos por las intenciones de todas las personas que nos escriben en el banco de oración de nuestra página de la Radio Santísimo Sacramento. Y la que también ustedes pueden ingresar para poner sus intenciones. Pueden llamar al 916-469-9092 para rezar una decena del Santo Rosario. En el nombre del Padre, y del Hijo, y del Espíritu Santo. Amén. Creo en un solo Dios, Padre Todopoderoso, Creador del cielo y de la tierra. Creo en Jesucristo, su único Hijo, nuestro Señor, que fue concebido por obra y gracia del Espíritu Santo, nació de Santa María Virgen, padeció bajo el poder de Poncio Pilato, fue crucificado, muerto y sepultado, descendió a los infiernos, al tercer día resucitó de entre los muertos, subió a los cielos y está sentado a la derecha de Dios Padre Todopoderoso. Desde ahí ha de venir a juzgar a vivos y muertos. Creo en el Espíritu Santo, la Santa Iglesia Católica, la comunión de los santos, el perdón de los pecados, la resurrección de los muertos y la vida eterna. Amén. Primer misterio que vamos a meditar es la resurrección del Señor. Se presentaron ante ellas dos hombres con vestidos resplandecientes, y ellas, despavoridas, miraban al suelo, y ellos les dijeron: ¿Por qué buscan entre los muertos al que está vivo? No está aquí, ha resucitado. Nos va a acompañar Hilda desde Texas a rezar este santo misterio del Santo Rosario. Padre nuestro que estás en el cielo, santificado sea tu nombre. Venga a nosotros tu reino, hágase tu voluntad en la tierra como en el cielo.
3: Nuestras ofensas, así como nosotros perdonamos a los que nos ofenden. No nos dejes caer en la tentación y líbranos de todo mal. Amén.
2: Dios te salve María, llena eres de gracia, el Señor es contigo. Bendita eres entre todas las mujeres y bendito es el fruto de tu vientre Jesús.
3: Santa María, Madre de Dios, ruega Señora por nosotros los pecadores, ahora y en la hora de nuestra muerte. Amén.
2: Dios te salve María, llena eres de gracia, el Señor es contigo. Bendita eres entre todas las mujeres y bendito es el fruto de tu vientre Jesús.
3: Santa María, Madre de Dios, ruega, Señora, por nosotros los pecadores, ahora y en la hora de nuestra muerte. Amén.
2: Dios te salve, María, llena eres de gracia, el Señor es contigo. Bendita eres entre todas las mujeres, y bendito es el fruto de tu vientre, Jesús.
3: Santa María, Madre de Dios, ruega, Señora, por nosotros los pecadores, ahora y en la hora de nuestra muerte. Amén.
2: Dios te salve María, llena eres de gracia, el Señor es contigo. Bendita eres entre todas las mujeres y bendito es el fruto de tu vientre Jesús.
3: Santa María, Madre de Dios, ruega Señora por nosotros los pecadores, ahora y en la hora de nuestra muerte. Amén.
2: Dios te salve María, llena eres de gracia, el Señor es contigo. Bendita eres entre todas las mujeres y bendito es el fruto de tu vientre Jesús.
3: Santa María, Madre de Dios, ruega, Señora, por nosotros los pecadores, ahora y en la hora de nuestra muerte. Amén.
2: Dios te salve, María, llena eres de gracia, el Señor es contigo.
4: Bendita eres entre todas las mujeres y bendito es el fruto de tu vientre, Jesús.
3: Santa María, Madre de Dios, ruega, Señora, por nosotros los pecadores, ahora y en la hora de nuestra muerte. Amén.
4: Dios te salve María, llena eres de gracia, el Señor es contigo. Bendita eres entre todas las mujeres y bendito es el fruto de tu vientre, Jesús.
3: Santa María, Madre de Dios, ruega, Señora, por nosotros los pecadores, ahora y en la hora de nuestra muerte. Amén.
4: Dios te salve María, llena eres de gracia, el Señor es contigo. Bendita eres entre todas las mujeres y bendito es el fruto de tu vientre, Jesús.
3: Santa María, Madre de Dios, ruega, Señora, por nosotros los pecadores, ahora y en la hora de nuestra muerte. Amén.
4: Dios te salve, María, llena eres de gracia, el Señor es contigo. Bendita eres entre todas las mujeres y bendito es el fruto de tu vientre, Jesús.
3: Santa María, Madre de Dios, ruega, Señora, por nosotros los pecadores, ahora y en la hora de nuestra muerte. Amén.
4: Dios te salve María, llena eres de gracia, el Señor es contigo. Bendita eres entre todas las mujeres y bendito es el fruto de tu vientre, Jesús.
3: Santa María, Madre de Dios, ruega, Señora, por nosotros los pecadores, ahora y en la hora de nuestra muerte. Amén.
4: Gloria al Padre, y al Hijo, y al Espíritu Santo.
3: Como era en un principio, ahora y siempre, por los siglos de los siglos. Amén.
4: Oh Jesús mío, perdona nuestros pecados, líbranos del fuego del infierno, lleva al cielo a todas las almas, especialmente las más necesitadas de tu infinita misericordia. Amén. Gracias Hilda por acompañarnos a rezar el Santo Rosario desde Texas. El segundo misterio glorioso que vamos a meditar es la ascensión de Jesús a los cielos. El Señor Jesús, después de hablarles, ascendió al cielo y se sentó a la derecha de Dios. Nos va a acompañar Armando desde Florida por este rosario, este misterio del Santo Rosario. Padre nuestro que estás en el cielo, santificado sea tu nombre. Venga a nosotros tu reino, hágase tu voluntad en la tierra como en el cielo.
5: Danos hoy nuestro pan de cada día, perdona nuestras ofensas, así como también nosotros perdonamos a quienes nos ofenden. No nos dejes caer en la tentación, mas líbranos de todo mal. Amén.
4: Dios te salve María, llena eres de gracia, el Señor es contigo. Bendita eres entre todas las mujeres y bendito es el fruto de tu vientre, Jesús.
5: Santa María, Madre de Dios, ruega por nosotros los pecadores, ahora y en la hora de nuestra muerte. Amén.
4: Dios te salve María, llena eres de gracia, el Señor es contigo. Bendita eres entre todas las mujeres y bendito es el fruto de tu vientre, Jesús.
5: Santa María, Madre de Dios, ruega por nosotros los pecadores, ahora y en la hora de nuestra muerte. Amén.
4: Dios te salve María, llena eres de gracia, el Señor es contigo. Bendita eres entre todas las mujeres y bendito es el fruto de tu vientre, Jesús.
5: Santa María, Madre de Dios, ruega por nosotros los pecadores, ahora y en la hora de nuestra muerte. Amén.
4: Dios te salve María, llena eres de gracia, el Señor es contigo. Bendita eres entre todas las mujeres y bendito es el fruto de tu vientre, Jesús.
5: Santa María, Madre de Dios, ruega por nosotros los pecadores, ahora y en la hora de nuestra muerte. Amén.
4: Dios te salve María, llena eres de gracia, el Señor es contigo. Bendita eres entre todas las mujeres y bendito es el fruto de tu vientre, Jesús.
5: Santa María, Madre de Dios, ruega por nosotros los pecadores, ahora y en la hora de nuestra muerte. Amén.
4: Dios te salve María, llena eres de gracia, el Señor es contigo. Bendita eres entre todas las mujeres y bendito es el fruto de tu vientre, Jesús.
5: Santa María, Madre de Dios, ruega por nosotros los pecadores, ahora y en la hora de nuestra muerte. Amén.
4: Dios te salve María, llena eres de gracia, el Señor es contigo. Bendita eres entre todas las mujeres y bendito es el fruto de tu vientre, Jesús.
5: Santa María, Madre de Dios, ruega por nosotros los pecadores, ahora y en la hora de nuestra muerte. Amén.
4: Dios te salve María, llena eres de gracia, el Señor es contigo. Bendita eres entre todas las mujeres y bendito es el fruto de tu vientre, Jesús.
5: Santa María, Madre de Dios, ruega por nosotros los pecadores, ahora y en la hora de nuestra muerte. Amén.
6: Dios te salve María, llena eres de gracia, el Señor es contigo. Bendita eres entre todas las mujeres y bendito es el fruto de tu vientre, Jesús.
5: Santa María, Madre de Dios, ruega por nosotros los pecadores, ahora y en la hora de nuestra muerte. Amén.
6: Gloria al Padre, y al Hijo, y al Espíritu Santo.
5: Como era en un principio, ahora y siempre, por los siglos de los siglos. Amén.
6: Oh Jesús mío, perdona nuestros pecados, líbranos del fuego del infierno, lleva al cielo a todas las almas, especialmente las más necesitadas de tu infinita misericordia. Amén. Gracias, Armando, por acompañarnos a rezar el Rosario desde Florida. Que Dios te bendiga. El tercer misterio glorioso, la venida del Espíritu Santo. Se les aparecieron unas lenguas como de fuego que se repartieron y se posaron sobre cada uno de ellos. Quedaron todos llenos del Espíritu Santo y se pusieron a hablar en otras lenguas según el Espíritu les concedía expresarse. Nos va a acompañar Juan desde Washington a rezar este misterio. Padre nuestro que estás en el cielo, santificado sea tu nombre. Venga a nosotros tu reino, hágase tu voluntad en la tierra como en el cielo.
7: Danos hoy nuestro pan de cada día, perdona nuestras ofensas como también nosotros perdonamos a los que nos ofenden. Y no nos dejes caer en la tentación y líbranos de todo mal. Amén.
6: Dios te salve María, llena eres de gracia, el Señor es contigo. Bendita eres entre todas las mujeres y bendito es el fruto de tu vientre, Jesús.
7: Santa María, Madre de Dios, ruega por nosotros los pecadores, ahora y en la hora de nuestra muerte. Amén.
6: Dios te salve María, llena eres de gracia, el Señor es contigo. Bendita eres entre todas las mujeres y bendito es el fruto de tu vientre, Jesús.
7: Santa María, Madre de Dios, ruega por nosotros los pecadores, ahora y en la hora de nuestra muerte. Amén.
6: Dios te salve María, llena eres de gracia, el Señor es contigo. Bendita eres entre todas las mujeres y bendito es el fruto de tu vientre, Jesús.
7: Santa María, Madre de Dios, ruega por nosotros los pecadores, ahora y en la hora de nuestra muerte. Amén.
6: Dios te salve María, llena eres de gracia, el Señor es contigo. Bendita eres entre todas las mujeres y bendito es el fruto de tu vientre, Jesús.
7: Santa María, Madre de Dios, ruega por nosotros los pecadores, ahora y en la hora de nuestra muerte. Amén.
6: Dios te salve María, llena eres de gracia, el Señor es contigo. Bendita eres entre todas las mujeres y bendito es el fruto de tu vientre, Jesús.
7: Santa María, Madre de Dios, ruega por nosotros los pecadores, ahora y en la hora de nuestra muerte. Amén.
6: Dios te salve María, llena eres de gracia, el Señor es contigo. Bendita eres entre todas las mujeres y bendito es el fruto de tu vientre, Jesús.
7: Santa María, Madre de Dios, ruega por nosotros los pecadores, ahora y en la hora de nuestra muerte. Amén.
6: Dios te salve María, llena eres de gracia, el Señor es contigo. Bendita eres entre todas las mujeres y bendito es el fruto de tu vientre, Jesús.
7: Santa María, Madre de Dios, ruega por nosotros los pecadores, ahora y en la hora de nuestra muerte. Amén.
6: Dios te salve María, llena eres de gracia, el Señor es contigo. Bendita eres entre todas las mujeres y bendito es el fruto de tu vientre, Jesús.
7: Santa María, Madre de Dios, ruega por nosotros los pecadores, ahora y en la hora de nuestra muerte. Amén.
6: Dios te salve María, llena eres de gracia, el Señor es contigo. Bendita eres entre todas las mujeres y bendito es el fruto de tu vientre, Jesús.
7: Santa María, Madre de Dios, ruega por nosotros los pecadores, ahora y en la hora de nuestra muerte. Amén.
6: Dios te salve María, llena eres de gracia, el Señor es contigo. Bendita eres entre todas las mujeres y bendito es el fruto de tu vientre, Jesús.
7: Santa María, Madre de Dios, ruega por nosotros los pecadores, ahora y en la hora de nuestra muerte. Amén.
6: Gloria al Padre, y al Hijo, y al Espíritu Santo.
7: Como era de principio, ahora y siempre, por los siglos de los siglos. Amén. Oh Jesús mío, perdona nuestros pecados.
2: Líbranos del fuego del infierno, lleva al cielo a todas las almas, especialmente a las más necesitadas de tu infinita misericordia. Amén. Gracias, Juan, y todos los que están contigo rezando el rosario por acompañarnos en este día a rezarlo desde Washington. El cuarto misterio que vamos a meditar es la Asunción de la Virgen María. Todas las generaciones me llamarán bienaventurada porque el Señor ha hecho obras grandes en mí. En este misterio nos va a acompañar Berta desde Sacramento. Y si alguien quiere acompañarnos todavía a rezar el quinto misterio, llame por favor a cabina. Padre nuestro que estás en el cielo, santificado sea tu nombre. Venga a nosotros tu reino, hágase tu voluntad en la tierra como en el cielo.
8: Danos hoy nuestro pan de cada día. Perdona nuestras ofensas como también nosotros perdonamos a quien nos ofende. No los dejes caer en tentación y líbranos y guárdanos de

0: Santa María, Madre de Dios, ruega, Señora, por nosotros, los pecadores, ahora y en la hora de nuestra muerte. Amén.
1: Dios te salve, María, llena eres de gracia, el Señor es contigo. Bendita eres entre todas las mujeres, y bendito es el fruto de tu vientre, Jesús.
0: Santa María, Madre de Dios, ruega, Señora, por nosotros, los pecadores, ahora y en la hora de nuestra muerte. Amén.
1: Dios te salve, María, llena eres de gracia, el Señor es contigo. Bendita eres entre todas las mujeres, y bendito es el fruto de tu vientre, Jesús.
0: Santa María, Madre de Dios, ruega, Señora, por nosotros, los pecadores, ahora y en la hora de nuestra muerte. Amén.
1: Dios te salve, María, llena eres de gracia, el Señor es contigo. Bendita eres entre todas las mujeres, y bendito es el fruto de tu vientre, Jesús.
0: Santa María, Madre de Dios, ruega, Señora, por nosotros, los pecadores, ahora y en la hora de nuestra muerte. Amén.
1: Dios te salve, María, llena eres de gracia, el Señor es contigo. Bendita eres entre todas las mujeres, y bendito es el fruto de tu vientre, Jesús.
0: Santa María, Madre de Dios, ruega, Señora, por nosotros, los pecadores, ahora y en la hora de nuestra muerte. Amén.
1: Dios te salve, María, llena eres de gracia, el Señor es contigo. Bendita eres entre todas las mujeres, y bendito es el fruto de tu vientre, Jesús.
0: Santa María, Madre de Dios, ruega, Señora, por nosotros, los pecadores, ahora y en la hora de nuestra muerte. Amén.
1: Dios te salve, María, llena eres de gracia, el Señor es contigo. Bendita eres entre todas las mujeres, y bendito es el fruto de tu vientre, Jesús.
0: Santa María, Madre de Dios, ruega, Señora, por nosotros, los pecadores, ahora y en la hora de nuestra muerte. Amén.
1: Dios te salve, María, llena eres de gracia, el Señor es contigo. Bendita eres entre todas las mujeres, y bendito es el fruto de tu vientre, Jesús.
0: Santa María, Madre de Dios, ruega, Señora, por nosotros, los pecadores, ahora y en la hora de nuestra muerte. Amén.
1: Dios te salve, María, llena eres de gracia, el Señor es contigo. Bendita eres entre todas las mujeres, y bendito es el fruto de tu vientre, Jesús.
0: Santa María, Madre de Dios, ruega, Señora, por nosotros, los pecadores, ahora y en la hora de nuestra muerte. Amén.
1: Gloria al Padre, y al Hijo, y al Espíritu Santo.
0: Como Él en un principio, ahora y siempre, por los siglos de los siglos. Amén.
1: Oh Jesús mío, perdona nuestros pecados, líbranos del fuego del infierno, lleva al cielo a todas las almas, especialmente las más necesitadas de tu infinita misericordia. Amén. Gracias, Berta, por acompañarnos a rezar el rosario desde Sacramento.
0: Que tenga bonito día y lo queremos mucho.
1: El quinto misterio, la coronación de la Virgen María. Una gran señal apareció en el cielo, una mujer vestida de sol, con la luna bajo sus pies y una corona de dos estrellas sobre su cabeza. Nos va a acompañar el Vida desde Texas a rezar este último misterio del Santo Rosario. Padre nuestro que estás en el cielo, santificado sea tu nombre. Venga a nosotros tu reino, hágase tu voluntad en la tierra como en el cielo.
2: Danos hoy nuestro pan de cada día, perdona nuestras ofensas, como también nosotros perdonamos a los que nos ofenden.
1: Dios te salve, María, llena eres de gracia, el Señor es contigo. Bendita eres entre todas las mujeres, y bendito es el fruto de tu vientre, Jesús.

0: Santa María, Madre de Dios, ruega por nosotros los pecadores.
1: Dios te salve María, llena eres de gracia, el Señor es contigo. Bendita eres entre todas las mujeres y bendito es el fruto de tu vientre, Jesús.
0: Santa María, Madre de Dios, ruega por nosotros los pecadores, ahora y en la hora de nuestra muerte. Amén.
1: Dios te salve María, llena eres de gracia, el Señor es contigo. Bendita eres entre todas las mujeres y bendito es el fruto de tu vientre, Jesús.
0: Santa María, Madre de Dios, ruega por nosotros los pecadores, ahora y en la hora de nuestra muerte. Amén.
1: Dios te salve María, llena eres de gracia, el Señor es contigo. Bendita eres entre todas las mujeres y bendito es el fruto de tu vientre, Jesús.
0: Santa María, Madre de Dios, ruega por nosotros los pecadores, ahora y en la hora de nuestra muerte. Amén.
1: Dios te salve María, llena eres de gracia, el Señor es contigo. Bendita eres entre todas las mujeres y bendito es el fruto de tu vientre, Jesús.
0: Santa María, Madre de Dios, ruega por nosotros los pecadores, ahora y en la hora de nuestra muerte. Amén.
1: Dios te salve María, llena eres de gracia, el Señor es contigo. Bendita eres entre todas las mujeres y bendito es el fruto de tu vientre, Jesús.
0: Santa María, Madre de Dios, ruega por nosotros los pecadores, ahora y en la hora de nuestra muerte. Amén.
1: Dios te salve María, llena eres de gracia, el Señor es contigo. Bendita eres entre todas las mujeres y bendito es el fruto de tu vientre, Jesús.
0: Santa María, Madre de Dios, ruega por nosotros los pecadores, ahora y en la hora de nuestra muerte. Amén.
1: Dios te salve María, llena eres de gracia, el Señor es contigo. Bendita eres entre todas las mujeres y bendito es el fruto de tu vientre, Jesús.
0: Santa María, Madre de Dios, ruega por nosotros los pecadores, ahora y en la hora de nuestra muerte. Amén.
1: Dios te salve María, llena eres de gracia, el Señor es contigo. Bendita eres entre todas las mujeres y bendito es el fruto de tu vientre, Jesús.
0: Santa María, Madre de Dios, ruega por nosotros los pecadores, ahora y en la hora de nuestra muerte. Amén.
1: Dios te salve María, llena eres de gracia, el Señor es contigo. Bendita eres entre todas las mujeres y bendito es el fruto de tu vientre, Jesús.
0: Santa María, Madre de Dios, ruega por nosotros los pecadores, ahora y en la hora de nuestra muerte. Amén.
1: Gloria al Padre, y al Hijo, y al Espíritu Santo.
0: Como era en un principio, ahora y siempre, por los siglos de los siglos. Amén.
1: Oh Jesús mío, perdona nuestros pecados, líbranos del fuego del infierno, lleva al cielo a todas las almas, especialmente las más necesitadas de tu infinita misericordia. Amén. Gracias, Elvira, desde Texas, por unirte a rezar el Santo Rosario. Dios te salve, Reina y Madre de Misericordia, vida, dulzura y esperanza nuestra. Dios te salve, a ti llamamos los desterrados hijos de Eva. A ti suspiramos, gimiendo y llorando en este valle de lágrimas. Ea pues, Señora abogada nuestra, vuelve a nosotros esos tus ojos misericordiosos. Y después de este destierro, muéstranos a Jesús, fruto bendito de tu vientre, oh clemente, oh piadosa, oh dulce siempre Virgen María. Ruega por nosotros, Santa Madre de Dios, para que seamos dignos de alcanzar las divinas gracias y promesas de nuestro Señor Jesucristo. Amén. Oh Dios, cuyo Hijo nos obtuvo la salvación eterna por medio de su vida, muerte y resurrección.
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La riqueza no depende de los dineros que hayas acumulado. El que tiene riquezas y no sabe ayudar al prójimo es pobre. El que guarda con avidez los dones recibidos de Dios es pobre. El que no sabe decir una palabra de aliento o mostrar una sonrisa que estimule es pobre. Pero el que, teniendo poco o absolutamente nada, sabe darse para ayudar al prójimo, ese es rico, inmensamente rico. 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

Y Jesús dijo: Yo soy el pan vivo bajado del cielo. El que come de este pan vivirá para siempre, y el pan que yo daré es mi carne. Yo la doy para la vida del mundo. El que come mi carne y bebe mi sangre tiene vida eterna, y yo lo resucitaré el último día.

0: programa de hoy. Estados Unidos e Irán reanudan los ataques en el estrecho de Hormuz. El gobierno iraní insiste en que los buques petroleros deben obedecer sus órdenes. Y el presidente Donald Trump llama mentirosos a los iraníes.
1: La Iglesia Católica en Colombia pide al presidente saliente Gustavo Petro y al presidente electo del Espriella respetar la institucionalidad ante el enfrentamiento que protagonizan en medio de la transición del gobierno.
0: A más de 3.600 se eleva la cifra de muertos a dos semanas del terremoto en Venezuela y surgen reclamos por la atención a los presos políticos en las cárceles.
1: La arquidiócesis de Kaduna en Nigeria confirma la muerte de un catequista y otros 5 secuestrados por terroristas e insta a tomar medidas decisivas contra la inseguridad.
0: Concluye la fase diocesana del proceso de canonización del padre Sebastián Gallá, uno de los principales fundadores del movimiento de cursillos de cristiandad en España. El postulador de la causa nos cuenta la historia de este sacerdote. Hola Natalie, comenzando el programa.
1: Así es, Eddie, qué gusto empezar el programa contigo como siempre y con nuestros televidentes desde los estudios en Lima, Perú.
0: Gracias por acompañarnos en EWTN Noticias. Soy Eddie Rodríguez Morel.
1: Un gusto estar con ustedes. Yo soy Natalie Paredes. Empezamos las noticias con información de Medio Oriente, donde se han reactivado los enfrentamientos entre Estados Unidos e Irán, quienes habían establecido un cese del fuego tras los acuerdos en busca de un desarme nuclear. El desencuentro se da mientras en Turquía se desarrolla la cumbre de la Organización del Tratado del Atlántico Norte, OTAN, cuyo fin es velar por la seguridad de sus 32 países miembros. Un corresponsal de Associated Press explica los detalles.
2: Estados Unidos ha lanzado una serie de ataques aéreos contra Irán, tras acusar a este país de atacar buques en el estrecho de Hormuz. Al parecer, Irán ha respondido con disparos de misiles dirigidos tanto contra Bahrein como contra Kuwait. Todo esto ocurre en un momento en el que el acuerdo provisional entre Irán y Estados Unidos se ve nuevamente sacudido. Estos ataques contra buques en el estrecho de Hormuz, la estrecha entrada al Golfo Pérsico por donde antes pasaba aproximadamente una quinta parte del petróleo y gas natural comercializados, se producen mientras esos buques intentaban evitar quedar bajo el control de Irán. Hay buques que se acercan mucho a las costas de Omán. Los iraníes han insistido en que los buques deben obedecer sus órdenes y afirman que pronto comenzarán a cobrar tarifas a los buques que transitan por esa vía navegable. Esto es algo a lo que se oponen tanto los estados árabes del Golfo como Estados Unidos. El estrecho de Hormuz se ha considerado una vía navegable internacional durante décadas. Ahora bien, Irán ha afirmado que sí sufrió ataques, informó de explosiones en el sur del país. El Comando Central del Ejército de Estados Unidos afirma que se atacaron más de 80 objetivos en sus ataques. Dicen que la mayoría de esos objetivos eran pequeñas lanchas rápidas utilizadas por la Guardia Revolucionaria, una fuerza paramilitar iraní, para hostigar a los buques en la región. Mientras tanto, han sonado las sirenas de alerta de misiles tanto en Bahrein como en Kuwait. Esto es lo que hemos visto anteriormente en episodios de violencia que han sacudido el acuerdo provisional. Los estadounidenses y los iraníes están tratando de negociar un fin definitivo a la guerra con Irán, que incluiría un acuerdo sobre el programa nuclear iraní y otros temas como el estrecho de Hormuz. Pero esas negociaciones han quedado en suspenso, ya que Irán está llevando a cabo un funeral de varios días por el ayatolá Ali Khamenei. El cuerpo de Khamenei se encuentra hoy en Irak. Regresará a Irán y será enterrado mañana.
0: Por su lado, en una declaración del Comando Conjunto de Irán propalada por la televisión pública, advierte a los países que proporcionar apoyo a Estados Unidos los convertirá en un objetivo legítimo. En un manifiesto desde Turquía, las naciones de la OTAN reiteran que Irán nunca debe tener un arma nuclear y le piden que respete plenamente la libertad de navegación en el estrecho de Hormuz. Durante la cumbre, así reaccionó el presidente de Estados Unidos, Donald Trump, sobre los nuevos choques con Irán.
2: Ya no quiero tener nada que ver con ellos. Son escoria. ¿Sabes lo que es la escoria? Son gente enferma. Los dirigen personas enfermas y son gente despiadada y violenta. Y si tuvieran un arma nuclear, la usarían. En lo que a mí respecta, se acabó. Hablaré con nuestros negociadores. Son buena gente, Steve Witkoff y Jared Kushner. Quieren negociar, pero tienen que volver a consultarme. En lo que a mí respecta, tratar con los iraníes es solo una pérdida de tiempo. Son mentirosos. Tenemos un acuerdo en marcha. Nada de armas nucleares. Salen, bromean con la prensa. Dicen que ni siquiera hablamos de eso. Algo les pasa. Están locos. En lo que a mí respecta, se acabó.
1: Llevamos la mirada a Colombia, donde la transición presidencial atraviesa uno de sus momentos de mayor tensión política e institucional de los últimos años. Tras la segunda vuelta electoral del pasado 31 de mayo, el enfrentamiento entre el presidente saliente Gustavo Petro y el presidente electo Abelardo de la Espriella se ha profundizado en medio de desacuerdos sobre el proceso de empalme, cuestionamientos al resultado electoral y llamados a la desobediencia civil. Para comprender qué está ocurriendo y cuáles son los hechos que han marcado esta transición, saludamos a nuestra corresponsal Nacional en Colombia, Lida Lozada. Lida, ¿qué hechos explican que la transición presidencial en Colombia haya llegado a este nivel de tensión?
3: Nati, muchas gracias. Un saludo para ti y para todos los televidentes. Pues en Colombia la transición se ha ido tensando por una cadena de acontecimientos ocurridos después de la segunda vuelta presidencial del pasado 31 de mayo. Primero surgieron fuertes diferencias entre el gobierno saliente y el gobierno electo sobre la manera en que debía desarrollarse el proceso de empalme. Después el senador y ex candidato presidencial Iván Cepeda hizo un llamado a la desobediencia pacífica, pese a haber reconocido inicialmente el triunfo de Abelardo de la Espriella. Posteriormente, el presidente electo pues decidió no reunirse con el presidente Gustavo Petro antes de la posesión presidencial del próximo 7 de agosto, como normalmente, históricamente se ha hecho en Colombia. Y finalmente, el presidente Petro anunció que no reconocería la legitimidad del gobierno entrante al insistir en presuntas irregularidades en el proceso electoral que se había adelantado. Afirmaciones que hasta ahora pues no han sido acompañadas de pruebas ante las autoridades competentes y que los organismos electorales nacionales y las misiones internacionales pues de observación han descartado como evidencia de un fraude sistemático o algo parecido.
1: Y uno de los principales puntos de confrontación ha sido el proceso de empalme o transición entre el gobierno entrante y la gestión saliente. ¿Qué ocurrió entre ambos gobiernos?
3: Así es, el gobierno electo anunció que desarrollaría un empalme con un enfoque denominado anticorrupción. Su equipo, liderado por el vicepresidente electo José Manuel Restrepo, explicó que pretendía realizar auditorías forenses y revisiones técnicas sobre distintas áreas de la administración saliente para verificar el estado de las finanzas públicas y también de otros sectores del Estado. El gobierno del presidente Gustavo Petro pues respondió que no aceptaba un empalme con ese enfoque y sostuvo que esa transición debía ser exclusivamente institucional, como ha sido la tradición democrática del país. En medio de ese desacuerdo, el presidente electo de la Espriella suspendió primero la participación de su equipo, argumentando que no existían garantías para continuar ese proceso y posteriormente el gobierno del presidente Petro también suspendió las sesiones conjuntas al considerar que no había condiciones de respeto institucional, así lo han dicho, para seguir adelante con esas mesas de trabajo.
1: En medio de este panorama, Lida, ¿qué mensaje ha dado la Iglesia Católica Colombiana?
3: Nati, la Iglesia de diferentes maneras ha llamado a la serenidad, al respeto por la institucionalidad y a la confianza en los mecanismos democráticos del país. Esta semana, de hecho, en una entrevista con un medio nacional, el delegado de la Conferencia Episcopal para las Relaciones Iglesia-Estado, Monseñor Héctor Fabio Henao, afirmó que si llegasen a existir dudas o reclamaciones sobre el proceso electoral, pues estas deben ser puestas en conocimiento a las instituciones del Estado y ellas las encargadas de resolverlas. Y también recordó que la segunda vuelta presidencial transcurrió en paz y con una amplia participación ciudadana que había sido valorada por los obispos, invitando a mantener la calma y, ante todo, el compromiso con el país.
1: Gracias, Lida, por la información.
3: Gracias a ti, Nati. Adelante en estudio.
0: Por otro lado, el terremoto que sacudió Venezuela dejó más que daños materiales, familias separadas, hogares destruidos y una profunda incertidumbre. Entre los afectados también están quienes esperan respuestas por sus familiares presos políticos, en medio de una emergencia que aún no termina. Veamos lo último.
1: Ella es Luisa Hermes, una maestra de Kate Alamar en La Guaira, Venezuela. Tras vivir 13 años en un departamento que ayudó a construir, hoy solo le queda la ropa que lleva puesta.
4: Inauguramos nuestro apartamento, pues. Y lamentablemente, bueno, perdimos todo, todo.
1: Su historia refleja la realidad de cientos de víctimas del terremoto que azotó Venezuela el 24 de junio, siendo La Guaira la zona más afectada. Los sobrevivientes se aferran a lo poco que les queda.
5: Por lo menos tengo mis hijos vivos, porque la mayoría no sobrevivieron. Se fueron los niños, los padres. Es horrible esto que estamos viviendo.
1: En los campamentos de desplazados, las familias viven en la calle en condiciones precarias. Según el presidente de la Asamblea Nacional, Jorge Rodríguez, habría más de 17.000 desplazados.
6: Mientras, familiares de presos políticos en vigilia denunciaron abandono en las cárceles tras el doble terremoto, aseguran que hay menos alimentos y falta información sobre los penales, reclaman una evaluación de los daños y mayores garantías para los detenidos. Los equipos de rescate internacionales continúan trabajando para recuperar cuerpos de entre las estructuras derrumbadas. Hasta la fecha, la cifra de muertos se elevó a 3.685 y 16.740 heridos. Personal médico y ayuda humanitaria proporcionada por la Fuerza Aérea Colombiana llegaron el domingo último para atender 150 pacientes diarios durante 2 meses.
7: El equipo que estamos trayendo hoy aquí a Maiquetía, que va para Caracas, es un equipo de médicos de un hospital de campaña que vienen de todas las regiones del país también para apoyar a nuestra hermana República de Venezuela.
6: UNICEF también ha movilizado ayuda de emergencia para asistir a unas 650.000 personas, entre ellas 234.000 niños, con atención en salud, nutrición, agua, saneamiento, protección y educación.
1: En Nigeria, el 2 de julio último, la arquidiócesis de Kaduna confirmó la muerte de las últimas 6 personas que quedaban secuestradas de un grupo de 30, tomados como rehenes el 9 de febrero de este año, en un ataque terrorista perpetrado contra las comunidades de Tajo y Kugur. Los hombres armados exigían un rescate. Entre los fallecidos figura el catequista Víctor Paul, quien fue tomado en su casa junto con su esposa embarazada y su hijo, este último también asesinado. La arquidiócesis de Kaduna declaró que el catequista fue sometido a graves torturas y dejado morir de hambre, mientras que las otras víctimas fueron brutalmente asesinadas por sus captores. De los 30 secuestrados, 11, entre ellas mujeres y niños, incluida la esposa del catequista, fueron liberados el pasado 5 de abril. Otras 9 hombres recuperaron la libertad el 1 de mayo. Hasta el momento, ni el gobierno del estado de Kaduna ni la policía han emitido una declaración oficial sobre la muerte de las víctimas.
0: Hacemos una breve pausa para comentar el comunicado del cardenal Cristóbal Romero, arzobispo de Rabat en Marruecos. El texto que difundió este martes señala que ha sido acusado por varias mujeres de tener comportamientos inapropiados con ellas. El cardenal señala que esas acusaciones han llevado a una investigación preliminar y que, por tanto, mientras no haya conclusiones, se apartará de la vida pública. Las cuestiones pastorales los dejarán en manos de su vicario general y recuerda que para cuestiones relacionadas con abusos sexuales hay un servicio de prevención dentro de la propia diócesis al que se puede acudir.
1: Y en Madrid este martes concluyó la fase diocesana del proceso de canonización del padre Sebastián Gallá, uno de los principales fundadores del movimiento de cursillos de cristiandad. El postulador de la causa, Carlos Morarrey, habló con EWTN Noticias pocas horas antes del acto de clausura, describiendo a Gallá como un hombre humilde, con gran capacidad de trabajo y un esmerado trato personal. Veamos.
8: Pues decían que era una persona extraordinaria, humilde, alegre, una persona que se ilusionaba por todo lo que tuviera que ver con la evangelización. Era una persona que era capaz de leer el alma. Que si no se veía contigo en 3 meses o en 1 año, te retomaba una conversación de algo interesante que le habías contado. Que te llamaba por tu nombre. En fin, era una persona muy inteligente que sabía ponerse al nivel de cada uno de los que hablaba. Y de explicar cosas difíciles con palabras muy fáciles. Y desde luego que no tenía ningún afán de protagonismo. Solo quería acercar gente a Dios. Solo quería acercar gente a Dios.
9: El postulador ha quedado tan impactado por la experiencia de escrutar la vida y el alma del padre Gallá que en ocasiones habla de él en presente.
8: Sebastián es el hombre con una humildad que es fuera de lo normal, que hasta se ha confundido con cobardía. Es una persona que es manso y que no se quiere apropiar de nada. Y aun siendo uno de los iniciadores del movimiento de cursillos, nunca dijo una palabra respecto a que él era nada. En esto. Solo se atenía a lo que había dicho el organismo mundial de cursillos de cristiandad, ratificado por la Santa Sede, que eran 3 los iniciadores.
9: Una década después de concluida la Guerra Civil Española, tuvo lugar el primer retiro de cursillos de cristiandad, con el apoyo del obispo de Mallorca, Monseñor Juan Hervás, y la participación, además del padre Gallá, de laicos como Eduardo Bonín, también considerado fundador del movimiento. Este método, que daba relevancia al papel de los laicos años antes del Concilio Vaticano II, no fue bien entendido por todos. Así, el obispo fue trasladado a Ciudad Real y Sebastián Gallá a Madrid, mientras Bonín permaneció en Mallorca, con orden de no participar en cursillos cuando empezaban a expandirse por el mundo. Estos años fueron muy tristes para Gallá, que los aceptó como una providencia. En 1962, año en que se inicia el concilio, cambiaron las tornas.
8: hasta 1962, llegó en el 57 a Madrid, con una pena de su obispo de Palma, bajo pena de excomunión, si hacía alguna labor en los cursillos. Y esto mientras que Cursillos iba creciendo por todo el mundo, y él era uno de los iniciadores. Pues lo aceptó con tranquilidad, lo aceptó, y cuando un día le llama ya el doctor Herbaz y le dice, oye, Sebastián, quiero que montes el Secretariado Nacional de Cursillos. Fíjate que lleva 10 años sin hacer nada de Cursillos. Y dijo, ¿con qué medios cuento, señor obispo? Dice, con nada. No tienes un sitio, no tienes gente asignada, no tienes dinero. ¿Tú te crees que se arrugó? Nada.
9: El padre Gallá nunca gozó de buena salud, pero tenía gran fortaleza espiritual y celo apostólico.
8: Fíjate que él decía que cuando somos la mitad de nosotros del Señor, la otra mitad es del demonio. Y entonces, que eso no era lo correcto, había que hacer el 100% del Señor. Y que cuando uno era del 100% del Señor, le salía solo a la evangelización.
10: Uno de los rasgos distintivos de la personalidad del padre Gallá fue precisamente su discreción, motivo por el cual la reconstrucción de su vida se convirtió en un trabajo especialmente arduo. No obstante, Carlos Morarrey ha obtenido una gran lección de todo ello.
8: Yo soy un laico convertido, ¿sabes? Con 44 años hice un cursillo y me convertí. Conocer una figura como esta, tan por dentro, te hace saber, como de cualquier santo, que vivir el Evangelio es posible. Que solo el pecado de cada uno hace que no seamos todos santos, como nos pide la Santa Iglesia.
0: Hacemos una pausa y al volver, la Santa Sede impulsa en la ONU el Tratado sobre el Espacio Ultraterrestre, ratificado por 120 estados.
1: Además, este 11 de julio en Perú, adoración eucarística y alabanza a cielo abierto, una noche para acercar los corazones de Jesús con la presentación de músicos internacionales.
0: Regresamos con más noticias con el Enfoque Católico.

0: Hoy el espacio se ha convertido en un terreno clave de poder global. Lo que está en juego ya no es solo la investigación, sino también la economía, la seguridad y la vida cotidiana de millones de personas. Por eso aumenta la presión para establecer normas claras, un debate en el que el Vaticano también quiere tener voz. Explicamos.
1: El espacio ya no es solo un lugar para investigar. Hoy también es clave para la economía y la seguridad. Los satélites hacen posible las comunicaciones, el GPS o incluso las operaciones bancarias. Si alguien ataca a uno de ellos, las consecuencias pueden afectar a millones de personas. Por eso son cada vez más las voces que piden que haya reglas y que esas reglas sean éticas. De hecho, el Vaticano es uno de los que lo pide.
2: Así que lo que intentamos hacer también a petición de la Secretaría de Estado del Vaticano fue publicar un documento que presentamos en Ginebra y después en otras ciudades. En él tratamos de desarrollar y actualizar el contenido del tratado sobre el espacio ultraterrestre, un tratado de hace casi 60 años que reconoce el espacio como una provincia de toda la humanidad, es decir, como un bien común. Además, se trata de un tratado que ha sido ratificado por alrededor de 120 estados.
1: Antes de su última reunión con León XIV a finales de junio, Ettore Balestrero concedió esta entrevista a EWTN. Es un diplomático vaticano de gran experiencia. Lleva 3 décadas trabajando en este ámbito. Estuvo destinado en Corea del Sur, Colombia o Congo. Ahora está en Ginebra como observador permanente de la Santa Sede en varios organismos internacionales, desde la ONU hasta la Organización Mundial de las Migraciones o el Comercio. Y a quienes digan que las Naciones Unidas no sirven, él expone su experiencia.
2: He sido nuncio en Kinshasa. Puedo decir, por supuesto, que la ONU no es perfecta, pero si no hubiera estado allí, la situación del país sería mucho peor que la que tenemos ahora.
1: Balestrero destaca la importancia que tiene su papel en la ONU. Por ejemplo, recuerda que nadie en organismos como este pide respeto a los cristianos, ni se menciona que son uno de los colectivos más perseguidos a nivel mundial. De hecho, recordó que solo en 2025 fueron asesinados casi 5.000 y que cerca de 400 millones de cristianos sufren persecución, violencia o discriminación.
2: Y ahí radica, diría yo, la oportunidad para que la Santa Sede defienda y promueva el respeto hacia todos los creyentes en general. En primer lugar, hacia los creyentes católicos y la libertad religiosa de quienes profesan una fe, pero también la libertad de otros creyentes que carecen de reconocimiento internacional y soberano.
1: La Santa Sede tiene un estatus particular en la ONU. Entró en 1964 como Estado observador permanente. Tiene voz, pero no voto. En Roma, Javier Romero y Benedict Siedegrian, EWTN Noticias.
3: Y este sábado el Papa compartirá un almuerzo con 200 personas sin recursos en Castel Gandolfo. No se trata de algo nuevo. En agosto del año pasado, León XIV hizo lo mismo con un pequeño grupo de personas necesitadas ahí mismo. La idea es repetir ese evento, solo que ahora con más gente. La iniciativa está siendo impulsada por el Centro de Alta Formación Laudato Si, el Dicasterio para el Servicio de la Caridad y la Diócesis de Roma. Lo que se pretende es mostrar que el cuidado de la creación va de la mano con la atención a las personas más vulnerables.
0: Y ahora les contamos que el Ministerio de Evangelización Cielo Abierto, que ha tocado a través de la presencia de Dios en adoración y música al corazón de muchas personas, llega este 11 de julio a la ciudad de Huaraz, en Perú, para realizar una gran noche de adoración y alabanza con artistas internacionales que formarán parte de este gran encuentro que será gratuito para toda la población. Para darnos los detalles de este evento, estamos en conexión con David Filio, cantante católico mexicano que participará en el Cielo Abierto Huaraz 2026. David Filio, un gusto tenerlo con nosotros en EWTN Noticias. David Filio, explíquenos, por favor, primero, ¿cuál es la misión de Cielo Abierto?
4: Bueno, la idea es invitarlos y convocarlos a que nos reunamos a adorar a Jesucristo sacramentado, a Jesucristo Eucaristía. El motivo de estos encuentros es, por medio de la música, lograr que la gente tenga un encuentro hermoso con Jesús. En la iglesia existe una unión muy bella, que es el novio con la novia. El novio es Jesús, la novia es la Iglesia. Y este encuentro se da en cada momento que está la Eucaristía. Y nosotros hemos descubierto, bueno, a lo largo de muchos años, el Grupo Emanuel, que tiene más de 33 años, la misión, concretamente Cielo Abierto, cuenta ya con 16 años de existir. Y lo que se busca es, por medio de la música, lograr, pues, nosotros entendemos, así nos lo dice Cristal, nuestra directora, que somos como mariachis, que damos una serenata para que se dé ese enamoramiento entre la novia, que es la Iglesia, y el novio, que es Jesús sacramentado. Entonces, por medio de la música logramos un encuentro muy bello, en donde Jesús se sale del sagrario, va a los grandes lugares, está desde luego en muchos encuentros en parroquias, pero Jesús se va ya a los lugares de concierto, donde ahí ocurre un encuentro muy bello.
0: Precisamente, justo ahora que nos comenta que Jesús sale, ¿no?, a este encuentro, ¿por esa razón es que escogen la manera de adorar al Santísimo Sacramento a cielo abierto y no dentro de una iglesia?
4: Así es. Fíjate que durante muchos años, bueno, se ha tenido la costumbre de visitar a Jesús en el sagrario, en las iglesias. Cuando llegas y ves esa pequeña lucecita roja encendida, sabes que ahí está Jesús sacramentado, te acercas, te arrodillas ante él y te postras y platicas con Jesús. Pero llega un momento en que ya todo esto se vuelve como, pues, no sé, la gente, no sé si tiene algún, no sé si es un temor de acercarse por ser pecadores o por alguna razón, pero ahora Jesús, en su infinita misericordia, nos dice: vengan a mí, y si no vienen a mí, yo voy hacia ustedes. Entonces se logra este maravilloso encuentro.
0: Así es, y seguramente de este gran concierto, de este gran concierto de adoración y alabanza, también surgen muchos testimonios. ¿Usted nos podría comentar brevemente su experiencia como músico y también fiel en las jornadas de oración de cielo abierto?
4: Es bellísimo poder entregar tu canto a una misión así. Yo durante muchos años me ocupé en cantar trova. Yo era un cantante no católico, bueno, católico porque soy bautizado, pero yo me dedicaba a hacer música pagana, o sea, música normal, por ahí cantando de todo un poco, y fui muy feliz, y lo hice con mucho cariño, y entregué mi canto para sanar el corazón y el alma de mucha gente. Pero de pronto, hace 7 años, tuve un encuentro muy bello, y entonces entendí lo que había que hacer para comprometerse con la Iglesia y con el catolicismo y con mi religión y con mi bautizo. Cuando uno es ungido en el bautizo, pues eres profeta, eres rey, eres sacerdote, y de alguna manera se te sembró en esta vida para hacer algo por los demás. Y entonces yo entendí que Dios sembró en mí unos talentos con los que debo ocuparme. Entonces yo he tenido una conversión de 7 años para acá, donde he entregado mi canto por completo a Jesús, a ser un testimonio fiel, a ser un testigo fiel de lo que Jesús logra hacer en el corazón de las personas.
0: Un gran testimonio de sanación de usted, señor David Filio. Nos comenta, por favor, cuáles van a ser los requisitos para asistir al cielo abierto de Huaraz.
4: Bueno, vamos a estar ahí en Huaraz, Perú, en el centro de convenciones del Real Hotel Huascarán, el día 11, el día 11 a las 6 de la tarde. Por allá nos estaremos encontrando. Será una alegría poder encontrarnos con todos los hermanos peruanos.
0: Están invitados entonces todos nuestros televidentes de Perú para este gran concierto de cielo abierto en Huaraz este 11 de julio. Gracias, David Filio, por la entrevista.
4: Con mucho gusto, gracias a ti por estar pendiente de nuestra actividad.
3: Les recordamos que hoy empieza la novena Nuestra Señora del Carmen, cuya fiesta es este 16 de julio. Esta devoción recuerda la aparición de Nuestra Señora a San Simón Stock, superior de los carmelitas, en 1251 en Inglaterra.
0: Les ofrecemos una novena a la Virgen del Carmen en el portal de ASI Prensa. Hasta mañana.

principio de la sabiduría es el temor del Señor. Conocer al Santo, esa es la inteligencia. Porque por mí tus días se multiplican y los años de tu vida se aumentan. Si tú eres sabio para tu bien. Si eres escéptico, tú solo sufrirás las consecuencias.

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1: Después de que murió mi mujer, me sentía perdido. 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

0: me bañé con una toalla para no tener que quitarme la camiseta. Jejo. Jejo ya se quitó la suya. La camiseta amarilla ya la dejó en casa. Pobrecito, lo siento, Jejo, lo siento. Pero bueno, oh, qué barbaridad. Amigos, estamos aquí hoy, una vez más entonces, para escuchar las canciones que ustedes quieren que pongamos. Así que voy a abrir las líneas telefónicas ya de una vez para que si quieran que pongamos alguna canción en especial, nos puedan llamar o nos puedan escribir. Así que desde los Estados Unidos, llámenos 1-866-398-6377. Y desde fuera de los Estados Unidos, 1-205-271-2976. Y escríbame, correo electrónico, amigos, fehechacanción@ewtn.com, Facebook, Fe Hecha Canción, Instagram, Arquero de Dios, para que me manden sus mensajes. Si quieren, pues enviarme un mensaje de voz, mejor todavía. Me encantaría recibir esos audios y ponerlos al aire el día de hoy en Fe Hecha Canción. Jejo, lo siento, pero tenemos que comenzar con esta canción nuevamente el día de hoy. Kiki Troya junto con Carlos Seoane. Que en paz descanse nuestro querido hermano Carlos Seoane en esta maravillosa canción que ellos grabaron hace unos años. Pero igual sirve para el día de hoy especialmente. Y te advierto, Jejo, no va a ser la última vez que la escuchemos. ¿Ok? En estos últimos días del Mundial.
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0: dicha canción con el arquero de Dios.
1: Hola Doula, buenas noches desde Argentina. Me encanta escuchar tu programa de radio. Lo escucho a menudo. Soy de Argentina, bueno, también festejando la actuación hermosa de nuestra selección, como todos los que la disfrutaron. Sufrimos también por esta actuación, por esta participación en el Mundial de Fútbol. Pero bueno, para ellos y para todos los que están escuchando tu hermoso programa, quisiera una canción de la canción de Atenas, la última que hizo nuestra Virgen de Itatí, si puede ser, Reina del Paraná. Gracias, un abrazo para todos. Buenas noches.
2: Susana, muchísimas gracias por enviarme este mensaje, este audio desde Argentina, creo que desde San Cristóbal, en Santa Fe, Argentina, si no estoy mal. Muchísimas gracias, amiga. Ella nos escucha en la noche cuando retransmiten Fe Hecha Canción a través de EWTN y a través de muchas de nuestras emisoras. Tenemos varias afiliadas en Argentina. Así que bueno, vamos entonces con esta nueva de Atenas, que se llama Reina del Paraná, la Virgen de Itatí.

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1: Qué bonita canción, amigos. Me encanta ese estilo folclórico. Creo que esta es como la primera de varias canciones que Atenas dice que va a ir lanzando en este estilo folclórico de su país. Esta que escuchamos se llama Reina del Paraná. Y bueno, quería contarles, amigos, que quería contarles una noticia, que soy abuelo nuevamente, por segunda vez. El lunes nació mi nieto, o sea, mi hijo John Paul y su esposa, pues tuvieron su bebé, su segundo bebé, este lunes. Se llama Julián. Así que, pues estamos contentísimos, amigos. Ya tengo una nieta y un nieto. Así que quiero robarle de Martín Valverde una canción que voy a poner el día de hoy para celebrar la llegada del pequeño Julián. Y es un tema que se llama Bienvenido Peregrino. Aquí está.

0: No me siento abuelo, la verdad. Por dentro, no sé. Siento que tengo como todavía 18 años, pero bueno. Bueno, mejor dicho, por fuera. Por dentro estoy ya estoy viejo, man. Porque todo duele y ya no recuerdo muchas cosas, pero bueno. Por fuera, sí, no sé, no luzco muy abuelo, pero bueno. Pero gracias, hijo, gracias. Tengo a mi amiga Eugenia, que nos llama desde Iowa. ¿Cómo estás, amiga Eugenia?
1: Bien, Douglas, ¿y usted cómo está?
0: Ah, muy bien, muy contento.
1: Ya lo dije, muy feliz de ser otra vez abuelo.
0: Sí, contentísimo.
1: Y en verdad que no representa la edad. Se ve muy joven todavía.
0: Yo sé. Pero bueno.
1: Nos dio mucho gusto tenerlo en más alta cuantitativa.
0: Gracias, Eugenia. ¿Y tú qué cuentas? ¿Cómo está todo por allá en Marshalltown, Iowa?
1: Pues estamos bien, gracias a Dios.
0: Qué bueno. Muchísimos saludos.
1: Con la lluvia, que a veces nos asustan tanto los tornados, pero aquí estamos.
0: Pues muchos saludos para todos mis amigos allá en Marshalltown, Iowa. Los quiero mucho.
1: Gracias, Douglas. También nosotros lo queremos.
0: Gracias.
1: Y le había dicho yo a Jorge, creo que es Jorge, ¿verdad? El que nos contesta. Le había dicho que quería alguna canción como para felicitarlo, pero también me acordé de nuestra hermanita Angelina, pues, que falleció, ¿verdad?
0: Ay, sí, Angelina.
1: Sí, se acuerda de Angelina.
0: Claro, me acuerdo de Angelina, me llamaba muchas veces.
1: Sí, pues ella falleció en febrero.
0: Sí.
1: Y mejor una para recordarla.
0: Una para recordar a
1: nuestra hermana Angelina, sí.
0: Claro que sí.
1: Y a todos nuestros hermanos queridos que se nos han adelantado.
0: Vamos a
1: mi papá, que ya tiene 35 años, que falleció también.
0: Bueno, a tu papá, a todos nuestros seres queridos fallecidos, los encomendamos a la misericordia de Dios y recordamos también, entonces, como tú dijiste, de forma especial a Angelina, que era fiel oyente de Fe Hecha Canción. Y vamos a pedirle a los ángeles que los conduzcan todos al cielo. Vamos con Eleazar y Leti, las voces del Señor. Ángeles del paraíso.

Amigos, vamos a terminar este primer segmento con la nueva canción de José María y el grupo Estigma de Colombia, Cerquita.

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1: Las pequeñas bienaventuranzas. Bienaventurados los que se ríen de sí mismos, porque nunca acabará la diversión. Bienaventurados los que no confunden un grano de arena con una montaña, porque se ahorrarán muchas preocupaciones. Bienaventurados los que saben descansar sin buscar excusas, porque están en el camino de la sabiduría. Bienaventurados los que no se toman muy en serio las cosas, porque serán más estimados por los demás. Dichosos serán todos si toman en serio las cosas pequeñas y afrontan con calma las grandes. Llegarán muy lejos en la vida. Dichosos los que aprecian una sonrisa y olvidan un mal gesto, porque caminarán por la vertiente feliz de la vida. Dichosos si son comprensivos con los malos gestos de los demás. Les tendrán por tontos, pero ese es el precio de la caridad. Bienaventurados los que piensan antes de obrar y oran antes de pensar, porque evitarán muchos errores. Dichosos si reprimen su lengua y saben sonreír, aunque les contradigan y les molesten, porque el Evangelio ha dado vida en su corazón. Y sobre todo, bienaventurados si reconocen en todos al Señor, porque la luz de la verdad brilla en su vida y han hallado la verdadera sabiduría.
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Aquí estamos, amigos, listos para darle inicio al segundo tiempo de Fe Hecha Canción, aquí desde la cancha del Estudio 3. Gracias por estar aquí, amigos. Aquí, pues, para escuchar la música de nuestros grupos y cantantes católicos de todo el mundo hispano. Si quieres disparar un tiro libre aquí en Fecha Canteón y meter un gol, entonces comunícate con nosotros para que te mandemos, pues, las botas y te las pongas y pues nos acompañes. Entonces, si quieren pues echarnos una mano, amigos, escogiendo la música para este segundo segmento, llámenos desde los Estados Unidos, 1-866-398-6377, y desde fuera de los Estados Unidos, 1-205-271-2976, y el correo electrónico fehechacanción@ewtn.com. Y búsqueme por las redes, por Facebook, Fe Hecha Canción, por Instagram, Arquero de Dios, para que desde ahí me manden mensajes de texto o mensajes de voz. Y quiero enviar saludos a Roberto y Lilian, que me escriben desde Spring, Texas. Muchísimas gracias, amigos, por escuchar y por estar en la sintonía de Fe Hecha Canción todas las veces que puedan. Y entonces me dicen que si podemos empezar el segmento con una canción de Alfareros, que tiene un mensaje que les llega al corazón en estos momentos, que están luchando con diferentes pruebas y dificultades. Y es la canción Me Rindo, del disco 70 veces 7. Un abrazo, Roberto y Lilian. Gracias por escucharnos.

del grupo Alfareros con la canción Me Rindo, del disco 70 veces 7. Y amigos, adivinen quién es la solista en esa canción. ¿Quién? Ella fue una de las cantantes antes en Alfareros. Katia del Cid. Ella es la cantante que escuchamos en esta canción, Me Rindo, de cuando ella era integrante de Alfareros. ¡Qué voz! ¡Oh, increíble! Bueno, seguimos, amigos, con otra voz estelar de nuestra música, la de Celinés y su más reciente. Se llama Confío en Ti.

Es con su canción Yo Confío en Ti. Es un sencillo que será después parte de un disco completo que va a lanzar próximamente. Están pues terminando los últimos toques. Los últimos platillos, los últimos notas del piano para ya poder lanzar el álbum completo. No sé cómo se va a llamar el disco, pero bueno, en cuanto salga, lo vamos a tener para ustedes, como siempre, aquí en Fe Hecha Canción. Amigos, si quieren enviarme un mensaje, acuérdense, lo digo, lo repito, porque siempre hay nueva gente, nuevos oyentes sumándose al público de Fe Hecha Canción. Así que, pues, acuérdense que nos pueden escribir por correo electrónico fehechacancion@ewtn.com o por Facebook Fe Hecha Canción. Y por Instagram, búsqueme por ahí. La cuenta en Instagram es Arquero de Dios. Y por Facebook, ¿ya dije Facebook? Bueno, Facebook, ya, yeah, Fe Hecha Canción. Ok, ya, yeah. Instagram. Ven, amigos. Sí, luzco abuelo un poco. Porque no recuerdo. A veces digo algo y 3 segundos después se me olvida que ya lo había dicho. Así que bueno. ¿Qué vamos a hacer? Bueno, vamos con César Aguilar, Santo Espíritu.

Escuchamos a César Aguilar y esta canción que se llama Santo Espíritu. Y saludos nuevamente a Wilson, que me escribe desde... no sé dónde está él, pero quiere enviar saludos a su familia que se encuentra en Tupiza, Bolivia. Uf, tiempo que no mandamos saludos hasta Tupiza. Creo que allá en Tupiza contamos con una radio afiliada. Así que, pues, muchos saludos para todos ustedes, escuchando a través de la Radio Católica de Tupiza en Bolivia. Y saludos a la familia de Wilson Fernando. Y gracias, Wilson, por tu mensaje. Dice que si podemos poner... let's see, la canción de Tuyo Música, que se llama Tú el Único Rey. Claro que sí. Y te voy a poner aquí la versión que... Perdón, déjeme arrancar nuevamente, porque se me olvidó que empiecen ahí de frente con el primer estribillo. Es la versión que grabaron con varios, un montón de músicos y cantantes españoles, entre ellos, pues, bueno, integrantes de Hakuna y Las Hermanas Pobres y, bueno, unos cuantos más. Así que aquí está. Gracias, Wilson.

0: Qué bonita canción, amigo, ¿verdad? Qué poderosa canción del grupo español Tuyo Música. Tú, el único rey. Y bueno, pues, escuchando las canciones, bueno, mencionando a varios de los cantantes que acompañan en esta canción, dije, bueno, ¿qué tal si terminamos con las Hermanas Pobres? Que quienes cantan también en esa versión del tema de Tuyo Música. Vamos con una de las suyas, que se llama, bueno, no sé si esta es una versión de esa canción del padre Luispo o si es otra, no me acuerdo, pero bueno, se llama Sígueme y aquí está, de las Hermanas Pobres.
1: Sí.

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7: ¿Quién, cuando ha tenido alguna cruz o algún dolor, piensa, Dios mío, cómo puedo yo ofrecerlo o santificarme a través de este dolor? Porque el dolor es un misterio que hay que aceptar y cuando no lo entendemos, hay que decirle al Señor que aunque no lo entendemos, pero lo aceptamos porque viene de su mano generosa. Es precisamente de lo que vamos a hablar, queridos oyentes, en este nuevo programa que estamos haciendo en directo desde la ciudad de Barcelona, aquí en España, para Radio Católica Mundial. Y voy a saludar primero a mis compañeros aquí en Barcelona, a Carlos Quequesana en el control y como siempre en conexión con nuestro compañero de Radio Católica Mundial, Jorge Graña, en la ciudad de Birmingham, en Alabama. Bueno, y antes de presentarles a nuestra invitada, vamos a decir las preguntas del concurso de esta semana. La primera, ¿cómo se llamaba el lugar en el que el patriarca Abraham recibió la visita de tres ángeles? Segunda, cada uno de los evangelistas tiene un símbolo. ¿Cuál es el del San Juan Evangelista, el símbolo de él? Y tercera, ¿quién fue el primer mártir del cristianismo y dónde se relata su martirio? Bueno, y hoy nos vamos a Estados Unidos, bueno, en conexión. porque vamos a un sitio muy especial. Tenemos allí a nuestra invitada Gisela Zalamea, que está en el Santuario Nacional del Padre Pío en Estados Unidos. Gisela es una laica consagrada y trabaja en la diócesis de Allentown, en Pensilvania, y está dedicada a los asuntos hispanos y es asistente de misión y programación de este Centro Nacional del Padre Pío en Estados Unidos, específicamente en Bartow, Pensilvania. Bueno, la vamos a saludar. Gisela, muy buenos días.
8: Muy buenos días, hermana Dolores. Buenos días a todos nuestros oyentes de Radio Católica Mundial. Un saludo fraternal y, como diría el Padre Pío y todo franciscano del corazón, paz y bien. Paz y bien a todos los que nos escuchan y a todos sus familiares, a sus seres queridos y a las personas de bien. Y bueno, solo como nota graciosa, cuando decías las preguntas, decía, ay, yo las quiero contestar, hermana Dolores. Qué ganas de contestarlas. Sí, pero bueno, eso ya para que nuestros oyentes se animen a participar.
7: Sí.
8: Y eso, conozcan la Sagrada Escritura, la vida de los santos, la historia de nuestra Iglesia, que eso debería ser nuestro gozo, nuestro solaz, nuestro alimento espiritual.
7: Así es, yo creo que va a ser un programa muy bonito y además, como Gisela sabe mucho, ella es allí la encargada, la asistente de misión y programación del Centro Nacional del Padre Pío. Hoy precisamente vamos a hacer algunos programas más del Padre Pío en diferentes aspectos de su vida. Hoy me propuso Gisela pues hablar de, y yo le dije que claro, por supuesto que sí, porque nos va a venir muy bien a todos el misterio del dolor y la enseñanza que nos da el Padre Pío a todos nosotros, porque además, Gisela, ¿verdad?, el Padre Pío es muy conocido y hay mucha gente que es muy devota, muy devoto del Padre Pío.
8: Ciertamente sí, el Padre Pío se ha ganado, como el título de este programa es el Padre Pío Cirineo para nuestro mundo de hoy. Ciertamente el Padre Pío ha significado para muchas almas, y eso me toca verlo cada día que estoy ahí en el centro. Almas que recurren a él en momentos de dolor, en momentos de angustia, se ha convertido en ese refugio, en esa ancla espiritual, una persona modélica a la cual ver de cómo llevar la voluntad de Dios, cuando esa voluntad de Dios, llamémosla de esta manera, pienso yo que, bueno, la voluntad de nuestro Señor siempre es como ese pan, ¿no? Ese pan que le decimos a Dios, danos Señor el pan nuestro de cada día.
7: Sí.
8: Y ese pan a veces es salado o ese pan a veces es dulce. El dulce, pues cuando tenemos consolaciones, tenemos alegrías, tenemos cosas que nos van muy bien, que va según nuestro querer. Y bueno, salado cuando a veces es todo lo contrario, porque a veces el pan es salado y salado.
7: Así, ¿no?, es.
8: Entonces, pero igual fíjense que todo eso es alimento para el alma. Y bueno, me ha tocado ver mucho eso del Padre Pío, ver que las personas recurren a él, el Padre Pío es muy generoso. Bueno, esa frase que él dice, ¿no?, que una vez que él agarra un alma, él no la suelta.
7: Uy, qué
8: impresionante. Y ciertamente eso da mucha alegría. Y lo sigue haciendo desde el cielo, se ve cómo él sigue obrando con las almas de forma, con gracias espirituales, con gracias de curación. Tengo, ahora se me viene a la mente una anécdota muy, muy, muy cortita.
7: Sí.
8: Habían dejado, el santuario consta con dos estatuas, digamos, del Padre Pío en tamaño natural, bueno, varias, pero hay dos situadas en dos partes bastante icónicas del centro. Una es, le llamamos el Salón de Espiritualidad, que es un sitio más grande, que ahí albergamos unas 500 personas, y la otra está en la capilla, que es donde está el Santísimo, que es la réplica de la capilla de San Giovanni Rotondo, donde el Padre Pío celebró durante 40 años. Bueno, la cuestión es que las personas llegan ahí, le llevan flores, y bueno, yo tenía que pasar unas flores de un sitio a otro sitio. Y bueno, pues saqué de un sitio unas rosas que alguien le había llevado, unas rosas amarillas muy bonitas, muy frescas. Y recuerdo que las llevé de una estatua, de la estatua del centro de espiritualidad a la estatua que está en la capilla. Y cuando las ponía a sus pies, de repente uno le dice una oración al Padre Pío, ¿no? Digo, Padre, acuérdate de tu amigo que te trajo estas rosas. Ay, acuérdate. Sí. Yo, por supuesto, sin saber, ni yo no sé nada de lo que le pasó a esa, no sabía en ese momento nada de lo que le pasó a esa persona, simplemente, como alguien cumple un encargo y dice, mira, acuérdate de aquel amigo tuyo que te trajo las rosas. Bueno, hermana, tú podrás creer que esas rosas amarillas duraron 2 meses.
7: Uy.
8: Sin marchitarse.
7: Qué impresión.
8: Y yo ya al mes me asusté porque a mí se me había olvidado ir a ponerle, cambiarle el agua, porque es una de las cosas pues que también pues estoy a cargo, ¿no? Del santuario, de que esté bien, ¿no? Cuando pasó el mes dije, anda, esto está todo aquí, y estaban frescas. Y yo dije, anda, y lo primero que se me vino a la cabeza fue, el Padre Pío está en ese negocio.
7: Ah,
8: el Padre Pío, sí, está en ese negocio. Después de los 2 meses ya empezaron un poquito a mostrar señales de marchitarse, y esa persona regresó y dijo, ay, ya cambió las flores. Me dice, digo, sí, estoy a punto de cambiarlas. Me dice, el Padre Pío ya me resolvió un asunto muy importante que tenía entre manos, que me traía con dolores de cabeza.
7: Uy,
8: sí, pero, o sea, y tú dices, o sea, y en realidad yo pienso, pues a lo mejor el signo era para mí, mi pobre personita, porque, como te digo, o sea, a mí no, a ver, no es que no me interesaba, pero a mí no era de mi incumbencia todo lo que iba detrás de ese gesto, ¿no? Pero simplemente el como ser simplemente mensajero, portador, padre, acuérdate de este, de tu amigo o tu amiga que te trajo estas rosas.
7: Sí.
8: Y efectivamente, el padre lo resolvió. O sea, a lo que voy es que el padre se ha convertido en ese punto de referencia, ¿no? Porque al fin y al cabo uno quiere a los santos porque los santos nos llevan a Jesús. Al fin y al cabo nuestro punto es nuestro Señor Jesucristo, la Virgen Santísima, su Madre. Y los santos pues son quienes nos enseñan a amar mejor a Dios. Y bueno, pues uno tiene esa gracia de ver, ¿no?, cómo Dios toca las almas, sigue tocando a las almas a través del Padre Pío.
7: Así es. Bueno, Gisela, ¿cómo vamos hacer? Este será el primer programa de más que vamos a hacer, porque el Padre Pío nos enseña muchos aspectos en la vida espiritual, y no solo para los religiosos, para para todos nosotros. Y hoy precisamente vamos a tocar el aspecto del dolor físico, porque ¿quién no tiene un dolor físico? Un simple dolor de cabeza, son pequeñas cruces, ¿verdad?, que Dios nos manda, cosas que uno a veces no tenga cuenta que es Dios, pero sí es Dios el que va poniendo estas piedrecitas en nuestra vida. Gisela, te quería preguntar, ¿qué aspectos del dolor físico aparece en la vida del Padre Pío? Porque algunos son impresionantes. Cuando estábamos preparando este programa con Gisela, esto de toda la sangre que él derramaba cuando celebraba la misa es impresionante. Pues
8: sí,
7: Gisela, cuéntanos un poquito.
8: Bueno, pues sí, bueno, tocando ese mismo tema, como tú dices, pues sí, poca gente pues sabe que Padre Pío en realidad derramaba una taza de sangre al día.
7: Uh-huh.
8: Y bueno, pues el padre siempre, bueno, el padre era un manojo de dolores, porque como dicen, las llagas de Jesús, nuestro Señor, que él se dignó imprimir en su cuerpo, no eran una condecoración, era el reflejo externo de esa unión de su alma con Jesús crucificado, porque tiene aquí, justamente encontré un pequeño librito que me encanta. Entonces dice, el Padre Pío dice en una de sus cartas, ¿no?, ¿cómo es posible ver a Dios, hacer duelo por todo el mal que hay en el mundo, y no condolerse con él?
7: Sí.
8: Entonces, es eso, porque a veces nos olvidamos, hermana, y esto lo vemos como en el mundo de hoy, ¿no? A veces, y no es crítica, pero por ejemplo, uno va a la Santa Misa y dice, pues sí, es la mesa del Señor, la comida fraternal de nuestro Señor Jesucristo, pero uno no puede dejar de olvidar que es el sacrificio incruento de nuestro Señor, pero sacrificio al fin, un calvario.
7: Uh-huh.
8: Entonces, el Padre Pío amaba tanto a Jesucristo, que es eso, cuando uno ama a una persona, lo de esa persona lo hago mío. Sus dolores son míos, sus alegrías son mías, sus intereses son míos. Entonces, él amaba a ese Cristo crucificado que se agotó por nosotros, como dice San Pablo, ¿no? Que se anonadó a sí mismo y se entregó. Entonces, el Padre Pío en ese amor dice, ¿qué es eso? Que no puede. Entonces, llegó a tal esa identificación de su alma, de su corazón con Jesucristo, pues que el Señor simplemente quiso hacerlo visible como testimonio para el mundo. Sin embargo, eso, como te digo, pues eso, unas llagas, no es que es vivir con unas llagas permanentes, unas llagas que se como todo, como uno tiene una herida, pues se hace pues una, no sé, no me sale la palabra, digamos, más educada, pero cuando se sale la costrita que se le hace, sí, cuando sí, uno sí. Tiene una, se le cierra, pero uno hace un movimiento y eso se te puede abrir. Sí. Eso es la realidad. Tú, por ejemplo, qué sé yo, te haces una herida, te caes, te raspas la rodilla bien se cierra, pero si te arrodillas o flexionas la pierna, pues eso se abre. Pues eso le pasaba al Padre Pío. Yo a veces me pongo a pensar cuando veo, bueno, personalmente, ¿no? Cuando cojo a veces el teléfono móvil, el celular, como le digan, pienso, el Padre Pío no podía coger nada en sus manos, porque las manos estaban constantemente hinchadas, y eso, sí. Si él hacía esa flexión de los dedos de nuestra mano, cada oyente o donde esté, haga la prueba, coja ahora lo que tenga en sus manos, un vaso con agua o el teléfono, el móvil, el celular, ese movimiento que nosotros hacemos con normalidad, para el Padre Pío era una tortura. Uf. Luego también, por ejemplo, sus pies estaban llagados y por eso en las fotografías o en las pequeñas que existen, pues, pequeños vídeos del Padre caminando, el Padre camina con una forma un poco rara. Sí. Por eso, porque estaba hinchado. Hay una anécdota muy curiosa que me llamó la atención aquí en el centro. El centro del Padre Pío, ¿por qué es tan importante? Porque fuera de Italia, el Centro Nacional del Padre Pío, acá en Bartow, Pensilvania, posee la mayor cantidad de reliquias auténticas del Padre Pío fuera de Italia. Mm-hmm. Entonces, entre esos, hay cositas que él usaba, por ejemplo, cuando su papá, el papá del Padre Pío, Don Nuncio, le iba a visitar, pues a él le gustaba jugar la baraja española, la sota de bastos y todo esto. Y bueno, pues el Padre Pío, por darle gusto a su papá, jugaba una o dos partiditas, pero el coger las cartas le suponía al Padre Pío una pequeña tortura. Pero él, por darle gusto a su papá, él jugaba una partidita con él, una o dos partiditas. Pero son cositas que tú dices, fíjate, ese dolor que se lleva con garbo, que se lleva con elegancia espiritual, porque lo he aceptado de corazón. Lo acepté porque es mi medio de unirme a mi Cristo crucificado, al amor de mi vida. Entonces, dolores físicos, y bueno, el Padre Pío también le daban unas fiebres de más de 40 grados, que eso científicamente era un misterio, sí. Cómo el Padre podía aguantar todo eso. Luego, por supuesto, todos los viernes del año eran los viernes de la pasión, que el Señor le hacía sentir como a Gemma Galgani también y otros santos estigmatizados de forma particular, la noche del jueves para el viernes, todo el viernes una agonía, pues el Padre era el día en que más sufría, porque era como si todas las llagas se le abrieran, porque el Padre tenía la llaga del costado, la llaga del hombro también. Y bueno, pues era una constante, esos dolores, ¿no? que son constantes. Y bueno, el padre también tuvo enfermedades, o sea, aparte de las llagas, sí. Estamos hablando de que el Padre Pío sufrió, tuvo enfermedades, el Padre Pío a veces le daban, no podía comer, le daban muchas náuseas, inapetente, o tenía hambre y lo que comía, pues su estómago no lo aguantaba. En fin, una época de su vida, el Padre Pío tuvo cáncer. En el año 58 tuvo un cáncer diagnosticado y fue cuando la Virgen de Fátima le hizo esa gracia, que lo curó.
9: Sí, sí.
8: El Padre Pío estaba muy malito. Pero voy al hecho de que, fíjense que, aunque él sea un místico de unas alturas muy, muy, muy grandes, pero también de alguna forma podemos decir, él conoció también lo que nosotros digamos, el todo cristiano de a pie también vive, ¿no? Una fiebre, un malestar estomacal, o nuestros hermanos que a lo mejor están enfermos ahora mismo y padecen un cáncer, algunos con esperanza, otros, pues eso, con la lucha del día a día.

0: amamos, que eso, porque vivimos la vida, pues eso, disfrutándola al máximo, y ya me arrepentiré. Si cuando esté a punto de morir, seguro que me voy a tener como arrepentirme, seguro que como yo soy bueno, no mato, no robo, no hago nada malo, seguro que tengo asegurada esa gracia. Pues no. Y mira, Dios, que nos quiere más, pues nos manda a lo mejor una enfermedad, y para regresar sobre nuestros pasos, para virar sobre nuestra vida y decir, mira, Señor, pues ahora que la enfermedad me tumba, ahora tengo como tiempo, ahora tengo la cabeza, tengo la conciencia de ir a ti, ¿no? Y eso, el dolor físico, pues es una cosa muy importante. Ya San Alfonso decía, ¿no? El don de la enfermedad, el don del dolor, es una bendición. Es un arma de doble filo, ciertamente, porque hay quien se rebota y hay quien, pues, lo aprovecha, ¿no? Y al fin y al cabo, como decía al principio, hermana, es el pan nuestro de cada día que el Señor nos da. Y pues eso, uno puede ese pan comerlo con agradecimiento y con gusto, o lo puede comer, mira, con asco, lo puedo comer a regañadientes, lo puedo comer porque no hay otra cosa más para comer. O sea, es como yo decida decida pues poner mis ojos en el Señor, ¿no? Y decir, mira, Señor, pues sí, esto es lo que hay, ¿no?
1: Sí, qué bien explicado. Y además es que hablando Gisela me hacía caer en la cuenta cuántas veces tenemos estas pequeñas cruces que, si las aceptamos, Dios nos da la gracia para poderlas llevar, y a veces las despreciamos, y es como despreciar diamantes que son los que en el cielo nos van a dar ese grado de gloria. Y cuántas veces los sufrimientos, pues no los queremos, los rechazamos. Por eso hay que estar bien tonificados espiritualmente, para que en cada sufrimiento caigamos en la cuenta que no es al azar que lo tenemos, es Dios.
0: Sí.
1: Como decía algún santo, ¿verdad, Gisela? Que es que Dios me visita con ese
0: sufrimiento. Así es. Mira, justamente cae en mis manos, es decir, dando la vuelta a la paginita, unos escritos del Padre Pío, unos pequeños frases de sus cartas. Dice, queremos caminar derechos, dice él, apliquémonos nosotros mismos a ir por la puerta más fácil. A veces queremos ser ángeles, pero somos negligentes de ser buenos. Así en el sentido es. De que ser bueno en lo que tengo a mano, como decías tú, esas pequeñas cruces que tengo en el día, una contrariedad, pues qué fácil es explotar ante una contrariedad, qué difícil es morderme la lengua y decir, bueno, vamos a solucionarlo con calma y tranquilidad.
1: Así.
0: O sea, es eso, ¿no? Entonces, bueno, el Padre Pío también decía, por ejemplo, el no dormirse en la oración, bueno, eso ya, el luchar por no cubrirse uno con imperfecciones espirituales, pero convencerse uno mismo de que eso es lo que nos va a molestar hasta el fin de nuestra vida, he ahí nuestra gran miseria, nuestra cruz diaria envuelta en el sufrimiento, que es suficientísimo para santificarnos. Dice, no necesitamos buscar por cosas extraordinarias o extraordinarias mortificaciones o maceraciones. Si el Señor nos llama a los grandes picos, nos llevará por allí. Y si no, nosotros tenemos simplemente que ir por el camino ordinario, que es estos pequeños sufrimientos que... Porque el Padre Pío hablaba hablamos de sufrimiento físico, pero el Padre Pío también habla del sufrirse a uno mismo.
1: Ay,
0: ¿no?
1: Sí.
0: El sufrirse. Y ya, pues, y cada cual póngase ahí qué es lo que uno tiene. El Padre Pío, por ejemplo, él tenía mucho genio. El Padre Pío era una persona de pocas palabras, pero tenía su genio. A mí me encanta ese vídeo que hay de cuando hay un vídeo que la gente lo puede encontrar en YouTube de las misas del Padre Pío, ¿no? Que la gente madrugaba a las 3 de la mañana, porque el Sábado Padre celebraba 3 y media o 4 de la mañana, esas misas duraban 3 horas, y claro, la gente entraba en tromba a la iglesia, entonces claro, entraba y entraban, pues eso, como perdona la palabra, como ganado, o sea, y el Padre, antes de empezar la misa, se da la media vuelta y empieza una filípica, como, o sea, bien firme, como diciendo, por favor, no entren así a la casa de Dios, pero bien, bien, o sea, molesto,
1: estilo italiano, molesto, napolitano.
0: Muy italiano, muy así. Y entonces él decía, pues si es que, o sea, y él se daba golpes de pecho en decir, pues sí, esto es lo que hay, pero él decía, eso es lo que tengo que sufrirme. O sea, aparte de los dolores que estamos diciendo,

0: malestares físicos, es ese sufrirse a uno mismo que desde que te levantas hasta que te vas a dormir, y así 24 horas al día, 7 días a la semana y todo el año y los años que Dios te dé, pues sufrirse, porque ciertamente yo puedo decir yo soy así, pero no tengo que morir así.
1: Así es.
0: O sea, decía nuestra hermana Josefina, queridísima hermana Josefina, decía, okay, nací, muy bien, naciste así, pero no tienes que morir así. El hecho de que el Padre Pío sabía sus imperfecciones personales, y no se vale, como dicen hoy en día, no, yo soy así, bueno, y que me acepten. Bueno, un momentito. Uh-huh. Si ese yo soy así le hace daño al prójimo, pues así como usted quisiera que no le trataran de esa manera, pues también tiene una obligación de cambiarse a sí mismo. Entonces, es de sufrirse, porque es una lucha del día a día, pues eso es un camino de santificación.
1: Así es.
0: Y ahí está, el sufrirse, ¿no?
1: Sufrir lo que Dios me mande, sufrir a los demás y sufrirse a uno mismo. Bueno, pues uh-huh. Gisela, vamos a hacer la primera pausa porque tienes muchas cosas que contarnos, porque ahora vamos, después de la pausa, vamos a entrar en ese misterio del dolor moral, que si el físico uh-huh. es, valga la redundancia, doloroso, quizás el dolor moral es todavía más, porque el físico, bueno, me pueden poner, yo qué sé, una anestesia o, bueno, algo. Pero uh-huh. el moral, ¿quién me lo puede? ¿Quién? Porque al fin y al cabo yo puedo desahogarme con alguien, pero luego me quedo yo a solas conmigo mismo, uh-huh. solo ante Dios. Y claro, ahí tengo que estar hasta que Dios, pues, y Dios está, pero el dolor moral también es muy, hay que pedir la gracia del Señor para saberlo llevar. Y de esto vamos a hablar después de tener esta primera pausa.
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1: Estamos con Gisela Zalamea, que es la asistente de misión y programación del Centro Nacional del Padre Pío en Estados Unidos, en Barto, en Pensilvania, por si quieren ir a visitarlo. Ella está, la pueden conocer, está allí y también se encarga de los asuntos hispanos. Estamos hablando de el Padre Pío como un cirineo para el mundo de hoy, que es precisamente el título que le hemos puesto al programa. Gisela, ¿cómo se percibe el dolor moral en las vivencias del Padre Pío? O también en sus escritos, porque uno en cartas que escribe, ahí sí que plasma muy bien lo que uno puede estar sufriendo.
0: Así es. El Padre Pío, bueno, él tenía su director espiritual y él mantenía una correspondencia bastante rica con su director espiritual, y de ahí, pues gracias a Dios, esas cartas se han conservado, porque sus directores espirituales lo tenían en gran concepto, porque normalmente él pedía que esas cartas se quemaran, pero gracias a Dios, Dios no quiso, no permitió que eso sucediera, y por eso se conocen testimonios de su vida interior. Y bueno, cada persona, puedo decir, cada persona es eso, un universo de vida interior. Y como decía Benedicto XVI, ¿no? Cada alma tiene su propio camino de santificación, como Dios es infinito. En este caso, el Padre Pío tiene una frase que a mí me encanta, que está en el museo, y cada vez que paso por ahí me gusta mirarla y como saborearla. El Padre Pío dice: yo soy un misterio para mí mismo. Uh-huh. Muy, muy breve, pero y luego uno lo conecta con varias experiencias que él tiene. Por ejemplo, tengo aquí ante mis ojos un escrito que él dice: el Padre Pío se siente inútil para todo, y mucho más ante Dios, que se ve cada vez más grande a los ojos de su mente, y siempre lo ve en el cielo de su alma, pero por más que él vea eso en él, a la vez hay como una niebla gruesa. Él siente que el Señor está cerca, pero al mismo tiempo lo ve muy, muy, muy lejos. Y esto pone a su alma como en un círculo de hierro, como rodeada en un círculo de hierro. Y él, por una parte, teme, y por otra parte, teme ofender a Dios en todo. Y por otra, se siente que tiene un deseo de Dios tan grande.
1: Sí.
0: Que, que esas contradicciones, esas paradojas, ¿no?, infinitas, de cuando uno ve lo grande que es Dios, y como uno recuerda a San Pedro, ¿no?, que le decía al Señor, no me toques, no soy digno. Pero a la vez ese no soy digno es un grito interior, pero te necesito, porque sin ti no puedo, ¿no? Es muy hermoso, ¿no?, ver eso. Y por ejemplo, el Padre Pío también, como lo tocamos brevemente, ¿no?, el Padre Pío tenía ese dolor moral. El Señor quiso que el Padre Pío de alguna forma participara también en ese pedacito de Getsemaní, esa agonía. El Padre Pío dice, él siente su alma consumida por el amor de su prójimo, que no ama a Dios y que lo ofende constantemente. ¿Cuánto sufro en ver que no solamente no es Jesús amado o buscado por los hombres, pero lo que es peor, que es constantemente insultado, y mucho, mucho peor, que lo blasfeman constantemente? Yo quisiera morir, o al menos quedarme sordo, en vez de escuchar todos estos hombres abusar tanto de Dios. Oh Dios mío, hazme morir antes que estar en la presencia de esos que te ofenden. O sea, es como, incluso, a ver, como decía una persona muy querida, mutatis mutandis, cambiando lo que tiene que cambiarse. Cuando uno escucha que ofenden a alguien, un ser querido, uno se le revuelve. Sí. A ver, los insultos no son contra mí, pero es que yo no se revuelve porque insultan a la persona que ama. Pues así el Padre Pío. Otro tipo de sufrimientos espirituales, pues el Padre Pío, pues él era también, recibía asaltos del demonio. Él decía, me encuentro a veces en las manos del demonio, en las garras del demonio, que lucha tanto por arrematarme de mi Jesús. Dice, el demonio no se cansa de armarme la guerra. Él quiere tomar la pequeña fortaleza de mi alma, asaltándome por donde puede. Que él me grita, me ruge, usa todos sus esfuerzos para arrancar a mi Jesús del corazón. Pero él está bien dentro. Pero eso no significa que no sufriera, ¿no? Sí. Y luego, también eso que dice el Señor me da un pequeño gusto de su pasión, la angustia, las heridas. Es como que su corazón no pudiera, ¿cómo decirlo? No pudiera con tanta, eso uno escucha y dice, esto suena abrumante, ¿no? Esto suena imposible de. Pero sin embargo, es ese misterio de ese amor que redime, ¿no? Y bueno, cada persona, como digo, todos tenemos nuestras cruces interiores, todos tenemos nuestras cargas, nuestros pesos, y ciertamente todas esas noches oscuras que cada persona puede tener, al final de esa noche oscura, como decía San Juan de la Cruz, pues está ese Espíritu Santo, esa llama de amor viva que está en todos los santos, que es el Espíritu Santo, y como somos templo del Señor, pues esa llama está ahí, que es la que los mantiene vivos en realidad. Es eso, no perder la esperanza. Y el Padre Pío, pues eso, tiene esa frase, ¿no?, que es muy famosa: reza, espera y no te preocupes. Reza, espera y no te preocupes. Y eso que él, fíjate, eso que decía él a sus hijos espirituales, a la misma vez se lo decía a sí mismo, porque uno ve, Padre Pío, cuando escribe estas cartas y uno ve las fotografías, uno lo ve en los videos que hay de él, uno dice, bueno, el hombre está tranquilo, el hombre está rezando todo el día, pero uno no sabe la agonía interior que él llevaba por dentro. Y luego las persecuciones en su misma congregación, en sus mismos hermanos, las persecuciones externas. Recordemos que el Padre Pío también pasó por la cruz de un tiempo que sufrió rechazo por parte de las autoridades eclesiásticas. El Padre estuvo como viviendo en un exilio, no podía confesar, no podía celebrar misa en público. O sea, en fin, son tantos tormentos morales que por supuesto que lo harían dudar. ¿Será que esto viene de Dios? ¿Será que el demonio me está engañando? Y sin embargo, mira, reza, espera y no te preocupes. Y al final, pues el Señor fue, cuando lo vio conveniente, cuando en su infinita sabiduría vio conveniente que esa prueba tenía que terminar, terminaba y que sacaba a Dios de todo eso, que el santo brillara cada vez más.
1: Así es,
0: Gisella, porque al fin y al cabo eso es lo que, sí, que Dios quiere, ¿no?
1: Te quería preguntar esto que estás contando del Padre Pío y de todos los santos han tenido este dolor moral, esta prueba, que son pruebas del Señor. ¿Cómo está plasmado en algún escrito de él? Porque claro, ante una prueba moral que uno lo ve todo, porque a lo mejor también algún oyente nuestro está pasando por momentos también difíciles interiormente. Entonces, ¿qué hacía el Padre? Porque creo ha dicho una palabra clave, es esperar, porque a veces uno dice, no, ¿y qué hago para salir de este estado? ¿Qué hago? ¿Cómo? Y no, a veces es que no hay que hacer nada, ¿no? Quiero
0: Así
1: a ver si
0: es.
1: Nos puede explicar un poquito, porque a veces queremos movernos mucho y lo empeoramos todo.
0: Así es.
1: Sí.
0: El Padre Pío dice que en una de sus cartas dice, yo, a pesar de todo esto, yo lloro como un niño.
1: Sí.
0: O sea, es necesario llorar, es necesario digamos, el hecho de que uno sufra no significa que tenés que sufrir estoicamente, que me aguanto y que no sé. No. Derramar tu corazón ante Dios, lloraba así como nuestro Señor Jesucristo en agonía. El Señor lloraba y lloró y sudó sangre. Es decir, sin embargo, me es lícito derramarme en toda mi debilidad, en toda mi pequeñez ante ese dolor que me aplasta, que me oprime, sabiendo que el Dios que me ama me va a sacar. Es decir, eso precisamente como decíamos, que me resulta tan abrumador y que parece por encima de mis fuerzas. Pues precisamente porque es por encima de tu fuerza, uno no va a poder hacerlo por sí mismo. Te toca esperar, y por eso la virtud de la esperanza aquí es valiosísima. Y recordemos que esa virtud se nos es infundida por el bautismo. La fe, la esperanza y la caridad son virtudes teologales, que son regalos que el Señor nos ha dado sin mérito nuestro. Pero es ponerlo en acción, es como cuando pues se me da un ingrediente para hacer una buena comida, pero soy yo el que uso o no lo uso, lo tengo a mi disposición, pero soy yo el que lo pone en acción o no. Y pues así la esperanza, qué difícil es confiar, hermana, qué difícil es confiar en Dios, qué difícil es abandonarse a su amor providente.
1: Y sobre todo,
0: no dudar nunca.
1: Sí, Gisella, cuando no tengo la evidencia de que Dios está detrás de eso que me está mandando, porque uno podría pensar, bueno, esto es a causa de lo que ofendo al Señor, esto es un castigo de Dios. O sea, uno no tiene la evidencia de por qué está sufriendo eso. Entonces, eso quizá, Gisella, no sé si te parece a ti también, eso quizás aumenta más el dolor de... Porque la incógnita, decía nuestro padre Molina, el inspirador de NSE, que no hay cosa que más dolor cause en el psiquismo humano, que es como la incógnita de no saber.
0: Así es, el no saber.
1: El no saber, porque el psiquismo humano es de, y esto por qué, y esto, y cuando le dan la respuesta ya me quedo tranquilo.
0: Descansa.
1: Pero eso, pero en estas pruebas que no sé nada de que por qué Dios me manda esto, por qué lo otro, será de Dios, será del demonio, será yo, claro, eso es terrible.
0: Por supuesto, pero sin embargo, fíjate, precisamente has dicho algo muy bonito, ¿no? El psiquismo descansa cuando tiene una certeza, ¿no?
1: Sí.
0: Porque propio del entendimiento buscar la luz.
1: Exacto.
0: Pero creo que una luz que no va a cambiar nunca, hermana, que como es el cielo y la tierra pasarán, pero sus palabras no pasarán, es que Dios me ama.
1: Exacto.
0: Y que Dios no permite que nada que me ocurra no sea para mi mayor bien. Entonces, esa luz siempre está ahí, hermana. Y a veces es uno que las tinieblas, las tinieblas o el ¿cómo se dice? La niebla que me rodea en mis momentos de dolor. Es como cuando llueve, ¿no? Y tenemos las nubes negras, pero es que arriba de las nubes, ¿qué hay? Hay un sol.
1: Así es.
0: Un sol que no deja de alumbrar. Y por eso, qué hermoso, por eso Cristo es el sol. Cristo es ese sol que no se apaga, ¿no? El sol que no conoce el ocaso. Pues uno, recordarnos que el sol sigue iluminando, las nubes están negras, pero las nubes se van a disipar. La tormenta pasará, la lluvia que como dicen se dice en inglés, llueve gatos y perros y gatos. Muy muy muy gráfico eso, llueven perros y gatos, truenos, relámpagos, pero arriba, miras arriba, está un sol que no se apaga. Pues creo que esa es la esperanza de saber, esa es la digamos, la certeza de la fe, y esa fe que está con esa seguridad. Ahí podríamos decir que podríamos ejercitar nuestro entendimiento. Así sé que es. Dios me ama, sé que Dios no me va a abandonar, sé que todo pasa, pero su amor no. Entonces, y ahí está la esperanza. Por eso el Padre Pío reza, espera y no te preocupes.
1: Así es, qué bonito. Bueno, vamos a la segunda pausa para que nuestros oyentes también mediten todo lo que estamos hablando, que es precioso, pero ya cada uno en su vida va experimentando este dolor. Pero qué bien lo ha dicho Gisela, espera, espera, porque Dios está ahí detrás, aunque tú no lo veas, aunque no Así lo sientas, Dios uh-huh. está y no puede no estar, porque Dios Así está es. En todas partes y nos envuelve y todo. Entonces esa es la esperanza. Bueno, vamos a hacer esta pausa donde vamos a dar el correo electrónico por si algún oyente quiere hacer alguna pregunta o quiere que hagamos algún programa con respecto al Padre Pío de algún tema especial del santo.
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1: Bueno, ya estamos en esta última parte del programa, pero antes, Gisela, de terminar, que lo vamos a hacer también rezando las tres Ave María, hay algo que precisamente hemos titulado el programa San Pío, un cirineo para nuestro mundo. ¿Por qué? Podríamos decir que es un cirineo, que es alguien que me ayuda a llevar algo. ¿Por qué, Gisela?
0: Sí, porque mira, en el Padre Pío puedes puedes pedir su intercesión para pedir luz de cómo llevar las cruces que cada uno tenga, que cada uno tenga, de cual cruces de toda índole, porque como hemos dicho, el Padre Pío, pues eso es como un diamante, ¿no? Un diamante que brilla a la luz de Dios, pero cada cara de ese diamante es una cara con dolor, dolores físicos, dolores espirituales, dolores morales, dolores propios y los dolores de la humanidad, porque el Padre Pío, al ser sacerdote de Cristo, cuyo principal oficio fue celebrar la Santa Misa y salvar las almas a través de la confesión, pues el Padre cargaba con esos pecados de los hombres. Porque recordemos que es verdad que uno va, se confiesa con el sacerdote y muy bien, se me perdonan los pecados y el Padre te pone una penitencia. Pero, hermanos, pongámonos la mano en el pecho. Muchas veces esa penitencia es tan leve de acuerdo a la cantidad de pecados que uno pone. Y dice, sí, cuando la misericordia déjase lo demás, sí, pero ¿y dónde queda mi expiación? Uh-huh. Y el Padre Pío pues tomaba sobre sí esa expiación y esos dolores que él tenía como expiación por los pecados de sus penitentes. Ya lo decía el cura de Ars, San Juan María Vianney, que él a los pecadores que iban con él los confesaba y los absolvía y les daba una penitencia que él veía que lo podrían cumplir. Pero él, el cura de Ars, él tomaba sobre sí penitencias más duras para expiar por esos pecados de los demás. Entonces, claro, hoy en día dice, pues, ¿qué hago yo? Porque a veces se nos olvida que tenemos que expiar también, que tenemos que por eso existe el purgatorio después de la muerte, por eso existen las penitencias, y a veces los dolores en el mundo, como decíamos, son dolores de redención, sí, porque me acuerdo de Dios, pero también me sirve para purgar mis culpas. Uno da la catequesis, uno dice, fíjate, uno, el alma es como una pared blanca, ¿no? Y en esa pared, cuando cometo un pecado, es como si clavase un clavo. Muy bien, tú vas, te confiesas, la confesión te quita el clavo. Pero ¿qué pasa? ¿Qué quedó ahí en la pared? ¿Qué quedó, hermano?
1: Sí, claro,
0: en la pared quedó un hueco, ¿verdad? Pero ¿qué tengo que hacer? Yo tengo que hacer para que esa pared quede completamente blanca. Claro. Tengo que trabajar, tengo que pues repararla, tengo que rellenarla, tengo que pintarla. Pues ese proceso de reparación es lo que se llama la expiación, la reparación. Entonces, a veces el Padre pide cirineo porque también nos recuerda que también necesitamos ser reparadores, necesitamos expiar, necesitamos eso, recurrir al Señor, a su Espíritu Santo, para que cada uno de nosotros seamos dóciles a sus inspiraciones, de la manera como el Espíritu Santo como Dios desea que nosotros expiemos y reparemos. Una manera puede ser, pues eso, aceptar los sufrimientos que Dios me mande, como la Virgen Santísima le dijo a los pastorcitos de Fátima: queréis ofreceros para expiar en reparación de los pecados cometidos contra el Inmaculado Corazón de María, en esos niños inocentes, contra los pecados cometidos contra el Inmaculado Corazón de María. Por nosotros, que no somos tan inocentes, pues los propios pecados ajenos, porque somos la familia de Dios, unos responsables por los otros en ese cuerpo místico de Cristo. Entonces el Padre Pío se convierte en Sirine, primero porque él cargó sobre él esos pecados de la humanidad como sacerdote víctima, a imitación de la víctima que es Cristo, ¿no? Pero luego también esa vida de sufrimiento, pues llevarla con esa actitud de amor, de expiación, de actitud de reparación, sobre todo más que nada un amor muy grande, muy ardiente al Sagrado Corazón de Jesús, a la Santísima Virgen, y ese sirineo pues que me ayuda a llevar mi cruz en el camino. Y también uno dice, pues el sirineo seguramente iba detrás de Cristo o delante de Cristo, pero al fin y al cabo cada cual tiene que tomar su cruz y seguir a Jesús. Y bueno, pues este sirineo que es el Padre Pío, pues el que está ahí también, que nos ayuda a llevar esa cruz nuestra, ¿no?
1: Así es. Gisela, te quería preguntar también una cosita antes de rezar, que nos quedan todavía algunos minutos. En algún programa dijimos que una cruz, dos cruces, pesan menos que una. Si yo estoy centrada en mi cruz, mi dolor,
0: así es,
1: y me olvido del pobre que está al lado, el pobre en el sentido de que sufre mucho, y que yo estoy centrada en mi cruz, pues me pesa demasiado. Pero dicen que dos cruces pesan menos que una, y esto lo podríamos relacionar un poquito con lo que estás diciendo del Padre Pío. Él también llevaba, háblanos un poquito de esto, de yo llevo la cruz, ayudo al otro, y la mía ya casi no me pesa porque casi me olvido de ella.
0: Claro, porque el Padre Pío, pues en ese amor de Cristo, porque es que vuelvo y repito, hermana, es el Padre Pío es un camino para llegar a Jesucristo. ¿Por qué? Porque él se metió en ese corazón de Dios y quería sentir cómo sentía Jesús. Uno piensa, pues Jesús, feliz en el cielo, ¿qué tenía que venir aquí abajo a la tierra a pagar por nosotros pecadores? Él podía vivir con el Padre Eterno tan tranquilos, no nos necesita. Sí. No, pero en su amor dice, pues yo pago por el hombre, yo me entrego por el hombre. Entonces, y el Padre Pío dice, pues sí, yo estoy aquí muerto de dolores, que me muero con las fiebres, que me muero con los dolores de pecho, que me muero con las náuseas, que tengo las llagas que no me dejan caminar, que no me dejan hacer una vida normal. Pero en eso ve al crucificado y dice, tu cruz es más grande.
1: Así es.
0: Ve a las almas que están agobiadas por pecados, por sufrimientos personales, por sufrimientos de los familiares. Dices, la cruz de ellos es más grande. Entonces es eso, es como que uno se achica para ver en el otro y compadecerse con el otro. Recordemos que el amor es compasivo, el sentir compasión y que me tengan compasión no es humillarme, al contrario, es hacerme partícipe del amor de Dios, es un acto de amor, ¿no? El que yo sienta compasión o el ser objeto de compasión es algo muy noble. Y claro, y por eso el Padre Pío sus cruces, pues las llevaba con amor. No, pues, alegría, llegó un momento en que decía, yo no puedo vivir sin sufrir. Eso me tengo una frase que dice que sufro y sufro mucho, pero gracias al querido Jesús, al buen Jesús, siento que todavía tengo un poco de fuerzas que me quedan. Pero ¿qué es la criatura qué criatura no, que no puede hacer esto o algo o mucho más si Jesús no la ayuda? No deseo al menos en esta vida ser relevado, ser aliviado de la cruz, porque sufriendo con Jesús es muy querido para mí. Mientras contemplo la cruz de Jesús sobre sus hombros, no puedo sino sentirme fortalecido y exulto en un santo gozo. Es decir, si el amor de mi vida, mi Dios, lo llevo, pues yo con él. Y al fin y al cabo es él el que lo lleva por mí, es decir, es todo una como decir, como una combinación, ¿no? Una combinación y así al infinito. Y con el, así como el Padre Pío, pues también nosotros, bautizados, nosotros, templos del Espíritu Santo, herederos del cielo por adopción, que tenemos tanto que nos espera. Ahora me acordé de esa frase de San Francisco, es tanto el bien que espero, que toda pena me es gozo. Y eso podría decir que el Padre Pío lo vivió pues al 100%, ¿no?
1: Sí, qué bonito que sea un santo, que es quizás no modelo nuestro en el sentido de que vayamos a tener también los estigmas. No, eso es si Dios lo quiere bien, y si no lo quiere, pues también. Pero sí que todos tenemos ese denominador común de enseñarnos unos a otros, y en esto los santos son modelo, cómo hay que llevar el sufrimiento, prescindiendo si tengo la llaga, los estigmas.
0: Exacto.
1: Es decir, eso ya Dios es secundario, pero sí nos enseñan a todos cómo llevarlo, porque a lo mejor Gisela, yo misma, o Carlos, o Jorge, que está allí en Alabama, tenemos otra cruz, y no tendremos quizás los estigmas, pero también Dios nos manda una cruz que sabe cuál es la que nos está mandando. Entonces el Padre Pío nos está enseñando que hay que permanecer, porque como muy bien lo dijo Gisela, me gustó mucho, de encima de las nubes, cuando uno monta en un avión y hay muchas nubes, al pasar el avión las nubes se ve un cielo azul, ¿no? Y las nubes están
0: debajo. Sí, es hermoso.
1: Es muy bonito, y así lo mismo espiritualmente, pues estamos siendo probados, pero Dios está ahí porque Dios me ama. No olvidemos que Dios no solamente es mi creador, es que Dios es mi padre, que es mucho más que ser simplemente creador mío, es mi padre que me ama.
0: Bueno, esposo de nuestras almas.
1: Exactamente.
0: Salvador nuestro.
1: Qué
0: todo.
1: Bonito. Así es. Qué bonito este programa. Ojalá nos haya ayudado mucho. Ya vamos a invitar a Gisela a otros programas, que nos siga contando un poquito sobre el Padre Pío, para que sea también modelo nuestro en nuestro diario vivir y en cómo saber llevar esos sufrimientos, esa enfermedad que Dios sin duda pues nos va a mandar a cada uno de nosotros. Vamos entonces a rezar las tres Ave Marías como es costumbre en el programa. María, Madre mía, por el poder que te concedió el Padre, líbranos de caer en pecado. Dios te salve, María, llena eres de gracia, el Señor es contigo. Bendita tú eres entre todas las mujeres, y bendito es el fruto de tu vientre, Jesús.
0: Santa María, Madre de Dios, ruega por nosotros pecadores, ahora y en la hora de nuestra muerte. Amén.
1: María, Madre mía, por la sabiduría que te concedió el Hijo, líbranos de caer en pecado.
0: Dios te salve, María.
1: Llena eres de gracia, el Señor es contigo. Bendita tú eres entre todas las mujeres, y bendito es el fruto de tu vientre, Jesús.
0: Santa María, Madre de Dios, ruega por nosotros pecadores, ahora y en la hora de nuestra muerte. Amén.
1: María, Madre mía, por el amor que te concedió el Espíritu Santo, líbranos de caer en pecado. Dios te salve, María, llena eres de gracia, el Señor es contigo. Bendita tú eres entre todas las mujeres, y bendito es el fruto de tu vientre, Jesús.
0: Santa María, Madre de Dios, ruega por nosotros pecadores, ahora y en la hora de nuestra muerte. Amén.
1: Bueno, Gisela, y si queremos ir a visitar al Padre Pío, ¿podemos ir allí al Centro Nacional?
0: Claro que sí, el Centro Nacional del Padre Pío aquí en Bartow, Pensilvania, le llamamos la Casa del Padre Pío en Estados Unidos.
1: Sí.
0: Y tenemos, gracias a Dios, Santa Misa, los sacramentos. Abrimos de 9 de la mañana, hora de Estados Unidos, 9 de la mañana a 4 y media de la tarde. Y bueno, pues ahí pueden visitar nuestra página web, padrepio.org. Tenemos ahí en nuestra página web pueden ver las fotografías del Centro Nacional, y pueden también, si quieren agendar una visita, si quieren agendar grupos que visiten el santuario, pues se hace visitas guiadas, se da información sobre el santuario, se habla sobre la espiritualidad del santo, y todos bienvenidos, eso, para pasar un día con San Pío de Pietrelcina.
1: Qué bien, así que cuando vayan a visitar, pregunten, o ella misma les va a recibir, Gisela,
0: seguramente, sí. Y además, si hablan en español,
1: ella, y si hablan en español, inglés, también ella,
0: sí.
1: El idioma que deseen. Bueno,
0: así es.
1: Gisela, no va a ser ni la primera ni la última vez que vamos a estar con Gisela, ha sido un programa precioso y esperamos en breve tenerla en un nuevo programa sobre el Padre Pío, que tiene muchas cosas que contarnos. Muchísimas gracias, Gisela, por habernos acompañado.
0: Gloria a Dios, y así sea, hermana Dolores. Muchísimas gracias.
1: Bueno, pues nada más, queridos oyentes, pongamos en práctica todo lo que Gisela nos ha dicho de cómo llevar la cruz, imitando al Padre Pío, que es aceptando y estando ahí quietecitos hasta que Dios quiera, pues ya quitarnos esa cruz, mandarnos otra, etcétera. Bueno, nada más, les deseo a todos, como siempre lo hago, y que es casi lo principal, ¿no?, que Jesús, María y José siempre nos guarden bajo su manto, nos protejan y, por supuesto, nos cuiden de todo mal. Bueno, un cordial saludo.
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Hola, muy buenas. Ante todo, demos gracias a Dios por este nuevo día de su creación que nos regala.

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Hola, ¿qué tal, mis queridos? ¿Cómo están ustedes? Bien. Cuánto, pero cuánto me alegro, porque aquí estoy feliz, encantado de la vida. Bienvenidos a este espacio, Pasa la Luz de la Luna, en esta, su primera hora. Bendiciones.

Bienvenidos ustedes, queridos, que a través del continente americano, el Caribe, Europa, África, Asia, Oceanía, nos unimos en un solo cuerpo, en un mismo espíritu, en un único corazón para orarle a nuestro Señor, a Jesús, a Dios. Bienvenidas las radios emisoras católicas del mundo, que también estamos unidos, precisamente para hacer posible que esta señal llegue ahí, hasta los confines de la tierra. Reciban todos un abrazo así de grande en Cristo Jesús.

Hoy, en la costa este de los Estados Unidos de Norteamérica, es jueves, jueves eucarístico, 9 de julio del año 2021. No, 26, perdón. 9 de julio del año 2026. Estamos hoy celebrando la Beata María de Jesús crucificado. Si usted, mi querida hermana, mi querido hermano, conoce a alguien que se llame María de Jesús, felicítela. Porque aunque no sea su santo, es una beata.

María de Jesús Crucificado, Petrovich. Nació el 10 de diciembre del año 1892 en Blato, en la isla de Córcula, Croacia. Era la sexta de 8 hijos de Antonio y María Petrovich. Sus padres se llevaban una vida ejemplar y educaron cristianamente a todos sus hijos. Muy pronto María mostró su inclinación a la piedad y a la misericordia. Al ver los sufrimientos, el hambre y las malas penurias de la gente, decidió esforzarse por proteger a los pobres, hermanos elegidos y amados por el Señor, como solía decir ella. El 8 de septiembre del año 1906, día de la Navidad de la Santísima Virgen, con ocasión de la visita pastoral del obispo, María entró a formar parte de la Asociación de Hijas de María, de la que fue secretaria y luego presidenta. Leyendo las palabras de Jesús al rico, al joven rico, el 21 de noviembre sucesivo, sintió la vocación a entregarse totalmente a Cristo. Desde ese momento, renovó cada día su promesa de amor al Señor. Luego entró a formar parte de la Tercera Orden Secular de San Francisco de Asís, y cuando Dios le inspiró dar vida a un instituto religioso femenino, quiso darle la regla de la espiritualidad franciscana.

impulsada por su vivo deseo de ayudar a los necesitados y siguiendo las orientaciones del obispo de Dubrovnik, Monseñor Josip Marcelik, en el día de la Anunciación del año 1929, fundó la Congregación de Hijas de la Misericordia para la educación e instrucción de la juventud femenina. El mismo obispo, en el año 1928, la erigió canónicamente como Instituto de Derecho Diocesano. Al inicio, la madre Petrovich dudaba entre la clausura y la actividad apostólica, pero optó por esta última, inspirada por las palabras de San Francisco: no vivir solo para sí mismo, sino también para el bien del prójimo. El 6 de diciembre del año 1956, la congregación llegó a ser

escuchar a Cristo, humillarse en Cristo, sufrir silenciosamente en Cristo, arder en Cristo, perdonar en Cristo, amar en Cristo, sacrificarse en Cristo. Para quien ama al dulcísimo Jesucristo, nuestro Señor, será dulce incluso la palabra, sufrir por amor a Él. Sufrir porque no hay verdadero amor sin sacrificios y sufrimientos por la persona amada. Cristo con la cruz y el sufrimiento ha salvado al mundo entero. Era una mujer fuerte en las adversidades, tierna en sus afectos, pero sobre todo, profundamente enamorada de Jesús crucificado, al que dedicó toda su vida y su obra. Sintió durante toda su existencia esta costumbre y constante presencia del crucificado.

Lo tenía siempre ante sus ojos y en su corazón. Por eso afloraba continuamente a sus labios. Las principales virtudes que practicó y recomendó eran las que brillan en Cristo crucificado: la pobreza, la humildad, la abnegación, hasta el sacrificio total de sí por el prójimo, sintetizado en una palabra: amor. La madre Petrovich experimentaba una grandísima alegría en su servicio a los pobres, marginados y despreciados, porque reconocía en ellos el rostro de Jesús doliente. Por eso, nunca se cansaba de exhortar a sus hermanas a que mostraran con su conducta y sus sacrificios que ellas habían encarnado en el amor, la bondad y la misericordia de Dios. Sacaba su fuerza espiritual de la oración. Su vida se puede resumir en dos palabras: oración y apostolado. Desde el inicio, la oración constituyó el alma y el gran dinamismo de su amplia actividad. El estar con el Señor plasmaba el ir a los hermanos. La unión íntima con Dios se prolongaba en la comunión con el prójimo. Sentía un profundo aprecio por las directrices y los consejos de los pastores de la iglesia, ante los cuales siempre se manifestó muy dócil y obediente. En especial seguía con fidelidad las indicaciones del obispo y del romano pontífice. En una carta circular explica a sus religiosas el significado de la regla y de las constituciones. Son la palabra y la ley de nuestro Señor, la regla santa, el libro de la vida, el camino de la cruz, la llave y el vínculo de la amistad eterna. La fama de santidad de la que gozó durante su vida se confirmó también después de su muerte, acontecida en Roma el 9 de julio del año 1966. Las Hijas de la Misericordia cuentan hoy con 429 religiosas que trabajan en 12 países de Europa y América. Se dedican a la educación de los niños y la juventud y a la asistencia a las personas ancianas y enfermas y al apostolado parroquial.

Homilía del Papa San Juan Pablo II en la Misa de Beatificación. Maestro bueno, ¿qué he de hacer para tener en herencia la vida eterna? Es la pregunta que también Sor María de Jesús crucificado hizo a su Señor desde que, siendo joven, colaboraba en la parroquia de Blato, en la isla de Córcula, y se prodigaba al servicio del prójimo en las asociaciones del Buen Pastor y de las Madres Católicas, así como en la cocina popular. La respuesta resonó nítidamente en su corazón: ven y sígueme. Así, conquistada por el amor de Dios, eligió consagrarse para siempre a Él, realizando la aspiración de entregarse totalmente al bien espiritual y material de las personas más necesitadas. Luego fundó la Congregación de las Hijas de la Misericordia de la Tercera Orden de San Francisco de Asís, con la misión específica de difundir y propagar, mediante las obras de misericordia espirituales y corporales, el conocimiento del amor divino. No faltaron dificultades, pero Sor María siguió adelante con indómita valentía, ofreciendo sus sufrimientos como actos de cultos y de sostenimiento a sus hermanas con la palabra y con el ejemplo. Durante 40 años gobernó con sabiduría materna su instituto, abriéndolo al compromiso misionero en diversos países de América Latina. La figura de la Beata María de Jesús crucificado me lleva a pensar en todas las mujeres de Croacia, tanto en las que están casadas o son madres felices, como en las que están marcadas para siempre por el dolor de la pérdida de un familiar en la cruel guerra de la década de 1990, o por otras amargas desilusiones sufridas. Pienso en ti, mujer, porque con tu sensibilidad, generosidad y fortaleza enriqueces la compasión del mundo y contribuyes a la plena verdad de las relaciones humanas. Dios te ha confiado de modo especial las criaturas, y por ello estás llamada a convertirte en un apoyo importante para la existencia de toda persona, en particular en el ámbito de la familia. El ritmo frenético de la vida moderna puede llevar al ofuscamiento e incluso a la pérdida de lo que es humano. Nuestro tiempo, tal vez más que cualquier otra época de la historia, necesita el genio de la mujer, que asegure en toda circunstancia la sensibilidad por el hombre. Mujeres croatas, conscientes de vuestra altísima vocación de esposas y madres, seguid mirando a toda persona con ojos del corazón. Salid a su encuentro y acompañadla con la sensibilidad propia de instinto materno. Vuestra presencia es indispensable en la familia, en la sociedad y en la comunidad eclesial. De modo particular pienso en vosotras, mujeres consagradas como María Petrovich, que habiendo cogido la invitación a seguir con corazón indiviso a Cristo, casto, pobre y obediente, no os cansáis de responder fielmente al único amor de vuestra existencia. En efecto, la vida consagrada no es sólo compromiso generoso de un ser humano, es, ante todo, respuesta de un don que viene de lo alto y que se debe acoger con plena disponibilidad. Que la experiencia diaria del amor gratuito de Dios a vosotras os impulse
a entregarse sin reservas vuestra vida al servicio de la Iglesia y de los hermanos, poniéndolo todo, presente y futuro, en sus manos. Jesús, fijando en él su mirada, lo amó. Dios dirige una mirada llena de ternura a quien desea cumplir su voluntad y caminando por sus sendas. En efecto, cada uno, según su vocación propia, está llamado a realizar en sí mismo y en torno a sí el proyecto de Dios. Con este fin, el Espíritu del Señor reviste al hombre fiel a Dios, de entrañas de misericordia, bondad, humildad, mansedumbre y paciencia. Sólo así se puede edificar la ciudad terrena a imagen de la ciudad celestial. Que vuestra comunidad cristiana crezca y se fortalezca en el perdón recíproco, en la caridad y en la paz. Esta es la oración que hoy el Papa eleva al Señor por todos vosotros. Y todo cuanto hagáis de palabra y de obra, hacedlo todo en el nombre del Señor Jesús, dando gracias por medio de él a Dios. A él la gloria por los siglos de los siglos.

Comenzamos, mis queridos, a recibir sus llamadas con sus peticiones. Para ello les recuerdo los números de teléfono a llamar. En los Estados Unidos de Norteamérica, en Puerto Rico, tenemos un número de teléfono que es gratis. 1-866-398-6377. Fuera de los Estados Unidos de Norteamérica, fuera de Puerto Rico, tenemos este otro número de teléfono que es internacional. 001-205-271-2976. Les recuerdo, mis queridos, que este número de teléfono lo podemos usar también dentro de Puerto Rico, dentro de los Estados Unidos de Norteamérica. 205-271-2976.

hay un correo electrónico donde usted nos puede escribir con sus intenciones. catolicapaz@hotmail.com. 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

Ahora, queridos, los invito para compartir juntos la oración a la consagración al Sagrado Corazón de Jesús. Mi querida hermana, mi querido hermano, ahí donde usted se encuentre, unidos todos, decimos así.

amable Jesús mío, como testimonio de mi agradecimiento y en reparación de mis infidelidades, yo, Pedro, te doy mi corazón. Me consagro enteramente a ti y propongo con tu gracia no ofenderte ya más. Amén.

Las lecturas de la liturgia del día de hoy, jueves. Jueves Eucarístico. 9 de julio del año 2026 son las siguientes. Primera lectura. Lectura de la profecía de Oseas, capítulo 11, versículos 1 en adelante. Primera lectura. Lectura de la profecía de Oseas, capítulo 11, versículos 1 en adelante. Salmo responsorial 79. Salmo responsorial 79. Evangelio. Lectura del Santo Evangelio según San Mateo. Capítulo 10, versículos 7 al 15. Evangelio. Lectura del Santo Evangelio según San Mateo. Capítulo 10, versículos 7 al 15.

0: Bien, hermanos, vamos a comenzar ya a recibir sus llamadas con sus peticiones. Pasa la luz de la luna. Adelante, está usted en el aire.
1: Buena madrugada, Pedrito. ¿Cómo soy yo?
0: ¿Teresa de Jesús?
1: Sí, Pedrito, ¿cómo está?
0: Muy bien, mi vida. Yo estoy feliz, encantado de la vida.
1: Ay, Pedrito, también yo le disculpe, Pedrito, tanta molestia y con tanta pedidera, como dijéramos aquí en la provincia, Pedrito.
0: No se preocupe usted, amor. Cuéntenos, ¿qué intenciones
1: Ay, Pedrito,
0: tiene?
1: Mire, Pedrito, yo sé que a mediodía no había el tiempo suficiente, ¿verdad? Mire, más que nada, Pedrito, quiero darle gracias al Señor de la Misericordia, a Dios de la Misericordia, porque mi esposo, pues todavía no se termina el día de miércoles aquí, Pedrito, ¿verdad? Ni en California. Entonces mi esposo cumplió años, Pedrito, ahora, ¿verdad? Pero yo estoy acá, él allá, y pues quiero darle las gracias al Señor de la Misericordia por un añito más de vida de mi esposo, ¿verdad? Que Dios lo siga bendiciendo, sí, Pedrito.
0: Claro que sí, muchacha. Muchas felicidades para su esposo. ¿Cómo se llama él? A mí se me olvida siempre
1: el nombre. Matías. Sí, Matías Preciado, Pedrito, por favor.
0: Matías Preciado.
1: Sí, por favor, Pedrito.
0: Vamos a mantenerlo.
1: Ya, primero Dios, sí, ya me regreso primeramente, Diosito, el día 2 de agosto vienen mis hijos, como les comenté aquí a mis papás, y me regreso con ellos el día 2. Y también, Pedrito, mire, quiero pedir como por todos los enfermos y también darle gracias, Pedrito, porque ya el Señor nos envió una persona de acá del problema del drenaje, Pedrito, y quiero poner una vez más a este muchacho, Pedrito, a mi primo hermano, de que está muy, pues muy mal, Pedrito, junto con su mamá, en donde me dice el muchacho, el experto en esa situación, dice que es una cosa que no se puede ni explicar él, ¿sí? Que no tiene sentido, que porque nada le afecta. Que no, aquí es el punto de que mi primo se está vengando de mi hermano, Pedrito, y los inocentes más mis papás. Dice que tienen que hacer un trabajo, Pedrito, que muy muy muy grande, de abrir todo, Pedrito, aquí lo de las conexiones de los baños, de todo lo que va a ir, ¿verdad?
0: Ya, claro, mi vida.
1: Entonces, ajá, Pedrito dice que se vuelvan a hablar con él, y que no, está cerrado, está con el ojo de Pedrito, y digo, qué barbaridad. Entonces, dice que no, dice, es que yo, vuelvan a hablar, dice, yo insisto que vuelvan a hablar, dice, con él, que recapacite, porque no afecte nada, pues no. Y también, Pedrito, mire, vamos a ponerle, como usted dice, en manos de Dios, que este muchacho, que ya no tiene caso, queremos que porque está cerrado, y pues mamá lo apoya, Pedrito, en todo, ¿verdad? Entonces, es lo que nos da tristeza, que mamá está triste porque dice, fíjate nada más, si mamá y ustedes van a ser los afectados injustamente. Y Pedrito, mire, también quiero consagrarle, pedirle, ¿verdad?, al Señor de la Misericordia, que si es voluntad de él, Pedrito, que mi hijo, ¿verdad?, y mi nuera sean papás, ¿verdad, Pedrito? Tienen apenas, van a cumplir 2 años de matrimonio y ya tienen tiempo intentando, Pedrito, hacer, pues, concebir. Y fueron con el doctor y sé que pues, todo está bien. Entonces yo, Pedrito, yo ya hace tiempo, ¿verdad?, desde que se casaron y todo, le pido con mucha fe y le digo, Señor, que si es su voluntad de él, la bendición de se llamarnos a ser papás, Pedrito, ¿verdad? Y le quiero,
0: claro,
1: pues, pedir esa...
0: vamos a orar.
1: Pues, sí, Pedrito, por favor.
0: Y oramos, sí, mucho por usted también, ¿eh?
1: Sí, Pedrito, mire, Pedrito, fíjese, mire, no me voy a quedar, mire, ya no estoy sola, Pedrito, ya no está Estela con nosotros, ya no va a trabajar, y para mí, Pedrito, se me hace muy cansado, incluso tuve que ir al doctor y me dice que es mucho cáncer que yo tengo con mis dos papás, Pedrito, ¿verdad?
0: No se preocupe.
1: Estoy mirando muy cansada, Pedrito, y me dijo, no, ocupa unas vitaminas, porque si no, tú no vas a soportar tanto de esa tensión.
0: No se preocupe.
1: Con problemas de su espalda, y por supuesto, no me voy a quedar, Pedrito, yo madrugo mucho, Pedrito, ¿eh?
0: Ok, mi vida, vamos a orar mucho por usted de todas formas, ¿eh?
1: Sí, Pedrito, muchas gracias, Pedrito, de verdad ocupo tanto. Mira, a veces me llegó, tío, como tanta que la ansiedad, me puse muy triste por la situación que estamos pasando aquí. Me puse muy mal, Pedrito, me dijo el doctor, no, que
0: No se
1: ¿Por qué
0: preocupe.
1: te puedo dar? Dijo, es normal, llora, dijo, llora para que te salgas en parte, me dijo, porque no te puedo dar medicamentos porque es pura
0: No
1: tensión,
0: se
1: ya.
0: preocupe, mi vida. No
1: Sí,
0: se preocupe usted.
1: Perito, muchas gracias, Perito, Dios
0: No,
1: me lo
0: gracias a
1: bendiga.
0: usted. Amén. Muchas
1: Hasta
0: bendiciones
1: pronto,
0: para
1: sí,
0: usted.
1: Perito, Dios me lo bendiga y bendiciones,
0: Hasta
1: Perito,
0: siempre,
1: gracias.
0: María de Jesús.
1: Hasta siempre, Perito.
0: Digo, Teresa de Jesús. Ya le
1: No
0: estoy
1: se
0: cambiando hasta
1: preocupe,
0: el nombre.
1: Perito. Para la próxima sí lo acompañan, Pedrito, ¿eh?
0: Oh,
1: Primeramente
0: no se
1: Diosito, porque
0: preocupe,
1: madrugo
0: mi
1: mucho,
0: vida.
1: como le digo, Pedrito, estoy muy cansada.
0: Está bien, no hay problema con ello. Yo no tengo ese problema. El que se pueda quedar, se quede, el que no, no. No es conmigo la cosa es con Jesús. ¿Sabe? O sea, no se preocupen ustedes. Como si me quedo solo y tengo que hacerlo solo, lo hago solo. ¿Comprenden? Eso es algo así de sencillo. Eso, no se preocupen por nada que tenga que ver compromiso conmigo, ni mucho menos. La cosa es con Jesús, no lo podemos hacer ese feo, ¿verdad? En todo caso, es cada cual con su conciencia y con el Señor. Bueno, vamos a continuar recibiendo sus llamadas con sus peticiones. Pasa la luz de la luna. Adelante, está usted en el aire.
2: Hola, Pedrito, buenas noches. O buena
0: Buena
2: madrugada.
0: madrugada, María.
2: Sí, María.
0: Qué gusto tenerla aquí con
2: ¿Cómo?
0: nosotros.
2: Muchas gracias, Pedrito. Me da mucho gusto poder saludarlo. Y yo también hablaba para, primero que todo, darle gracias a Dios que me deja conocerlo y verlo todos los días. Y sentir su presencia, pero también pues hay necesidad. Lamentablemente estamos en un mundo de prueba y tengo a mi nena de 3 años con algo en sus manitas que no me explican los doctores de dónde llegó, cómo llegó. Le salen llagas en todos sus deditos y en la palma de su mano, en las dos manos, y tiene ya 1 mes con ello y la ha llevado con dos diferentes dermatólogos y uno me dice que tuvo contacto con algún químico o algo que le hizo reacción en sus manos. Me dio una cremita que dijo que en una semana estaría mejor y como le digo ya tiene 1 mes así. Y el segundo me dio también cremita de esteroides, que también iba a estar mejor en 2 semanas. Y no es así. No ha mejorado, al contrario, ha empeorado. Y como mamá, pues me siento un poco perdida, porque
0: ¿Cómo
2: pues
0: se
2: ya no
0: llama
2: sé dónde
0: la niña?
2: llevarla.
0: ¿Cómo se llama? Deme el nombre de la niña.
2: ¿Ariana?
0: Ariana. Ariana ha estado jugando con alguna
2: Ariana.
0: otra. Ariana ha estado jugando con algunas cosas que a lo mejor le pudieran producir una alergia.
2: Pues dijeron que a lo mejor estuvo jugando con rocas afuera de mi casa, con tierra. Dijeron que a lo mejor algo que tuviera la tierra le provocó alergia y el primer dermatólogo nos dijo eso. Y le di una cremita y como le digo, no mejoró.
0: No
2: Lo
0: mejoró.
2: llevamos con una segunda opinión y dijeron que era eczema crónica y también le dieron cremita de esteroides y tampoco mejorado.
0: Sí, usted sabe que Carolina, mi hija, tuvo una época que le salía eczema, como una, se le ponía la piel roja y como dura, ¿verdad? Y se le descascaraba la piel. Y aquello fue
2: Sí.
0: una lucha constante con cremas y cosas y a más no poder. Pero bueno, la condición de ella es que ella es celíaca y es también, tiene azúcar, número uno. Y todas estas cosas influyen, ¿verdad? En el caso de ella. Ahora, en el caso de la niña, yo lo que le recomendaría, no se dé usted por vencida. Vuelvo otra vez a otro dermatólogo. Y trate entre medias manzanilla, agua con manzanilla, hiérvala y désela a la niña cuando esté fresca, fría, ¿verdad? O sea,
2: Para tomar.
0: póngasela, No, no, no, como unos fomentos.
2: La unto en sus manitas.
0: Sí, ajá, o okay. Sea, con una gasa, con un algodón, póngasela ahí un tiempo a ver si eso la puede mejorar.
2: Muchas gracias, Pedrito. Sí. Y también quería pedirle por mi hermana, Ana.
0: Ana, okay.
2: Ella ha estado muy malita, la he llevado al doctor, a las emergencias y no le encuentra nada, pero está muy decaída y se marea, está muy pálida y pues no me encuentran qué es lo que ella tiene.
0: ¿Qué edad tiene Ana?
2: Pero Dios sabe lo que ella tiene. Ana tiene 37.
0: 37 años. A lo mejor es el colesterol, mi vida. Que chequee, que sí. Cuando vaya al médico, que le chequeen el colesterol.
2: Sí,
0: el colesterol produce.
2: Estoy tratando de hacerle una cita para que le hagan más estudios en ayunas.
0: Sí. Sí.
2: Pero primero Dios y todo se solucione.
0: Amor, tengo que hacer una pausa. ¿Nos va usted a acompañar en una decena? ¿Se puede quedar?
2: Claro que sí, Pedrito. Aquí está, aquí lo espero.
0: Gracias, mi
2: vida. Saludarlo, Dios lo bendiga.
0: Muchas bendiciones para usted, mi querida.
2: Gracias.
0: Gracias a usted, María. Hasta siempre.

Efectivamente, hermanos, vamos ahora a hacer una pausa. Identificamos la emisora y en breve, si el Señor lo permite, le garantizo que regresaremos para continuar compartiendo con todos y cada uno de ustedes. Gracias por su sintonía. Gracias por...

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El Señor así lo permite. Por eso, estamos nuevamente aquí. En paz a la luz de la luna en esta, su segunda hora. Bienvenidos. Bendiciones. Bienvenidos ustedes, queridos, que justo en este momento, a través del continente americano, el Caribe, Europa, África, Asia, Oceanía, se nos unen, nos unimos, bendiciones. Bienvenidas las radios emisoras católicas del mundo, que en este instante también se nos unen, nos unimos, bendiciones. Jamás olviden que ustedes hacen posible que esta señal llegue ahí, hasta los confines de la tierra. Reciban todos un abrazo así de grande en Cristo Jesús. Continuamos recibiendo sus llamadas con sus peticiones, preparándonos para el rezo de la coronilla a la Divina Misericordia. Para los hermanos que nos acaban de sintonizar, les recordamos los números de teléfono a llamar. En los Estados Unidos de Norteamérica, en Puerto Rico, tenemos un número de teléfono que es gratis. 1-866-398-6377. 1-866-398-6377. Fuera de los Estados Unidos de Norteamérica, fuera de Puerto Rico, tenemos este otro número de teléfono que es internacional. 001-205-271-2976. 001-205-271-2976. Les recuerdo, queridos, que este número de teléfono lo podemos usar también dentro de Puerto Rico, dentro de los Estados Unidos de Norteamérica. 205-271-2976. Hay un correo electrónico donde usted nos puede escribir con sus intenciones. catolicapaz@hotmail.com. Y no olvide, nos encuentra usted también en Facebook. Pasa la luz de la luna.

0: Continuamos, mis queridos, recibiendo sus llamadas con sus peticiones. Pasa la luz de la luna. Adelante, está usted en el aire.
1: Bueno, conmigo.
0: Es con usted mismo.
1: Ah, ¿qué tal, Pedrito? Buenas noches.
0: Buenas noches, muchacho. Bienvenido.
1: Gracias, gracias, Pedrito. Hablo desde México, de Hermosillo. Bueno, yo siempre lo escucho, ¿no? Siempre lo escucho. Pensaba la vez que no escucho el programa y bueno, pues hacemos una comunidad, ¿no? Desde donde estemos.
0: Así mismo es, Miguel.
1: Y pues ahora hablo porque, ahora te hablo porque, para que me pongan el banco de oración, mañana tengo consulta y yo pido que me hice y así, cuando tomando el pie y pues mañana me van a decir qué onda,
0: claro,
1: qué show que pasa, mi recuperación y todo eso.
0: ¿Cómo se llama? ¿Cuál es su nombre, mi querido?
1: Sí, Gabriel.
0: Gabriel. Y va a ver al doctor mañana, ¿verdad?
1: Sí, mañana tengo... voy a consulta. O
0: sea, para usted, allá es miércoles en Hermosillo, ¿verdad?
1: Sí.
0: Ok, sí. Entonces, para mí es hoy.
1: Es miércoles, sí. Mañana jueves, mañana en la tarde, consulta con el favor de Dios.
0: Claro.
1: Bueno.
0: Yo lo voy a mantener ante el Santísimo. Lo voy a mantener hoy. Hoy por la mañana yo voy siempre al Santísimo y pongo allí todas las oraciones y peticiones de todos ustedes, de los hermanos que nos han llamado. Y voy a hacer una oración especialmente por usted, Gabriel, y lo vamos a mantener ahí ante el Santísimo.
1: Ah, muchas gracias, Pedrito. Muchas gracias.
0: No, un verdadero placer.
1: También si puede poner a mi hija, también al banco de oración a mi esposa. Mi hija se llama María del Rosario y mi esposa se llama Karina. Ahí la ponga también.
0: Vamos a orar mucho por su esposa y por su hija, María del Rosario. Claro que sí. Y por su esposa Karina, mi querido hermano. Estamos orando ya mucho por usted. Le iba a decir que nos acompañara en una decena de la coronilla, pero sé que es una larga distancia. Así que yo
1: no,
0: lo que...
1: No me cuesta la llamada, ¿no? O sea, no sale cara, pero no voy a poder acompañarlo porque... Bueno, ahorita voy a ir a la clínica y sacar citas para mañana, te gusta a ti. A las 12 de la noche voy y tramito la cita para consultar mañana en la tarde y así se maneja, voy a andar ocupado, pero por el radio también los...
0: Síganos usted por la radio, sí, síganos usted por la radio, de acuerdo. Gracias, Gabriel, muchas bendiciones para usted y para toda su familia y tranquilo, muchacho. Le van a dar unas buenas indicaciones los doctores. Usted va a ver que sí.
1: Ok, está bien. Muchas gracias, hijo.
0: Gracias, mi queridísimo. También. Un abrazo para usted en Cristo Jesús. Lo quiero mucho, ¿eh? Cuídese.
1: Gracias.
0: Amén. Pasa la luz de la luna. Adelante, está usted en el aire.
2: Buenas noches.
0: Buenas noches, buena madrugada, Esther.
2: Buena madrugada, sí.
0: Ay, mi vida, qué gusto tenerla aquí con nosotros.
2: Ay, sí, yo también, me da mucho gusto que haya entrado. a darle gracias a Dios por todas las bendiciones que me da a mí y a toda mi familia.
0: Claro, muy importante.
2: Para que me ponga en oración, ¿verdad? Pues ahí el Santísimo, porque mañana me van a hacer estudios para la ciudadanía. Que Dios me ayude, ¿verdad? Pues.
0: Pídale al Espíritu Santo que le dé un aventón ahí en esa. Usted va a ver que va a salir muy bien. Va a salir muy bien, muchacha.
2: Sí, pues, para poner a estar, para que me ponga. Y luego también, esta otra, ¿verdad? Pues, hablé con el padre, ¿verdad? Y le dije si quería que me acompañara a ir a Roma a hablar con el Papa. Luego ya me dijo que por qué, ¿verdad? Pues y ya le dije, es que estoy maldecida, mi mamá me maldició.
0: ¿Cómo es?
2: Sí, y de hecho pues y esa tía, y sí me dijo que me acompañaba, ¿verdad? Pues y ya y que me ponga en el Santísimo, ¿verdad? Que me ayude a juntar el dinero para ir a Roma, porque de eso sí me va a acompañar el padre.
0: Te va a ver que va a reunir el dinero. Así que usted tranquila, muchacha.
2: Sí, pues me pongo con él. Y todo lo puede, ¿verdad? Estoy segura.
0: Claro que sí, Esther. Usted tranquila, sí. Mujer. Vamos a estar orando mucho por su viaje al Vaticano, ¿de acuerdo? Acompáñenos en una decena si usted puede.
2: Con mucho gusto. Sí.
0: Gracias, gracias, mi querida. Hasta siempre.
2: Muchas bendiciones a usted y a toda su familia y a todos.
0: Gracias, Esther. Amén, mujer. Muchas bendiciones para usted también.

0: y unos también para estar ahí cuidando a mi hijo.
1: ¿Y cómo se encuentra él? ¿Cómo ha seguido él? ¿Está igual o ha mejorado, empeorado?
0: Ha estado delicado, mi hijo, pero es que sabe que la cirugía que le hicieron en el cerebro, se le una bacteria, agarró una bacteria en su cerebro y pues está, la bacteria está muy, no, con el medicamento que le están poniendo no está funcionando por la vena. Y se lo quieren poner directamente al cerebro, pero primeramente Dios, para que no tenga ningún efecto secundario, con el favor de Dios.
1: Ya, vamos a orar mucho por él, por Luis. Estamos orando ya mucho por ustedes, por ese viaje que van a realizar. Usted va a ver cómo Luis se va a sentir muy alegre de verlos.
0: Ya vamos en camino, Pedrito.
1: Ay, qué bendición, mi vida.
0: Sí, pero con mucha bendición, que mi Padre Dios. No. Un milagro que mira, si nos dio el permiso, Pedrito, para venir a cuidar a mí por 3 meses.
1: Claro. ¿Van ustedes conduciendo?
0: Mi hijo, venimos mi hijo, mi esposo, la esposa de mi hijo y un amigo de mi hijo que quiere venir a ver a mi hijo.
1: Claro.
0: Un amigo de él que le quiere mucho.
1: Vamos a orar por toda la familia. Van a realizar un viaje muy bonito, mi vida. Va a ser un viaje perfecto. Usted tranquila.
0: Con el favor de Dios también.
1: Amén. Si desea acompañarnos en la...
0: Claro, que sí, Pedrito, sinceramente está aquí.
1: Gracias, mi vida. Gracias, amor. Muchas bendiciones para usted y para todos ellos. Felicítemelos y dígale que estamos orando por todos ellos. Amén. Pasa la luz de la luna. Adelante, está usted en el aire.
2: Buenas noches, buenas madrugadas. ¿Es conmigo?
1: Con usted misma.
2: Ay, gracias a Dios, Pedrito. ¿Cómo está?
1: Muy bien, mi vida. Yo estoy feliz, encantado de la vida.
2: Ay, a mí me gusta escuchar eso porque me levanta el ánimo.
1: Amén, muchacha. ¿Con quién tengo el gusto?
2: Siempre los escucho. No puedo entrar siempre, pero siempre los escucho y rezo con ustedes la coronilla.
1: Es una bendición tenerla aquí con nosotros, mi vida.
2: Gracias, Pedrito. Primeramente quiero darle gracias al Señor porque un día como hoy, bueno, 8 de julio, me dio la bendición de mi segundo hijo.
1: Ay,
2: y quiero agradecerle mucho por ese don que nos ha dado, que aunque no es fácil, pero ahí vamos. Sí. Pues sí, bendito Dios entró mi llamada y quiero pues darle gracias más que nada.
1: Amén. ¿Me recuerda su nombre, por favor?
2: Maribel, soy Maribel Pedrito.
1: Maribel.
2: Sí, y mi hijo es Ángel.
1: Y Ángel, ok. Vamos a orar mucho por Ángel, por usted, Maribel, y por su esposo.
2: Muchas gracias, Pedrito.
1: ¿El nombre de su esposo cuál es?
2: No tengo esposo, Pedrito.
1: Bueno, pero...
2: Por eso digo, no es fácil con los hijos, pero...
1: Pero Ángel...
2: Con la gracia de Dios y bendito Dios, es...
1: Ángel tuvo que nacer de una unión con alguien, ¿verdad?
2: Oh, sí, claro, él tiene su papá. Bueno, su papá no está aquí, su papá está en México. Su papá se llama Manuel.
1: Manuel, ya. Uh-huh. Sí, yo creo que yo le había preguntado por ello y usted me había dado el nombre de Manuel. En otra llamada.
2: Sí, yo creo que sí. Yo creo que sí.
1: Lo que pasa, mi vida, es que mi memoria es la de un mosquito y el Alzheimer, por otro lado, me tiene de
2: control. No, así estamos, Pedrito, así estamos.
1: El alemán me tiene.
2: Así nos pasa, Pedrito, a todos.
1: Vamos.
2: Así es. Igual. Bueno, pero con la gracia de Dios, ahí vamos.
1: Vamos a orar mucho por usted y por Ángel.
2: Porque muchas gracias, Pedrito.
1: Acuérdese que los hijos son un préstamo que el Señor nos hace, ¿verdad?
2: Sí, así es.
1: Y entonces nosotros,

0: Nosotros tenemos el deber de educarles en el amor y en el temor a Dios. Y esto se trasluce el día de mañana cuando usted vaya a llegar ante el Señor. Qué bonito sería que el Señor le diga: hija, te mandé un hijo como préstamo y tú lo criaste como yo te mandé, esperaba de que fuera un hombre o una muchacha, si fuera un caso de una muchacha, ¿no? De bien, ¿verdad? Y esto es algo bien hermoso, mi vida. Y el Señor recuerda eso, el Señor se lo va a decir en un momento dado. Te felicito porque la labor que has hecho ha sido encomiable.
1: Ay, pues le digo, pues vamos, y no es fácil porque se salen de las manos y uno está duro y duro, pero el padre de mi parroquia dijo, si ustedes no, ustedes le piden a Dios por los hijos, pero si ustedes no van, entonces, ¿qué ejemplo les ponen?
0: Claro.
1: Entonces, dije, bueno, tengo que ir yo primero para que él vea, y pues también yo le digo, y le digo, y le digo a Dios, pero ay, la juventud de ahora, Pedrito, yo no sé, digo, Señor, ayúdanos, porque cada día va de mal en peor.
0: Busque un director espiritual. Busque un director espiritual que le va a ayudar en la crianza de su hijo. Es algo bien importante.
1: Sí, porque
0: y que
1: sí,
0: él vea.
1: Y digo, ajá, yo necesito a alguien que me diga por aquí. A veces digo, yo creo que no es el que necesita terapia de él, sino soy yo la que necesito. Porque,
0: oh, sí, seguro. Seguro.
1: A veces
0: seguro.
1: Digo, Señor.
0: Sí,
1: no.
0: Es. Así
1: pero
0: mismo
1: bueno,
0: es.
1: No, así no. Digo, Señor. Yo creo que no sé, él no es el que necesita la terapia, se me hace que soy yo. Digo,
0: pues porque, usted, sí,
1: a veces
0: obviamente.
1: Es tan difícil.
0: No, nosotros solemos echar la culpa a los demás, pero no.
1: Sí, no nosotros. Exacto.
0: Tenemos que empezar por nosotros mismos.
1: Por nosotros, sí, Pedrito, así es. Pero bueno, como le digo, con la gracia de Dios y cada día me doy cuenta que Él está ahí, porque sin Él no puede uno moverse si quiere. Entonces digo, pues gracias, Señor, que has estado a mi lado y por ti yo he podido salir adelante con ellos.
0: Y va a salir adelante, va a continuar saliendo adelante. El Señor nunca nos abandona, y mucho menos a usted.
1: Muchas gracias, Pedrito, sí.
0: Pero recuerde, haga su parte, dé el ejemplo usted para que ellos...
1: Sí, es lo que ahorita estoy tratando, Pedrito. Digo, Señor, yo no quiero apartarme de ti, ya empecé y quiero seguir porque creo en tu promesa y voy a ver los frutos, porque así es. En un retiro que fui, dijo el Padre, entreguen a sus hijos al Señor, que Él se los entregará transformados. Y
0: amén.
1: Digo, bueno, entonces así va a ser. Yo quiero seguir ahí porque creo en ti, Señor.
0: Y en caso que no entendiera algo de la misa, usted pregunte al sacerdote. No le dé vergüenza. O sea,
1: sí, pregunte. Es que a veces están tan ocupados. Pedrito, y yo digo,
0: no.
1: Ay, quisiera preguntarle, pero no, pues luego hay mucha gente. Y digo, ay, no, es que a lo mejor yo...
0: No.
1: Pues es una cosa que no, digo, a lo mejor no tiene, le tomo su tiempo, que a lo mejor necesita para algo más importante.
0: No, el sacerdote la va a ayudar, va a estar siempre disponible, mi vida. Aunque usted crea que está ocupado, usted pregunte, si el sacerdote está ocupado, va a decir, hija, estoy ocupado, y va a seguir. Pero y después le vuelvo a preguntar, padre, ¿se acuerda que yo le pregunté esto? Otro día. Insista. Recuerden, toquen y se les abrirá. Busquen y encontrarán.
1: Y encontrarán.
0: Decía Jesús.
1: Perfectamente,
0: acompáñenos, muchachos, en una decena si
1: yo
0: puedo.
1: Yo los acompaño, Pedrito. Muchas gracias.
0: Gracias, Maribel. Maribel, gracias. ¿Verdad? Sí.

Bien, hermanos, llega la hora de orar juntos la coronilla a la Divina Misericordia. Este es un momento muy especial. Es un instante único. Vamos a suplicarle misericordia a nuestro Señor, a Jesús, a Dios, unidos en un solo cuerpo, en un único espíritu, en un único corazón. Oremosle, llenos de fe, de confianza, sabiendo que el Señor nos concede todo lo que le pedimos, absolutamente todo, siempre y cuando no vaya en contra de nuestra santificación.

Mi querido Señor Jesús, aquí estamos ante tu presencia. Hemos venido una vez más para suplicar tu infinita misericordia. Ante todo, Jesús, te pedimos misericordia, Señor, para nuestros hermanos, esos que justo en este preciso instante, en algún lugar del mundo, están partiendo de este cuerpo físico para sus familias. Te rogamos misericordia también. Nuestros hermanos enfermos físicos, enfermos espirituales, familiares, necesitan de tu misericordia. Te las suplicamos, Jesús. Nuestros hermanos, presos físicos, presos espirituales, familiares, ten misericordia, Señor, de todos y cada uno de ellos. Para este mundo, Señor, imploramos a tu infinita misericordia. Cada hogar, cada familia, cada matrimonio, nuestros hijos, nuestra juventud, ten misericordia, Jesús.

el Papa. Su Santidad rogamos misericordia para él. Para todo el clero, tu Iglesia, nuestros hermanos seminaristas, hermanas novicias, hermanos diáconos, hermanas y hermanos de vida consagrada, ten misericordia, Jesús. Rogamos misericordia, Señor, para nuestros hermanos que se mantienen ahí, en el purgatorio, por nuestros hermanos que se encuentran conduciendo en las carreteras del mundo, camioneros, taxistas y demás. Ten misericordia, Señor. Rogamos misericordia también, Jesús, para nuestros hermanos que están navegando en el cielo, en los mares de tu creación. Ten misericordia, Señor, para nuestros hermanos mineros, hermanos vigilantes, hermanos agricultores y familiares de ellos respectivamente. Derrama tu infinita misericordia, Jesús, en todas las intenciones y peticiones que se te han estado entregando en la madrugada y la noche del día de hoy. Recíbelas y dale cumplimiento según tu santísima voluntad. Te pedimos, Señor, por los hermanos nuestros ahí en Venezuela, esa bendita tierra donde tantos y tantos afectos tenemos. Ten piedad de cada uno de los hermanos nuestros, Jesús. La necesitan tanto, pero tanto. Gracias, Señor, porque tú siempre nos escuchas. Gracias, Jesús, por la paciencia que nos tienes a cada uno de nosotros, comenzando por mí. Gracias por tu amor. Gracias por tu infinita misericordia, Señor. Amén. En el nombre del Padre, y del Hijo, y del Espíritu Santo. Amén. Expiraste, Jesús, pero la fuente de vida brotó para las almas, y el mar de misericordia se abrió para el mundo entero. Oh, fuente de vida, insondable misericordia divina, abarca al mundo entero y derrámate sobre nosotros. Oh, sangre y agua, que brotaste del corazón de Jesús como una fuente de misericordia para nosotros, en ti confío. Oh, sangre y agua, que brotaste del corazón de Jesús como una fuente de misericordia para nosotros, en ti confío. Oh, sangre y agua, que brotaste del corazón de Jesús como una fuente de misericordia para nosotros, en ti confío. Amén.

Padre nuestro que estás en el cielo, santificado sea tu nombre. Venga a nosotros a tu reino. Hágase tu voluntad en la tierra como en el cielo. Danos hoy nuestro pan de cada día. Perdona nuestras ofensas, como también nosotros perdonamos a los que nos ofenden. No nos dejes caer en la tentación, y líbranos del mal. Amén. Dios te salve María, llena eres de gracia. El Señor es contigo. Bendita tú eres entre todas las mujeres, y bendito es el fruto de tu vientre, Jesús. Santa María, Madre de Dios, ruega por nosotros, pecadores, ahora y en la hora de nuestra muerte. Amén.

0: creo en Dios Padre, Todopoderoso, Creador del cielo y de la tierra. Creo en Jesucristo, su único Hijo, nuestro Señor, que fue concebido por obra y gracia del Espíritu Santo. Nació de Santa María Virgen, padeció bajo el poder de Poncio Pilato, fue crucificado, muerto y sepultado, descendió a los infiernos, al tercer día resucitó de entre los muertos, subió al cielo y está sentado a la derecha de Dios Padre Todopoderoso. Desde allí ha de venir a juzgar a los vivos y a los muertos. Creo en el Espíritu Santo, la Santa Iglesia Católica, la comunión de los santos, el perdón de los pecados, la resurrección de la carne y la vida eterna. Amén. Padre eterno, te ofrezco el cuerpo y la sangre, el alma y la divinidad de tu amadísimo Hijo, nuestro Señor Jesucristo, como propiciación de nuestros pecados y los del mundo entero. María, por su dolorosa pasión,
1: ten misericordia de nosotros y del mundo entero.
0: Por su dolorosa pasión,
1: ten misericordia de nosotros y del mundo entero.
0: Por su dolorosa pasión,
1: ten misericordia de nosotros y del mundo entero.
0: Por su dolorosa pasión,
1: ten misericordia de nosotros y del mundo entero.
0: Por su dolorosa pasión,
1: ten misericordia de nosotros y del mundo entero.
0: Por su dolorosa pasión,
1: ten misericordia de nosotros y del mundo entero.
0: Por su dolorosa pasión,
1: ten misericordia de nosotros y del mundo entero.
0: Por su dolorosa pasión,
1: ten misericordia de nosotros y del mundo entero.
0: Por su dolorosa pasión,
1: ten misericordia de nosotros y del mundo entero.
0: Por su dolorosa pasión,
1: ten misericordia de nosotros y del mundo entero.
0: Amén.
1: Amén. Gracias, Pedrito.
0: Gracias, María. Algo que le quería comentar, de acuerdo que cuando hacíamos la coronilla. ¿Conoce usted la sábila?
1: Sí, sí.
0: Póngale un poco de sábila en la mano a la niña también, si el cocimiento.
1: Sí, claro que sí, Pedrito.
0: Pues eso es muy bueno, eso es muy bueno, le va a hacer mucho
1: gracias.
0: Bien.
1: Gracias, sí, claro que sí, gracias.
0: Gracias, gracias, mi vida. Pero recuerde la manzanilla, ¿eh?
1: La manzanilla fresca.
0: Empieza usted primero con la manzanilla y después, si ve que mejora, le sigue haciendo. Y si no mejora, use la sábila.
1: Muy bien, muchísimas gracias, Pedrito.
0: Gracias a usted, mi vida. Padre eterno, te ofrezco el cuerpo y la sangre, el alma y la divinidad de tu amadísimo Hijo, nuestro Señor Jesucristo, como propiciación de nuestros pecados y los del mundo entero. Esther, por su dolorosa pasión,
2: ten misericordia de nosotros y del mundo entero.
0: Por su dolorosa pasión,
2: ten misericordia de nosotros y del mundo entero.
0: Por su dolorosa pasión,
2: ten misericordia de nosotros. nosotros y del mundo entero.
0: Por su dolorosa pasión.
2: Ten misericordia de nosotros y del mundo entero.
0: Por su dolorosa pasión.
2: Ten misericordia de nosotros y del mundo entero.
0: Por su dolorosa pasión.
2: Ten misericordia de nosotros y del mundo entero.
0: Por su dolorosa pasión.
2: Ten misericordia de nosotros y del mundo entero.
0: Por su dolorosa pasión.
2: Ten misericordia de nosotros y del mundo entero.
0: Por su dolorosa pasión.
2: Ten misericordia de nosotros y del mundo entero.
0: Amén.
2: Amén.
0: Bendiciones.
2: Bendiciones.
0: Padre eterno, te ofrezco el cuerpo y la sangre, el alma y la divinidad de tu amadísimo Hijo, nuestro Señor Jesucristo, como propiciación de nuestros pecados y los del mundo entero. Lorena, por su dolorosa pasión, acérquese un poquito más al teléfono porque no la oigo. Por su dolorosa pasión. No la escucho muy bien, mi vida. Cambie la posición.
3: Por su... ¿Si me escucha?
0: A ver, hábleme.
3: Por su dolorosa pasión.
0: Ok, perfecto.
3: Ten misericordia de nosotros y del mundo entero.
0: Correcto. Por su dolorosa pasión.
3: Ten misericordia de nosotros y del mundo entero.
0: Por su dolorosa pasión.
3: Ten misericordia de nosotros y del mundo entero.
0: Por su dolorosa pasión.
3: Ten misericordia de nosotros y del mundo entero.
0: Por su dolorosa pasión.
3: Misericordia de nosotros y del mundo entero.
0: Por su dolorosa pasión.
3: Misericordia de nosotros y del mundo entero.
0: Por su dolorosa pasión.
3: Misericordia de nosotros y del mundo entero.
0: Por su dolorosa pasión.
3: Misericordia de
0: por su dolorosa pasión. Por su dolorosa pasión.
3: Ten misericordia de nosotros y del mundo entero.
0: Amén.
3: Amén. Bendiciones.
0: Bendiciones, mujer. Muchas bendiciones para usted. Cuídeseme mucho, la quiero mucho, ¿eh? Padre eterno, te ofrezco el cuerpo y la sangre, el alma y la divinidad de tu amadísimo Hijo, nuestro Señor Jesucristo, como propiciación de nuestros pecados y los del mundo entero. Maribel, por su dolorosa pasión.
4: Ten misericordia de nosotros y del mundo entero.
0: Por su dolorosa pasión.
4: Ten misericordia de nosotros y del mundo entero.
0: Por su dolorosa pasión.
4: Ten misericordia de nosotros y del mundo entero.
0: Por su dolorosa pasión.
4: Ten misericordia de nosotros y del mundo entero.
0: Por su dolorosa pasión.
4: Ten misericordia de nosotros y del mundo entero.
0: Por su dolorosa pasión.
4: Ten misericordia de nosotros y del mundo entero.
0: Por su dolorosa pasión.
4: Ten misericordia de nosotros y del mundo entero.
0: Por su dolorosa pasión.
4: Ten misericordia de nosotros y del mundo entero.
0: por su dolorosa pasión.
4: Ten misericordia de nosotros y del mundo entero.
0: Por su dolorosa pasión.
4: Ten misericordia de nosotros y del mundo entero.
0: Amén.
4: Amén. Bendiciones, Pedrito.
0: Bendiciones, mujer. Padre eterno, te ofrezco el cuerpo y la sangre, el alma y la divinidad de tu amadísimo Hijo, nuestro Señor Jesucristo, como propiciación de nuestros pecados y los del mundo entero. María, por su dolorosa pasión,
1: ten misericordia de nosotros y del mundo entero.
0: Por su dolorosa pasión,
1: ten misericordia de nosotros y del mundo entero.
0: Por su dolorosa pasión,
1: ten misericordia de nosotros y del mundo entero.
0: Por su dolorosa pasión,
1: ten misericordia de nosotros y del mundo entero.
0: Por su dolorosa pasión,
1: ten misericordia de nosotros y del mundo entero.
0: Por su dolorosa pasión,
1: ten misericordia de nosotros y del mundo entero.
0: Por su dolorosa pasión,
1: ten misericordia de nosotros y del mundo entero.
0: Por su dolorosa pasión,
1: ten misericordia de nosotros y del mundo entero.
0: Por su dolorosa pasión,
1: ten misericordia de nosotros y del mundo entero.
0: Por su dolorosa pasión,
1: ten misericordia de nosotros y del mundo entero.
0: Amén.
1: Amén.
0: Bendiciones.
1: Bendiciones, Pedrito. Muchas gracias.
0: A usted, mi vida. Vamos ahora a orar juntos la doxología. Decimos así: Santo Dios, Santo fuerte, Santo inmortal, ten piedad de nosotros y del mundo entero. Santo Dios, Santo fuerte, Santo inmortal, ten piedad de nosotros y del mundo entero. Santo Dios, Santo fuerte, Santo inmortal, ten piedad de nosotros y del mundo entero. Oh sangre y agua, que brotaste del corazón de Jesús, como manantial de misericordia para nosotros, en ti confío. Amén. Oh Dios eterno, en quien la misericordia es infinita y el tesoro de compasión inagotable, vuelve a nosotros a tu mirada bondadosa y aumenta tu misericordia en nosotros, para que en momentos difíciles no nos desesperemos ni nos desalentemos, sino que con gran confianza nos sometamos a tu santa voluntad, que es el amor y la misericordia misma. Amén. Oh María, Madre y Señora mía, te ofrezco mi alma y mi cuerpo, mi vida y mi muerte, y todo lo que vendrá después de ella. Pongo todo en tus manos, oh mi Madre. Cubre mi alma con tu manto virginal y concédeme la gracia de la pureza de corazón, alma y cuerpo. Con tu poder defiéndeme de todo enemigo, especialmente de aquellos que esconden su malicia bajo una máscara de virtud. Fortalece mi alma para que el dolor no la quebrante. Madre de la gracia, enséñame a vivir en Dios. Oh María, una espada terrible ha traspasado tu santa alma. Nadie sabe de tu sufrimiento, excepto Dios. Tu alma no se quebranta, sino que es valiente porque está con Jesús. Dulce María, une mi alma a Jesús, porque sólo entonces podré resistir todas las pruebas y tribulaciones, y sólo mediante...

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0: me bañé con una toalla para no tener que quitarme la camiseta. Jejo. Jejo ya se quitó la suya. La camiseta amarilla ya la dejó en casa. Pobrecito, lo siento, Jejo, lo siento. Pero bueno, oh, qué barbaridad. Amigos, estamos aquí hoy, una vez más entonces, para escuchar las canciones que ustedes quieren que pongamos. Así que voy a abrir las líneas telefónicas ya de una vez para que si quieran que pongamos alguna canción en especial, nos puedan llamar o nos puedan escribir. Así que desde los Estados Unidos, llámenos 1-866-398-6377. Y desde fuera de los Estados Unidos, 1-205-271-2976. Y escríbame, correo electrónico, amigos, fehechacanción@ewtn.com, Facebook, Fe Hecha Canción, Instagram, Arquero de Dios, para que me manden sus mensajes. Si quieren, pues, enviarme un mensaje de voz, mejor todavía. Me encantaría recibir esos audios y ponerlos al aire el día de hoy en Fe Hecha Canción. Jejo, lo siento, pero tenemos que comenzar con esta canción nuevamente el día de hoy. Kiki Troya junto con Carlos Seoane. Que en paz descanse nuestro querido hermano Carlos Seoane en esta maravillosa canción que ellos grabaron hace unos años. Pero igual sirve para el día de hoy especialmente. Y te advierto, Jejo, no va a ser la última vez que la escuchemos, ¿ok? En estos últimos días del Mundial.
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1: Hola Doula, buenas noches desde Argentina. Me encanta escuchar tu programa de radio. Lo escucho a menudo. Soy de Argentina, bueno, también festejando la actuación hermosa de nuestra selección, como todos los que la disfrutaron. Sufrimos también por esta actuación, por esta participación en el Mundial de Fútbol. Pero bueno, para ellos y para todos los que están escuchando tu hermoso programa, quisiera una canción de la canción de Atenas, la última que hizo nuestra Virgen de Itatí.

desde Argentina, creo que desde San Cristóbal, en Santa Fe, Argentina, si no estoy mal. Muchísimas gracias, amiga. Ella nos escucha en la noche cuando retransmiten Fe Hecha Canción a través de EWTN y a través de muchas de nuestras emisoras. Tenemos varias afiliadas en Argentina. Así que bueno, vamos entonces con esta nueva de Atenas, que se llama Reina del Paraná, la Virgen de Itaipú.

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1: Qué bonita canción, amigos. Me encanta ese estilo folclórico. Creo que esta es como la primera de varias canciones que Atenas dice que va a ir lanzando en este estilo folclórico de su país. Esta que escuchamos se llama Reina del Paraná. Y bueno, quería contarles, amigos, que quería contarles una noticia, que soy abuelo nuevamente, por segunda vez. El lunes nació mi nieto, o sea, mi hijo John Paul y su esposa, pues tuvieron su bebé, su segundo bebé, este lunes. Se llama Julián. Así que, pues estamos contentísimos, amigos. Ya tengo una nieta y un nieto. Así que quiero robarle de Martín Valverde una canción que voy a poner el día de hoy para celebrar la llegada del pequeño Julián. Y es un tema que se llama Bienvenido Peregrino. Ahí está.

0: Gracias, Martín, por esta bonita canción. Bienvenido, peregrino. ¿Cómo? Bueno, él dice, tú no luces muy abuelo. Yo sé, yo no me siento abuelo, la verdad. Por dentro, no sé, siento que tengo como todavía 18 años, pero bueno. Bueno, mejor dicho, por fuera, por dentro estoy ya estoy viejo, man, porque todo duele y ya no recuerdo muchas cosas, pero bueno, por fuera sí, no sé, no luzco muy abuelo, pero bueno, pero gracias, Ejo, gracias. Tengo a mi amiga Eugenia, que nos llama desde Iowa. ¿Cómo estás, amiga Eugenia?
1: Bien, Douglas, ¿y usted cómo está?
0: Ah, muy bien, muy contento.
1: Ya lo dije, muy feliz de ser otra vez abuelo.
0: Sí, contentísimo.
1: Y en verdad que no representa la edad. Se ve muy joven todavía.
0: Yo sé. Pero bueno.
1: Nos dio mucho gusto tenerlo en más alta cuando.
0: Gracias, Eugenia. ¿Y tú qué cuentas? ¿Cómo está todo por allá en Marshalltown, Iowa?
1: Pues estamos bien, gracias a Dios.
0: Qué bueno. Muchísimos saludos.
1: Con la lluvia, que a veces nos asustan tanto los tornados, pero aquí estamos.
0: Pues muchos saludos para todos mis amigos allá en Marshalltown, Iowa. Los quiero mucho.
1: Gracias, Douglas. También nosotros lo queremos.
0: Gracias.
1: Y le había dicho yo a Jorge, creo que es Jorge, ¿verdad? El que nos contesta. Le había dicho que quería alguna canción pues como para felicitar.

0: hace 35 años que falleció. Uf, también.
1: Yeah. Bueno, a tu papá, a todos nuestros seres queridos fallecidos, los encomendamos a la misericordia de Dios, y recordamos también, entonces, como tú dijiste, de forma especial a Angelina, que era fiel oyente de Fe Hecha Canción, y vamos a pedirle a los ángeles que los conduzcan todos al cielo. Vamos con Eleazar y Leti, las voces del Señor, ángeles del paraíso.

Amigos, vamos a terminar este primer segmento con la nueva canción de José María y el grupo Estigma de Colombia, Cerquita.

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1: Buenos y malos. Pudiéramos hacer dos filas. ¿A cuál de las dos irías tú? Pudiera poner un ejemplo práctico. ¿Qué hay en el escritorio de Dios Padre? Utilicemos nuestra creatividad, que podemos encontrar en el escritorio de Dios. El corazón de una mujer que se gana la vida en las calles. La carta que un ladrón escribió desde la cárcel. Quizá haya una pequeña tarjeta de agradecimiento o una carta dolorida de súplica. Hay un montón de documentos para aprobar y quizá un librito de oraciones gastado y consumido por el uso. Podemos encontrar quizá la pelota roja y azul de una niña y los proyectos de un ingenuo honorable. Hay un montón de cosas sobre el escritorio de Dios Padre. Nuestro mundo que llega allí bajo los ojos de Dios. Buenos y malos. Simplemente nos ama a todos por igual. Y así como Dios trata a todos con igualdad, también nosotros deberíamos tratar a los demás con amor y con compasión, sin juzgar y sin discriminar a nadie.
2: Detalles de belleza cada instante creada del amor de Dios.
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Aquí estamos, amigos, listos para darle inicio al segundo tiempo de Fe Hecha Canción, aquí desde la cancha del Estudio 3. Gracias por estar aquí, amigos. Aquí, pues, para escuchar la música de nuestros grupos y cantantes católicos de todo el mundo hispano. Si quieres disparar un tiro libre aquí en Fecha Canción y meter un gol, entonces comunícate con nosotros para que te mandemos, pues, las botas y te las pongas y pues nos acompañes. Entonces, si quieren pues echarnos una mano, amigos, escogiendo la música para este segundo segmento, llámenos desde los Estados Unidos, 1-866-398-6377, y desde fuera de los Estados Unidos, 1-205-271-2976, y el correo electrónico fehechacancion@ewtn.com, y búsqueme por las redes, por Facebook Fe Hecha Canción, por Instagram Arquero de Dios, para que desde ahí me manden mensajes de texto o mensajes de voz. Y quiero enviar saludos a Roberto y Lilian, que me escriben desde Spring, Texas. Muchísimas gracias, amigos, por escuchar y por estar en la sintonía de Fe Hecha Canción todas las veces que puedan. Y entonces me dicen que si podemos empezar el segmento con una canción de Alfareros, que tiene un mensaje que les llega al corazón en estos momentos que están luchando con diferentes pruebas y dificultades. Y es la canción Me Rindo, del disco 70 veces 7. Un abrazo, Roberto y Lilian. Gracias por escucharnos.

Alfareros con la canción Me Rindo del disco 70 veces 7. Y amigos, adivinen quién es la solista en esa canción. ¿Quién? No, Jejo, no. Ella fue una de las cantantes antes, en Alfareros. Katia del Cid. Ella es la cantante que escuchamos en esta canción, Me Rindo, de cuando ella era integrante de Alfareros. ¡Qué voz! ¡Oh, increíble! Bueno, seguimos, amigos, con otra voz estelar de nuestra música, la de Celinés y su más reciente. Se llama Confío en Ti.

Celine S con su canción Yo Confío en Ti. Es un sencillo que será después parte de un disco completo que va a lanzar próximamente. Están pues terminando los últimos toques. Los últimos platillos. Los últimos notas del piano. Para ya poder lanzar el álbum completo. No sé cómo se va a llamar el disco, pero bueno, en cuanto salga, lo vamos a tener para ustedes, como siempre, aquí en Fe Hecha Canción. Amigos, si quieren enviarme un mensaje, acuérdense, lo digo, lo repito, porque siempre hay nueva gente, nuevos oyentes sumándose al público de Fe Hecha Canción. Así que, pues, acuérdense que nos pueden escribir por correo electrónico fehechacancion@ewtn.com o por Facebook Fe Hecha Canción. Y por Instagram, búsqueme por ahí. La cuenta en Instagram es Arquero de Dios. Y por Facebook, ¿ya dije Facebook? Bueno, Facebook, ya, yeah, Fecha Canción, ok, ya, yeah. Instagram. Ven, amigos, sí luzco abuelo un poco, porque no recuerdo. A veces digo algo y tres segundos después se me olvida que ya lo había dicho. Así que bueno, ¿qué vamos a hacer? Bueno, vamos con César Aguilar, Santo Espíritu.

Escuchamos a César Aguilar y esta canción que se llama Santo Espíritu. Y saludos nuevamente a Wilson, que me escribe desde... bueno, no sé dónde está él, pero quiere enviar saludos a su familia que se encuentra en Tupiza, Bolivia. Uf, tiempo que no mandamos saludos hasta Tupiza. Creo que allá en Tupiza contamos con una radio afiliada. Así que, pues, muchos saludos para todos ustedes, escuchando a través de la Radio Católica de Tupiza en Bolivia. Y saludos a la familia de Wilson Fernando. Y gracias, Wilson, por tu mensaje. Dice que si podemos poner... let's see, la canción de... Tuyo Música, que se llama Tú el Único Rey. Claro que sí. Y te voy a poner aquí la versión que... Ay, perdón, déjeme arrancar nuevamente, porque se me olvidó que empiecen ahí de frente con el primer estribillo. Es la versión que grabaron con varios, un montón de músicos y cantantes españoles, entre ellos, pues, bueno, integrantes de Hakuna y Las Hermanas Pobres y, bueno, unos cuantos más. Así que aquí está. Gracias, Wilson.

Qué bonita canción, amigo, ¿verdad? Qué poderosa canción del grupo español Tuyo Música. Tú el único rey. Y bueno, pues, escuchando la canción y bueno, mencionando a varios de los cantantes que acompañan en esta canción, dije, bueno, ¿qué tal si terminamos con las hermanas pobres?

una versión de esa canción del padre Luispo, o si es otra, no me acuerdo, pero bueno, se llama Sígueme. Y aquí está, de las Hermanas Pobres. Sígueme.

0: o la... 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
1: Hola amigos, la misión de este programa es dar información para tener criterio, un criterio iluminado por la fe católica en toda su amplitud, porque la fe católica es una visión muy profunda de la realidad desde sus principios propios a nivel del mundo en sí mismo, la creación en sí misma y los principios que el hombre puede descubrir, y eso en plena armonía con lo que el autor de ese cosmos, el autor de ese universo, revela al anunciar su venida a través del pueblo de Israel y al encarnarse definitivamente en Jesucristo. Este criterio nos permite tener bastante con qué ser fieles, ayudarnos a ser fieles justamente, pero claro, de lo conocido a lo hecho. En la medida que conocemos la realidad más profundamente, explica Santo Tomás, le damos un mayor objeto a la voluntad para que ame y elija esa realidad en la medida que tiene que ver con nuestra libre determinación. Y de esa manera, amigos, nos convertimos en continuadores, cooperadores, por designio divino de esta realidad que Dios quiere completar con nosotros. Lo más importante de la realidad es lo que Dios puede hacer con nuestra cooperación, la cooperación de sus criaturas hechas a imagen y semejanza suya y por lo tanto llamados a parecerse a Él en sus prioridades, en cómo actúan, en cómo aman. Y es lo que queremos también traer a la lectura de las noticias. Gracias por acompañarnos en Más que Noticias. Los saluda Eddie Rodríguez Morel.
2: También reciba mi saludo, amigos. Les habla Guillermo Montezuma y cito a Orígenes, amigos de los inicios de la Iglesia, que decía esto: donde hay pecados, ahí hay desunión, cismas, herejías, discusiones, pero donde hay virtud, ahí hay unión, de donde resultaba que todos los creyentes tenían un solo corazón y una sola alma. Y hoy día, en el Evangelio, en la Santa Misa, nos hablaba el apóstol Mateo, que decía que, pues, fue llamando al Señor, y la mención de los nombres es de dos en dos. Les dio una tarea al final de llamarlos por su nombre: vayan y proclamen que ha llegado el reino de los cielos. Nos hace pensar en la necesidad de que tenemos que estar unidos. Nadie puede ser uno solo que está por ahí haciendo sus cosas y lo que se le ocurre, porque de verdad terminamos a veces deshumanizados. En cambio, cuando hacemos todo esto en comunidad, cuando damos testimonio de lo que el Señor ha predicado, la fuerza de la vida familiar en comunidad cobra una mayor efectividad, porque la gente dice: miren cómo se aman. Pero la tentación está ahí, la tentación de la ruptura, del conflicto, de la división, del señalamiento, pues es algo que tenemos a puertas, y por ello nos toca también todos poner nuestra cuota para trabajar por la unidad. ¿Haciendo qué, amigos? La tarea que justamente le mandó a los apóstoles, anunciar el reino de los cielos, no es simplemente ir y preguntar a la gente qué es lo que desea, qué es lo que necesita. Sí, probablemente podamos escuchar y, por supuesto, ver si es que es tarea nuestra de poder suplir las necesidades, las básicas. No puede haber gente que esté en extrema pobreza y necesidad y nosotros cruzados de brazos enseñándoles a orar, sino suplir esas necesidades y, a la par, no renunciar a la misión que tenemos de proclamar, de ir, de buscar a la gente, de anunciar el reino de los cielos, que es Jesucristo mismo. Entonces creo que es algo que podríamos tener como una especie de telón de fondo a la hora que miremos estas notas, como algo que está haciendo el Papa León respecto de una orden, la Orden de Malta. Pues esta fundación de laicos es una institución que tiene una larga trayectoria de servicio, de ayuda humanitaria, son religiosos católicos, laicos, fundados ya por el siglo XI, que ha hecho pues ayudas inmensas al mundo en situaciones de desastres naturales, de conflictos, han apoyado hospitales, han hecho sinnúmero de tareas, y el Papa pues está ayudándolos sin duda a que puedan ellos encontrar una vez el rumbo, y que ha hecho el Papa, pues ha corregido directivas que diera el Papa Francisco. Vamos a mencionarles esas 14 enmiendas a la Carta Constitucional y al Código de la misma Orden de Malta.
1: Tiene una singularidad la Orden de Malta, que no es solamente una orden, sino que también es un Estado soberano, a pesar de que no tiene territorio. Lo tenía en su tiempo las Islas de Malta, pero fueron expulsados por los ingleses. Bueno, entonces ellos se convirtieron en una organización que, justo por ese historial de ser soberana y militar, además de ser hombres consagrados, pues mantenía y mantiene en la actualidad relaciones soberanas con estados, como si fuera un estado, porque en efecto se comporta como un estado, y desde ahí hace un mar de bien en todo el mundo. El Papa Francisco parecía no entender este estatus único de soberanía, a pesar de también ser religioso, y quería básicamente dictaminar para ellos una serie de cosas como si no tuvieran un estatus de estado soberano, lo cual siempre había sido respetado por todos los pontificados, incluso con decisiones judiciales firmes, para las cuales el Papa Francisco, hay que ser honestos, no tenía mucho aprecio, digamos, de ese tipo de precedentes legales. Bueno, evidentemente León sí lo tiene. Algo que sí queremos compartirles que nos preocupa es que el Papa ha nombrado a Christian Wurtz, nuevo arzobispo de Eichstätt. Es una persona que, en fin, se caracteriza por apoyar una serie de cosas que son preocupantes. Por ejemplo, es uno de los impulsores del camino sinodal alemán, para comenzar. Eso es preocupante. ¿Por qué nombrarlo a él? El Papa fue prefecto de los obispos, por lo tanto, él sabe perfectamente bien el perfil de los posibles candidatos obispos. Él sabía que era obispo auxiliar, sabía de él. Bueno, ha elegido una persona para esta diócesis, ha querido con soberana voluntad elegir una persona que votó sí para la bendición a parejas homosexuales, votó sí para reconsiderar, repensar, replantear la enseñanza de la Iglesia Católica sobre los actos homosexuales, y votó también sí para reexaminar la prohibición de la Iglesia sobre órdenes sagradas, particularmente al diaconado para mujeres en la iglesia. Tenemos un interesante comentario de Catholic Culture que les compartiremos en el programa para entender el perfil y también cómo este obispo, además, estaba siempre en disputa con su predecesor sobre estos temas. El predecesor tenía una línea cercana a Roma, él no, y de repente él acaba siendo el que es el nombrado el nuevo obispo. Preocupante, sin duda.
2: Así es, amigos, es preocupante. Es que le puede preguntar a una persona católica, o de repente un grupo grande de católicos, al respecto de esta temática del LGBT, iba a decir: por supuesto que los queremos, son nuestros amigos, son nuestros familiares, son nuestros parientes. ¿Cómo vamos a no quererlos? Se les quiere, pero lo que no podemos permitir es la conducta desordenada que generan y la impresión que generan a los menores cuando sus conductas son de verdad que generan ese natural rechazo, amigos. Y algo que no solamente queda en el ámbito católico, religioso, de aquellos que hemos sido educados en la fe, para amar, no para despreciar a nadie, pues fíjense ustedes esta nota que es interesante, interesante como para que las personas que dicen, como Wurtz, que ya es la hora de que ahora sí los homosexuales sean sacerdotes, y las mujeres sean diaconisas y sacerdotisas, y que ya basta ya de señalarlos. Fíjense ustedes algo que ha ocurrido en Turquía, donde llegaba un crucero con 1.900 estadounidenses que tienen, pues, aparentemente esta celebración de la forma de vivir LGBT. Pues Turquía ha dicho: no acoderan acá, no atracan el crucero acá, por favor sigan su rumbo hacia otro lado. Y creo que eso debe ayudar a aquellos que están pensando como Wurtz y como tantos otros clérigos. No pasa nada, pues sí pasa. Fíjense, en el otro lado del mundo hay gente que dice: no pueden bajar del barco, sigan su ruta. Vamos a compartirles esta nota que, pues, sin duda es sintomática como para llamar la atención a quienes dicen: los tiempos cambian y Jesús, eso de la santidad es para algunos.
1: Era un crucero de celebración LGBT, con todo lo que eso implica, 1.900 personas a bordo, y el gobierno turco, si bien este crucero estaba, tenía autorización inicialmente para hacer un crucero entre, en fin, Grecia, Turquía y otros lugares de la zona, bueno, la razón por la que el gobierno turco dijo que no podían atracar en dos puertos turcos en los que habían tenido, digamos, justamente ese tipo de acuerdo anteriormente, era porque las personas en este crucero tenían comportamientos incompatibles con la estructura de nuestra sociedad y nuestros valores morales. Cuando vi esto pensé, numerosos prelados y curas activistas necesitan un cursillo anti-LGBT urgente, de preferencia en Turquía, donde hay más garantías, aunque podrían meterlos presos porque estos prelados y curas, lamentablemente, con aparente respaldo total, nunca hay críticas, nunca hay censuras del Vaticano, ni en Francisco, ni hasta la actualidad en León, estos curas y prelados en Turquía, país musulmán, podrían ir presos por promover justamente ese tipo de comportamientos, como dice la decisión de no dejarlos atracar este crucero, incompatibles con la estructura de nuestra sociedad y nuestros valores morales. Parece que algunos piensan que ya no es incompatible con nuestra, con nuestros valores, con nuestros principios morales en la Iglesia. Son activistas, LGTBistas, el Papa puede tomar medidas. Bueno, ha nombrado un obispo que al parecer es uno más de estos activistas. Con esto y más regresamos después de una breve pausa.
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1: Hace unos días celebrábamos el 250 aniversario de la Declaración de Independencia de los Estados Unidos, el primer estado en la historia que planteó, creó un sistema de división de poderes. ¿Y por qué se dividieron así los poderes? Porque los fundadores de Estados Unidos creían en una naturaleza humana dañada, a diferencia de los revolucionarios franceses, que pensaban que el ser humano era en principio, digamos, si lo educabas según una ideología muy precisa, el ser humano sería un ser perfecto, armónico, viviría la libertad, la igualdad y la fraternidad, todo sería una maravilla. Bueno, los estadounidenses no eran así, pensaban que en efecto el ser humano está dañado, y por lo tanto, no podemos darle el poder del Estado simplemente a un individuo, porque eso haría que el individuo, por desidia, flojera, apasionamiento, ignorancia, lo que fuera, tomara decisiones que harían más daño que bien. Y por lo tanto, decidieron que había que separar el poder en tres instancias, el ejecutivo, el legislativo y el judicial. El legislativo, el primer poder, que genera las leyes, el ejecutivo no genera leyes, él tiene que ejecutar las leyes que generó el legislativo, y el judicial tiene que evaluar cuando hay un cuestionamiento, una pregunta, o un caso en el que tiene que aclararse alguna norma o aplicarse concretamente una situación. Y además, donde los tres tienen capacidad de equilibrarse unos a otros, eso es lo que ellos pensaban. Y además ellos estaban confiados de que, justo porque el ser humano es un ser dañado, necesita también los principios morales cristianos, Washington, Madison, todos ellos estaban convencidos de ello, porque de otra manera el ser humano, bueno, siempre tiende al desorden, al egoísmo, en fin, a todos los vicios, si es que eso permitiría, decían ellos, el hecho de que la ciudadanía estadounidense era generalmente un pueblo moral y religioso, permitía crear un Estado con poder limitado, porque las personas eran capaces de autogobernarse. Y en esa medida el gobierno podía ser pequeño, y además, en la medida que tenía el poder que tenía, que seguía siendo considerable, dividirlo en tres ramas para que se equilibraran unas a otras. Con esto, seguramente se pueden evitar por lo menos muchos errores groseros de una persona que pretende ser todo a la vez, y que puede pasar que si no tiene esmeradísimo cuidado en escuchar a personas más competentes que él en diferentes temas, podría hacer más daño que bien. Tal vez ese es un preámbulo para poder hablar de lo que está pasando ahora con la Orden de Malta, una orden con una historia benemérita, no solamente dentro de la Iglesia, de caballeros militares y religiosos que también lucharon contra las fuerzas otomanas que buscaban invadir Europa, y fueron los gobernantes, de hecho, de las Islas de Malta por siglos, hasta que los ingleses los expulsaron también en una ofensiva militar, pero han mantenido todo su prestigio como una entidad soberana, no solo autónoma, soberana. De manera que son una orden religiosa, pero no una orden religiosa aristocrática, porque así ha sido, eran caballeros, eran nobles, y además también una orden que tenía autonomía nacional. Esto se ha reconocido siempre en la manera en la que la Iglesia ha cultivado sus relaciones y ha considerado los estatutos que gobiernan la Orden de Malta. Con Francisco pasó una cosa diferente. Francisco invitó al superior de entonces, de los caballeros de Malta, y le dijo: quiero que haga esto, renuncie usted y quiero que el otro lo elijan. Es algo que normalmente un papa no hace, o sea, a menos que está pasando algo terrible aquí, que pasó un grave crimen, no pasaba nada. Pero decidió que él quería cambiar la orden y desconocer ese estatus soberano. Veamos qué ha hecho León XIV, porque ha revisado, corregido y matizado algunos aspectos, aprobando 14 enmiendas a la Carta Constitucional y Código del Orden de Malta, en revisión de lo que había hecho su predecesor, el Papa Francisco. Compartimos esta nota de Info Católica.
2: La primera intervención legislativa de León XIV sobre la soberana orden militar de Malta no amplía el control vaticano, sino que refuerza los equilibrios internos de la institución tras una década de crisis institucional. Según informa Zenit, el Papa aprobó el pasado abril un rescriptum ex audiencia santissimi firmado por el cardenal Gianfranco Girlanda, que revisa 14 disposiciones, 5 artículos de la Carta Constitucional y 9 del Código Militense del papado anterior. Las enmiendas no reescriben el marco constitucional promulgado en el año 2022 por Francisco, sino que corrigen y matizan aspectos concretos de gobernanza, supervisión interna y formación religiosa.
1: Límites de mandato y reparto de poder. Entre las novedades más relevantes destaca la introducción de límites de mandato fijos para los cargos más altos de la orden. 6 años de duración con un máximo de 2 mandatos consecutivos. La misma restricción se aplica a los representantes de la segunda y tercera clase que integran los consejos de gobierno, con el objetivo de garantizar la renovación periódica en la institución. Las reformas modifican también el equilibrio de poder interno. Según recoge Zenit, las decisiones relativas al establecimiento de prioratos, subprioratos y asociaciones, así como la aprobación de sus estatutos, ya no dependerá exclusivamente de la iniciativa del Gran Mestre, sino que requerirán el consentimiento conjunto del Consejo de Profesos y el Consejo Soberano. Si ambos órganos no alcanzan un acuerdo, el Gran Mestre no podrá proceder. Asimismo, se ajusta el proceso de admisión al aspirantado, cuya decisión final corresponderá al Gran Mestre con el consentimiento del Consejo de Profesos. Se actualizan igualmente las normas sobre ejercicios espirituales que distinguirán los requisitos de retiro según la vocación y las responsabilidades de cada miembro, con duraciones de entre 3 y 8 días para estos periodos de ejercicios espirituales.
2: Una década de crisis como telón de fondo. Las enmiendas se comprenden mejor a la luz de uno de los periodos más turbulentos de la historia moderna de la Orden. La crisis constitucional estalló a finales de 2016 con la destitución del gran canciller Albrecht von Bösenlager, una disputa que derivó en un enfrentamiento directo entre la jerarquía de la orden y el Papa Francisco. En enero del 2017, el gran maestre Fra Matteo Festin renunció a

0: Consejo Soberano revocó los cargos principales y nombró un órgano de gobierno interino.
1: Aquella reforma reafirmó un principio reconocido en el derecho canónico, aunque la orden goza de personalidad jurídica internacional y mantiene relaciones diplomáticas con más de 100 estados, sigue siendo ante todo una orden religiosa sujeta a la autoridad espiritual de la Santa Sede. El Vaticano invocó las conclusiones del Tribunal Cardenalicio de 1953, establecido bajo Pío XII, que sostenía que las prerrogativas soberanas de la orden son funcionales, no equivalentes a las de un estado plenamente soberano.
0: La elección de Fra John Dunlap como gran mestre, en mayo de 2023 abrió una fase más estable, con la conclusión del mandato del delegado especial y el posterior nombramiento de Irlanda como cardenal patrono. La gobernanza regresó a los cauces habituales. Es en este contexto donde el rescriptum de León XIV cobra mayor significado. Según señala Zenit, el nuevo papa ha adoptado plenamente el marco constitucional heredado de su predecesor. Las enmiendas fueron aprobadas sin forma específica, lo que confirma que la ley fundamental de la orden sigue requiriendo aprobación papal para cualquier modificación.
1: Sin embargo, ninguna de las 14 enmiendas amplía la autoridad del Vaticano, del cardenal patrono ni del papa sobre la administración interna de la orden. Las revisiones redistribuyen responsabilidades entre los propios órganos de gobierno en lugar de transferir autoridad adicional a Roma. Igualmente revelado resulta el proceso, a diferencia de las intervenciones extraordinarias de la década anterior, las enmiendas surgieron de una solicitud del Gran Maestre, fueron examinadas por el cardenal patrono y ratificadas por el Papa, una secuencia que apunta a un retorno a la gobernanza constitucional regular.
0: La Soberana Orden Militar de Malta, fundada en Jerusalén hace unos 900 años, combina hoy su vocación religiosa con una de las mayores redes humanitarias del mundo, con presencia en más de 120 países. Su singular doble identidad como orden religiosa y entidad soberana bajo el derecho internacional ha exigido siempre un delicado equilibrio entre autonomía y supervisión eclesiástica. El primer acto legislativo de León XIV respecto al orden parece indicar un enfoque discreto: preservar la estructura constitucional establecida tras la crisis, otorgando a la institución mayor responsabilidad en la gestión de su vida interna. Bueno, esta es la nota de la Orden de Malta, y ahora veamos el caso de un obispo nombrado por el Papa, y vamos a ver que en este caso, en Alemania hay un sistema un poco particular, por tradición, donde los canónigos básicamente son los que tienen un papel muy importante en el nombramiento de algunos cargos episcopales en diferentes diócesis. No es el caso de la diócesis de Eichstätt. En este caso, como veremos en la nota, el Papa ha tenido total discreción, o sea, ha decidido él, además, habiendo sido el prefecto de la Congregación para Obispos. Él conocía todos los expedientes, él estuvo a cargo de nombrar obispos en los últimos años del pontificado de Francisco, así es que no puede habérsele pasado el perfil del hombre que acaba de nombrar para ser el obispo de esta diócesis. El Papa León nombró hoy al obispo auxiliar Christian Wurz de Friburgo, de Brisgovia, como nuevo obispo de Eichstätt. Esta diócesis, aunque relativamente pequeña, con casi 400.000 católicos, ha sido considerada un indicador clave del tipo de obispo que quiere el Papa, porque el pontífice tiene plena libertad para nombrar al obispo, a diferencia de otras diócesis alemanas, donde el cabildo catedralicio es quien elige al obispo por norma constitucionaria tradicional.
1: El prelado de 55 años, ordenado sacerdote en el año 2006 y nombrado obispo auxiliar en el 2019, sucede al obispo Gregor María Hanke, quien renunció el año pasado a la edad de 70 años. El obispo Wurz, Christian Wurz, y el obispo Hanke adoptaron posturas opuestas sobre aspectos controvertidos del camino sinodal alemán. El obispo Wurz apoyó y el obispo Hanke se opuso a la siguiente resolución sobre las bendiciones de las parejas del mismo sexo y las parejas que se han vuelto a casar fuera de la iglesia. Las parejas del mismo sexo y las parejas que se han vuelto a casar han sufrido con frecuencia exclusión y menosprecio dentro de nuestra iglesia. Esto estoy citando lo textual en comillas. La posibilidad de someter públicamente su unión a la bendición de Dios no borra esas experiencias. Sin embargo, ofrece a la iglesia la oportunidad de mostrar aprecio por el amor presente en estas relaciones y los valores que se viven en ellas, haciendo posible la reconciliación.
0: O sea, es una deuda de justicia histórica que se bendigan parejas homosexuales para buscar reconciliarla, aunque eso

0: no va a reparar todo el mal que les ha hecho la iglesia a las personas con tendencia homosexual históricamente. Eso es lo que dice este párrafo. Bueno, el nuevo obispo Words dijo, bien, vamos con ese párrafo, y el anterior obispo, que le está reemplazando justamente, se opuso a ese párrafo. También el nuevo obispo Words apoyó, y el obispo anterior se opuso, al llamamiento del camino sinodal para que se reevaluara la enseñanza católica sobre la homosexualidad. Este es el párrafo al que por el que votó Words, el nuevo obispo, nombrado por el Papa Francisco, y al que se opuso su predecesor. Cito, dado que la orientación homosexual forma parte de la persona humana tal como fue creada por Dios, imagínense qué afirmación, debe ser juzgada éticamente de la misma manera que la orientación heterosexual. O sea, dan igual, no hay diferencia ética entre homosexualidad y heterosexualidad. Por lo tanto, la sexualidad entre personas del mismo sexo, incluso cuando se expresa a través de actos sexuales, no es un pecado que separa a la persona de Dios, ni debe ser juzgada como intrínsecamente mala. Más bien, debe ser evaluada en función de la realización de los valores antes mencionados. O sea, el obispo nuevo, que nombrado el Papa, votó a favor de este párrafo, mientras que su predecesor inmediato se opuso. O sea, lamentablemente, esta diócesis de Eichstätt va a heredar, va a recibir un obispo que era lo contrario, un obispo de los pocos buenos que quedaban en la conferencia episcopal alemana, oponiéndose, por ejemplo, a esos textos que el nuevo obispo ha apoyado en el proceso sinodal alemán.
1: El obispo Wurz también apoyó y el obispo Hanke se opuso a las resoluciones del camino sinodal sobre la ordenación de mujeres. Esta última resolución hacía referencia a la Ordinatio Sacerdotalis, la carta apostólica de 1994 del Papa San Juan Pablo II sobre la reserva de la ordenación sacerdotal exclusivamente a los hombres. Abro comillas, muchos asocian la admisión de mujeres al diaconado con el fortalecimiento de la práctica fundamental de la caridad, un elemento que el Vaticano II destacó como un tercer aspecto esencial de la identidad de la Iglesia, junto con la tarea de evangelización a través de la proclamación de la palabra de Dios y la celebración litúrgica de los sacramentos.
0: Continúa esta parte del texto del Camino Sinodal Alemán, que apoya al nuevo obispo, que oponía, al que se oponía su predecesor, la cuestión de si la doctrina del Ordinatio Sacerdotalis, carta de Juan Pablo II, requiere revisión, debe dirigirse a la máxima autoridad de la Iglesia, el Papa y el Concilio. Al servicio de la evangelización, el objetivo es posibilitar la participación adecuada de las mujeres en la proclamación, en la representación sacramental de Cristo y en la edificación de la Iglesia. Por lo tanto, es necesario examinar y aclarar con autoridad a ese nivel si la doctrina del Ordinatio Sacerdotalis vincula infaliblemente a la Iglesia. Cuando el Papa Juan Pablo II usó la fórmula definitoria en la que invertía toda su autoridad de Papa, no es suficiente para el nuevo obispo de Wurz, que ha sido nombrado por el Papa León XIV a ser obispo. Y entonces vemos la siguiente nota y nos parece verdaderamente que estamos hablando de otro mundo. Porque lo que vemos acá, amigos, es algo por el ejemplo, a mí lo que ha pasado con una nave justamente que se dirigía por las aguas del Mediterráneo en un crucero, y que los turcos le dijeron, no gracias, no pueden desembarcar acá. Turquía rechaza atracar un crucero LGBTQ+, con 1.900 estadounidenses, por preocupaciones sobre estándares morales dentro de este viaje. Las autoridades turcas de la provincia de Aydin bloquearon el Scarlet Lady, dama escarlata, un barco de lujo de Virgin Voyages, en un charter, o sea, todo el viaje solo para un tipo de actividad, de 10 días de Atenas a Venecia, organizado por Atlantis Events, con sede en California.
1: El barco llevaba alrededor de 1.900 pasajeros, en su mayoría estadounidenses, para un viaje dedicado a la comunidad LGBTQ+. Los funcionarios cancelaron las paradas programadas en Kusadasi y Estambul, alegando que el grupo era conocido por comportamientos incompatibles con la estructura de nuestra sociedad y nuestros valores morales.
0: Veo esto, amigos, y digo, numerosos prelados y curas activistas necesitan urgente un cursillo anti-LGBT, de preferencia en Turquía, donde hay más garantías. Y al parecer entre ellos está el obispo que acaba de nombrar el Papa para Eichstätt en Alemania. Aunque, de hacer el curso en Turquía, podemos pensar que los meterían presos, porque estos obispos y curas promueven lo que la normativa turca dijo comportamientos incompatibles con la estructura de nuestra sociedad y nuestros valores morales. El nuevo obispo de Eichstätt promueve que los actos homosexuales sean buenos y santos como los heterosexuales, no hay ningún problema acá, la iglesia ha cometido graves injusticias para ellos, si los bendecimos como parejas, no podemos con eso reparar el daño que les hemos hecho a estas personas homosexuales, pero al menos podríamos comenzar a hablar de una reparación histórica. Imagínense una persona que habla así, si se va a Turquía y dice eso abiertamente, lo meten a la cárcel. Qué lamentable que sean obispos y sacerdotes que tienen completa comunión, ahí no hay problema de cisma, no hay problema, no hay ninguna preocupación. Es más, no solamente no se los sanciona, se los nombra obispos cuando se podría haber nombrado a otras personas. Vamos a la segunda pausa del programa, amigos, regresando. La revista Time ha publicado un artículo sobre cómo era el lugar, la Unión Teológica Católica de Chicago, cuando Robert Prevost, el joven Agustino, hizo sus estudios de teología en ese lugar. Era ciertamente un lugar tremendamente progresista, o sea, van a ver ustedes, ¿no? Todo este tipo de los sexuales, como que ya cada quien decide, ordenación de mujeres, todo eso. No estamos diciendo que el Papa aprendió y que él comparte estas posiciones. Queremos simplemente entender cómo es posible que un joven religioso sea enviado por su comunidad a un lugar así. Y hay que entender que es parte, al menos, de una etapa importante de la vida del Papa. Y claro, queremos ver justamente sus actos de gobierno, que él ha podido digerir todo eso de una manera que le permite entender el problema y no la solución a los grandes desafíos que enfrenta la Iglesia. Con eso volvemos dentro de una breve pausa.
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0: Es un hecho que uno siempre recuerda, es típico, generalmente es el caso, que uno cuando recuerda su época de estudios, la recuerda con cariño, recuerda profesores con aprecio. Varias de las cosas que recibió en esa época de formación, si no se esmeró por informarse más, acaban siendo básicamente cómo piensan los diferentes temas. No creemos que sea el caso del Papa León XIV, es una persona evidentemente muy culta, leída, reflexiva, por lo que no podemos decir que su formación teológica a inicios de los años 70 en la Unión Teológica de Chicago fue determinante, porque ese lugar en esos años era verdaderamente, ¿cómo decirlo?, un hervidero de progresismo, entendiendo por eso ideas de lo que antes se llamaba modernismo, o sea, ideas por lo que la doctrina se tiene que adaptar al mundo en materia sexual, en materia de derechos de las mujeres, ordenación sacramental de mujeres, etcétera, y que ese es el camino a seguir. Bueno, hay que decir una cosa para abordar ese tema. La Compañía de Jesús es seguramente de las órdenes tradicionales católicas la más dañada por ese tipo de cultura académica que se apoderó de muchas universidades, también jesuitas, y a partir de las universidades jesuitas se difundió a otras universidades, hundiéndolas en su identidad católica. Los agustinos no tienen esa pretensión de ser los líderes intelectuales de la Iglesia, no lo han tenido, a pesar de que son gente culta, y entonces los dañó menos esa corriente, pero el hecho de que en ese momento de tanta incertidumbre y confusión para entender la crisis posconciliar, que no la hemos vivido la mayoría, pero hay que entender lo que pasó. Bueno, decidieron que estaba bien la Unión Teológica Católica de Chicago para sus candidatos a el sacerdocio. Bueno, vamos a ver justamente que la revista Time se ha detenido sobre el tema y claro, Time tiene su perspectiva progresista, ve con buenos ojos que el Papa haya asistido en su formación teológica a una institución progresista y quiere valorarlo, pero nuevamente no vamos a ser tendenciosos y pensar que eso determinó al Papa. No creemos en eso de ninguna manera, pero sí es importante saber qué tipo de educación recibió el Papa, a cuál institución lo destinaron sus superiores para entender un poco de esta crisis posconciliar de la que aún no acabamos de salir. Compartimos esta nota de InfoCatólica.
1: La antiguamente prestigiosa revista Time ha dedicado un interesante artículo a los años formativos del Papa. El artículo titulado The Making of an American Pope se adentra en la vida de León XIV antes de su elección, desde su infancia hasta el cardenalato, pasando por su entrada en la orden agustina, sus años de estudios teológicos y canónicos, la época de la misión y su episcopado. La revista no es precisamente una autoridad en cuestiones eclesiales y a menudo muestra no entenderlas muy bien, pero el artículo incluye una serie de datos interesantes sobre la trayectoria vital de quien hoy es el romano pontífice. Quizá la parte más llamativa sea la que versa sobre sus estudios teológicos realizados en los años 80, una época en la que las convulsiones posconciliares habían transformado ya por completo la formación de los religiosos en gran parte del mundo.
0: Una estadística brutal, piensen ustedes que en los 10 años inmediatamente posteriores al Concilio Vaticano II, 50.000 religiosas dejaron el convento, dejaron la vida religiosa por la crisis posconciliar. Si alguien le dice que no, que todo estaba lindo, que Pablo VI hizo un gran trabajo, todo perfecto, por favor, veamos la gravedad. Tanto así que Pablo VI en el año 1972, con esta crisis que parecía que se le escapó de las manos, que no podía manejar, dijo que el humo del demonio había entrado en el sagrario de Dios para corromper los frutos del Concilio Vaticano II. Bien, esto es parte de ese convulsionado proceso. Después de hacer los votos perpetuos, en 1981, Fray Robert fue enviado a Chicago para que cursara sus estudios teológicos. Tanto él como otros estudiantes agustinos estudiaban en la Unión Teológica Católica, un centro conocido por su progresismo radical. La Unión había sido fundada por franciscanos, pasionistas y servitas en 1968 e inmediatamente se convirtió en una de las instituciones de referencia del progresismo eclesial norteamericano. Y en los años 70, buena parte de los profesores y estudiantes de la Unión Teológica Católica mostraron un firme apoyo a la ordenación sacerdotal de mujeres. En 1976 se celebró en el propio centro la reunión de la Conferencia de la Ordenación de Mujeres. En 1981, imagínense un lugar a tener una conferencia para la ordenación de mujeres y tú mandas a tus religiosos a estudiar ahí. Mal superiores del entonces joven fraile Prevost. En 1981, el año en que Fray Robert empezó a estudiar ahí, varios estudiantes se pusieron de acuerdo para llevar un lazo azul el día de su ordenación y reivindicar así la ordenación de las mujeres. Este último hecho fue uno de los factores que causaron la investigación vaticana de las universidades norteamericanas, por supuesto, bajo el mucho más juicioso pontificado del Papa Juan Pablo II.
1: Según la revista Time, en aquel momento la Unión Teológica Católica se distinguía porque en ella estudiaban tanto religiosos como laicos, incluidas mujeres, y el centro contaba con profesoras y un rabino en su plantilla. Esta mezcla de culturas, géneros y órdenes religiosas, así como la ausencia de jerarquía, a los profesores se les llamaba por su nombre de pila, lo convertían en un lugar fascinante. Hermana Diane Bergant, especializada en el método histórico crítico, la exégesis feminista y el diálogo interreligioso, fue profesora del Antiguo Testamento del joven Agustino. La religiosa conserva recuerdos idílicos de la unión que en cierto sentido era lo mejor que una comunidad religiosa puede llegar a ser, decía, porque no recuerda que sus colegas varones la menospreciaran jamás por ser mujer. Hace unos meses la hermana declaró en una entrevista que antes de que se ordene a las mujeres, se ordenará a los casados y habrá diaconisas.
0: La influencia femenina sobre el futuro papa debió ser grande y no se limitó a las clases. Existía la costumbre de que cada alumno eligiera un director espiritual y Robert Prevost eligió a una religiosa, la hermana Lynn Osiek. La hermana lo describe como tranquilo y sereno, ya que parecía que nada lo perturbaba. Era una persona que realmente estaba en paz consigo misma. La hermana Lynn es conocida en los Estados Unidos por su interpretación feminista de la Escritura y la historia de la Iglesia, basada en la idea de que la actividad religiosa de las mujeres, incluido su ministerio ordenado, ha sido silenciado sistemáticamente por los hombres. O sea, según ella, aparentemente habían habido mujeres curas, pero como los hombres llegaron a ser los dominantes en la Iglesia, habían escondido ese incómodo hecho histórico, que el efecto para el cual no hay evidencia alguna.
1: Una cosita breve nomás sobre este tema de la escritura, amigos. Después de encontrarse con un maestro del método histórico crítico que toma la escritura como si fuera el Quijote o cualquier otra obra antigua desvinculada de la fe, obviamente a la hora que un sacerdote besa la escritura, la reverencia, no tiene absolutamente ningún sentido. Es un método que ha hecho muchísimo daño. Simplemente hacer una breve mención al respecto para no profundizar más. Los profesores masculinos del futuro Papa también parecen haber sido marcadamente progresistas. Por ejemplo, según Time, habían dos corrientes de cristología, una impartida por un discípulo de Karl Rahner y otra por un discípulo de Edward Schilevex, a quien Time llama respetado teólogo, a la vez que cuenta que difundió la idea de que el verdadero papel del cristiano no era adherirse a un conjunto de creencias, sino corregir la injusticia como hizo Jesús. Y esto lo encontramos cada media nada, amigos, porque siguen repitiendo esta misma teoría de que no se trata de dogmas, de doctrinas, sino se trata de ver cómo hacemos con la injusticia.
0: En efecto, cada tarde después de las clases, los estudiantes religiosos volvían a sus comunidades religiosas, en las que la disciplina parecía haberse relajado significativamente en la época postconciliar. El padre Mark Francis, ahora superior general de los viatorianos, recuerda las fiestas que organizaban. Los pasionistas, por ejemplo, siempre celebraban el día del Derby de Kentucky, y los de la preciosa sangre siempre tenían barriles de cerveza. Un recuerdo con el que coincide la hermana Diane Bergant. Esos hombres de la preciosa sangre organizan buenas fiestas, en las que, siguiendo el espíritu de la unión, participaban tanto hombres como mujeres. En conjunto, Time sentencia que la formación académica en la Unión Teológica Católica era rigurosa y progresista. Un oxímoron, una contradicción que no ofrece mucha confianza.
1: Después de aquellos años, el entonces Fray Robert marcharía a Roma a estudiar Derecho Canónico en el Angelicum, donde también había estudiado Juan Pablo II, y donde quizá la formación fuera un poco más rigurosa y menos progresista. Tuvo suerte porque, como indica el padre Galeto, uno de sus compañeros agustinos del Angelicum, los estadounidenses, habían dejado de ir a estudiar a Roma. Pensábamos que la teología estadounidense era mejor, más moderna. No se basaba en la patrística, sino más bien en la psicología y la sociología. Al margen de la ingenuidad de la revista Time en estas cuestiones, y sin culpa alguna por parte de los estudiantes, parece que la formación que recibían en Chicago adolecía de grandes carencias. Se trataba, a fin de cuentas, de una época confusa para la teología en la que el progresismo a menudo parecía victorioso en el empeño por aguar la esencia del cristianismo, su doctrina y su moral, para sustituirlos por las ideas que estaban de moda en ese momento.
0: Esa es la esencia del progresismo. Aguar la doctrina para sustituirlo por ideas de moda. Poco a poco los pontificados de Juan Pablo II y Benedicto XVI conseguirían ir dando cierta claridad en este aspecto. Además, la inspección que hizo el Vaticano de las universidades católicas norteamericanas tendría un considerable impacto en el país. No obstante, fue un proceso que duró años y al Papa actual le tocó estudiar en algunos de los más confusos. No hay duda de que León XIV habrá tenido numerosas oportunidades después de subsanar las lagunas y enfoques erróneos de la Unión Teológica Católica, pero también parece claro que aquella formación debió de dejar huella en todos los estudiantes y a menudo no para bien. ¿Se explica de esa manera en parte tal vez el criterio del Papa para nombrar al nuevo obispo de Eichstätt? La pregunta ciertamente merita un estudio cuidadoso y considerado más adelante.
1: Miramos ahora, amigos, un defensor que ya no es defensor, se le otorgó ese título a Enrique VIII, por defender a la Iglesia Católica en los tiempos del protestantismo, pero luego vino la desgracia de su propia vida, que llegó a generar una ruptura tremenda, de hacer una iglesia en donde él se declaraba de pronto el nuevo jefe de la iglesia. Esta noticia la recogemos de la Nueva Brújula Cotidiana, que dice: el rey Carlos ya no es defensor fidei. Su majestad protege el espacio para la fe dentro de la nación multirreligiosa. Así consta en un informe oficial de defensor de la fe, un título que para un soberano cismático es un abuso. El rey Carlos se convierte en el defensor de una fe genérica y vacía.
0: Bueno, recordemos el origen del título Defensor Fidei que tiene el rey actualmente y al cual se compromete con juramento de coronación el día de su coronación. Es un título que, claro, tiene su origen histórico en el título de defensor de la fe que le diera el Papa a Enrique VIII cuando escribió un tratado para defender los siete sacramentos contra Lutero. Pero posteriormente, cuando Enrique VIII rompe con la Iglesia, Roma, por supuesto, le quita el título y entonces el Parlamento inglés, por supuesto que obedeciendo al rey, le da el título, pero para que proteja a la Iglesia anglicana, que eventualmente se convirtió en la Iglesia protestante a partir de 1688, el pacto que le hicieron los representantes del Parlamento al rey de Holanda. Le pidieron primeramente que viniera a Inglaterra porque el rey Jaime II, James II, era católico y acababa de osar permitir libertad de culto en Gran Bretaña. Y estos parlamentaristas eran más bien calvinistas. Y entonces le pidieron a un rey holandés calvinista que viniera a Inglaterra a defenderlos, a defender la autonomía del parlamento, decían ellos, de este rey católico. Sobre todo el problema era que era católico, Jaime II. Entonces llegó el rey holandés y llegó con una armada mucho mayor que la armada invencible que envió Felipe II, pero además contaba con el respaldo del parlamento, y entonces finalmente Jaime II tuvo que exiliarse, tuvo que irse del país, y cuando le ofrecieron al rey de Holanda que él fuera rey, por eso el rey, la familia real de Gran Bretaña tiene un apellido alemán que se cambiaron durante la Primera Guerra Mundial, porque como era un apellido alemán y estaban luchando contra Alemania, decidieron cambiar el apellido, lo cambiaron por el nombre de un palacio, de un castillo, Windsor, se llaman Windsor, pero su apellido es un apellido alemán. Bueno, ellos recibieron en ese momento del Parlamento la corona con una serie de condiciones que exigían que el rey fuera el defensor de la fe, y la cláusula expresamente dice de la fe protestante de Inglaterra. O sea, ya no era la idea de Enrique VIII de seguir siendo parte de la Iglesia Católica, solo que con autonomía de la corona, no, era ya ese anglicanismo ya fuertemente influenciado por el calvinismo, que hacía que fuera necesario que se defendiera de cualquier pretensión de un rey de volver a ser, por lo menos de dar libertad a religión. No, tenía que ser en nombre de la el carácter protestante del reino, el rey tenía que comprometerse con eso, entonces se le extendió ese título al rey británico de ser el defensor de la fe, o sea, de la iglesia, dice ahí claramente, protestante, porque no querían que hubiera ninguna maniobra en la cual acabara siendo católica. Bueno, ese es el título que tiene el rey, y el rey ha juramentado con ese título, pero ahora el rey de repente en un documento, que tiene que ver más bien con las finanzas de la Casa Real, ha presentado un nuevo título, lo cual abre el cuestionamiento de, oye, ¿el rey puede hacer eso? El rey, el monarca británico en la actualidad, es alguien que está supeditado por las normativas del Parlamento. Ya no es un rey absoluto, eso a partir de 1688. ¿Cómo es que al rey se le ocurre cambiar el título, además, habiendo él juramentado que iba a ser el defensor de la fe, o sea, de la Iglesia anglicana? Más bien, parece que el rey quiere convertirse en defensor de una fe genérica y vacía. Compartimos esta nota de un experto en doctrina social de la Iglesia, Estefano Fontana, publicada en La Brújula Cotidiana.
1: La subvención soberana es la financiación soberana de la familia real británica, que asciende a 369 millones de libras esterlinas anuales. El informe de los organismos pertinentes que fijó el último tramo de financiación del 26 de junio afirma: Su Majestad es la gobernadora suprema de la Iglesia de Inglaterra y protege el espacio para la fe dentro de la nación multirreligiosa. Como se puede apreciar, esta expresión difiere notablemente del título históricamente atribuido a los monarcas ingleses, jefe de la Iglesia de Inglaterra y defensor de la fe.
0: El título de Defensor Fide fue otorgado por León X a Enrique VIII en 1521. Enrique rompe con la Iglesia Católica en 1535, por oponerse a la reforma de Lutero y reafirmar la adhesión de Inglaterra a la Iglesia Católica, específicamente por su tratado, el Tratado de Enrique, sobre los siete mandamientos contra Lutero.
1: Sacramentos.
0: Como es sabido, los acontecimientos posteriores tomaron un rumbo diferente. Enrique VIII fundó una nueva iglesia encabezada por él y persiguió con dureza a los obispos que permanecieron fieles a Roma, como John Fisher, así como a sus propios ministros, como Santo Tomás Moro. La violencia se intensificó durante el reinado de Isabel I con la confiscación de bienes y la prohibición de celebrar la misa contra las órdenes religiosas. Mientras tanto, el anglicanismo fue adquiriendo gradualmente muchos matices protestantes y actualmente se encuentra en un estado de desintegración interna. Ya, realmente es, como decíamos ayer, es el Guardian haciendo la finta de oración. Porque antes se decía que la iglesia anglicana era la Cámara de los Lores en oración. Luego se dijo que la iglesia, en fin, que la iglesia anglicana era, tenía que ver algo más con algo institucional en oración, pero ahora ya se dice que como se está comportando hoy día es el Guardian, el periódico progresista de Londres, en haciendo finta de oración, porque obviamente ya no creen en nada. Sin embargo, el título de defensor fides se mantuvo durante los siguientes 500 años por disposición del Parlamento inglés.
1: Con motivo del último Ramadán, el Palacio de Buckingham envió a todos los musulmanes que viven en Inglaterra, en la Commonwealth, un mensaje de buenos deseos del monarca, mientras que se olvidó de desear a los cristianos una feliz Pascua. El problema no reside en la eliminación del título de defensor fide, que había sido un abuso desde la época de Enrique VIII y que aplicaba a la religión católica lo siguió durante 500 años. Más bien, reside en el reconocimiento del espíritu de la Inglaterra liberal, a saber, el pluralismo religioso basado en la indiferencia religiosa. De defensor de la fe, el rey Carlos se convierte en defensor de una fe genérica, vacía, de una actitud sin contenido, es decir, de todas las religiones y de ninguna a la vez. Defensor del pluralismo liberal, entrando así en conflicto con la razón. La razón ya no se considera capaz de comprender y evaluar la diferencia entre una religión y otra, abdicando de sus deberes y posibilidades.
0: Como dice el rey en sus discursos, dice, de la fe, dice, soy el soberano de los que tienen fe o ninguna. Bueno, ya ahora no solamente es eso, él quiere de alguna manera insertar, y eso es lo extraño, en un documento de un presupuesto, un cambio a la fórmula de la coronación por la cual él fue ungido rey, y eso debería crear una crisis constitucional. Pero claro, la cosa es que si el Parlamento le importa un bledo, como lamentablemente es el caso, generalmente en el Parlamento actualmente le importa muy poco la religión, puede ser que pase desapercibida esta maniobra, que en otros tiempos habría sido considerado un abuso de autoridad de un rey que está supeditado estrictamente a las normativas del Parlamento. Además, también se han producido aperturas extrañas similares dentro del catolicismo. El 20 de febrero de 2026, el Dicasterio para el Diálogo Interreligioso también publicó un mensaje con motivo del Ramadán, y el 27 de marzo de 2026, el Papa León XIV envió un mensaje a la señora Sara Mulally, arzobispa de Canterbury, invocando sobre ella las bendiciones de Dios Todopoderoso al asumir sus altas responsabilidades, recibiéndola posteriormente en audiencia, incluso orando con ella. Sé que sí, la confusión no se limita lamentablemente a la iglesia anglicana. Lo último que queremos es que nuestras autoridades religiosas se conviertan en exponentes de una unidad vacía como la que lamentablemente ha abrazado el rey de Inglaterra. Que sea una advertencia para nosotros de lo que puede pasar y lo que pasa tarde o temprano en el camino del progresismo eclesial.
1: Bien, amigos, llegamos al final del programa. Nuevamente invitarlos a orar por Venezuela, por todas esas víctimas, todos aquellos que han quedado heridos, han perdido a sus familiares, orar por aquellos que también están sepultados por esta desunión que vimos dentro de la iglesia, dentro de nuestras propias familias. La oración mueve montañas, la fe mueve montañas, y la fe es en Cristo, no en los hombres. Muchas gracias por su sintonía, y Dios mediante estaremos con ustedes mañana.

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0: Despierta, mi bien, despierta, mira que ya amaneció. Dios está tocando a la puerta y nosotros ya estamos listos para continuar esta semana. Es una bendición seguir juntos caminando en familia. Les saluda su amigo Carlos Canseco desde Sherman, Texas, acompañado también desde el área de Dallas con el padre Eduardo González. Bienvenido, padre Eduardo, gracias por estar con nosotros.
1: Gracias, un saludo para todos, para ti y para tu audiencia, Carlos, un placer.
0: Muchas gracias, padre Eduardo, y también pues les damos las gracias a todos, amigos, amigas, familia, donde quiera que estén, en la casa, en la oficina, en el trabajo, en la carretera, en el internet, en su celular, desde la aplicación de EWTN, que pueden descargar de forma gratuita y que está disponible para todos. También les recordamos que estamos en Spotify, en Apple Podcasts, estamos en la página de WTN.com en español, ahí en la sección de radio y luego central de podcast o programas. 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También gracias a nuestro equipo en Mérida, Yucatán, César Carreño, en las redes sociales, en el Facebook de Alianza de Vida, Hoy es tu gran día, en el WhatsApp y el Telegram, en el +1 6

0: Te suplicamos que derrames tu gracia sobre nosotros, sobre todos aquellos por los que intercedemos el día de hoy en tu eterno presente, unidos a la Iglesia triunfante, a la Iglesia purgante y a la Iglesia militante, a través de las redes de oración de todas nuestras familias, comunidades, parroquias, diócesis y toda la Iglesia, orando con las otras iglesias ortodoxas y cristianas, la oración de toda la descendencia genética y espiritual de nuestro padre Abraham, la oración de todos los hombres y mujeres de buena voluntad en el mundo entero y el clamor de nuestra casa común, que es la creación. Amén.
1: Ofrecemos nuestra vida, oración, trabajo, sufrimientos y sacrificios, purificados en el corazón de la Virgen, y unidos a la pasión de Cristo en reparación de nuestros pecados, y en reparación del Sagrado Corazón de Jesús, y el Inmaculado Corazón de María, ponemos ante la presencia de Dios todas las necesidades, anhelos e intenciones que hay en nuestros corazones, intercediendo unidos a todas las redes de oración para un nuevo amanecer guadalupano. Oramos por el Papa y sus intenciones, para que el Espíritu Santo lo guíe, le dé sabiduría y protección. Ofrecemos nuestra oración en este año de jubileo 2025, como obra de misericordia por los vivos y los difuntos, para ganar la indulgencia. Pedimos por todo el orden sacerdotal, la vida consagrada, la vida laical y la vida familiar, por la pureza, la humildad y la fortaleza en el corazón de todos los bautizados, y por una verdadera y profunda conversión, fidelidad y unidad de la Iglesia en Cristo, por todos los que se alejan de la verdadera doctrina de Cristo.
0: Sagrada familia gloriosa, mansos y humildes de corazón, escúchenos y hagan nuestros corazones semejantes a los suyos. Transfórmenos interiormente a nosotros y a nuestra familia. Pedimos su gracia por la santificación de cada familia y que nos libren del pecado mortal. Rogamos por la intercesión de Santa María de Guadalupe para que nos ayuden a construir la casita sagrada del Tepeyac en cada hogar, para formar la Iglesia doméstica, la comunidad parroquial y diocesana, con la fe, la esperanza y el amor, para sanar todas nuestras relaciones y nuestros corazones. Pedimos los dones para cubrir todas nuestras necesidades espirituales y materiales por la divina providencia y que seamos buenos administradores. Pedimos por todas las vocaciones, en especial las vocaciones al sacerdocio, al matrimonio y la vida consagrada en nuestras familias. Rogamos por los más alejados de la misericordia de Dios, por nuestros enemigos, por los no creyentes y por la conversión de todos nosotros los pecadores.
1: Oramos por todos los que están en el mundo del gobierno, la política, la economía y el trabajo, para que Dios guíe nuestras patrias, que venga su reino, por la conversión de nuestros gobiernos y nuestros políticos, para la búsqueda del bien común y el bien mayor. Oramos por los que compartimos los valores cristianos en cada nación, para que vivamos la santificación por nuestra labor y demos testimonio de vida en esos lugares. Danos los dones de la caridad, la unidad, la fraternidad y el patriotismo en el servicio de nuestra vida secular. Clamamos por el fin del aborto y de toda la cultura de la muerte y del miedo, por los enfermos, los perseguidos, los pobres, los migrantes y por todos los que sufren discriminación y exclusión, por el fin de todas las guerras y por todos los países involucrados. Oramos por todos los países que sufren de la violencia en sus territorios y por la conversión de sus gobernantes, en especial por todos los países hispanos y latinos. Oramos para que llegue la paz, la libertad y la reconciliación en cada país, en cada lugar, en cada hogar. Nos ayuda Padre Eduardo.
0: Ponemos en nuestra oración a los que van a fallecer el día de hoy y por todas las almas del purgatorio, particularmente las de nuestra familia genética y espiritual, para que nos acojamos a la misericordia de Dios, que lleguemos al cielo por el camino de la virtud, la madurez y la santidad. Guardamos con confianza y alegría nuestras intenciones junto con nuestros corazones, en los corazones de Jesús, José y María, para una consagración total como discípulos y misioneros del amor eucarístico de sus corazones. Oh Señora mía, oh Madre mía, yo me ofrezco enteramente a ti y en prueba de mi filial afecto, Te consagro en este día y para siempre mis ojos, mis oídos, mi lengua, mi corazón, mi familia, la humanidad y toda la creación, ya que todos somos tuyos, oh Madre de bondad. Guárdanos y defiéndenos como hijos y posesión tuya. Amén. Madre, somos todos tuyos.
1: Nos guardamos en el corazón de San José.
0: Padre, custodio del Redentor y esposo de la Virgen María, a ti Dios confía su Hijo, en ti María depositó su confianza. Contigo, Cristo, se forjó como hombre. Oh, bienaventurado José, muéstrate Padre también a nosotros y guíanos por el camino de la vida. Concédenos gracia, misericordia y valentía y defiéndenos de todo mal. Padre San José, cúbrenos con el manto de tu paternidad, reflejo de la paternidad divina.
1: Hacemos una comunión espiritual y recibimos a Cristo en nuestro corazón. Jesús, creo que estás real y verdaderamente presente en el cielo y en el santísimo sacramento del altar. Te adoro y te amo sobre todas las cosas y deseo ardientemente recibirte espiritualmente en mi corazón. Te abro la puerta, me abrazo a ti y pido la gracia del Espíritu Santo para unirnos y consagrarnos plenamente a tu Sagrado Corazón Eucarístico y por tu medio unirnos al amor y la voluntad del Padre y a los corazones de María y José para alcanzar la salud, la unidad y la paz. Jesús, Eucaristía, transfórmanos en Eucaristías vivas. Sagrado Corazón de Jesús, en ti confío. En la batalla por nuestra familia pedimos el auxilio de los arcángeles. San Miguel, San Gabriel, San Rafael, arcángeles del Señor, junto con nuestros ángeles guardianes y todos los coros y ejércitos angélicos y con la oración de todos los santos, defiéndanos del demonio, líbranos de todo mal. Llévenos a adorar a Dios y a vivir en su santa y divina voluntad. Defiéndanos y rueguen por nosotros. Gracias Espíritu Santo, fuente de luz, ilumínanos. Gracias Espíritu Santo, ven y envía un nuevo Pentecostés. Divino Niño Jesús, nuestra vida está en tus manos. Llena nuestro corazón de esperanza, el futuro a ti confiamos. Pedimos que la sangre, el agua y el fuego del Sagrado Corazón Eucarístico de Jesús, lleno de amor abierto, palpitante y unido a los corazones de María y José, se derramen con su gracia sobre nosotros, nuestros hogares y sobre toda nuestra familia humana. Recibimos de corazón a corazón la bendición de sus corazones unidos por el amor eucarístico del Espíritu Santo, que por las manos maternales de la Virgen de Guadalupe recibamos toda esta gracia con su protección y bendición, que nos selle con el signo de la cruz y nos cubra con su manto en nombre del Padre, del Hijo y del Espíritu Santo. Amén.
0: Amén.
1: Pues hoy tenemos la alegría de contar con el Padre Eduardo González, que nos ha estado acompañando y compartiendo esta experiencia. Él ha sido pues párroco muchos años, pero también ha apoyado esta iniciativa de Retrovay, que es estos talleres y procesos que ayudan a la comunicación y al crecimiento y a la maduración de los matrimonios y que, bueno, creo que es una gran oportunidad platicar sobre las etapas del matrimonio, que es una de las bases con las que trabajan en Retrovay. Padre Eduardo.
0: Claro, estoy profundamente convencido de que si hay un matrimonio sano, habrá generaciones sanas, sociedades sanas. Y lo contrario nos crea lo que hoy estamos sufriendo: matrimonios rotos. Y lo que más me preocupa es que la sociedad y la cultura nos estamos acostumbrando a hacer un matrimonio de plastilina, lo hacemos de la forma como queremos. El divorcio antes era una tragedia, hoy es motivo de fiestas, celebraciones. Y bueno, cuando yo piso una cárcel para hacer algún ministerio, cacho que detrás de cada interno o cada interna hay una familia que está rota. Por eso me parece que los temas, el tema de hoy, Carlos, es fundamental, y con la experiencia de Retrovay, es una iglesia que apunta a poder sanar relaciones. Y lo más padre es que no solamente se sana relaciones de matrimonio, se sanan relaciones humanas y se aprende a conectarse con todos los seres humanos, particularmente con el esposo y la esposa, con relaciones con los hijos, con los compañeros de trabajo. Y finalmente eso me ha movido a participar en este programa de Retrovay de Cuna Católica, pero que al final del día, Carlos, es atender la parte sagrada en esta iglesia, que es la familia, y ofrecerle herramientas prácticas de qué hacer cuando las cosas no van bien, o qué hacer cuando las cosas van bien, pero queremos que estén mejor, y prevenir que vayan a empeorar, Carlos.
1: Sí, y esto lo pensaba en este tiempo que hemos recibido un nuevo Papa como un don, una bendición de Dios. Y una de las cosas que ha tocado dentro de los primeros días y meses de su pontificado ha sido el tema del matrimonio, que ha reafirmado que la familia está fundada en el matrimonio entre un hombre y una mujer, y que es realmente la base más sana para la construcción de una sociedad, y que creo que también es una para nosotros es ir en contra de la corriente, porque pues hemos escuchado a lo largo de los últimos 40, 50 años cosas diferentes, y que estamos viviendo los frutos de esas decisiones que los gobiernos, que los aparentemente los científicos o la cultura que nos rodea ha ido en ese proceso de destrucción de la familia y del matrimonio para que pueda convertirse en algo que, como lo decía, ¿no? Usted, padre, está fracturado, lastimado, y que verdaderamente necesita una oportunidad de redención, necesita una oportunidad de transformación, y casi no lo digo todos los días, pero tanto él, sí, mi esposa, como yo, somos testigos de ello, porque venimos de esas primeras familias que entraron en este camino del divorcio, y verdaderamente ha sido una vida de ir remando en contra de la corriente. Y si no fuera por la misericordia de Dios, por haber encontrado a Cristo, por haber crecido en la formación dentro de la iglesia, y por seguir en esa lucha conscientes de que vamos en contra de la corriente, pues después de más de 20 años, él y yo no estaríamos aquí juntos. ¿Por qué? Porque es una realidad de dolor, de que los matrimonios viven, pero que no se hacen consciente de que detrás de esta historia que nos cuenta el mundo actual hay muchas mentiras, y que en especial pues vivimos en una interpretación del mundo

0: para que el mundo cambie y la realidad sea diferente, Padre Eduardo?
1: Claro, Carlos, creo, oyéndote, creo que hay puntos de referencia que nos permiten navegar a todos los seres humanos, y creo que dentro del matrimonio de las ganancias es poder heredar esa sabiduría de papá y de mamá, de poder acercar a los hijos puntos de referencia clave que les permitan navegar el resto de su vida. Y uno de estos puntos de referencia, en mi entender, es darme cuenta de que la naturaleza, la ley natural que está regulando todo el planeta, todo el universo, nuestro propio organismo, la ley natural es algo con lo cual o me enamoro, lo cuido, lo respeto y vivo, o lo deterioro, lo lastimo, lo deformo, lo rompo, y las consecuencias son consecuencias de muerte. La familia es una ley natural. O sea, no creo que se requiera mucha ciencia para poder leer en la naturaleza que el hombre y la mujer están destinados para poder procrear, incluso a nivel biológico. Esta ley natural está obviamente detrás de toda la reflexión padrísima y hermosa de nuestra Iglesia Católica Romana, donde Jesús nos deja no solamente la ley natural del matrimonio, sino que lo eleva a la condición de un verdadero sacramento. Pero hay una ley natural detrás que no podemos violentar. Y antes que una cuestión moral, creo que es una cuestión de sobrevivencia y de sentido común. O sea, yo no puedo alterar ni desviar lo que es la naturaleza en el matrimonio bajo serios riesgos de poder generar una catástrofe a nivel mundial, que es lo que estamos viendo con nuestros ojos y que esta cultura donde todo se compra y se vende no lo quiere aceptar. Los hijos tienen que heredar que Dios siempre va a perdonar. Los seres humanos a veces perdonamos y a veces no, pero la madre naturaleza jamás te va a perdonar. Con la naturaleza no te metas, no nos podemos meter. Y bueno, la naturaleza nosotros entendemos por la fe que ha sido creada por Dios, establecida por Dios. Es un orden que procede de la sabiduría infinita de un Padre que nos ama y que nos ha dejado este regalo precioso del universo, de nuestra casa común, pero también de la relación del hombre y la mujer. Entonces, cuando papá y mamá tienen claro que la naturaleza es una clave de lectura para una vida sana, entonces, obvio que papá y mamá tendrán que crecer, y a los hijos los tienen que educar. No es porque sea bueno o malo, es que antes es un asunto de inteligencia básica, de sentido común. Con la naturaleza no te metas, hijito. Entonces, hay que respetar al hombre como hombre, a la mujer como mujer, al perrito como perrito, a la plantita como plantita, los unos con los otros. Y esto obviamente se extiende al matrimonio. Detrás de un matrimonio sano hay una ley natural respetada, cuidada, cultivada, signo de un Dios que me habla, y que me habla con un profundo amor y ternura a través de las leyes de la naturaleza, Carlos.
0: Y creo que entrando en el tema que hoy estamos tocando, que son estas cuatro etapas del matrimonio, que según esta perspectiva común son cuatro pasos que suceden de diferentes maneras y en diferentes intensidades a lo largo del matrimonio, pero que tienen la oportunidad de entrar en este camino. Y quiero mencionar los cuatro para que de ahí podamos nosotros partir y dialogar sobre esto y ayudarnos a entrar en esta reflexión. La primera, pues, es el romance, que nosotros conocemos también como el enamoramiento, y que es la etapa inicial en donde hay y euforia, pasión, idealización del otro. Las parejas se enfocan en lo positivo, sueñan, minimizan las diferencias.

0: disfrutan de la cercanía y de la conexión emocional. El segundo es la desilusión. Cuando se acaba esta parte del enamoramiento y del romance inicial, entran las diferencias y los conflictos y comienzan todas estas cosas que no queríamos ver, pero que estaban ahí, ¿no? Como el elefante en el cuarto. Está allá adentro, pero como que hacemos que no lo queremos ver. Y estas experiencias pueden no cumplirse. Y esta idealización del otro puede comenzar a desvanecerse. Y da paso a la frustración, el desencanto de enfrentar la realidad. El tercer punto, o la tercera etapa, es la miseria o desencanto, que las parejas no logran superar la desilusión, pueden entrar en una etapa de mayor conflicto, frustración y descontento. La comunicación puede ser deficiente y la falta de satisfacción puede llevar a la infelicidad y en algunos casos al divorcio. Y la tercera, que digo la cuarta, hablamos por el romance o el enamoramiento, segundo desilusión, la tercera miseria o desencanto y la cuarta despertar o reconciliación. Y esta etapa es un nuevo comienzo donde las parejas aprenden a comunicarse de manera más efectiva, a aceptar las diferencias del otro, a construir una relación más realista, pero más sólida y duradera, y pasan a esta parte donde entra el verdadero y profundo compromiso con honestidad y con la voluntad e intencionalidad de crecer juntos. Y pues se superan las anteriores. Padre Eduardo, ¿cómo ha sido su experiencia en este caminar con los matrimonios de ver cómo viven estas etapas y cómo necesitan entrar en este camino de maduración y aprendizaje para poder ir superando las etapas anteriores, padre?
1: Claro, hace una experiencia muy, muy interesante y muy, muy, muy interesante y muy reveladora. Y efectivamente, la parte del romance, que es la primera etapa, me toca sobre todo cuando en el escritorio llega la parejita que quieren casarse, y entonces, pues la pregunta clásica, ¿qué ves en él o en ella que te motiva a tomar una decisión tan importante en tu vida? Y empiezan las flores y los cascabeles, ¿no? Y la musiquita de fondo, y pues es la parte del romance que está bien, y pues, visto que es natural, toda esa parte del quientísima de Dios en el cuerpo, que son las sistemas endocrinos, las hormonas que secretan de este tipo de sustancias que según los estudiosos hacen que la atracción del hombre a la mujer al inicio, que es el enamoramiento, que bueno, hay algún psicólogo que decide, no se oye muy fuerte, pero con el respeto de la audiencia, dicen que el enamoramiento es un estado de estupidez que se pasa con el tiempo. Y bueno, la razón científica es que hay una serie de hormonas que secretan, es sapientísima de parte de Dios para poder hacer esa atracción inicial. Pero tenemos que ser conscientes, y es parte del camino de crecimiento de las parejas, que eso va a pasar. Que el verdadero amor, que es una de las áreas que se trabaja mucho en este programa de RetroAI, es la conciencia y la certeza de que el amor no es una decisión, es un asunto hormonal. El amor es una decisión. Si yo decido amar, es lo que Jesús hace en la cruz. Yo les pregunto, ¿y a poco creen que porque Jesús está clavado en la cruz se dejó clavar porque le llevó una caja de chocolates o porque se inspiró en el día del amor y la amistad? Pues, por supuesto que no. Es una decisión vital, a punto de entregarse todo hasta la última gota. Y entonces es la parte del romance. Entonces, y está bien. Mientras seamos conscientes de que es una parte inicial bonita, padre, de encuentro, de conexión, padrísimo, pero que con el tiempo va a pasar. Y tenemos que estar listos para el segundo momento, que es la etapa de decidir amarnos y esto se pone a prueba con el segundo momento, que es la desilusión. Y eso también se trabaja mucho en este programa, de una manera más intensa, más fuerte, con ejercicios y con planificaciones, donde nos damos cuenta de que ya el enamoramiento pasó, y entonces empiezo a ver la realidad del otro. Y en mi experiencia, Carlos, hay una cantidad de necesidades que me parecen legítimas en él, y una cantidad de necesidades legítimas en ella. El problema, me parece a mí, que es que teniendo necesidades tan legítimas y siendo gente tan buena, tan sana, de pronto o no saben identificar qué necesitan, dos, o sabiéndolo, no saben cómo pedirlo. Y entonces hay un encimamiento de necesidades, viene el momento de que empiezo a desilusionarme, ya empiezo a ver tus defectitos, la vida cotidiana empieza a dictar su sentencia, y es donde ya las cosas no se ven tan bonitas como al principio. Y a mí me ha tocado N cantidad de veces tocar parejas en esa tercera etapa, que es la miseria, donde ya no se aguantan, donde son insultos, donde incluso hay violencia. Me han tocado casos muy, muy delicados, donde de pronto ya huele hasta muerte, y es una etapa muy, muy dolorosa para los dos y para toda la familia, y los hijos se los llevan entre las patitas, y es una parte muy, muy, muy difícil. Y aquí como iglesia tenemos recursos que queremos ofrecerlos, y también a través de la radio. Qué bueno que tenga ese espacio, Carlos, porque a través de EWTN seguiremos acercando una serie de herramientas para que las parejas sepan que esta cuarta, tercera etapa va a venir. Es como el otoño y el invierno en naturaleza. Pero que finalmente, cuando la basura se recicla, Carlos, deja de ser basura. Y entonces también es cierto que cuando yo reciclo y todos mis errores y lo que nos hemos sangrado, podemos derivar de ello una profunda sabiduría que no solamente nos permite ser más sabios y más fuertes, sino que además nos da las herramientas, después de haber pasado el romance, la desilusión y la miseria, a un despertar a una relación de pareja más madura, más consciente, pero también más equipada, aunque tengan aún restos de cicatrices aún en el corazón, para poder ayudar a otras parejas a que igual puedan pasar por las cuatro etapas y que lleguen felizmente a la cuarta, que es el despertar, Carlos.
0: Y yo creo que una de las cosas que al poder visualizar estos cuatro pasos nos puede ayudar es para saber que es un camino por el que vamos a pasar. es como aquella historia de un niño que se encontró estos capullos después de haber visto dónde estaba la oruga, y descubrió los capullos, y entonces él trató de ayudar a la oruga, que ya estaba hecha un capullo, y con un cuchillito pues cortó ese capullo, y cuál sería su sorpresa, que salió la mariposa, pero estaba incompleta y nunca pudo vivir, se murió ahí. ¿Y por qué? Porque hace falta pasar por ese camino de transformación para ir fortaleciendo interiormente todas los músculos mientras va creciendo y saliendo, para que al final esté fuerte para poder volar. Y lo mismo sucede con la respuesta que el mundo que nos rodea ha dado a través del divorcio. ¿Por qué? Porque las personas no terminan de madurar y se van igual, y lo vemos en los artistas, ¿no? Que van de un matrimonio al que sigue, de una cama a la que sigue, porque no hay un camino de aprendizaje, de compromiso, de honestidad, de intencionalidad. No se aprende este camino de aceptación, de perdón, de reconciliación, y no hay un despertar final. Por eso la respuesta incorrecta, porque al final de cuentas, en el camino, por sus frutos los vas a conocer, y es, como usted decía, es la ley natural, es el sentido común, que a veces es el menos común de los sentidos, que nos impide, el no tenerlo, nos impide poder enfrentar esa verdad y esa realidad. La cultura que vivimos de mentira, la cultura que vivimos de relativismo, de pensar que mi opinión es mi opinión y mi verdad es mi verdad, y no puedo ver la realidad de las consecuencias del divorcio en la sociedad actual, y las consecuencias del rechazo de los valores cristianos que han construido el mundo que vivimos, y que hoy, pues después de muchos años de ir en contra de la corriente, yo puedo decir, bueno, paradójicamente, hay muchos que estamos aprendiendo, como en el caso de todas estas herramientas de crecimiento, de aprendizaje, que pueden ayudar a salvar al matrimonio, pero que están basadas en esa visión cristiana, que en donde la fe y la ciencia se juntan, porque sin esperanza no tenemos el corazón para levantarnos, pero sin lógica no vamos a poder descubrir que hay pasos que tengo que ir dando para que esto suceda, padre.
1: Correcto, Carlos, y bueno, lo que es la espiritualidad cristiana, en mi entender, es también esos puntos de referencia para poder navegar. Los hijos tienen que saber que otro punto de referencia sólido es la mano de un Jesús, que en medio de la tormenta no te abandona, pero tengo ese punto de referencia que permite reorientar mi barca. Tenemos ese punto de referencia que es el Espíritu Santo, donde cuando podemos consultarlo antes de tener una discusión con el esposo y la esposa, podemos preguntar al Espíritu Santo qué quiere, qué puedo hacer. Y eso estimula mucho la sabiduría con la que Dios nos ha equipado a todos. Si esto lo añadimos, todas las herramientas que ya, repito, la Iglesia nos ha acercado a través de N cantidad de propuestas matrimoniales, y gracias a Dios es innumerable la cantidad de opciones que tenemos en la Iglesia, jornada familiar, encuentros matrimoniales, Cana, N cantidad de opciones, aprovechémosla. Lo que yo les he acercado a los matrimonios en mi experiencia es esta experiencia de Retrovay, que no es un retiro, si es de cuna católica, pero es un taller de cómo aprender a comunicarme, a darme cuenta que ninguno de los dos somos malos. Lo que pasa es que no hemos sabido pedir lo que necesitamos. Y entonces nos hemos lastimado. Nos hemos atorado más en el argumento que en la relación. Y entonces parece que lo que se trata de imponer es lo que yo pienso, aunque tenga yo la razón y termine con la persona amada tirada en el sangrado en el piso, simplemente por defender mi posición. Retrovay es otra aporte de la Iglesia, Carlos, para poder sanar y para ayudarle a nuestro sentido común a que crezca, a que se eduque, y tener herramientas prácticas para poder recorrer estas cuatro etapas. Y sobre todo, si ya estamos en la tercera etapa, que es la etapa de la miseria, que nos demos cuenta que no solamente podemos despertar, que en verdad no hay mal que por bien no venga, y todo el mugrero que tuvimos que pasar antes se puede reciclar, repito, y se puede volver sabiduría y aprendizaje. Y entonces se aprovecha, y nosotros podemos volver una pareja más sana y una pareja de apóstoles para ayudar a otros matrimonios, Carlos.
0: Sí, y ahí en estos pasos nos permiten ponernos en el espejo, y que quizá más de alguno pueda hacer este primer diagnóstico para hacer esa reflexión y entrar en ese camino de aprendizaje, ¿no? Redescubrir primero, observar cuando estoy en el enamoramiento o en este romance, el segundo paso que es ya el acercamiento a esta realidad que es la desilusión. ¿Por qué? Porque estábamos ilusionados que esto era ideal y resulta que sí es un ser humano el que está enfrente de mí, con todas sus debilidades y limitaciones, y que es perfectamente imperfecto, pero que tiene esa capacidad de aprendizaje y de transformación. Y el siguiente es esa miseria o desencanto, que es el que podemos decir como ya es el punto donde necesitamos pedir ayuda y necesitamos entrar en este camino de restauración y también de reaprendizaje y darnos cuenta de toda la bola de mentiras que el mundo nos dice para entrar en esa responsabilidad y corresponsabilidad en la cual los dos somos necesarios, pero empiezo yo a entrar en ese camino de despertar, de reconciliación, de aprendizaje, que me lleva a aceptar al otro con sus diferencias. Y bueno, algunas cosas que pudiera decirnos, padre, sobre esta experiencia de irlos acompañando a los matrimonios en estos pasos. ¿Cómo ha visto el crecimiento y la maduración de aquellos que se atreven a decir, sí quiero aprender?
1: Yeah, es muy consolador. La transición es difícil, a todos nos cuesta trabajo. Entonces te puedo adelantar lo que te decía alguna vez, el retrovac es una experiencia de acompañamiento, lo que yo considero que en este minuto a mí me funciona más como sacerdote para poder facilitar ayuda a las parejas, especialmente en crisis, es el abrir la puerta y ver cómo la pareja el viernes por la tarde, cuando van a entrar el fin de semana, llega con unas caras que te podrás imaginar. Y una experiencia fue que una vez hace unos años llegó él con la cara larga y le dijo a ella, entrando a la sala de reuniones del fin de semana, voy a este pi, una palabra mexicana muy antisonante, voy a este tal retiro con tal de que saliendo de aquí me firme ese decreto de divorcio porque no quiero que el resto de mi vida me restregues en la cara que por mi culpa nos divorciamos. Y la otra con la carita y la trompita parada le responde, whatever. Y así entraron. En este minuto, esta pareja son los coordinadores de una de las comunidades de Retrovay en Estados Unidos. Eso es Retrovay, Carlos. O sea, sí es difícil, pero cuando las personas en medio de la tormenta se dan el permiso de abrir una pequeña ventanita para que entre la luz va a entrar. Dios no se queda quieto. Dios tiene sus propios agentes para poder servir. Y lo más hermoso de este programa de Retrovay es que hay parejas que han pasado por cosas muy difíciles y que ahora son apóstoles y son presentadores de este fin de semana para poder ayudar a otras parejas a despertar en ellos la esperanza de la que tú hablabas. Esta es mi experiencia con Retrovay, darme cuenta y he aprendido que tenemos que estar conscientes, todos los seres humanos, en cualquier tipo de relación, especialmente en el matrimonio, de que tenemos que ser claros qué es lo que estoy defendiendo o qué es lo que para mí es más importante, mi argumento o mi relación. Si voy a conversar con mi esposa, ¿qué es lo más importante, mi argumento o mi relación? Y hay veces que por defender el argumento, obviamente, terminamos lastimando la relación. Lo mismo con los hijos. A ver, ¿qué es más importante, mi argumento con mi hija adolescente o mi relación con ella? Y teniendo esto muy claro, creo que podemos ser un poco más conscientes de poder manejar con un poco más de inteligencia y de sabiduría nuestra maneja de diferencias con las personas con las que convivimos, sean familia, sean compañeros de trabajo, lo que sea. ¿Qué defiendo, mi argumento o mi relación, Carlos?
0: Pues creo que esto es uno de los puntos clave, padre, porque al final de cuentas, si le tiramos a algo que sea lo más cercano al camino de la felicidad, tiene que pasar por la cruz y la resurrección. Y es este camino que nos lleva a este despertar, a esta reconciliación, a esta aceptación del otro, y que es realmente el único camino posible desde nuestra realidad humana, y que ahí se convierte en esa oportunidad. ¿Nos puede dar los datos de Retrovay para aquellos que quieran conocer un poquito más sobre todo esto que están realizando? Y puedo decir, bueno, está Retrovay, pero como usted mismo lo mencionó, hay tantas herramientas que se han desarrollado dentro de la iglesia para poder acompañar. Y yo quiero pues, compartirles algo breve. Nosotros acabamos ayer en la noche, Elsie y yo mandamos un saludo de felicitación a una comunidad que nosotros iniciamos de matrimonios en Mérida, Yucatán, hace 17 años. Y hoy, después de 17 años, esa comunidad sigue creciendo. Y está basada en este camino, ¿no? En este camino humano y en este camino de fe. Y vemos cómo se han dado los frutos y vemos los resultados de verdaderamente tener ese compromiso y ese crecimiento. Y si nosotros estamos hoy aquí en el micrófono, 20 años después, ha sido porque también hemos pasado por ahí y seguimos aprendiendo cada día este camino de fe, de reconciliación y de aprendizaje. ¿Cómo pueden conocer más de Retrovay, padre Eduardo?
1: Retrovay es un programa, nace en la Canadá francesa, en Quebec. Es un programa para sanar, una experiencia de renovación, y es el principio de una nueva historia en su familia y en su matrimonio. El fin de semana va a ser el día 29, 30, 31 de agosto aquí en Dallas Fort Worth. Pueden meterse de cualquier parte del mundo a la página web ayudanuestromatrimonio.org, ayudanuestromatrimonio.org. El teléfono aquí local para las personas que quieren venir de cualquier parte de Estados Unidos, lo pueden hacer y se pueden venir. Hay gente que busca confidencialidad. Tenemos gente que viene de Chicago, que ha venido de Atlanta para el fin de semana. El teléfono a llamar es 214-989-8050, repito, 214-989-8050. Y el próximo fin de semana aquí en la parte norte de Texas, en Dallas, es el 29, 30 y 31 de agosto. Repito el teléfono, 214-989-8050. Y es un programa que estoy seguro, Carlos, que les va a ayudar. Tiene las herramientas. Si tienes las herramientas, lo puedes hacer. Si las herramientas no las usas, el programa no te va a funcionar. Son tres etapas. Es un programa serio, fuerte. El primer etapa es fin de semana, después son seis sesiones de seguimiento. Y finalmente es una reunión mensual, que es como una comunidad que sesiona para poderse acompañar unos con otros en el trayecto de la vida. 214-989-8050. Retrovay, que es una palabra francesa que quiere decir exactamente lo de la cuarta etapa, despertar, renacer. Carlos.
0: Pues tenemos esa oportunidad de renacer, padre, en el matrimonio, en la realidad y en la etapa en la que estemos. Porque al final de cuentas, todos tenemos este regalo de la inteligencia y de la capacidad de aprendizaje. Y cuando encontramos a Dios, nos descubrimos discípulos y misioneros. Y vamos reencontrando ese discipulado para aprender a comunicarnos y acompañarnos en el matrimonio y la misión que ha llevado a estos matrimonios que usted menciona a vivir esa misión, que es lo mismo que tenemos nosotros. Él sí y yo, al descubrir esa misión, hemos perseverado y estamos ya por cumplir 15 años aquí en este micrófono. Y con tantas y tantas personas que nos han ayudado para seguir creciendo y consolidando nuestros matrimonios y nuestras familias. Vamos a ponerlo en oración, en la oración de cada día, en este en estos misterios gloriosos de la resurrección de nuestro Señor Jesucristo, lo ponemos confiando que Él ayudará a que venga este despertar, esta reconciliación, esta resurrección en el momento de crisis de nuestra vida familiar y matrimonial. Pues nos ponemos en oración, Padre Eduardo, y nos confiamos a la intercesión de la Virgen en nombre del Padre, del Hijo y del Espíritu Santo. Amén.
1: Amén.
0: Nos ayuda respondiendo, Padre Eduardo, y le decimos a Dios nuestro Padre: Padre nuestro que estás en el cielo, santificado sea tu nombre, venga a nosotros tu reino, hágase tu voluntad así en la tierra como en el cielo.
1: Danos hoy nuestro pan de cada día, perdona nuestras ofensas como también nosotros perdonamos a los que nos ofenden. No nos dejes caer en tentación y líbranos del mal. Amén.
0: Dios te salve María, llena eres de gracia, el Señor es contigo, bendita tú eres entre todas las mujeres y bendito es el fruto de tu vientre, Jesús.
1: Santa María, Madre de Dios, ruega por nosotros pecadores, ahora y en la hora de nuestra muerte. Amén.
0: Dios te salve María, llena eres de gracia, el Señor es contigo, bendita tú eres entre todas las mujeres, y bendito es el fruto de tu vientre, Jesús.
1: Santa María, Madre de Dios, ruega por nosotros pecadores, ahora y en la hora de nuestra muerte. Amén.
0: Dios te salve María, llena eres de gracia, el Señor es contigo, bendita tú eres entre todas las mujeres, y bendito es el fruto de tu vientre, Jesús.
1: Santa María, Madre de Dios, ruega por nosotros pecadores, ahora y en la hora de nuestra muerte. Amén.
0: Dios te salve María, llena eres de gracia, el Señor es contigo, bendita tú eres entre todas las mujeres, y bendito es el fruto de tu vientre, Jesús.
1: Santa María, Madre de Dios, ruega por nosotros pecadores, ahora y en la hora de nuestra muerte. Amén.
0: Dios te salve María, llena eres de gracia, el Señor es contigo, bendita tú eres entre todas las mujeres, y bendito es el fruto de tu vientre, Jesús.
1: Santa María, Madre de Dios, ruega por nosotros pecadores, ahora y en la hora de nuestra muerte. Amén.
0: Dios te salve María, llena eres de gracia, el Señor es contigo, bendita tú eres entre todas las mujeres, y bendito es el fruto de tu vientre, Jesús.
1: Santa María, Madre de Dios, ruega por nosotros pecadores, ahora y en la hora de nuestra muerte. Amén.
0: Dios te salve María, llena eres de gracia, el Señor es contigo, bendita tú eres entre todas las mujeres, y bendito es el fruto de tu vientre, Jesús.
1: Santa María, Madre de Dios, ruega por nosotros pecadores, ahora y en la hora de nuestra muerte. Amén.
0: Dios te salve María, llena eres de gracia, el Señor es contigo, bendita tú eres entre todas las mujeres, y bendito es el fruto de tu vientre, Jesús.
1: Santa María, Madre de Dios, ruega por nosotros pecadores, ahora y en la hora de nuestra muerte. Amén.
0: Dios te salve María, llena eres de gracia, el Señor es contigo, bendita tú eres entre todas las mujeres, y bendito es el fruto de tu vientre, Jesús.
1: Santa María, Madre de Dios, ruega por nosotros pecadores, ahora y en la hora de nuestra muerte. Amén.
0: Dios te salve María, llena eres de gracia, el Señor es contigo, bendita tú eres entre todas las mujeres, y bendito es el fruto de tu vientre, Jesús.
1: Santa María, Madre de Dios, ruega por nosotros pecadores, ahora y en la hora de nuestra muerte. Amén.
0: Gloria al Padre, al Hijo y al Espíritu Santo.
1: Como era en el principio, ahora y siempre, por los siglos de los siglos. Amén.
0: En los últimos segundos nos da la bendición, Padre Eduardo.
1: Y que el Señor esté con todos ustedes.
0: Y con tu espíritu.
1: Y que la bendición de Dios Todopoderoso, que es Padre, Hijo y Espíritu Santo, descienda sobre todos ustedes, sobre sus familias, sus trabajos, sobre el mundo entero y permanezca para siempre. Amén.

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0: siendo luz para todos los hombres.
1: La paz de Jesús esté con cada uno de ustedes, queridos hermanos y oyentes de Radio Católica Mundial EWTN y a todos los que se conectan por nuestras redes. Somos las hermanas comunicadoras eucarísticas del Padre Celestial y estamos transmitiendo desde la ciudad de Cali, Colombia, en este espacio radial de
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1: Siendo luz para todos los hombres.
3: Y hoy con ustedes estamos las hermanas
1: María Isabela
3: y la hermana Miriam. Esperamos que este programa sea de mucha bendición para sus vidas, que salgan muy renovados en el Espíritu Santo y para que se unan en familia. ¿Qué les parece si hacemos una pequeña oración?
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3: En el nombre del Padre, del Hijo, del Espíritu Santo. Amén. Espíritu Santo, te pedimos que vengas y te derrames en cada uno de nuestros corazones, en cada una de nuestras mentes y en cada una de nuestras voluntades. Que tomes las potencias de nuestra alma para que en este momento sea para la honra y gloria de Dios. Que este momento de formación sirva para poder darte el honor y que merece tu nombre. Le pedimos a María que custodie cada uno de nuestros sentidos, que nos guarde en su inmaculado corazón, porque capaz nos podemos distraer, capaz estaremos en otros trabajos, en otras asignaciones, pero le pedimos a ella que escuche de manera especial nuestro corazón, para que podamos saber discernir dónde el Señor nos quiere, que podamos discernir cuál es la voluntad de Dios para nuestra vida y que las corrientes, que la cultura de hoy no sea un impedimento para poder vivir en santidad, para poder vivir la pureza, para poder vivir la castidad, para vivir en esperanza. De manera especial en este programa, pedimos por todos aquellos hermanos venezolanos que están en situaciones difíciles, para que Mamá María pueda ser su consuelo, pueda ser su refugio, su auxilio en medio de la tribulación, en medio de la desesperanza, que sea ella la que ilumine sus corazones, que sea ella la fortaleza para aquellos hermanos que están siendo de ayuda humanitaria, espiritual, psicológica. Gracias, Jesús, por este programa. Haz que sirva en reparación y haz que sirva en confianza de que verdaderamente tú estás con nosotros y que tú nunca nos has dejado. María, hija predilecta del Padre,
1: ruega por nosotros. Amén.
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1: Bueno, querida familia, gracias por estar aquí con nosotros y bueno, pues, quería empezar contándoles un poco. Es conocido por todos que la familia es la base fundamental de la sociedad, ¿sí? Es esa base en la que se va formando una familia para la santidad, ¿sí? Para la iglesia, para ser una familia que Dios quiere. Y como tal, el entre que va a contribuir en el desarrollo integral de la persona, donde cada individuo unido por lazos de sangre o afinidades, va a lograr proyectarse y a desarrollarse. Por eso hemos querido también dedicar esta temporada para ahondar un poco más sobre el tema, para que podamos conocer la importancia que tiene la familia en la iglesia, en la sociedad, y que podamos también abrir más los ojos, si los tenemos cerrados, los podamos abrir a lo que está pasando hoy realmente en nuestra sociedad y qué está pasando con las familias. Por eso hay tanta familia disfuncional, tantos hogares rotos, tantas familias divididas, porque no se conoce la raíz del problema y el por qué no se está viviendo como Dios quiere que vivamos en el plan divino, porque muchas veces hay mucho desorden, sí, en las familias, en las comunidades, en muchos lugares, y por eso es hora que podamos abrir los ojos y también nuestro corazón a lo que Dios quiere decirnos el día de hoy.
3: Así es, hermana, es muy bonito poder recordar de que, bueno, como dice nuestra temporada, poder pensar en cómo el Señor soñó esa familia, o sea, porque nuestra temporada, queridos hermanos, se llama La Familia que Dios Sueña. O sea, es muy hermoso y hemos oído ondeando sobre cuál ha sido el propósito, cuál ha sido el plan original del hombre, de la mujer y del matrimonio y del amor conyugal. O sea, tenemos que tener muy en claro de que, como decía la hermana Isabela, el matrimonio pues está siendo muy atacado por múltiples situaciones, pero es muy hermoso poder pensar que aún en esas situaciones el Señor sigue soñando con la familia. El Señor sigue soñando con que las personas, con que las parejas tengan un amor conyugal auténtico y verdadero.
1: Sí, hermana, qué lindo que pues nos comentes un poco de la autenticidad, porque muchas veces no hay eso. Sí, ese amor verdadero en las familias que Cristo, que nuestro Señor quiere que haya. Y por eso estamos aquí, para aprender, y si de pronto debemos reparar algo que esté roto, pues lo vamos a hacer con la ayuda del Señor. Si de pronto reconoces que en tu hogar está siendo un hogar destruido, sí, que los muros se están derribando, pues que podamos poco a poco irlos construyendo de la mano de Jesús, de la mano de nuestro Señor, y que podamos ser esa familia santa, esa familia que pueda alcanzar a Cristo, porque muchas veces uno dice, ah, tan maluco, de verdad, tan aburridor que me haya tocado en la familia que me tocó. Ay, no, qué pereza, yo hubiera nacido en otra familia más santa, más buena, pero esta familia que me tocó tan, no, mejor dicho, qué aburrido, qué tristeza. Yo hubiera podido nacer una familia más acomodada, con más riquezas, una familia más bondadosa, pero la que me tocó, ah. Pero el Señor nos puso allí como semilla, en la familia. Si de pronto tú ves que tu hogar está destruido, pues voy a hacer lo posible para que este hogar pueda nuevamente construirse de la mano con el Señor. Entonces, pues no quejarnos por el hogar que tenemos, por la familia que el Señor nos regaló, pues son un regalo de Dios y hay que valorar lo que Dios nos da, porque cada uno no es perfecto, ninguno es perfecto. Muchas veces uno dice, no, pues es que yo soy perfecto y entonces el otro también tiene que ser perfecto. Pues ninguno lo es y todos estamos llamados a la perfección, a la santidad. Y en el día de hoy vamos a tocar un tema que es un poco controversial para muchos, debido a que en la sociedad actual recibimos también un bombardeo de información que nos vende también una idea que es súper vana, que es súper, o sea, nuevamente la palabra vana del amor. Es una idea que no tiene nada que ver con el amor y en donde lo importante no son los demás, sino la propia satisfacción, la satisfacción en mis placeres, en lo que yo quiero, en lo que mi cuerpo me está pidiendo, ¿sí? Que muchas veces no se hace el sacrificio, no se doma a este burrito, a este cuerpecito, que muchas veces le damos todo y lo consentimos como si fuera, mejor dicho, quién sabe qué. Pues el cuerpo es templo del espíritu y hay que respetarlo. Pero tampoco hay que darle mucho consentimiento. Si me está pidiendo en este momento comerme una torta bañada con chocolate grandísima y comérmela yo solita, pues me puede estar pidiendo en este momento. Pero pues a ver cuerpecito, espérese un momentico, no hay que darte, más bien otro día, en este momento hasta que te calmes porque tus pasiones están como desenfrenadas y tu voluntad está muy débil, pues espérate un momentico después. Y entonces, pues, el tema de hoy es amar con el cuerpo y el alma.
3: Así es, hermanos. ¿Y qué les parece si para poder entrar en materia, para poder dar una, no sé, para poder tener más profundidad acerca de lo que vamos a tratar, les invito a escuchar la siguiente frase que sobre todo viene de la voz del Espíritu Santo?
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3: A mí me parece bien impresionante, queridos hermanos, esta frase, porque, o sea, reconocemos verdaderamente que solo estando unidos a Dios vamos a poder ser capaces de amar. Ahí en la frase pues decía que sin sacramentos, sin oración, sin ser envueltos del verdadero amor, pues vamos a estar muy, muy cerrados a lo que significa amar. Y queridos hermanos, con la cultura de hoy, pues el amor está muy tergiversado, vemos, y creo que todos lo opinamos igual, porque tanto así que se utiliza a veces para justificar todo tipo de relación sexual antes del matrimonio. Es impresionante cómo, pues, por ejemplo, si demuéstrame mi amor, tal vez dándome la mayor prueba de amor, pero a veces vemos que esa prueba de amor es poder amar con los ojos con los mismos ojos de Dios a la otra persona, o sea, no verla como un objeto, verla como una persona digna de, sí, como un hijo amado de Dios. Y nuestro Señor verdaderamente nos viene a poder decir como que cuál es el verdadero concepto del amor, porque lo vemos en la cruz, cómo Él dona, cómo Él se entrega, cómo Él renuncia. O sea, y lejos de todo esto que Él nos ofrece, de esta donación, de este sacrificio, queridos hermanos, nos estamos cerrando, se puede decir, verdaderamente a esa capacidad de amar. O sea, cuánto verdaderamente estamos amando a nuestros hijos, cuánto verdaderamente estamos amando a nuestros hermanos, a nuestros padres, a nuestros esposos, a nuestras esposas, viendo verdaderamente si yo me estoy entregando de la misma manera que Jesús se entregó en la cruz. Es impresionante porque uno puede como que experimentar o puede pensar o puede meditar cuánto es el amor que se tiene en el matrimonio. Si yo verdaderamente me estoy sacrificando o estoy dando rienda suelta a mis sentidos, a mis afectos, y hay un amor desordenado y no un amor verdadero y auténtico, que fue el mismo que nuestro Señor vivió.
5: Así es, hermana. Y por eso el amor no es compatible con el egoísmo, ya que el que ama no busca sus propios intereses. Quería también que pensáramos, que tuviéramos esta pregunta, la respondamos cada uno desde su interior. ¿Por qué le estamos dando esa perla a los cerdos? Sí, muchas veces entregamos la castidad, lo que el Señor nos ha dado, esa joya tan hermosa, entregamos también a nuestro esposo, lo entregamos a los cerdos. Sí, el matrimonio se lo entregamos a los cerdos. Entonces muchas veces nos olvidamos de que el Señor tiene un plan divino en el matrimonio. ¿Sí? Ahorita vamos a hablar un poco del matrimonio. Si de pronto usted ya va a apagar el celular, pues déjelo encendido, que este tema nos conviene a todos poderlo aprender, que podamos ayudar a esas parejas. Y si eres casado o casada, pues vas a ayudar más a tu matrimonio con la oración, con el ayuno y la penitencia. Si de pronto tu hogar está, mejor dicho, súper mal, pues lo que vamos a hacer es ayunar, pedirle al Señor misericordia y la oración, que es muy importante. Ahí poco a poco uno va viendo, pues, conociendo el tema del ayuno, que es impresionante y muy, de verdad que ayuda muchísimo a ir apagando esas pasiones que están desenfrenadas. Y bueno, pues recordaba también, ahora que hablabas de la cruz, sí, porque el amor también significa entrega. Recordaba una pareja de esposos, al comienzo, cuando iniciaron su relación de novios, me parece tan bonito, ellos son católicos, misioneros, ellos empezaron su vida, su noviazgo, ¿sí? Y decía él, el esposo, más adelante, que cuando la conoció a ella, fue como haber visto una perla, porque ellos no habían tenido relaciones nunca en su noviazgo, porque querían vivir la castidad en el noviazgo, porque vivir la castidad en el noviazgo es un conocerse, saber quién es él, quién es la persona con la que yo voy a estar toda mi vida aquí en la tierra. Entonces él decía que cuando la conoció fue como tener una perla en sus manos. ¿Y qué iba a hacer yo con esa perla? ¿La iba a ensuciar con mi pecado? ¿sí? Con ese querer ya tener ese placer, con ese placer que estaba desordenado, porque muchas veces uno dice, ay, sí, pues en el noviazgo es para tener relación, la relación que se debe tener en el acto conyugal, ¿sí? Antes. Entonces, pues ellos vivieron la castidad y fue tan hermoso porque en el momento de casarse, ellos fueron al altar y el sacerdote los esperaba con una cruz, estaba con un crucifijo. Y ellos ante Jesús en la cruz hicieron pues ese, digámoslo así, pues las palabras, las promesas matrimoniales y todo lo que ellos iban a pues aceptar en su matrimonio, ¿sí? Por ejemplo, la salud, en la enfermedad, en la dificultad delante de Jesús. Y los dos tenían la mano sobre el crucifijo. Y de verdad tan hermoso porque es un matrimonio feliz, es un matrimonio en Cristo. Y decía él que en el momento del acto conyugal, ¿sí? Porque en el noviazgo no, o sea, todo fue casto. Y en el acto conyugal también vivieron esa castidad. Entonces ellos oraron, le pidieron al Señor que nos ayudara, así como Tobías y Sara, sí, que está es bíblico también, que ellos oraron, le pidieron al Señor que los acompañara, que estuviera con ellos. Y pues lo mismo hicieron ellos, oraron, le pidieron al Señor, y fue como, de verdad, decía él, es hermoso lo que Dios nos ha regalado en el matrimonio, porque es, el fin es también pensar que la familia es para el cielo, que la familia debe santificarse, que la familia se debe, el esposo y la esposa se deben unir en el acto conyugal para procrear, ¿sí? Para procrear, para tener hijos también para el cielo.
6: Es impresionante, queridos hermanos, porque no es correcto el poder afirmar que si no se tiene, por ejemplo, relaciones sexuales y no se puede demostrar el amor. Pero el amor conyugal, por ejemplo, debe de nacer en primera instancia, como decía la hermana, recordando un poquito la cita bíblica de Tobías y de Sara, ese encuentro, cómo esa intimidad primero nació en la intimidad de la oración. O sea, primero como que se encomendaron al Señor para verdaderamente, o sea, no dejarse llevar por los afectos del corazón, sino que, o sea, le pidieron al Señor una recta intención. Vemos en las Sagradas Escrituras cómo esa recta intención le hace al corazón, o sea, como que decir, bueno, este acto de amor conyugal no es solo un acto que sí me va a dar placer, sino es un acto para dar vida. Y porque el Señor me lo está pidiendo, porque vemos, queridos hermanos, que en las Sagradas Escrituras, en el Génesis, en primera instancia, el Señor nos dijo, id y multiplicaos. Entonces, el Señor no es como un pecado, no es como una falta, las relaciones sexuales, pero ¿en dónde las estamos? ¿En qué lugar las estamos dando, las estamos colocando? ¿En qué punto verdaderamente en nuestro corazón las estamos colocando? Entonces es bueno poder mencionar de que el amor no se debe reducir en primera instancia a sensaciones placenteras, porque lo pueden desgradar. O sea, hay personas que dicen, no, es que yo no creo en el amor, yo no creo en el matrimonio, yo no creo en la castidad. Preguntémonos verdaderamente qué ha pasado ahí, en nuestro corazón, en nuestro interior. ¿Verdaderamente estamos entendiendo y comprendiendo qué significa el sacramento del matrimonio? Y en ese sacramento, ¿qué es lo que el Señor está dando? Por ejemplo, el don de la sexualidad, el don de la relación, del amor conyugal. Estamos comprendiendo de que tal vez no es para utilizar, sino para poder dar vida, para la donación, para la entrega. Entonces, en esta primera parte, porque está volando este tema, hermano, en esta primera parte les invito a que pongan en el chat como que para ustedes, ¿qué significa el amor conyugal para ustedes? Y vamos a ir viendo cómo el Señor nos va a ir instruyendo en este programa sobre para él qué significa el amor conyugal, porque a veces es muy diferente, ¿verdad? Entonces preguntémonos en esta primera parte en el chat, vamos a ver las respuestas después de nuestra sección de presencia de amor, a ver qué tal, qué formado está nuestro corazón con respecto a este tema. Digamos juntos, Padre,
5: Que todos seamos una sola familia para gloria tuya.
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6: Bueno, queridos hermanos, bienvenidos a esta sección de Presencia de Amor, en donde vamos profundizando cómo el amor nuestro Señor en el Santísimo Sacramento del altar se dona, se entrega por cada uno de nosotros, y cómo Él nos espera como un buen amigo, como un buen consejero y como un buen padre. Saludamos a nuestros hermanos de Radio Católica Mundial, de WTN, que se conectan por primera vez. Saludamos a nuestros hermanos del Facebook, del YouTube, de las diferentes redes sociales que están conectados en familia, quienes nos saludan.

0: Saludamos a Elena de Martínez, Katy Medina Pacheco, Guadalupe, Bere Martínez, Cristian Guzmán, Ismailia Soberanis, Wendy Vázquez, Carlos Sánchez, Rosine Dego. Saludamos también a todos los que de alguna u otra manera lo van a ver en diferido, ¿verdad, hermana? Este
1: claro,
0: programa.
1: Claro que sí.
0: Bueno, hermana, ¿qué tenemos en nuestra presencia de amor en este día?
1: Bueno, queridos hermanos, hoy les traemos un milagro eucarístico de Bélgica. Pues imagínense que todos los días en este sacramento de la Eucaristía ocurre un milagro. Sí, el hecho que Jesús esté en la Eucaristía es un milagro. Y por eso suceden estas cosas, para que nosotros como fieles, como hijos de Dios, que a veces se nos olvida, nos vamos enfriando en el amor, podamos abrir más los ojos y decir, realmente ahí está Cristo en la Eucaristía y se hace presente y quiere que reconozca su presencia. Pues en el corazón de Bélgica, Jesús quería darse a conocer, ¿sí? En un pequeño pueblo de Bois, Isaac, se guarda una historia que ha atravesado siglos y siglos y que aún hoy sigue conmoviendo a los que lo escuchan. Imagínense, pasó hace tiempo, pero otra vez, o sea, sigue como si hubiera pasado ayer. ¡Qué bonito! Este relato fue en el año 1405, justo antes de una fiesta de Pentecostés. Imagínense, se acercaba esta hermosa fiesta, ese fuego en los fieles que iba a venir a ellos. Y ocurre este milagro. Imagínense que el Señor tomó a un campesinito, a una persona súper humilde del pueblo, a un hombre llamado Jean, que él tenía unas visiones, mejor dicho, eran impresionantes, pues el Señor le había concedido ese carisma y ese don de la visión. Y pues entonces él vio a Jesús en la visión, que Jesús estaba llagado, si todo su cuerpo tenía llagas, y él le decía, te espero, quiero que vengas a la capilla de Isaac, allí me encontrarás. Y al mismo tiempo, el párroco del lugar, ¿sí?, también tuvo como una, escuchó como una voz que le ordenaba celebrar la Santa Misa de la Santa Cruz en esa misma capilla que Jesús le pidió a este humilde campesino. Entonces el mismo párroco también sintió lo mismo. Entonces, ¿qué podría decirnos usted, hermana, qué sucedió cuando este campesinito fue a esa capilla y estaba también el sacerdote celebrando la Santa Eucaristía, Santo Sacrificio?
0: ¿Qué les parece, queridos hermanos? Que bueno, bien obediente el párroco, sí. Fue a celebrar la misa a la capilla de Isaac en ese pueblo de Bélgica. Y bueno, en el momento en el que él, por ejemplo, cogió ya para la consagración, creo, abrió el corporal y vio que una hostia consagrada estaba sobre el corporal, se estaba cubierta. Y entonces, pues, él se le hizo normal, pero cuando la cogió, no se desprendía. Ustedes imagínense, por ejemplo, este celular que veo. Bueno, para los hermanos que nos escuchan, imaginémonos un celular. Pero este celular está como que pegado. ¡Ay! Que no se desprende de la mesa. Eso le pasó al párroco. Cuando él cogió la hostia consagrada, no se desprendía del corporal. Cuando él la cogía, más bien, empezaba, él vio que empezó a salir de la hostia consagrada sangre, como de color rojizo. Él como que se asustó, pero, como dice la hermana, el Señor le reveló en sueños a Jim, en este caso a este campesino, de que algo iba a pasar. Entonces él se tranquilizó. Él dijo, lo que el Señor me prometía. Él llegó a donde estaba el párroco, y lo tranquilizó, tranquilo. Es una maravilla del Señor. O sea, es muy hermoso poder saber de que, o sea, cuando uno va comprendiendo todo el misterio que encierra el Santísimo Sacramento, la presencia viva de Jesús Eucaristía, nos va a traer paz, nos va a traer paz al alma. Y aunque en primera instancia nos asustemos, nos sorprendamos, pero, o sea, es muy hermoso cómo el Señor en medio de sí, de toda esa situación, él como que

0: manda una persona y le revela. Y ese hecho, ese milagro eucarístico, queridos hermanos, pues el corporal como que le seguía saliendo sangre durante 4 días, o sea, era ya cerca de Pentecostés. Entonces, los 4 días posteriores a esa fecha, todavía salía sangre de ese corporal. Hasta que creo que de la inmensidad, de la magnitud del líquido, de la sangre, se coaguló, se secó, pero llegó hasta la magnitud y profundidad de un dedo de nuestra mano, y de anchura como de 3. Entonces es impresionante, queridos hermanos, cómo el Señor pues se revela en abundancia. Se revela en abundancia. Y cuando, no sé, como que meditaba este milagro eucarístico, no sé, pero me hacía recordar el pasaje en donde la mujer hemorroísa toca el manto de Jesús y sale de él, no sé, como que la gracia de la sanación, pero todo viene de la fe. Entonces, no sé, pero como que me hacía pensar como que, o sea, ¿cuántas veces hemos tocado el corazón del Señor? Él espera ser tocado por nosotros. Él espera con fe que nosotros nos acerquemos para poder, o sea, darse en abundancia. Pero nosotros por miedo, por dudas no lo podemos hacer. Pero viene una persona y dice, tranquilo, tú también te puedes acercar a este santísimo sacramento, a esta persona. Entonces, no sé, es muy hermoso poder mencionar que nuestro Señor en primera instancia se quiere dar en abundancia a cada uno de nosotros. Y pues fue un hecho totalmente, sí, real, porque se dio después la investigación correspondiente de parte de un obispo del lugar. Y pues se estuvo investigando por 2 años, pero sí, al final como que sí concluyeron de que era, o sea, un milagro eucarístico, porque eso, ese milagro pues quedó como reliquia el corporal, y atribuyeron bastantes milagros, creo que de sanación, de intercesión, o sea, de poder saber de que el Señor se había manifestado grandemente en ese pueblo de Bélgica, aunque sea por más pequeño. Ustedes digan, no, es que el Señor no se me puede demostrar, no se me puede revelar en esta pequeña capilla. Pero el Señor elige lo pequeño para demostrarse, elige lo sencillo.
1: Así es, hermana, y que tomó una persona, un campesino, ¿sí?, un sacerdote, y que vio la fe en ellos. Porque imagínense, el Señor puede hacer muchos milagros, puede hacer todo porque es Dios, pero por nuestra falta de fe muchas veces no dejamos que la gracia de Dios actúe. Por eso ocurren los milagros, porque también hay personas de mucha fe que creen que Dios está ahí, o a veces también el Señor se manifiesta a personas con poca fe. Por ejemplo, aquel sacerdote, pues en un milagro eucarístico también que sucedió, no me acuerdo si es en Italia, que sucedió que pues ese sacerdote por poca fe, Jesús, la Eucaristía empezó a sangrar. Entonces, claro, eso le conmovió el corazón y empezó a creer. ¿Cuántas veces nosotros nos toca, como Tomás, decirle, Señor, que yo toque la llaga de tu costado a ver si realmente resucitaste? Pues muchas veces somos como Santo Tomás, ¿sí?, que queremos meter el dedo en la llaga pues para creer que el Señor está allí. Y ojalá seamos esas verdaderas almas eucarísticas, pues pidámosle al Señor esa gracia, que sea Él en nosotros, que nos ayude a respetar, a admirar, a amar el sacramento de la Eucaristía y hacerlo respetar. Si ves una persona de pronto que tiene poca fe, que no cree que Jesús está ahí, que puede pasar al frente y está Jesús expuesto, y, o sea, como si nada, como si fuera un mercado, y pasan a veces en la parroquia, en la capilla, que Jesús Eucaristía está expuesto, y hay una falta de irreverencia que uno dice, hasta uno mismo lo ha hecho, sí, lo ha cometido. Pedirle perdón a Dios por eso y pedir por esa persona, no juzgarla, porque es que hay personas que no tienen ni idea que ahí está Jesús. Pues tú, con esa reverencia, con ese amor, con esa humildad, pues le vas a enseñar al que no sabe, ¿sí? Y si hay momento de corregir al que está equivocado, pues lo vamos a hacer. mira, ahí está Jesús Eucaristía, mantén silencio porque aquí está el Señor, aquí está Dios. Te va a decir de pronto, ¿quién es Dios? ¿Cómo así? ¿Aquí dónde está? No lo veo. Pues le vamos a explicar con tanto amor y orar por esa persona para que no se enoje.
0: Así es, hermana, y les invitamos a nuestros hermanos que nos escuchan por primera vez, si quieren formar de nuestra familia comunicadora, nos puedan escribir al +52 322 270 3167. Si quieren cooperar con esta obra que el Señor ha encomendado a cada uno de nosotros, nos ha confiado, y también si tienen inquietud vocacional o conocen a una joven, alguna persona que les puede interesar esta obra de Dios, pues bienvenido sea. Esto fue Nuestra Presencia de Amor.
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1: Bueno, queridos hermanos, continuando con este tema, amar con el cuerpo y el alma. Qué hermoso amar con todo nuestro ser a aquel que nos dio la vida, primeramente a Dios. Qué hermoso amar a aquel hombre que el Señor me regaló en este camino para que podamos ser santos, ¿sí? Por en el ejemplo del matrimonio. Y de verdad que pues es un regalo. Yo creo que aquí hay más de uno que ya ha respondido esta hermosa pregunta que la hermanita Miriam hizo. ¿Qué significa para ti el amor conyugal? Varias personas han respondido. Yo creo que tal vez han respondido esposas, esposos, personas que están conociendo un poco del matrimonio. Qué bonito que alguno de ustedes haya respondido esta pregunta. ¿Qué dice, hermana?
0: Bueno, aquí nos escriben Aura Beatriz Moreno Basto desde el YouTube. Nos dice, el amor conyugal significa familia, servicio, amor, responsabilidad, respeto, comprensión y diálogo. Hilda Lucy Fajardo nos dice, el amor conyugal es vivir el amor de Jesús en el matrimonio. Poder amar a Jesús en mi esposo. Es una entrega de amor continua en cada situación para ayudarnos a ganar la salvación. Qué hermoso, hermana.
1: Hermoso.
0: Qué impresionante, queridos hermanos, ver el matrimonio, ver el amor conyugal como un seguro de vida y no como una cadena que nos ata. Sino como que algo que el Señor nos ha dado, que nos ha confiado y que por ende es una gran gracia. Es un gran combate, se puede decir también, porque nuestra cultura de hoy, pues, en este amor conyugal, pues lo desenfrena en el placer sexual. Y vemos, por ejemplo, el pecado de la lujuria, como pues verdaderamente consideramos a la otra persona como un objeto para poder utilizarlo. Pero vemos cómo este pecado capital, pues, va degradando lo que es el amor conyugal. Porque pues nos deja en un vacío interior. Hay bastantes realidades, queridos hermanos, que este pecado capital hace que nos esclavicen, no solo de manera física con otra persona, sino de manera espiritual. Ustedes dicen, no, como una unión me va a unir con otra persona de manera espiritual. Pero es que, queridos hermanos, cuando uno hace el acto matrimonial, el sacramento del matrimonio, pues ahí dice, hasta el mismo Dios, lo que Dios ha unido, que no lo separe el hombre. O sea, a veces no tenemos la plena concepción de que lo que, por ejemplo, en el acto del amor conyugal, el acto nos está uniendo más a Dios. O verdaderamente, pues, no estamos teniendo la plena conciencia de lo que estamos haciendo. Si tenemos la plena conciencia de que es para darle la mayor honra y gloria a Dios, todo eso cambia, queridos hermanos. Porque vamos a ver cómo el amor conyugal es comprensión, como decían nuestros hermanos del YouTube, respeto, responsabilidad, y sobre todo es un amor que se entrega y que se dona en espera de la otra persona. Y no es un amor que nace totalmente de un deseo que es solamente para mí, placentero, sino que en el placer, pues, o sea, porque, queridos hermanos, es dentro de la gracia. Si estamos fuera de la gracia, no vamos a comprender para qué, o nos vamos a preguntar verdaderamente, pues, en verdad existe el poder vivir santamente el matrimonio. Es que yo veo muchas personas que no lo viven. Esas realidades se van a ir combatiendo en la medida que nosotros organicemos, ordenemos nuestros afectos, nuestros sentidos y demos pleno conocimiento a lo que el Señor ha dado.
1: Exactamente, hermana. Y miren que la enseñanza de la Iglesia Católica, especialmente en la encíclica Humanae Vitae, el catecismo de la Iglesia Católica, la teología del cuerpo, según pues que la escribió San Juan Pablo II, el acto conyugal no debe contener aquello que contradiga el amor verdadero y la dignidad de los esposos. Por ello, en el acto conyugal no debe haber egoísmo, buscando únicamente el propio placer sin preocuparse también del cónyuge. El segundo, el uso o la manipulación del otro. Por ejemplo, que yo trato al esposo como un objeto de satisfacción y no como una persona digna de amor. Tercero, no debe haber violencia, presión o coacción, ya que la unión sexual pertenece exclusivamente a los esposos, que son acciones que cierren, también como acciones que cierren deliberadamente el acto de la transmisión de la vida. Y la falta de respeto por la dignidad del cónyuge. Es muy hermoso, ojalá se lo puedan leer, les dejamos de tarea leer la encíclica Humanae Vitae. ¿Quién la escribió? Usted dirá, ¿cómo así, hermanita? ¿Quién escribió esa encíclica? Pues les voy a leer un poquito. Fue el Papa Pablo VI, que la escribió el 25 de julio de 1968. Todo porque quería responder a una pregunta muy importante de este tiempo, de su época. La pregunta era, ¿cómo debe vivir el matrimonio cristiano el amor y la transmisión de la vida ante la aparición de los nuevos métodos anticonceptivos, especialmente la píldora? Pues le preguntaban eso porque a veces, no sé si ustedes han escuchado algunos métodos de planificación, si por ejemplo, para no tener esos métodos anticonceptivos, digámoslo así, para no tener el hijo, para que abortivos, que son abortivos y que no se abre al plan de vida, sí, al plan que Dios quiere en el matrimonio, que es la propia vida, que la familia sea también para procrear. Ustedes dirán, no, pero ¿cómo así, hermanita? Es que ahora hay familias que tienen 7, 8 hijos, las abuelitas que tuvieron 12 hijos, 9 hijos, y es porque, bueno, en muchos casos se ha visto, porque muchas veces es para la satisfacción del mismo cuerpo, ese placer que a veces está desordenado. Sí, yo quiero tener 80 hijos porque quiero pues tener todo el tiempo ese acto sexual con mi esposo, porque a veces no nos, cálmese, tranquilo. O a veces es también que hay familias de 8, 9 hijos porque se abren a la vida, a ese don tan hermoso, porque quieren tener una familia para el cielo, y uno ha visto familias de 12 hijos, bueno, bendito Dios, que el Señor los siga bendiciendo, y siempre les conceda todo lo que necesitan, y el Señor bendice mucho, porque el Señor, es lo que el Señor quiere. A veces el Señor, pues, dice 2 hijos, 3 hijos, bueno, es lo que Dios quiere, y bueno, pues esto es hermoso, ojalá la puedan leer. Es muy extensa, pero es hermosísima esta carta de Humanae Vitae. Tal vez a lo largo del programa les podré contar un poquito, o tal vez en otra ocasión podremos contar un poco de esta carta.
0: Sí, porque queridos hermanos, este tema es muy extenso.
1: Uno, e importante.
0: Sí, es importante porque verdaderamente pues pero da como mucha paz en el corazón de poder saber lo que estamos tomando en el sacramento, o sea, porque no es solo recibir los anillos, no es solo ponerse un vestido, no es solo arreglarse bonito, sino que verdaderamente pues hay una realidad que toca el alma. Y bueno, con respecto a esto del amor conyugal, de las relaciones sexuales, veíamos que, como decía la hermana, pues se ha desvinculado del amor verdadero, y Dios lo creó para dos fines únicos. Y esos dos fines únicos, en primera instancia, es para el amor unitivo del matrimonio, el amor, la unión, Y como decía la hermana, de la procreación de los hijos. O sea, vemos hay varias parejas que sí se casan para estar juntos, pero no para poder, o sea, de ese amor fecundar vida. Y el catecismo de la Iglesia Católica con respecto a esto de del amor conyugal, de este acto, nos dice en el numeral 2362, de con respecto a la sexualidad, nos dice que la sexualidad es fuente de alegría y de agrado. El Creador estableció que en esta función de generación los esposos experimentasen un placer y una satisfacción del cuerpo y del espíritu. Por tanto, los esposos no hacen nada malo procurando este placer y gozando de él. Aceptan lo que el Creador les ha destinado. Sin embargo, los esposos deben saber mantenerse en los límites de una justa moderación. ¿Qué quiere decir esto? Que en ese amor conyugal no es un pecado o algo así, dentro siempre del orden, del sacramento, y debe de haber una justa moderación. ¿Y cómo es esa justa moderación, hermanita? Se vive, o lo que trata de decir el catecismo, justa moderación sobre todo en la virtud de la castidad. O sea, no utilizar a mi esposa de decir, no, es que en este momento pues no quiero tener otro hijo más, pero sí quiero estar con ella. No, verdaderamente nos dice la virtud de la castidad, que pues no es algo meramente externo de no estar con otra pareja, sino que verdaderamente implica una actitud interior, porque pues es una limpieza del corazón. O sea, nos dice el catecismo que hay que limpiar de todas esas malas pasiones, de todas esas malas inclinaciones nuestro corazón, porque si no, no vamos a vivir de manera auténtica, de manera verdadera el amor conyugal. Si estamos, por ejemplo, buscando pornografía, si estamos buscando realidades que alejan nuestra alma del bien que es Dios, pues nuestro matrimonio, nuestra relación, poco a poco se va a ir deformando. Entonces, queridos hermanos, con este tema les invito a escuchar la siguiente canción, y verdaderamente meditemos sobre este amor conyugal y pidámosle al Señor la gracia de que hayan santos matrimonios que vivan en castidad, porque la castidad nos ayuda a poder estar en la verdad. Digamos juntos, Padre,
3: que todos te conozcan y te amen.

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1: Bueno, queridos hermanos, seguimos conectados en este tema, amar con el cuerpo y el alma. Y hermanos, nos han escrito varios comentarios, ¿verdad?, con respecto al amor conyugal. ¿Qué nos han dicho?
2: Deyanira respondió, para mí el amor conyugal es entrega y paciencia con el ser amado. Ayer cumplí 30 años de conocer a mi esposo. Gracias a esta relación tengo 6 hijos aún en nuestra separación.
1: Bendito sea Dios, queridos hermanos, porque eso es un reflejo del amor de Dios.
2: Juma dice, amor conyugal es tolerancia, perseverancia, tolerar y vivir tu vida como testimonio del amor de Dios. Gran jornada de vida. Es cierto, amor conyugal es también entrega, paciencia, que reza más, que hace por allá en la iglesia toda hora. O sea, tampoco hay como esa unidad en el matrimonio a veces. El Señor los llama a estar, a ser una sola carne, pero a veces se va dividiendo. Pero el Señor va a pedir cuentas, ¿sí? De qué hagamos, qué es lo que estamos haciendo en el matrimonio, cómo lo estamos viviendo. La vida consagrada también es lo mismo. ¿Cómo estoy viviendo yo mi unidad con Dios, con Jesús, sí? El sacerdocio también. Entonces, pues es de verdad que el matrimonio, que es un sacramento, hay que custodiarlo, hay que orar por los matrimonios para que el Señor nos dé familias santas, matrimonios santos. Y pues hay que poner mucho cuidado. Hermana, ahora usted cuéntenos a nuestros hermanos en este cortico tiempo, ¿qué es la castidad?
1: La castidad, queridos hermanos, va a ser la virtud que va a defenderlos de los peligros que hemos mencionado, del egoísmo, de la agresividad, y nos va a ayudar a poder tener una realización plena, sobre todo en el matrimonio. Y ustedes dicen, ay no, pero ¿cómo puede ser casto? O sea, uno sanando sus afectos, sanando sus pensamientos, como que poniéndole al Señor, o sea, Señor, tengo esta inclinación, sana mi inteligencia, tengo esta inclinación, sana mi voluntad, tengo esto que me está, no sé, que me está creciendo por dentro, sana mi corazón. O sea, y cuando sientas que la lucha está muy, muy fuerte con esas inclinaciones de lujuria, de los vicios, creo que una práctica que puedes hacer es ir al sagrario y ponerte tanto de rodillas, Señor, Señor, te encomiendo mi matrimonio, te encomiendo mi pureza, mi castidad, para que ningún demonio, para que ninguna persona me aleje de ti y me aleje de esta vocación a la que he sido llamado. O sea, créete llamado al matrimonio, cree que el Señor verdaderamente te ha dado una gracia y te ha dado una gran arma que es la castidad, para poder combatir esos combates, ¿verdad, hermana? O sea, hay que creer en la gracia, queridos hermanos, porque ustedes tienen la gracia del matrimonio. Nosotros, pues, el Señor nos está formando en la gracia de la vida consagrada, de la vocación, pero ustedes también creen que el Señor les acompaña en su matrimonio, que el Señor no los ha dejado solos.
2: Así es, y que el Señor necesita familias. Sí, si de pronto tú dices, no, pues es que yo estoy llamada a la soltería, pues ¿para qué tener un esposo? Sí, ya, ¿para qué tener una familia? Pero pues el Señor también llama al matrimonio, a la vida consagrada, la vida sacerdotal. Ahora vamos a empezar la oración, vamos a hacer una oración pues ya para cortar el programa. En el nombre del Padre, del Hijo, del Espíritu Santo. Amén.
1: Amén.
2: Nos unimos pues en esta oración y cada uno pues a recordar, a poner a su esposo, su esposa aquí en este programa, en esta oración, y va a pensar en él o en ella. Y va a recordar ese primer momento en que se enamoró de su esposo o de su esposa. Ese primer momento en que se vieron en los ojos y se enamoraron. Recuerde su primer amor. Porque muchas veces uno olvida su primer amor y es ahí cuando el amor se enfría, cuando el amor se vuelve rutinario, lo mismo de siempre, la misma cara de siempre. ¡Qué pereza ver a mi esposo otra vez! ¡Ay, ese mal genio! Señor, yo te pido por los esposos, por las familias y que esos esposos que están a punto de separarse, de divorciarse, tal vez alguna persona que se haya metido en medio para separarlos, seas tú, Dios mío, sellándolos con la sangre preciosa de Jesús, los matrimonios, y que seas tú quien reine en los hogares Te pido, Jesús, que ayudes a aquella pareja de esposos que se quiere dividir, se quiere separar. Protege ese matrimonio, Señor, para que sea un matrimonio santo, según tu mirada, según tu voluntad. Y no permitas que lo que Dios ha unido no lo quiera separar ningún hombre, ninguna persona, ninguna mujer. Te pedimos, Señor, la fidelidad en los matrimonios. Se necesitan matrimonios santos, Señor. Matrimonios que puedan dar hijos para la iglesia. Gloria al Padre, al Hijo y al Espíritu Santo.
1: Como era en el principio, ahora y siempre, por los siglos de los siglos. Amén.
2: En nombre del Padre, del Hijo, del Espíritu Santo. Amén.
1: Bueno, queridos hermanos, hemos estado con ustedes las hermanas comunicadoras eucarísticas del Padre Celestial, la hermana
2: María Isabela
1: y la hermana Miriam. Esperamos que nos acompañen a un nuevo programa mañana de Conectados en Familia. ¡Nos esperamos!
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pues sus proyectos no son los míos y mis caminos no son los mismos de ustedes, dice Yahvé. Así como el cielo está muy alto por encima de la tierra, así también mis caminos se elevan por encima de sus caminos y mis proyectos son muy superiores a los de ustedes.

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3: Muy buenas, apreciados oyentes de Radio Vaticana, Vatican News. Bienvenidos al programa informativo en lengua española. Un cordial saludo de la redacción hispanoamericana y de quien les habla, Sebastián Sansón Ferrari, este miércoles 8 de julio de 2026, en la 14ª semana del tiempo ordinario. La Iglesia celebra la memoria litúrgica, entre otros, del Beato Eugenio III, Papa. Hoy destacamos... Borgo Laudato Si, almuerzo del Papa con 200 personas necesitadas de la diócesis de Roma este sábado 11 de julio. Venezuela, el hospital de campaña de las Hermanitas de los Pobres de Maiquetía. Por el respeto de la vida humana, recordamos la intención de oración del Santo Padre para el mes de julio. Steiner, la ecología integral y la escucha comunitaria, desafíos urgentes. En instantes el detalle de las noticias. Buena sintonía. El Papa León XIV, quien transcurre su periodo de descanso en Castel Gandolfo del 5 al 27 de julio, almorzará el próximo sábado 11 con unas 200 personas en condición de vulnerabilidad y lo hará en los jardines de las Villas Pontificias. La iniciativa busca recrear la experiencia de cercanía que tuvo lugar en agosto de 2025 cuando el pontífice almorzó con personas necesitadas en Albano. Escuchemos el reporte de Cecilia Mutual.
4: Aproximadamente 200 personas en situación de vulnerabilidad social de la diócesis de Roma participarán el sábado 11 de julio en el evento Almuerzo con el Papa, una jornada de acogida y fraternidad en el Borgo Laudato Si, en los Jardines Pontificios de Castel Gandolfo. El programa incluye una celebración eucarística con la liturgia de la custodia de la creación, una sesión de bienvenida y refrigerio, una visita guiada al Borgo Laudato Si, y finalmente un almuerzo compartido con el Papa León XIV. La iniciativa surge de la experiencia del 17 de agosto de 2025, cuando el Papa almorzó con personas en situación de pobreza en la diócesis de Albano. A partir de esa experiencia, el Centro de Formación Avanzada Laudato Si, que supervisa el desarrollo del proyecto Borgo Laudato Si, promueve un evento anual. Cada año se invitará a una diócesis a colaborar con personas en situación de pobreza, refugiados, migrantes y otros grupos socialmente vulnerables, ofreciéndoles un día de inmersión en la belleza de la creación y la oportunidad de conocer al Papa. El evento de este año es fruto de la colaboración entre el Centro de Formación Avanzada Laudato Si, el Dicasterio para el Servicio de la Caridad y la Diócesis de Roma. Borgo Laudato Si se creó para demostrar que la protección de la creación y el cuidado de la persona son una sola misión, afirmó el cardenal Fabio Baggio, director general del Centro de Estudios Avanzados Laudato Si. Tras Lampedusa, este día representa una nueva etapa en el camino del Papa León XIV hacia las periferias sociales de nuestro tiempo. En el Borgo Laudato Si, el Santo Padre se encuentra con personas vulnerables, reafirmando que la Iglesia está llamada a habitar en lugares donde la dignidad humana exige escucha, cercanía y esperanza. Este viaje encarna el servicio de la Iglesia a los pobres, como subraya Monseñor Luis Marín de San Martín, prefecto del Dicasterio para el Servicio de la Caridad. La elección del Santo Padre, explica el limosnero del Papa, confirma que la caridad consiste en cercanía, encuentro y compartir. Cuando la Iglesia sitúa a los más vulnerables en el centro, hace visible el Evangelio y da testimonio de que nadie está marginado en el corazón de Dios. Queríamos que los protagonistas de este día fueran personas acompañadas diariamente por las parroquias, Cáritas y las numerosas organizaciones eclesiales y asociativas de la diócesis de Roma. El encuentro con el Santo Padre vuelve a centrar la atención en aquellos que con demasiada frecuencia permanecen al margen y llama a toda la comunidad cristiana a la responsabilidad de acogerlos, añadió el cardenal Baldassare Reina, vicario general del Papa para la diócesis de Roma.
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3: En este periodo de descanso del Santo Padre, que se extiende, como decíamos anteriormente, hasta el 27 de julio en Castel Gandolfo, se suspenden, como es habitual, todas sus audiencias generales de los miércoles, así como las audiencias privadas y especiales, como informó un comunicado de la Prefectura de la Casa Pontificia. Las audiencias generales se reanudarán el miércoles 5 de agosto. Los domingos de julio, el Papa León XIV reza el Ángelus desde la Plaza de la Libertad en Castel Gandolfo, y ustedes lo pueden seguir en directo con comentarios en español a través de Radio Vaticana y Vatican News. El cardenal Leonardo Steiner, arzobispo de Manaus en Brasil, destaca la urgencia de asumir la ecología integral como una prioridad global y propone la aplicación del Laudato Si y la escucha sinodal de las comunidades como caminos para afrontar los desafíos ambientales. El informe de la hermana Rocío García Villegas.
6: La naturaleza no es un objeto de dominación, sino nuestra casa común y fundamentalmente una hermana. Con estas palabras, el cardenal Leonardo Steiner recordó que el cuidado de la creación no es solo una responsabilidad ambiental, sino también un compromiso humano y espiritual. Desde la Amazonía, una de las regiones más ricas y al mismo tiempo más vulnerables del planeta, el arzobispo de Manaus llevó al consistorio ordinario, convocado por el Papa León XIV en el Vaticano, la voz de las comunidades que viven entre ríos, selvas y territorios amenazados por la explotación. En entrevista con Radio Vaticano, Vatican News, el cardenal Steiner describió este encuentro con cardenales de todo el mundo como un momento de gracia, un espacio de escucha, diálogo y comunión donde la Iglesia pudo compartir sus desafíos y descubrir las diversas realidades en las que está llamada a anunciar el Evangelio. Pero entre los temas que aún requieren mayor profundización, señaló uno especialmente y urgente: la ecología integral. Tenemos que profundizar la ecología integral y recuperar toda la perspectiva sobre el medio ambiente. No debemos ser explotadores, sino cuidadores. No debemos ser dominadores, sino hermanos, afirmó. Para el cardenal, la crisis ecológica no puede entenderse únicamente como un problema climático. Detrás de ella existe una profunda dimensión social y humana que afecta especialmente a los pueblos más vulnerables. Por ello, invitó a volver la mirada hacia la encíclica Laudato Si, donde el Papa Francisco recuerda que la relación del ser humano con la creación está marcada por dos verbos inseparables, cultivar y cuidar. Al hablar de la Amazonía, el cardenal Steiner utilizó una imagen sencilla pero profunda, la de un barco que necesita protección. Uno no puede sacar una tabla del barco para hacer fuego. Si sigue quitando tablas, llegará un momento en que el barco se hundirá y no habrá barco. Con esta metáfora explicó que la explotación indiscriminada de los recursos naturales ponen en riesgo no solo los ecosistemas, sino también la vida de los pueblos indígenas que custodian estos territorios. La extracción de minerales estratégicos y los efectos de la explotación petrolera están generando fuertes presiones sobre la Amazonía. Frente a esta realidad, el cardenal recordó que proteger la casa común significa también defender la dignidad de quienes la habitan. Y para acompañar estos desafíos, propone una iglesia que comienza por escuchar. En la arquidiócesis de Manaos, las comunidades participan en círculos bíblicos donde, a la luz de la palabra de Dios, reflexionan sobre sus propias realidades y expresan sus necesidades. Sus aportes regresan después a las comunidades para continuar el diálogo y construir juntos los caminos pastorales. Este proceso ha permitido fortalecer la formación de catequistas, impulsar los ministerios laicales y acompañar a las comunidades más lejanas. Porque, como recuerda el cardenal Steiner, cuidar la casa común no es solamente proteger la naturaleza, es escuchar, acompañar y caminar junto a quienes forman parte de ella.
3: Tras el terrible doble terremoto del 24 de junio en Venezuela, el Hospital San José en La Guaira, perteneciente a las Hermanitas de los Pobres de Maiquetía, sufrió graves daños estructurales. Y ante esta emergencia, la congregación ha respondido con la instalación de un hospital de campaña para atender a los heridos. Nos cuenta más detalles sobre esta iniciativa la hermana María Iraida Mora Sánchez, vicaria general de la Congregación Hermanitas de los Pobres de Maiquetía, quienes desarrollan un apostolado de la salud en La Guaira y Caracas, en entrevista a nuestro colega, el padre Joan Pacheco.
7: Bueno, ya han pasado creo que 11 días desde el 24 de junio. Bueno, la verdad es que bueno, hay muchos sentimientos encontrados, sobre todo en Vargas, ¿no? Que ha sido la situación donde la situación ha estado más afectada. En nuestro caso de la congregación, pues tenemos muchos trabajadores, muchas personas conocidas, allegadas, que con el tiempo pasan a formar parte de nuestra familia. Entonces, bueno, hay mucho dolor, hay mucho miedo también, hay incertidumbre, siempre hablas con una persona, alguien perdió un amigo, perdió un familiar, perdió un hijo, si no perdieron sus casas, si no perdieron su trabajo, porque el sitio de trabajo también está destruido. Entonces, en medio de todo esto hay confianza, hay fe también. Pero bueno, creo que es un camino que va a durar un tiempo larguito por reconstruir, si es el caso, ¿no? Y por seguir caminando, bueno, en la mano de Dios, también junto con la gente. En este proceso estamos.
8: Un gran número de desaparecidos aún, ¿siguen quizás algunos rescates en la actualidad o es difícil ya encontrar personas a esta fecha?
7: Ayer reportaron que encontraron una madre con 3 niños vivos aún. Nosotros tuvimos la oportunidad de ayer, porque nuestro hospital está ubicado en Maiquetía. Los daños son relativamente un poco más bajos comparados con otros sectores del estado, ¿no? Ayer tuvimos la oportunidad de llegar hasta Caribe, que es uno de los sectores bastante afectados. Porque, bueno, hay gente que sobre todo personas del exterior, que nos están brindando colaboración económica para poder apoyar, ¿no? Y esta colaboración iba precisamente destinada para la hidratación de los rescatistas, de las personas que están limpiando las calles, de los muchachos que están entre los escombros. Entonces, bueno, fuimos un grupo de hermanitas con colaboradores y es muy fuerte. O sea, la gente todavía está esperando el cuerpo de su familia. Otros tienen la esperanza de que aún estén vivos. Entonces, ayer esa fue la noticia, nosotros no evidenciamos, pero es la noticia que se manejó aquí en el país. Todavía se encuentran algunas personas con vida, pero también muchos están fallecidos y otros, incluso los edificios, están completamente desmoronados. Entonces, está complicado incluso encontrar los cuerpos de estas personas.
3: (Risa) a 2 semanas de los terribles terremotos de magnitud 7.2 y 7.5 que sacudieron a Venezuela el pasado 24 de junio, Cáritas Venezuela presenta el primer balance oficial de su respuesta humanitaria, una operación que la institución resume bajo el lema «Tras el temblor, el amor». El informe recoge el trabajo realizado entre el 25 de junio y el 6 de julio, periodo en el que la red de Cáritas activó de inmediato sus equipos diocesanos y parroquiales para atender a las comunidades más golpeadas, especialmente en La Guaira, Caracas y varias regiones del centro y occidente de la nación. Las cifras dan cuenta de la magnitud del esfuerzo. 14.700 toneladas de ayuda humanitaria fueron recibidas durante las primeras semanas de la emergencia y más del 60% ya ha sido distribuido entre las familias damnificadas. El agua potable representa el principal volumen de asistencia entregada, seguida por alimentos y otros insumos esenciales, mientras miles de toneladas permanecen almacenadas para atender las próximas fases de la operación. En materia de asistencia directa, Cáritas ha entregado 8.000 kits de ayuda, entre ellos paquetes alimentarios, productos de higiene y suministros destinados a los equipos de rescate. Gracias a esta labor, unas 8.000 familias, entre 32.000 y 40.000 personas han recibido apoyo, además de la distribución de cerca de 730.000 raciones familiares de alimentos. Hasta aquí, amigos oyentes, el programa informativo en lengua española de Radio Vaticana y Vatican News este miércoles 8 de julio de 2026. Gracias por habernos acompañado. Que tengan una feliz jornada. Alabado sea Jesucristo. 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
1: San Pablo nos dice que la bondad de ustedes sea conocida por todos los hombres. La bondad es un lenguaje universal. Todos comprenden cuando alguien es amable con ellos. La bondad es la manera en la que expresamos la misericordia en nuestra vida. Es esa tierna misericordia que mostramos hacia los demás cuando les ofrecemos una mano amiga, cuando buscamos hacerle la vida más fácil a alguien. Cuando experimentamos la bondad y la misericordia de Dios, nos lleva a querer compartirlas con los demás. La bondad es contagiosa y evangélica. Cuando somos amables con otras personas, ellos también quieren serlo. Entonces, un acto de bondad puede iniciar una revolución de misericordia en nuestro mundo.
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2: Dios mío, espero de tu bondad, por tus promesas y los méritos de Jesucristo, nuestro Salvador, la vida eterna y la gracia necesaria para merecerla con las buenas obras que debo y quiero hacer. Señor, que pueda gozarte para siempre.

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3: ¿Qué tal? Les saluda Blanca Maravilla, dándoles la bienvenida a su programa Conversando la Fe. Muchísimas gracias por su sintonía. Gracias a todos quienes nos están escuchando, ya sea a través de Radio Santísimo Sacramento o a través de EWTN, Radio Católica Mundial. Muchísimas gracias, bienvenidos. Vamos a continuar con nuestra conversar la fe, con nuestro abrirnos a todas estas verdades que el Sagrado Corazón de Jesús nos está revelando a través de nuestro gran sacerdote, el padre Jean Croisset. Yo quedo así como en, ¿cómo se dice la palabra? ¿Cómo se dice?
2: Sorprendida. Asombrada.
3: Asombrada, sí, ándale. Yo quedo asombrada con la claridad y la como tan conciso que nos está diciendo el padre Jean Croisset acerca de estos obstáculos que nos impiden. Yo mucho tiempo, pero es que no entiendo por qué si vamos a misa, por qué si hacemos devociones de novenas, por qué si vamos a peregrinaciones, por qué seguimos sin gustar de lo sagrado, de lo eterno, de lo verdadero. Y ahorita leyendo acerca de qué es verdaderamente la tibieza, cuáles son sus efectos, puedo entender muchas cosas. Y pues los que no nos han estado escuchando toda la semana, yo les recomiendo de verdad, de todo corazón, vayan y escuchen desde el lunes. Estamos ya en el jueves, pero todo lo que estamos aprendiendo acerca tanto lo que es el fruto de la devoción, hacemos un summary, vamos a recapitular en dónde estamos. ¿Por qué Dios se reveló a Santa Margarita María Lacoque? Porque Él dice que está tan apasionado de amor, Él desea abrazarnos con este amor de tanto pasión de fuego, que no estamos preparados, no estamos abiertos para recibirlo. Y entonces Él quiere que eso cambie. Nos está dando todo lo que necesitamos para trabajar en nuestro interior, para trabajar en nosotros, para que seamos capaces de recibir su amor. Eso es lo más grande que nos puede pasar a todos. Entonces, esta devoción es un camino, es un vehículo para llegar a ello, y vamos a poder experimentar que amamos verdaderamente a Jesucristo. Y cuando uno ama a alguien, entonces ya es como Él nos dice, ya te llamo amigo, ya colaboras conmigo, ya no es tengo que cumplir los mandamientos, tengo que... No, es un vivir y gozar de todo lo que es Dios. Y entonces dice también las características de esta devoción, de la alegría, de la paz, de la saberte que estás en su corazón, que no importa lo que estemos viviendo, estamos protegidos por Él, estamos yendo en su divina voluntad. Entonces nada nos va a quitar la paz. Y ahora continuamos descubriendo más y más estos obstáculos, que eran cuatro. Estamos en el primero, la tibieza, porque si no descubrimos qué es lo que nos está previniendo de abrirnos a Jesús, no vamos a poder caminar hacia adelante. Así es de que espero estén tomando notas y que continúen pues aprendiendo junto con nosotros. Con ustedes.
2: Hola, ¿qué tal? Yo soy Guillermo Robles, aquí del Santuario Nacional de Nuestra Señora de Guadalupe, en Sacramento. Y pues mandándole saludos a todos aquellos que trabajan en una cocina, que están escuchándonos y que están en una cocina, ya sea en su casa, ya sea en un restaurante donde estén trabajando, saludos para ustedes.
1: Y aquí el padre Rodolfo Llamas, de la parroquia de San José, aquí al norte de la ciudad de Sacramento, que también seguimos con mucho gusto. Estoy aquí compartiendo con ustedes toda esta belleza. Una belleza, pero muy fuerte y muy retadora, ¿verdad?, para cada uno de nosotros. sobre todo ante un mundo que nos está adormeciendo, que nos está adormeciendo porque nos está presentando como normales un montón de pecados muy graves, gravísimos, diría yo, y el demonio ya nos tiene tan tiene a la sociedad, a los gobiernos, los tiene ya tan encandilados y tan tibios que están legalizando toda esta barbaridad que nos deshumaniza, sinceramente. Necesitamos ahora, como les decía desde un principio de esta semana, que la normalidad del mundo está muy pervertida, demasiado pervertida, y se hacen tantas perversiones, se están viendo como normales y, yo diría, hasta legales. Cuidado, cuidado, todos los que somos cristianos, los que queremos seguir al corazón de Cristo, porque esas cosas nosotros no nos las tragamos, ni las vamos a tragar, aunque nos maten, que también está sucediendo. Vean cómo hay persecución en muchas partes de Sudamérica. Está habiendo persecución, recuerden, ahí tenemos a Nicaragua, donde tenemos a una Jab y una Jezabel que persiguen a la iglesia, pero terriblemente. Y así hay en los diferentes gobiernos del mundo, unos más, otros menos, pero una persecución tremenda contra la iglesia, tal vez no tan violenta en algunas partes, pero definitivamente sí una persecución espiritual muy diabólica. Y por eso, precisamente, porque no es tan ruidosa, nos hace tibios, porque la tibieza no hace mucho ruido. Eso es lo que nos está diciendo aquí.
2: Y yo creo que, bueno, yo de lo que también veo es que el ser humano somos unos seres que nos acostumbramos a muchas cosas. Y a veces yo creo que sin darnos cuenta, o ahora que lo estamos comentando, pues nos acostumbramos a vivir en esa tibieza. Como dice el padre, vemos la vida como que muy normal, como que todo fuera normal, y como cuando eres de niño y que creces y siempre lo has visto igual, pues se te queda la costumbre de que así son las cosas, pero no, las cosas de Dios son diferentes. Dios te quiere cálido, Dios te quiere calientito, te quiere con Él. Y verdaderamente, pues nos damos cuenta de esta tibieza en la que el mundo social nos arrastra a vivir en ella. Y no debemos permitir en nosotros eso, pero a nosotros mismos. Nuestros jóvenes son arrastrados muy fácilmente porque son jóvenes, están aprendiendo, están abriendo los ojos a esa sociedad tan tremenda en la que vivimos. Y yo creo que somos nosotros, que los que hemos crecido un poco más, que ya somos más maduros, que tenemos que hablarles y enseñarles la realidad de que la tibieza no los va a llevar a ningún lado, los va a volver robóticos, ¿verdad? Un robot no tiene sentimientos, no tiene corazón, no sabe exactamente. Existen máquinas que están inventando qué hacen, dicen, opinan, que se mueven tan precisas, pero no tienen esa calidez ni el amor de Dios. O sea, nosotros sí, nosotros somos seres humanos los que podemos desarrollar ese amor que Dios nos puso en nuestro corazón desde que nacimos, y va a ser por medio de trabajar en nosotros mismos y en nuestras familias, ya sean nuestros hermanos, sean nuestros hijos, nuestros sobrinos, nuestros amigos. No importa que nos critiquen y que nos acaben, sabemos que tarde o temprano ellos también van a entender que tienen ese derecho de ser cálidos y no vivir en esa tibieza que los tiene viviendo en un ambiente en el cual verdaderamente no va ni para atrás ni para adelante.
1: Bueno, muy bien, pues vamos a seguirle, sí, ¿verdad? Porque el texto es un poquito largo, pero muy intenso. Dice así, vamos a continuar por ahí por la mitad de la página 76. Tan pronto como alguien comienza a entibiarse, se busca a sí mismo en todo, con una continua solicitud por lo que puede darle gusto, y con tal delicadeza que algunas veces excede a los más sensuales. Y su amor propio viene a hacerse tanto más fuerte cuanto más se encierra en sí mismo y se aplica enteramente a procurarse una vida dulce y cómoda. Finalmente, un alma en este estado que ni se conmueve con las más fuertes verdades y mucho menos con las evidentes pruebas del amor que Cristo nos tiene, se encuentra muy lejos de las disposiciones necesarias para poder sacar algún fruto de la devoción al Sagrado Corazón de Jesús. Las señales por las que podemos conocer si nos hallamos en este infeliz estado de tibieza son los efectos que suele producir en el alma. Lo primero, una negligencia grande en todos los ejercicios espirituales. Dos puntos, oración sin atención, confesiones sin propósito de enmienda, comuniones sin preparación, sin fervor y sin fruto. Lo segundo, una distracción continua de un corazón que casi nunca está atento ni a sí ni a Dios, pero que se derrama indiferentemente en todo género de objetos y se ocupa con mil impertinencias. Lo tercero, un mal hábito de actuar sin ninguna rectitud de intención, sino por inclinación o por costumbre, no habiendo apenas nada que no esté contaminado por la pasión, el amor propio y los respetos humanos. Lo cuarto, pereza en adquirir las virtudes propias de su estado. Lo quinto, no hallar gusto en las cosas espirituales y, sobre todo, una falta de aplicación para adquirir las grandes virtudes. El yugo de Jesucristo comienza a parecer pesado. Las prácticas de piedad se hacen molestas. No se acaban de entender las máximas del Evangelio acerca de la aversión a sí mismo, del amor al esfuerzo y a los desprecios, de la necesidad de hacerse violencia y de andar por el camino estrecho. Se hace intolerable ejercitarse continuamente en la modestia, en la mortificación y en el recogimiento interior. La vida de las personas sólidamente virtuosas parece triste, y la práctica de la virtud se mira como imposible. El sexto efecto de la tibieza es un desprecio a las cosas pequeñas, no hacer caso de las faltas ordinarias ni de las recaídas, y en fin, llegar a cometer todo género de pecados veniales a ojos abiertos, con ligero motivo y con toda advertencia y deliberación.
3: Wow.
1: Sí, sí, definitivamente, este es estado de tibieza, tengo que decirlo. Este estado de tibieza se nota muy claro en personas de quien tú esperas dedicación, por ejemplo, los sacerdotes, las monjas, obispos, todo este tipo de buscarte lo mejor es preocupante. Tú ves, por ejemplo, en personas, como lo decía también en los párrafos anteriores, yo que he vivido en comunidad, me doy cuenta de todos estos detalles que hacen una vida tibia. Sin embargo, claro, en un laico no se nota tanto porque está más envuelto en una atmósfera mundana. Cuando tú estás viviendo una atmósfera religiosa, pues se nota más. Pero cuando estás viviendo en una atmósfera del mundo, como lo es un hogar, una familia, por eso cuando una persona de la familia empieza a dedicarse más a las cosas religiosas, ay, ay, ay. Los hijos, el esposo, la esposa, empieza a criticar. Entonces, aquí es, yo pienso que por eso es necesario que la pareja, desde un primer momento, tiene que formarse en un espíritu religioso. Recordar, reconocer que el matrimonio es un sacramento y que por lo tanto exige una vida religiosa. Para que desde un principio el ambiente del hogar sea religioso. Que sea religioso, es como en un convento. como en un convento, que se viva la oración, que se viva la conciencia fina, porque ya estamos viendo aquí que lo primerito que se nota en una persona tibia es que tiene una conciencia burda, que todo le parece que no hay pecado, ¿verdad? Entonces, es importante que desde un principio todos estos que se estén pensando en casar formen una atmósfera interior bien religiosa, donde se sienta, se viva Dios, para que se note el contraste tremendo entre la corrupción del mundo y una vida donde vive Dios.
2: Qué bello es esto, padre, ¿verdad? Pero es real también que vemos lo contrario. Yo creo que de muchos matrimonios que incluso se casan por la iglesia, lo hacen más por tradición que por crecer. Entonces, sí, verdaderamente, o sea, yo se lo digo en lo que a mí también consiste, yo no sabía lo que es la responsabilidad de estar casado, de tener una familia, de hacer un matrimonio. Yo vengo de una familia donde verdaderamente el matrimonio no es apoyado. O sea, por parte de mi madre, por parte de mi padre, nunca era el apoyarte, decir cásate o no te cases. Incluso, soy honesto, era lo contrario y no critico a nadie. Deben tener sus motivos o a lo mejor su falta de preparación o lo que la vida les presentó, ¿verdad? Por dónde los arrastró, por dónde los llevó. Que ellos decían que el matrimonio ni nos decían, no te cases, no te tienes que casar. Pero yo no sé, yo cuando siempre fui creciendo, pues siempre fui, digo, no lo voy a decir que estoy el mejor, pero venía yo a la misa, oigo la misa, escuchaba, y yo siempre me quería casar, yo tenía la ilusión de casarme. Y les confieso que yo vengo de una familia, somos 7 hermanos, y soy el único que estoy casado por la iglesia. Y por más que les hablo a aquellos para que se casen, pues nada más no se les da. Y mi mamá era muy devota del Sagrado Corazón de Jesús, mi mamá era católica, muy fuerte, pero no apoyaba el matrimonio. Y qué gran error, ¿verdad? Porque verdaderamente es como no llevar a tus hijos a la escuela. Es como decir que no vayan a la escuela, o sea, ¿para qué van? O sea, no sirve de nada. Y no es cierto, la escuela verdaderamente te educa. Y el matrimonio verdaderamente es una educación como persona y te vuelves una persona responsable de una familia. Ya sea que tengas hijos, 10, 5 o un hijo, tienes una familia que educar, que hacer crecer, que empujar. ¿Y para qué les digo? No es fácil. Cuando tienen unos hijos, de repente, ellos son jóvenes, se los arrastra, como dice usted, padre, la sociedad, se los quiere llevar a la corriente de lo malo, en donde los quiere perder prácticamente. Y entonces, pues uno tiene que estarlos jalando prácticamente, es un jalar muy fuerte para ellos, pero pues tarde o temprano ojalá ellos vean que uno los está jalando hacia el bien, no hacia el mal, hacia el crecer, hacia ser mejores personas, al que vivas más con Dios, para saber vivir más en paz, más firmemente, más verdaderamente como persona, para entenderte a ti mismo verdaderamente, porque a veces mucha gente es lo que le pasa, no se entienden a sí mismos porque están lejos de Dios, les falta esa parte espiritual que tiene que ser altamente alimentada.
3: A mí me encantó, yo creo que no tenemos el suficiente tiempo para realmente desarrollar cada uno de estos puntos. Él menciona aquí 6 efectos de la tibieza, aunque ya lo estábamos conversando, platicando en los otros, claro. Aquí lo hace, pero específico. Y entonces yo quiero ir y escribir estos así como en una lista y ponerlos en un lugar donde yo los pueda estar viendo constantemente, porque el que ahorita, por gracia de Dios, me tenga aquí aprendiendo y queriendo ser mejor, yo digo, esto nos puede pasar a cualquier hora, nos podemos descuidar. Y nos podemos empezar, porque dice aquí, en cuanto empieza uno a entibiarse, o sea, todos, el hervor, cuando me gustó que el padre nos pone este ejemplo de una olla hirviendo, yo creo que todos hemos estado cerca de la estufa, los que no cocinemos, al menos cerca de la estufa, donde todos vemos esta imagen de cuando se empieza a hervir algo. No estaba caliente lo suficiente para hacer el hervor, pero entre más estás ahí, más está bajo la lumbre la olla, llega un momento en el que empieza las burbujas, pero eso se tiene que mantener el fuego para que quede ese. En cuanto se empieza a bajar, oh, mija, bájale la lumbre a los frijoles. Y ya, todo eso se empieza.
1: El hervor se baja.
3: Sí. Uh-huh. Entonces, para mí es esta lista de estar bien atenta. Y para recapitular poquito, la primera dice la negligencia, que nos dice oración sin atención. ¿Cuántos de nosotros, yo puedo estar orando y de repente ahí estoy orando como por cumplimiento?
4: Como perico.
3: Como perico, sí. Sí. Cuidado, hay que tener cuidado. Dice también que, bueno, mucho, pero lo voy a decir nada más lo primero. La atención a la oración yo creo que es clave en la primera. La segunda dice la distracción. Claro, si dejamos de poner atención, fácil nos va a venir el enemigo a distraernos con un montón de cosas. La número tres dice un hábito de actuar sin ninguna rectitud de intención. Dice haciendo todo por costumbre y así, me gustó mucho, dice por el amor propio y el respeto humano. Cuando empecemos a querer quedar bien con los demás, cuidado, gran señal de que el fervor se está apagando. El cuarto, la pereza, que ya hemos hablado bastante sobre ello. El quinto dice, no hallar gusto en las cosas espirituales, dice, una falta de aplicación para adquirir las grandes virtudes. Si no me intereso en ser virtuosa, en ser, pues no me voy a aplicar en ello, o sea, se requiere aplicación. Si le flojeo allí, cuidado. Y el sexto dice, un desprecio a las cosas pequeñas. O sea, si me recuerda, dice, no hacer caso a las faltas ordinarias ni a las recaídas. Todos podemos recaer, todos. Cuidado si no ponemos atención en ver, estoy en una recaída, porque como dice, este es un camino, vamos camino a la santidad. No es, ¿cómo se dice? Lo que importa no es no caerte, lo que importa es no quedarte caído. Entonces tenemos que estar atentos a las recaídas y respecto a las cosas pequeñas me viene la palabra de nuestro Señor Jesús, el que no es fiel en lo pequeño, no lo será en lo grande.
2: Yo creo que qué importante es lo que acabas de mencionar, todos estos seis puntos, porque yo creo que todos los íbamos a invitar, así que como tarea me la adelanto, padre, a que anoten esos seis puntos y se hagan un autoexamen en cada uno, en dónde estamos fallando. Porque yo te veo los seis y digo, uy, aquí estoy tropezando, uy, aquí me falta, o aquí me pasa. O sea, hacer un análisis, ese es un análisis chiquito, pero muy intenso a la vez, de poderlo hacer nosotros mismos y ver qué nos está fallando, en qué podemos mejorar, cómo podemos reforzar todo esto. Yo creo que esa es la misión de estos puntos que nos hace ver aquí el Padre, ¿verdad?
1: Sí, y yo pienso que esta sería una bonita tarea, ¿verdad? Porque uno agarra en el libro y vayan poniendo número uno y póngale, porque pone, primero lo pone muy clarito, las seis impedimentos, ¿no? O mejor dicho, las seis señales de que estás cayendo en tibieza. Hay que apuntarlas, apúntenlas y aplíquenselas. Porque yo estoy seguro, hasta yo mismo, yo puedo ver que algo allí me va a hacer cosquillitas.
2: Algo pues ahí me va a hacer,
1: algo ahí me va a hacer cosquillas y voy a tener que ponerme pilas, ¿verdad? En todo eso. Y eso es bien beneficioso. Así que se los dejo así. Pónganlo así como en una o dos palabras. Menciónenlo, allí escríbanlo. Y eso les va a ayudar bastante porque bien extenso, bien extendidito cada punto. Pero ustedes traten de ponerlo así. En seis renglones pongan estos seis puntos. Y verán que les va a ayudar mucho.
3: Y los que no tengan su libro todavía, recuerden que está en PDF, en la internet, nada más buscan, ¿cómo se llama el título del libro? La devoción.
1: La devoción al
3: Sagrado Corazón de Jesús, PDF. Pongan así y les automáticamente les sale.
1: No, a lo mejor les sabe, porque sin PDF puede ser el libro.
3: Bueno, pero los que no tienen el libro, para que hagan la tarea, padre, y se van a la página 46 porque no, yo lo imprimí.
1: O sea, me refiero a que el libro... Lo pueden comprar como libro allí,
3: sí,
1: en electrónico.
3: Mejor. Electrónico.
1: Electrónico.
3: Sí.
1: Yo prefiero eso que el PDF.
3: Sí.
1: Porque el libro electrónico lo manejas como si fuera un,
3: si
1: libro,
3: fuera un libro.
1: Y lo puedes subrayar, sí, le puedes poner
3: y
1: notas.
3: Y lo tienes siempre allí, como yo lo tengo que imprimir y luego pierdo las hojas. Sí, tiene razón. Pero bueno, lo que se les haga más fácil.
2: O compren el libro, que también está muy
3: libro,
2: a la mano. Que la verdad vale la pena.
3: La versión electrónica, o por muy así de emergencia, de rápido, que no se les pase, métanse a la computadora y copien estos 5 puntos y háganlos en su propia nota.
1: Exacto. Es muy importante. Y fíjense que cuando ustedes aprendan, se familiaricen bien con este tipo de impedimento, van a poder tener luz para ayudar a tu familia, ayudar a tus hijos, a tu esposa, a tu esposo, porque vas a saber bien de reconocer lo que es una tibieza mortal. Tibieza mortal, porque qué bonito, a mí me gustó mucho el ejemplo que pusiste también. Yo te ayudé con el ejemplo, sí, y te ayudaste con la figura, ¿no?, de la olla. Es lo que les decía también al principio. El mundo te dice, no te preocupes demasiado, ¿verdad? Tú ocúpate de tu felicidad y dale a tu cuerpo lo que quieras, ¿verdad? Sin embargo, aquí Jesús te dice, no, mantén el fuego prendido. Mantén el fuego prendido, porque si no estás en fervor, te vas a enfriar y te vas a hacer tibio, ¿verdad? Entonces, porque claro, una persona dice, no, yo quiero seguir siendo católica, entonces yo no me voy a dedicar a ser frío. Pues no, pero te vas a entibiar y es peor. Y es peor. Así que hay que mantener el fuego prendido para que el fervor, el hervor, no amaine, ¿verdad? Que te mantengas siempre atento, siempre alerta, a que el demonio no se te acerque. Porque para los tibios está el demonio y se lo tragan entero.
3: Entero. Y me gustó cuando dijo usted que al principio esto es especialmente que se puede ver tan claramente en la, uh-huh, en la vida religiosa, en los sacerdotes, en las... Pero yo pienso que se puede ver porque ustedes tienen este ya mundo como de hervor, uh-huh, entonces se puede ver cuando se empieza a entibiar. Pero yo creo que nosotros, en los laicos, por lo regular estamos tibios. Se ve los que están en hervor. Eso se puede notar también muy fácilmente. Pero bueno, con esto nos despedimos. Estuvo con ustedes Blanca Maravilla,
2: Guillermo Robles
1: y el padre Rodolfo Llamas, que les da la bendición de Dios Todopoderoso, el Padre.

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0: En el nombre del Padre, del Hijo y del Espíritu Santo. Amén.
1: Primer misterio luminoso: el bautismo de Jesús en el Jordán. Apenas fue bautizado, Jesús salió del agua, se abrieron los cielos y vio al Espíritu de Dios que bajaba como una paloma y descendía sobre él.

0: Padre nuestro que estás en el cielo, santificado sea tu nombre. Venga a nosotros tu reino. Hágase tu voluntad, así en la tierra como en el cielo.
1: Danos hoy nuestro pan de cada día. Perdona nuestras ofensas, como también nosotros perdonamos a los que nos ofenden. No nos dejes caer en tentación y líbranos del mal.
0: Dios te salve María, llena eres de gracia. El Señor es contigo. Bendita tú eres entre todas las mujeres. Bendito es el fruto de tu vientre, Jesús.
1: Santa María, Madre de Dios, ruega por nosotros los pecadores, ahora y en la hora de nuestra muerte. Amén.
0: Dios te salve María, llena eres de gracia, el Señor es contigo. Bendita tú eres entre todas las mujeres, bendito es el fruto de tu vientre, Jesús.
1: Santa María, Madre de Dios, ruega por nosotros los pecadores, ahora y en la hora de nuestra muerte. Amén.
0: Dios te salve María, llena eres de gracia, el Señor es contigo. Bendita tú eres entre todas las mujeres, bendito es el fruto de tu vientre, Jesús.
1: Santa María, Madre de Dios, ruega por nosotros los pecadores, ahora y en la hora de nuestra muerte. Amén.
0: Dios te salve María, llena eres de gracia, el Señor es contigo. Bendita tú eres entre todas las mujeres, bendito es el fruto de tu vientre, Jesús.
1: Santa María, Madre de Dios, ruega por nosotros los pecadores, ahora y en la hora de nuestra muerte. Amén.
0: Dios te salve María, llena eres de gracia, el Señor es contigo. Bendita tú eres entre todas las mujeres, bendito es el fruto de tu vientre, Jesús.
1: Santa María, Madre de Dios, ruega por nosotros los pecadores, ahora y en la hora de nuestra muerte. Amén.
0: Dios te salve María, llena eres de gracia, el Señor es contigo. Bendita tú eres entre todas las mujeres, bendito es el fruto de tu vientre, Jesús.
1: Santa María, Madre de Dios, ruega por nosotros los pecadores, ahora y en la hora de nuestra muerte. Amén.
0: Dios te salve María, llena eres de gracia, el Señor es contigo. Bendita tú eres entre todas las mujeres, bendito es el fruto de tu vientre, Jesús.
1: Santa María, Madre de Dios, ruega por nosotros los pecadores, ahora y en la hora de nuestra muerte. Amén.
0: Dios te salve María, llena eres de gracia, el Señor es contigo. Bendita tú eres entre todas las mujeres, bendito es el fruto de tu vientre, Jesús.
1: Santa María, Madre de Dios, ruega por nosotros los pecadores, ahora y en la hora de nuestra muerte. Amén.
0: Dios te salve María, llena eres de gracia, el Señor es contigo. Bendita tú eres entre todas las mujeres, bendito es el fruto de tu vientre, Jesús.
1: Santa María, Madre de Dios, ruega por nosotros los pecadores, ahora y en la hora de nuestra muerte. Amén.
0: Dios te salve María, llena eres de gracia, el Señor es contigo. Bendita tú eres entre todas las mujeres, bendito es el fruto de tu vientre, Jesús.
1: Santa María, Madre de Dios, ruega por nosotros los pecadores, ahora y en la hora de nuestra muerte. Amén.
0: Gloria al Padre, y al Hijo, y al Espíritu Santo.
1: Como era en un principio, ahora y siempre, por los siglos de los siglos. Amén.
0: Oh Jesús mío, perdona nuestros pecados, líbranos del fuego del infierno. Lleva todas las almas al cielo, especialmente las más necesitadas de tu misericordia.
2: Segundo misterio luminoso: la autorrevelación de Jesús en las bodas de Caná. Se les acabó el vino, y la madre de Jesús le dijo: «No tienen vino». Jesús le respondió: «Mujer, ¿qué nos va a ti y a mí? Todavía no ha llegado mi hora». Su madre dijo a los sirvientes: «Hagan lo que él les diga».

0: nosotros tu reino. Hágase tu voluntad, así en la tierra como en el cielo.
1: Danos hoy nuestro pan de cada día. Perdona nuestras ofensas, como también nosotros perdonamos a los que nos ofenden. No nos dejes caer en la tentación y líbranos del mal.
0: Dios te salve María, llena eres de gracia, el Señor es contigo. Bendita tú eres entre todas las mujeres y bendito es el fruto de tu vientre, Jesús.
1: Santa María, Madre de Dios, ruega por nosotros los pecadores, ahora y en la hora de nuestra muerte. Amén.
0: Dios te salve María, llena eres de gracia, el Señor es contigo. Bendita tú eres entre todas las mujeres, y bendito es el fruto de tu vientre, Jesús.
1: Santa María, Madre de Dios, ruega por nosotros los pecadores, ahora y en la hora de nuestra muerte. Amén.
0: Dios te salve María, llena eres de gracia, el Señor es contigo. Bendita tú eres entre todas las mujeres. Bendito es el fruto de tu vientre, Jesús.
1: Santa María, Madre de Dios, ruega por nosotros los pecadores, ahora y en la hora de nuestra muerte. Amén.
0: Dios te salve María, llena eres de gracia, el Señor es contigo. Bendita tú eres entre todas las mujeres. Bendito es el fruto de tu vientre, Jesús.
1: Santa María, Madre de Dios, ruega por nosotros los pecadores, ahora y en la hora de nuestra muerte. Amén.
0: Dios te salve María, llena eres de gracia, el Señor es contigo. Bendita tú eres entre todas las mujeres, bendito es el fruto de tu vientre, Jesús.
1: Santa María, Madre de Dios, ruega por nosotros los pecadores, ahora y en la hora de nuestra muerte. Amén.
0: Dios te salve María, llena eres de gracia, el Señor es contigo. Bendita tú eres entre todas las mujeres. Bendito es el fruto de tu vientre, Jesús.
1: Santa María, Madre de Dios, ruega por nosotros los pecadores, ahora y en la hora de nuestra muerte. Amén.
0: Dios te salve María, llena eres de gracia. El Señor es contigo. Bendita tú eres entre todas las mujeres. Bendito es el fruto de tu vientre, Jesús.
1: Santa María, Madre de Dios, ruega por nosotros los pecadores, ahora y en la hora de nuestra muerte. Amén.
0: Dios te salve María, llena eres de gracia, el Señor es contigo. Bendita tú eres entre todas las mujeres, bendito es el fruto de tu vientre, Jesús.
1: Santa María, Madre de Dios, ruega por nosotros los pecadores, ahora y en la hora de nuestra muerte. Amén.
0: Dios te salve María, llena eres de gracia, el Señor es contigo. Bendita tú eres entre todas las mujeres. Bendito es el fruto de tu vientre, Jesús.
1: Santa María, Madre de Dios, ruega por nosotros los pecadores, ahora y en la hora de nuestra muerte. Amén.
0: Dios te salve María, llena eres de gracia. El Señor es contigo. Bendita tú eres entre todas las mujeres. Bendito es el fruto de tu vientre, Jesús.
1: Santa María, Madre de Dios, ruega por nosotros los pecadores, ahora y en la hora de nuestra muerte. Amén.
0: Gloria al Padre, al Hijo y al Espíritu Santo.
1: Como era en el principio, ahora y siempre, por los siglos de los siglos. Amén. Oh Jesús mío, perdona nuestros pecados, líbranos del fuego del infierno, lleva todas las almas al cielo, especialmente las más necesitadas de tu misericordia. Amén.
2: Tercer misterio luminoso: el anuncio del reino de Dios invitando a la conversión. Llegó Jesús a Galilea predicando el evangelio de Dios y diciendo: el tiempo de Dios se ha cumplido. El reino de Dios ya está llegando. Conviértanse y crean en el evangelio.

0: Padre nuestro que estás en el cielo, santificado sea tu nombre. Venga a nosotros tu reino. Hágase tu voluntad, así en la tierra como en el cielo.
1: Danos hoy nuestro pan de cada día. Perdona nuestras ofensas, como también nosotros perdonamos a los que nos ofenden. No nos dejes caer en tentación y líbranos del mal.
0: Dios te salve María, llena eres de gracia. El Señor es contigo. Bendita tú eres entre todas las mujeres. Bendito es el fruto de tu vientre, Jesús.
1: Santa María, Madre de Dios, ruega por nosotros los pecadores, ahora y en la hora de nuestra muerte. Amén.
0: Dios te salve María, llena eres de gracia, el Señor es contigo. Bendita tú eres entre todas las mujeres, bendito es el fruto de tu vientre, Jesús.
1: Santa María, Madre de Dios, ruega por nosotros los pecadores, ahora y en la hora de nuestra muerte. Amén.
0: Dios te salve María, llena eres de gracia, el Señor es contigo. Bendita tú eres entre todas las mujeres, bendito es el fruto de tu vientre, Jesús.
1: Santa María, Madre de Dios, ruega por nosotros los pecadores, ahora y en la hora de nuestra muerte. Amén.
0: Dios te salve María, llena eres de gracia, el Señor es contigo. Bendita tú eres entre todas las mujeres, bendito es el fruto de tu vientre, Jesús.
1: Santa María, Madre de Dios, ruega por nosotros los pecadores, ahora y en la hora de nuestra muerte. Amén.
0: Dios te salve María, llena eres de gracia, el Señor es contigo. Bendita tú eres entre todas las mujeres, bendito es el fruto de tu vientre, Jesús.
1: Santa María, Madre de Dios, ruega por nosotros los pecadores, ahora y en la hora de nuestra muerte. Amén.
0: Dios te salve María, llena eres de gracia, el Señor es contigo. Bendita tú eres entre todas las mujeres, bendito es el fruto de tu vientre, Jesús.
1: Santa María, Madre de Dios, ruega por nosotros los pecadores, ahora y en la hora de nuestra muerte. Amén.
0: Dios te salve María, llena eres de gracia, el Señor es contigo. Bendita tú eres entre todas las mujeres, bendito es el fruto de tu vientre, Jesús.
1: Santa María, Madre de Dios, ruega por nosotros los pecadores, ahora y en la hora de nuestra muerte. Amén.
0: Dios te salve María, llena eres de gracia, el Señor es contigo. Bendita tú eres entre todas las mujeres, bendito es el fruto de tu vientre, Jesús.
1: Santa María, Madre de Dios, ruega por nosotros los pecadores, ahora y en la hora de nuestra muerte. Amén.
0: Dios te salve María, llena eres de gracia, el Señor es contigo. Bendita tú eres entre todas las mujeres, bendito es el fruto de tu vientre, Jesús.
1: Santa María, Madre de Dios, ruega por nosotros los pecadores, ahora y en la hora de nuestra muerte. Amén.
0: Dios te salve María, llena eres de gracia, el Señor es contigo. Bendita tú eres entre todas las mujeres, bendito es el fruto de tu vientre, Jesús.
1: Santa María, Madre de Dios, ruega por nosotros los pecadores, ahora y en la hora de nuestra muerte. Amén.
0: Gloria al Padre, y al Hijo, y al Espíritu Santo.
1: Como era en un principio, ahora y siempre, por los siglos de los siglos. Amén.
0: Oh Jesús mío, perdona nuestros pecados, líbranos del fuego del infierno, lleva todas las almas al cielo, especialmente las más necesitadas de tu misericordia.
2: Cuarto misterio luminoso, la transfiguración. Jesús llevó a Pedro, Santiago y Juan a una montaña muy alta a solas y se transfiguró en su presencia. Su rostro brillaba como el sol y sus vestidos se volvieron blancos como la luz.

0: tu nombre. Venga a nosotros tu reino. Hágase tu voluntad, así en la tierra como en el cielo.
1: Danos hoy nuestro pan de cada día. Perdona nuestras ofensas, como también nosotros perdonamos a los que nos ofenden. No nos dejes caer en la tentación y líbranos del mal.
0: Dios te salve María, llena eres de gracia, el Señor es contigo. Bendita tú eres entre todas las mujeres, y bendito es el fruto de tu vientre, Jesús.
1: Santa María, Madre de Dios, ruega por nosotros los pecadores, ahora y en la hora de nuestra muerte. Amén.
0: Dios te salve María, llena eres de gracia, el Señor es contigo. Bendita tú eres entre todas las mujeres, y bendito es el fruto de tu vientre, Jesús.
1: Santa María, Madre de Dios, ruega por nosotros los pecadores, ahora y en la hora de nuestra muerte. Amén.
0: Dios te salve María, llena eres de gracia, el Señor es contigo. Bendita tú eres entre todas las mujeres, bendito es el fruto de tu vientre, Jesús.
1: Santa María, Madre de Dios, ruega por nosotros los pecadores, ahora y en la hora de nuestra muerte. Amén.
0: Dios te salve María, llena eres de gracia, el Señor es contigo. Bendita tú eres entre todas las mujeres, bendito es el fruto de tu vientre, Jesús.
1: Santa María, Madre de Dios, ruega por nosotros los pecadores, ahora y en la hora de nuestra muerte. Amén.
0: Dios te salve María, llena eres de gracia, el Señor es contigo. Bendita tú eres entre todas las mujeres, bendito es el fruto de tu vientre, Jesús.
1: Santa María, Madre de Dios, ruega por nosotros los pecadores, ahora y en la hora de nuestra muerte. Amén.

0: Jesús.
1: Santa María, Madre de Dios, ruega por nosotros los pecadores, ahora y en la hora de nuestra muerte. Amén.
0: Dios te salve María, llena eres de gracia, el Señor es contigo. Bendita tú eres entre todas las mujeres, bendito es el fruto de tu vientre, Jesús.
1: Santa María, Madre de Dios, ruega por nosotros los pecadores, ahora y en la hora de nuestra muerte. Amén.
0: Dios te salve María, llena eres de gracia, el Señor es contigo. Bendita tú eres entre todas las mujeres, bendito es el fruto de tu vientre, Jesús.
1: Santa María, Madre de Dios, ruega por nosotros los pecadores, ahora y en la hora de nuestra muerte. Amén.
0: Dios

0: Santa María, Madre de Dios, ruega por nosotros los pecadores, ahora y en la hora de nuestra muerte. Amén.
1: Gloria al Padre, al Hijo y al Espíritu Santo.
0: Como era en el principio, ahora y siempre, por los siglos de los siglos. Amén. Oh Jesús mío, perdona nuestros pecados, líbranos del fuego del infierno, lleva todas las almas al cielo, especialmente las más necesitadas de tu misericordia. Amén.
2: Quinto misterio luminoso: la institución de la Eucaristía. Durante la cena, Jesús tomó pan, lo bendijo, lo partió y lo dio a sus discípulos diciendo: tomen y coman, esto es mi cuerpo.

0: Perdona nuestras ofensas, como también nosotros perdonamos a los que nos ofenden. No nos dejes caer en tentación y líbranos del mal.
1: Dios te salve María, llena eres de gracia, el Señor es contigo. Bendita tú eres entre todas las mujeres. Bendito es el fruto de tu vientre, Jesús.
0: Santa María, Madre de Dios, ruega por nosotros los pecadores, ahora y en la hora de nuestra muerte. Amén.
1: Dios te salve María, llena eres de gracia, el Señor es contigo. Bendita tú eres entre todas las mujeres. Bendito es el fruto de tu vientre, Jesús.
0: Santa María, Madre de Dios, ruega por nosotros los pecadores, ahora y en la hora de nuestra muerte. Amén.
1: Dios te salve María, llena eres de gracia, el Señor es contigo. Bendita tú eres entre todas las mujeres, bendito es el fruto de tu vientre, Jesús.
0: Santa María, Madre de Dios, ruega por nosotros los pecadores, ahora y en la hora de nuestra muerte. Amén.
1: Dios te salve María, llena eres de gracia, el Señor es contigo. Bendita tú eres entre todas las mujeres, bendito es el fruto de tu vientre, Jesús.
0: Santa María, Madre de Dios, ruega por nosotros los pecadores, ahora y en la hora de nuestra muerte. Amén.
1: Dios te salve María, llena eres de gracia, el Señor es contigo. Bendita tú eres entre todas las mujeres, bendito es el fruto de tu vientre, Jesús.
0: Santa María, Madre de Dios, ruega por nosotros los pecadores, ahora y en la hora de nuestra muerte. Amén.
1: Dios te salve María, llena eres de gracia, el Señor es contigo. Bendita tú eres entre todas las mujeres, bendito es el fruto de tu vientre, Jesús.
0: Santa María, Madre de Dios, ruega por nosotros los pecadores, ahora y en la hora de nuestra muerte. Amén.
1: Dios te salve María, llena eres de gracia, el Señor es contigo. Bendita tú eres entre todas las mujeres, bendito es el fruto de tu vientre, Jesús.
0: Santa María, Madre de Dios, ruega por nosotros los pecadores, ahora y en la hora de nuestra muerte. Amén.
1: Dios te salve María, llena eres de gracia, el Señor es contigo. Bendita tú eres entre todas las mujeres, bendito es el fruto de tu vientre, Jesús.
0: Santa María, Madre de Dios, ruega por nosotros los pecadores, ahora y en la hora de nuestra muerte. Amén.
1: Dios te salve María, llena eres de gracia, el Señor es contigo. Bendita tú eres entre todas las mujeres, bendito es el fruto de tu vientre, Jesús.
0: Santa María, Madre de Dios, ruega por nosotros los pecadores, ahora y en la hora de nuestra muerte. Amén.
1: Dios te salve María, llena eres de gracia, el Señor es contigo. Bendita tú eres entre todas las mujeres, bendito es el fruto de tu vientre, Jesús.
0: Santa María, Madre de Dios, ruega por nosotros los pecadores, ahora y en la hora de nuestra muerte. Amén.
1: Gloria al Padre, y al Hijo, y al Espíritu Santo.
0: Como era en un principio, ahora y siempre, por los siglos de los siglos. Amén.
1: Oh Jesús mío, perdona nuestros pecados. Líbranos del fuego del infierno. Lleva todas las almas al cielo, especialmente las más necesitadas de tu misericordia.
2: Dios te salve, Reina y Madre, Madre de misericordia, vida, dulzura y esperanza nuestra. Dios te salve, a ti clamamos los desterrados hijos de Eva. A ti suspiramos gimiendo y llorando en este valle de lágrimas. Ea pues, Señora abogada nuestra, vuelve a nosotros esos tus ojos misericordiosos, y después de este destierro, muéstranos a Jesús, fruto bendito de tu vientre. Oh clemente, oh piadosa, oh dulce Virgen María, ruega por nosotros, Santa Madre de Dios, para que seamos dignos de alcanzar las promesas y gracias de nuestro Señor Jesucristo. Amén.

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1: Entonces Jesús preguntó a los 12: ¿acaso también ustedes quieren irse? Simón Pedro le respondió: Señor, ¿a quién iríamos? Tus palabras dan vida eterna. Nosotros creemos y sabemos que tú eres el Santo de Dios. Juan 6:67.

accorde benigno esta oración que te ofrecemos llenos de gozo. Cumple tus promesas, que los hombres al conocer tu verdadera imagen se convertirán a ti y retornarán a casa. Haznos instrumentos de tu amor y tu misericordia. Te lo pedimos por Jesucristo nuestro Señor y nuestro Dios, que contigo y el Espíritu

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5: Querida familia, cuando rezamos juntos nuestra oración es poderosa, por lo tanto les pido que recen junto conmigo nuestra oración familiar de EWTN. Hoy oramos por los ateos y los agnósticos. Oh Espíritu Santo, Espíritu de la verdad, te adoramos. Te pedimos por aquellos que no creen o que creen equivocadamente. Ilumina sus mentes con tu luz y enciende en sus corazones la llama de tu amor. Concédeles el don de la fe a los ateos y los agnósticos. Humilla su soberbia e inspira sus almas con tu gracia. Penetra su ceguera con tu brillantez y usa a EWTN como instrumento de salvación para muchos. Amén.
6: Behold the Lamb of God, who takes away the sins of the world. 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Do this

0: In the name of the Father, and the...
1: En el nombre del Padre, y del Hijo, y del Espíritu Santo. Amén. La paz esté con ustedes y con tu espíritu.
0: What a privilege it is to return...
2: Qué gran privilegio regresar a esta Santa Capilla en EWTN y estar con tantos de ustedes en la congregación. En todo el país, quizás en los países del mundo. Bienvenidos a la invitación de escuchar la palabra de Dios, liderarlos en un nuevo sacramento, nuevamente en sacramento, y salir en misión para vivir más plenamente la vida que nos llama a aceptar. Así pues, hagamos una pausa, como siempre Dios nos invita a hacer pausa, a volvernos conscientes de nuestros pecados, para que más dignamente abramos nuestros corazones a una mayor participación en el misterio de la redención y la gracia ofrecida en esta Eucaristía.
0: I confess to Almighty God.
1: Yo confieso ante Dios Todopoderoso y ante ustedes, hermanos, que he pecado mucho de pensamiento, palabra, obra y omisión. Por mi gran culpa. Por eso ruego a Santa María Siempre Virgen, a los ángeles, a los santos y a ustedes, hermanos, que intercedan por mí ante Dios nuestro Señor. Dios Todopoderoso tenga misericordia de nosotros, perdone nuestros pecados y nos lleve a la vida eterna. Amén.

0: Let us pray.
1: Oremos. Señor Dios, que por medio de la humillación de tu Hijo reconstruiste el mundo derrumbado, concede a tus fieles una santa alegría, para que quienes rescataste de la esclavitud del pecado, nos hagas disfrutar del gozo que no tiene fin. Te lo pedimos por nuestro Señor Jesucristo, tu Hijo, que contigo vive y reina en la unidad del Espíritu Santo y es Dios, por los siglos de los siglos. Amén.
2: A reading from the book.
1: Lectura del profeta Oseas.
2: Thus says the Lord.
1: Esto dice el Señor. Cuando Israel era joven, le amé. Desde Egipto llamé a mi hijo. Cuando le llamaba, él se alejaba, sacrificaba a los Baales, ofrecía incienso a los ídolos. Yo enseñé a andar a Efraín. Le alzaba en brazos. Y él no comprendía que yo le curaba. Con ataduras humanas, con lazos de amor le atraía. Era para ellos como el que levanta el yugo de la cerviz. Me inclinaba y le daba de comer. Se me revuelve el corazón, se me conmueve las entrañas. No cederé el ardor de mi cólera. No volveré a destruir a Efraín, que yo soy Dios y no hombre, santo en medio de ti, y no enemigo a la puerta.
2: Let us see your face, Lord.
1: Que brille tu rostro, Señor, y nos salve. Que brille tu rostro, Señor, y nos salve.
2: O Shepherd of Israel,
1: Pastor de Israel, escucha. Tú que te sientas sobre querubines, resplandece. Despierta tu poder y ven a salvarnos. Que brille tu rostro, Señor, y nos salve.
2: Once again, O Lord of Heaven,
1: Dios de los ejércitos, vuélvete. Mira desde el cielo, fíjate, ven a visitar tu viña, la cepa que tu diestra plantó y que tú hiciste vigorosa. Que brille tu rostro, Señor, y nos salve.

0: Jesus said to his apostles,
1: en aquel tiempo dijo Jesús a sus apóstoles, vayan y proclamen que el reino de los cielos está cerca. Curen enfermos, resuciten muertos, limpien leprosos, echen demonios. Lo que han recibido gratis, denlo gratis. No lleven la faja oro, plata ni calderilla, ni tampoco alforja para el camino, ni otra túnica, ni sandalias, ni bastón. Bien merece el obrero su sustento. Cuando entren en un pueblo o aldea, averigüen quién hay allí de confianza y quédense en su casa hasta que se vayan. Al entrar en una casa, saluden. Si la casa se lo merece, la paz que le desean vendrá a ella. Si no se lo merece, la paz volverá a ustedes. Si alguno no los recibe o no los escucha al salir de su casa o del pueblo, sacudan el polvo de los pies. Les aseguro que el día del juicio les será más llevadero a Sodoma y Gomorra que a aquel pueblo.

0: The prophet Hosea lived in the North Kingdom.
1: El profeta Oseas vivió en el reino del norte de Israel. Judá era el reino del sur en el siglo VIII antes de Cristo, en una época cuando el emperador persa estaba amenazando absorber todos los países más pequeños a su alrededor. Dios llamó a Oseas a anunciar al pueblo que el desastre a punto de suceder que Babilonia iba a imponer sobre ellos, de hecho, era un castigo. Si es que no se arrepentían de las infidelidades en que habían estado participando, estaban viviendo entre los cananitas e inicialmente se habían mantenido separados muy cuidadosamente, pero gradualmente empezaron a enculturarse con los cananitas a través del matrimonio y lentamente empezaron a alejarse de la alianza que habían celebrado sus ancestros y que ellos habían aceptado cuando llegaron a la tierra prometida. Dios desafió a Oseas no solamente a ofrecer este mensaje desafiante y palabra, sino en su vida, en su propia vida personal. La esposa de Oseas, se llamaba Gomer, le había abandonado. Había sido infiel. Y entonces había pasado a ser la fácil consorte de cualquier hombre. De hecho, era una prostituta. Oseas llegó a entender que Dios lo estaba desafiando, invitándolo a demostrar con acciones su amor fiel por un pueblo infiel, al tener la valentía de salir e invitar a Gomer a que regresa, a que regrese. Le pidió a Oseas a que reflejase a Gomer el amor fiel de Dios como la última oportunidad del pueblo de escuchar el amor fiel del Señor, aceptarlo y responder a este. Así pues, se le pidió no solamente de palabra, sino en la vida personal, y Oseas lo hizo. ¿Notaron en la primera lectura de hoy? Mientras más los llamaba, dice Oseas, nombre del Señor, pero mientras más lo llamaba, más se alejaba de mí, ofrecía sacrificios a los dioses falsos y quemaba ofrendas a los ídolos. Y más adelante, mi corazón se conmueve dentro de mí y se inflama toda mi compasión, pues yo soy Dios y no hombre. ¿O recuerdan el lunes de esta semana del profeta Oseas? Después de recibir este llamado, le dice a Dios, le dice Dios,
0: into the desert, and I will speak to her heart.
1: Conduciré a mi esposa infiel al desierto y le hablaré al corazón. Oseas lo hace y la recupera.
0: But unfortunately,
1: pero desafortunadamente,
0: God's invitation,
1: la invitación de Dios a Oseas no recibe respuesta de parte del pueblo.
0: And they went into Babylonian exile.
1: Y terminan yendo al exilio en Babilonia. En el pasaje del Evangelio de hoy, Jesús da lo que a veces se llama una comisión misionera a sus apóstoles. En cierto sentido, les está dando formación pastoral antes de recibir la misión formalmente, en el momento de la ascensión y empoderados en el Pentecostés. Habrían de salir a anunciar el reino de los cielos, que está cerca. El pueblo había de ser invitado a ser curado, a recibir curación de las enfermedades, posesiones de los demonios, incluso la muerte. Todo ello consecuencia del pecado. Los apóstoles habrían de hablar y actuar audazmente, sin el peso de los bienes del mundo, con sentido de urgencia. Habían de anunciar el amor misericordioso y salvador de Dios, el mismo mensaje que el profeta Oseas. Permítame compartir una historia personal. Cuando yo estaba en la escuela secundaria, tratando de discernir la dirección que iba a tomar en la vida, estaba considerando la posibilidad de ser maestro, de ser abogado. También consideré la posibilidad del llamado al sacerdocio. Escuché a un sacerdote jesuita en una homilía, relatando una conversación curiosa que había sucedido entre San Ignacio de Loyola y San Francisco Javier en la Universidad de París, donde estaba tratando de persuadirle de unirse en este nuevo esfuerzo que Ignacio quería iniciar. Originalmente iba a llamarse la Compañía de Jesús, más adelante la Sociedad de Jesús, o los jesuitas. San Francisco no quería parte de ello. Estaba estudiando para ser abogado. Quería ser parte de la vida pública. Le encantaba ser el centro de atención. En desesperación, San Ignacio citó a Jesús diciendo, y esta es la traducción de la Biblia de Douay Rheims, que es la única Biblia en inglés, cuando yo era niño, hace muchas décadas atrás, ¿de qué le serviría a un hombre ganar al mundo entero si sufre la pérdida de su propia alma?
0: Now, when Ignatius used those words,
1: cuando Ignacio utilizó estas palabras, San Francisco Javier
0: had to pause.
1: Hizo una pausa.
0: And he accepted Ignatius's
1: y aceptó la invitación de Ignacio.
0: But God also used those words.
1: Pero Dios también utilizó esas palabras para tocarme. ¿Y saben qué? Me inspiró a pensar.
0: Si
1: es tan importante salvar el alma de uno mismo, ¿qué vida tan extraordinaria sería ayudar al prójimo a salvar el alma de ellos?
0: That helped conclude my discernment of vocation.
1: Eso ayudó a poner fin a mi discernimiento de vocación.
0: Like Hosea,
1: al igual que Oseas, al igual que Jesús, el amor más grande que todos podemos tener

que incorporemos en nuestra oración al continuar con esta Eucaristía el día de hoy. Entre esos 120 mártires, y hubo mucho más que no han sido incluidos en la canonización formal de estos 120, había un sacerdote, San Agustín Sauron, pero la mayoría de sus compañeros eran laicos, laicos y laicas. Había algunos religiosos. Representaban todo aspecto de la vida. Y fueron fieles bajo la persecución y persecución cruel. Han continuado siendo inspiración para la iglesia en la China. Y todos sabemos que la iglesia en la China continúa experimentando grandes problemas bajo el régimen comunista que limita la libertad de la iglesia y quiere dividir a la iglesia. Así pues, nosotros también podemos invocar a esos mártires chinos, Agustín Sauron y compañeros con él. ¿Podemos rezar pidiendo la gracia para que nosotros también, sin importar qué desafíos enfrentemos en la vida, incluso si involucra gran sufrimiento, que seamos fieles, que consideremos la salvación y la santificación los frutos más valiosos de nuestra vida sobre esta tierra? Me permiten, pues, concluir invocando a San Agustín Sauron y todos sus compañeros, rueguen por nosotros.

0: Shall we stand and together join in offering the intercessions?
1: Nos ponemos de pie y juntos ofrezcamos las intercesiones apropiadas para esta liturgia eucarística. Que nuestro Santo Padre, con sus hermanos obispos y sacerdotes, presenten a Cristo ante el mundo como Salvador, Maestro y amigo verdadero, roguemos al Señor. Que las buenas nuevas de la salvación sean llevadas a todas las naciones y hasta los confines del mundo, poniendo fin a la guerra y la violencia, roguemos al Señor. Que de manera activa edifiquemos un mundo que busque la justicia y respete la vida en toda etapa, roguemos al Señor.
2: For policemen,
1: por los policías, bomberos y todos los que laboran por la seguridad, que tengan la protección especial de sus ángeles de la guarda en momentos de peligro y entrega propia, roguemos al Señor.
2: For the faithful departed,
1: por los fieles difuntos, que en la misericordia de Dios sean libres de sus pecados y disfruten vida nueva en compañía de los santos, roguemos al Señor.
0: Father in heaven,
1: Padre celestial, acudimos a ti con humilde fe, pidiéndote que escuches y respondas a nuestras oraciones.

0: pray, brothers and sisters,
1: oren, hermanos, para que este sacrificio mío y de ustedes sea agradable a Dios Padre Todopoderoso. El Señor reciba de tus manos este sacrificio para la alabanza y gloria de su nombre, para nuestro bien y el de toda su santa iglesia. La oblación que te ofrecemos, Señor, nos purifique y nos haga participar de día en día de la vida del reino glorioso. Por Jesucristo nuestro Señor. Amén.
0: The Lord be with you.
1: El Señor esté con ustedes y con tu espíritu. Levantemos el corazón. Lo tenemos levantado hacia el Señor. Demos gracias al Señor nuestro Dios. Es justo y necesario. En verdad es justo y necesario. Es nuestro deber y salvación darte gracias siempre y en todo lugar, Señor Padre Santo, Dios Todopoderoso y Eterno. Pues aunque no necesitas de nuestra alabanza, es don tuyo que seamos agradecidos. Y aunque nuestras bendiciones no aumentan tu gloria, nos aprovechan para nuestra salvación por Cristo Señor nuestro. Por eso, unidos a los ángeles, te aclamamos, llenos de alegría, diciendo:

0: You are indeed holy, O Lord, and all you have created rightly.
1: Santo eres, en verdad, Padre, y con razón te alaban todas tus criaturas, ya que por Jesucristo, tu Hijo, Señor nuestro, con la fuerza del Espíritu Santo, das vida y santificas todo.
0: And you never cease.
1: Congregas a tu pueblo sin cesar para que ofrezca en tu odor un sacrificio sin mancha desde donde sale el sol hasta el ocaso. Por eso, Padre, te suplicamos que santifiques por el mismo Espíritu estos dones que hemos separado para ti, de manera que se conviertan en el cuerpo y la sangre de Jesucristo, Hijo tuyo y Señor nuestro, que nos mandó celebrar estos misterios. Porque Él mismo, la noche en que iba a ser entregado, tomó pan y dando gracias te bendijo, lo partió y lo dio a sus discípulos diciendo: tomen y coman todos de él, porque esto es mi cuerpo que será entregado por ustedes.

Del mismo modo, acabada la cena, tomó el cáliz. Dando gracias, le bendijo. Y lo pasó a sus discípulos, diciendo: tomen y beban todos de él. Porque este es el cáliz de mi sangre, sangre de la alianza nueva y eterna, que será derramada por ustedes y por muchos para el perdón de los pecados. Hagan esto en conmemoración mía.

Este es el misterio de la fe. Anunciamos tu muerte, proclamamos tu resurrección. Ven, Señor Jesús. Así pues, Padre, al celebrar ahora el memorial de la pasión salvadora de tu Hijo, de su admirable resurrección y ascensión al cielo, mientras esperamos su venida gloriosa, te ofrecemos en esta acción de gracias el sacrificio vivo y santo. Dirige tu mirada sobre la ofrenda de tu iglesia y reconoce en ella la víctima por cuya inmolación quisiste devolvernos tu amistad, para que fortalecidos con el cuerpo y la sangre de tu Hijo y llenos de su Espíritu Santo, formemos en Cristo un solo cuerpo y un solo Espíritu. Que Él nos transforme en ofrenda permanente para que gocemos de tu heredad junto con tus elegidos, con María, la Virgen Madre de Dios, su esposo San José, los apóstoles y los mártires, San Agustín Tao Ruan y todos los santos, por cuya intercesión confiamos obtener siempre tu ayuda. Te pedimos, Padre, que esta víctima de reconciliación traiga la paz y la salvación al mundo entero. Confirme la fe y la caridad a tu iglesia peregrina en la tierra, a tu servidor, el Papa León, a nuestro obispo Steven, al orden episcopal, a los presbíteros y diáconos y a todo el pueblo redimido por ti. Atiende los deseos y súplicas de esta familia que has congregado en tu presencia. Reúne en torno a ti, Padre misericordioso, a todos tus hijos dispersos por el mundo, a nuestros hermanos difuntos y a cuantos murieron en tu amistad, recíbelos en tu reino, donde esperamos gozar todos juntos de la plenitud eterna de tu gloria. Por Cristo Señor nuestro, por quien concedes al mundo todos los bienes. Por Cristo, con Él y en Él, a ti, Dios Padre omnipotente, en la unidad del Espíritu Santo, todo honor y toda gloria por los siglos de los siglos. Amén. Fieles a la recomendación del Salvador y siguiendo su divina enseñanza, nos atrevemos a decir: Padre nuestro, que estás en el cielo, santificado sea tu nombre. Venga a nosotros tu reino, hágase tu voluntad en la tierra como en el cielo. Danos hoy nuestro pan de cada día. Perdona nuestras ofensas, como también nosotros perdonamos a los que nos ofenden. No nos dejes caer en la tentación, y líbranos del mal. Líbranos de todos los males, Señor, y concédenos la paz en nuestros días, para que, ayudados por tu misericordia, vivamos siempre libres de pecado y protegidos de toda perturbación, mientras esperamos la gloriosa venida de nuestro Salvador Jesucristo. Tuyo es el reino, tuyo el poder y la gloria por siempre, Señor. Señor Jesucristo, que dijiste a tus apóstoles: la paz les dejo, mi paz les doy. No tengas en cuenta nuestros pecados, sino la fe de tu iglesia, y conforme a tu palabra, concédele la paz y la unidad, tú que vives y reinas por los siglos de los siglos. Amén. La paz del Señor esté siempre con ustedes y con tu espíritu.

0: Behold the Lamb of God.
1: Este es el Cordero de Dios.
0: Behold him who takes away.
1: Que quita el pecado del mundo.
0: Blessed are those.
1: Dichosos los invitados a la cena del Señor. Señor, no soy digno de que entres en mi casa, pero una palabra tuya bastará para sanarme.

Para todos aquellos que no pueden recibir a Jesús en el Santísimo Sacramento, les ofrecemos la siguiente oración. Alma de Cristo, santifícame. Cuerpo de Cristo, sálvame. Sangre de Cristo, embriágame. Agua del costado de Cristo, lávame. Pasión de Cristo, confórtame. Oh, buen Jesús, óyeme. Dentro de tus llagas, escóndeme. No permitas que me aparte de ti. Del maligno enemigo, defiéndeme. En la hora de mi muerte, llámame y mándame ir a ti, para que con tus santos te alabe por los siglos de los siglos. Amén.

0: Let us pray.
1: Oremos.
0: Grant, we pray, O Lord.
1: Señor, que nos has colmado con tantas gracias, concédenos alcanzar los dones de la salvación y que nunca dejemos de alabarte. Por Cristo nuestro Señor. Amén.
0: Once again, I express the privilege that is mine to be invited.
2: Una vez más, expreso el privilegio que tengo de haber sido invitado aquí. Presumo de conocer al ex arzobispo de Nueva Orleans, el arzobispo Alfred Hughes, y presentemente sirvo en la docencia del seminario de Notre Dame como profesor y director espiritual para los candidatos. Los invito a que recen por ellos y recen por mí. Recen por el pueblo en la Iglesia de la China para que perseveren en medio de todos los esfuerzos de parte del gobierno chino para robarles de la relación con Roma y de dividir a la Iglesia allá. También oremos en este tiempo tan lleno de desafíos, cuando tantos tan fácilmente se alejan de la fe y de la Iglesia, para que el testimonio de nuestras vidas, el amor de Dios que irradia de nosotros, nuestro testimonio de los valores del Evangelio y la forma de vida, con valentía y alegría, toquen las vidas de los demás y les ayude a recibir las gracias de la salvación y de la santidad de vida.
0: The Lord be with you.
1: El Señor esté con ustedes.
0: Almighty God bless.
1: La bendición de Dios Todopoderoso, Padre, Hijo
0: and the Holy
1: y Espíritu Santo.
3: Go forth, the mass is ended.
1: Vayamos adelante, la misa ha terminado. Demos gracias a Dios.

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Y Jesús dijo: No se enciende una lámpara de aceite para cubrirla con una vasija de barro, sino que se pone sobre el candelero para que alumbre a todos los que están en la casa. Brille su luz delante de los hombres, de modo que al ver sus buenas obras, den gloria a su Padre que está en los cielos.

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2: Amigos que nos escuchan y acompañan en este programa Jóvenes para la Eternidad, sean todos bienvenidos. Programa que hacemos aquí en Medellín, Colombia, por la gracia de Dios, desde los estudios de NSE, Nuestra Señora del Encuentro con Dios, para Radio Católica Mundial. Labor tan importante que desempeñan para sacar al aire este programa. Saludamos a Gloria Ríos, está aquí en Medellín, Colombia, y también a nuestro compañero Jorge Graña, que también nos alegra siempre saludarlo. Él está allí en Birmingham, Alabama. Y para la realización del programa del día de hoy tenemos un grupo muy sustancioso y pues muy bello para poder compartir la fe. Está con nosotros Marlene, Diana Marcela, John Darío, Andrés y Sandra. Bienvenidos, vamos saludando uno por uno a nuestros oyentes.
3: Hermana Lina, muy buenos días a nuestros queridos radioyentes y también a los invitados del día de hoy.
4: Sí, muy buenos días a todos los que nos escuchan y que esperamos que sea un programa para el bien de las almas.
5: Muy buenos días para todos, bienvenidos a este programa, que lo vamos a hacer con mucho amor a Dios y a nuestros futuros matrimonios.
6: Muy buenos días, un cordial saludo a todos los aquí presentes y a los que a esta hora se conectan con nosotros.
7: Bueno, muy buenos días, hermana, un saludo muy especial a todos nuestros radio oyentes y a todo el equipo técnico de Radio Católica Mundial que hace posible que este programa llegue a todos ustedes.
2: Y la hermana Lina María Serna los acompaña nuevamente en este espacio que vamos a dedicar a la Sagrada Familia. A ellos pedimos esa intercesión poderosa para que sea del provecho de todos y cada uno de nosotros.

0: Y queridos amigos, ya vamos a escuchar entonces aquellas historias que nos van introduciendo en el tema que vamos a tratar, cuyo título es Matrimonio y Natalidad. Vamos a escuchar qué nos dice.
1: Una historia para un tema.
2: Para María y Diego, la decisión de casarse por la iglesia fue inicio de una aventura compartida. No venían de familias adineradas. De hecho, vivían en un apartamento pequeño y sus sueldos eran los de dos profesionales que apenas comenzaban a abrirse camino. Cuando sus amigos les preguntaban cuántos hijos querían tener, ellos siempre respondían con una sonrisa. Ambos buscaban siempre agradar a Dios, ver cada nueva vida como no como una carga económica o un problema, sino como fruto natural y más hermoso de su amor. Al año de casados llegó el primer bebé y a los 2 años el segundo. A su alrededor, el mundo les aconsejaba cerrar la fábrica. Les decían que la situación estaba difícil, que este mundo está muy duro para criar hijos, que los hijos eran muy caros y que debían usar métodos definitivos. Pero María y Diego no veían números, veían rostros, risas y la bendición de una casa llena de vida. Cada vez que descubrían que venía un nuevo hijo en camino, el sentimiento no era de angustia, sino de una profunda gratitud con Dios. Por supuesto, implicaba esfuerzo. Diego aprendió a reparar las cosas de la casa para ahorrar. Y Mari se volvió una experta en organizar el presupuesto del hogar. No había espacio para lujos innecesarios, pero nunca faltó el pan, la ropa heredada entre hermanos que aún servía, ni las tardes de juegos en el parque que no les costaba nada. Cuando nació su cuarto hijo, tuvieron que cambiar la mesa del comedor por una mesa más grande. Una tarde, contemplando el alboroto de los niños, merendando juntos, Diego abrazó a Mari por la espalda. ¿Crees que quepamos en el carro? Preguntó él, riendo. Si nos acomodamos bien, sí, respondió ella. Siempre hay espacio para uno más, cuando hay amor. Mari y Diego entendieron que la verdadera riqueza de su matrimonio católico no estaba en la cuenta bancaria, sino en la paz de haber vivido su unión con el corazón abierto, descubriendo que la confianza en Dios y la generosidad multiplicaban las alegrías en su hogar.

0: Por eso dejará el hombre a su padre y a su madre y se unirá a su mujer, y los dos serán una sola carne. De manera que ya no son dos, sino una sola carne. Pues bien, lo que Dios unió, no lo separe el hombre. Esto nos dice la Sagrada Escritura en el Evangelio de San Mateo, capítulo 19, versículo 5. Y recordando unas notas que leí hace poco de San Juan Pablo II, decía este Santo Padre que la oración es la que va a hacer posible que el matrimonio pueda vivir esa vocación que ha recibido de Dios. Entonces, este es un elemento sustancial para que podamos comprender la grandeza de este sacramento y cómo podemos llevarlo a término como Dios lo quiere, hasta el final, mediante la oración, la vida sacramental y en el día a día que vamos construyendo de la mano de Dios, unidos bajo el sacramento y también con ese fermento de vida, de fecundidad, que son los hijos, que son una bendición y una verdadera alegría. Bueno, entonces comentemos con ustedes, queridos amigos que están aquí para la realización de este programa y con nuestros oyentes, pues acerca del matrimonio. Es un don de Dios. Primero que todo, tenemos que reconocer que es un don de Dios. Es un sacramento, quiere decir un sacramento es un signo de una realidad que se simboliza a través de signos externos. Viene la unión del hombre con la mujer y Dios quiere mostrarnos aquí ese amor eterno que tiene Él por su iglesia, Él por cada alma que constituye la iglesia. Ese amor es eterno, es una alianza eterna que Él ha sellado con su sangre y que a pesar de las imperfecciones, pecados, ingratitudes que puede presentar cada alma para con Dios, siempre ese amor permanece. Pues eso es lo que también llama el Señor mediante el sacramento, mediante la gracia que se viva en el matrimonio. Hablemos del matrimonio.
1: Pues vamos a mirar el tema del matrimonio a la luz de la carta de San Pablo VI, donde nos habla de la moralidad del matrimonio. Pero antes de hablar de a la luz de esta carta, vamos a poner en contexto esta carta que fue escrita el 25 de julio de 1968, qué pasaba en el mundo en ese momento en que el Papa escribió esta carta.
0: ¿Cuál carta es que es?
1: La carta encíclica Humanae Vitae.
0: Humanae Vitae, muy bien.
1: Bueno, entonces, ¿qué sucedía en el mundo en esos momentos? Pues salíamos de la Segunda Guerra Mundial, que terminó en 1945. También estábamos en la Guerra de Vietnam, que terminó en 1973. Se dieron muchos cambios drásticos en este tiempo. En los 60 fueron en el mundo cambios muy drásticos también para la fe. Entonces se dieron cambios culturales y revoluciones tecnológicas. En los cambios culturales a nivel mundial se dieron por la masificación de la televisión, de los medios de comunicación. Y también una situación importante fue la cultura pop. El rock entró a nivel mundial. También hablamos de revoluciones tecnológicas, avances tecnológicos como la carrera espacial y la forma de hacer manufactura. Eso impactó drásticamente a nivel mundial. Entonces, impactaron la sociedad y principalmente pues las familias, que son la base de la sociedad. Entonces, ¿qué sucedían en 1960 al 70? Entonces, ya las familias se casaban más tarde, ya muchas familias no se casaban, no tenían el sacramento del matrimonio. Surgieron a nivel de todo de estas nuevas información, nuevos modelos de familias. Disminuyeron la cantidad de hogares, se dio el control de la natalidad, que eso es uno de los temas fuertes que vamos a hablar acá, el control de la natalidad. De entre los 60 y el 79, se vivieron y ya, digamos, se asumieron. pero esta carta fue escrita en 1968, pero ya el Papa Juan XXIII en 1963 había hablado de esta situación, de este control de la natalidad y de las familias, donde hizo reunión de expertos para hablar de esos temas.
2: Así es, Marlene, y es que uno de los planteamientos para que el Papa Pablo VI escribiera esta encíclica era el crecimiento poblacional, que decían que la población mundial iba a crecer rápidamente y que no habría alimento para tanta población. Y bueno, hoy sabemos que verdaderamente fue todo lo contrario, crecieron los cultivos, la industria, los alimentos, y la población, que venía creciendo lentamente, se detuvo y empezó a disminuir a un punto que en la mayoría de los países hoy en día la tasa de natalidad no es suficiente ni siquiera para mantener el número de habitantes que tiene. Esto conlleva una cantidad de problemas culturales, económicos, de trabajo, y sin embargo la mayoría de países en Occidente siguen promoviendo esta despoblación, por así decirlo. Pero pues además tengamos en cuenta que este decrecimiento o este invierno poblacional no es producto de una evolución natural de la humanidad, sino que ha sido planeada e impulsada por unos organismos supranacionales. Y cuando digo organismos supranacionales es porque están por encima de los gobiernos. Entonces así tenemos organismos como la ONU, la Organización Mundial de la Salud, el Banco Mundial, que presionan a los gobiernos de cada país para que impulsen políticas como el aborto, entre otros.
0: Bueno, pues en estos comentarios que vamos haciendo de la encíclica, vemos como la respuesta de Dios cuando Andrés nos cuenta que se tiene el temor de que va a haber un aumento en la población muy notable y que no vamos a tener cómo mantener a todas las personas que viven en el planeta, ¿no? Pero resulta que sucede lo contrario. Viene más bien una superpoblación, digamos, de alimentos, de medios de subsistencia. Yo lo veo un poco como si fuera la respuesta de Dios al hombre, ¿no? Así tú estás dudando de que yo he creado al hombre y que voy a darle el sustento. Estás dudando, estás poniendo como en tela de juicio mi bondad, pues yo te demuestro que no es así. El mundo está hecho para que el hombre pueda tener lo que necesita para subsistir.
2: Así es, hermana, y tristemente hoy hay, como en toda la historia de la humanidad, mucha hambre, mucha pobreza, pero se habla de que por lo menos el 50% de los alimentos se pierde, no llega a esas personas.
0: Ah, entonces, es verdad, recuerdo
2: ahora. El problema está en el corazón del hombre.
0: Sí, es verdad. Bueno, de que nuestro corazón siempre en él vuelva a renacer cada día la fe en Dios, pues es la que nos puede dar la verdad, ¿no? La verdad del Dios bueno que nos ha creado y que mantiene esa alianza de amor que justamente quiere plasmar en el matrimonio, esa alianza que nunca acaba ni disminuye, aunque el hombre le dé la espalda a Dios, pues él permanece en ese amor fiel que prometió, en esa alianza eterna, ¿no? Pero ahora recuerdo una noticia de hace unos años, no sé si 5 años o de pronto más o menos, que decía que los alimentos que sobraban, se desperdiciaban, podíamos hacer en el diámetro de la Tierra, todo el perímetro de la Tierra, del diámetro de la Tierra, todo, como camiones que fueran alrededor del perímetro de la Tierra, de todo ese diámetro, todos esos eran los alimentos que se desperdiciaban, que sobraban y que le hacen falta a muchas personas para comer, ¿no? Pero bueno, se ve que no está, que alguien de pronto se lo queda por ahí y no nos hemos dado cuenta quién es. Y también pues podemos ver aquí algo que tenemos que tener muy claro todos nosotros como católicos, que sea una convicción nuestra, pero que también demos esta convicción a otras personas que conocemos, a otras familias. Y aquí la inestabilidad que puede traer todas estas cosas que nos mencionaba Marlene, que termina la guerra y todo esto, viene una inestabilidad. Cuando viene la inestabilidad por todas estas, pues por guerras, generalmente es como la guerra que puede ser mundial o puede ser nacional, que traen esos momentos de inestabilidad, pues ahí como que vienen estos espacios para que las verdades y las cosas que no son negociables se empiecen a negociar de manera indebida. Entonces ahí ya se empieza a hablar del control de la natalidad, ya hay otras figuras de matrimonios que no son según lo que ha creado Dios, ¿no? Entonces, esas cosas de inestabilidad siempre se van a presentar en nuestra historia, siempre va a haber algo que nos quite la estabilidad. Mientras estamos en esta tierra, el único estable y firme es Dios. Nosotros somos muy mudables. Entonces, ¿qué queremos sacar de aquí, de este comentario? Que pase lo que pase, hay cosas que no podemos negociar. El matrimonio es entre un hombre y una mujer. El matrimonio, su finalidad principal es la procreación, dar hijos para que también puedan conocer y amar a Dios y acceder a la vida eterna. Entonces, son cosas que no podemos negociar a pesar de que los tiempos sean difíciles. Dios sí ha puesto este sacramento, sí ha dado esta finalidad principal para que el hombre, pues, sea generador de vida. Él se encargará de que siempre haya sustento para nuestras familias y de que sea el matrimonio una estructura, pues, apta para la salvación de las almas. Bueno, mientras del valor del matrimonio y de la fecundidad familiar, vamos a escuchar la canción que nos tiene preparada. Perdonen ustedes, pero ella ya la tiene lista preparada.

Continuamos en Jóvenes para la Eternidad. Estamos hablando de matrimonio y natalidad bajo la luz de Dios. La canción que nos colocó Gloria se llama Ya no habrá soledades, del padre Cristóbal Fones. Y es el momento de las llamadas para que nuestros oyentes puedan participar en este programa en que retomamos el valor positivo que tiene el matrimonio, ya que es un sacramento de institución divina, y todo lo que el Señor hace por el bien de sus hijos siempre pues está con ese sello de la alianza eterna del amor de Dios. Si ustedes llaman desde Puerto Rico o Estados Unidos, pueden marcar gratuitamente al 1-866-398-6377. Si se encuentran fuera de Estados Unidos o Puerto Rico, pueden llamar entonces al 1-205-271-2976. Quizá deseen hacer algún comentario acerca del matrimonio, de la procreación, o alguna pregunta que quieran resolver, con mucho gusto, si está en nuestra mano, lo haremos. Bueno, entonces estamos viendo estos panoramas que se nos fueron presentando a lo largo de la historia, pero también tenemos claro que hay cosas que no se pueden negar.

0: a través de la carta Humanae Vitae del Papa Pablo VI.
1: Bueno, nos dice el Papa en esta hermosa encíclica que el amor conyugal, nos dice que el matrimonio no es efecto de la casualidad o producto de la evolución de fuerzas naturales inconscientes, sino que es una institución del Creador para realizar en la humanidad su designio de amor. ¡Qué grandeza es verdaderamente este sacramento! Dice, los esposos mediante su recíproca donación personal, propia y exclusiva de ellos, tienden a la comunicación de sus seres en orden a un mutuo perfeccionamiento personal. En los bautizados, la dignidad es signo sacramental de la gracia. Bueno, y las características que nos dice Pablo VI en esta encíclica del amor conyugal son tres. Nos dice que no es simplemente una fusión, el amor conyugal, no es simplemente una efusión del instinto y del sentimiento, sino que principalmente es un acto de la voluntad libre, destinado a mantener y a crecer mediante las alegrías y los dones de la vida cotidiana, de forma que los esposos se conviertan en un solo corazón y en una sola alma, y juntos alcancen su perfección humana. Y sabemos que su perfección humana, nuestra perfección humana, es la santidad. O sea, si nosotros tenemos un matrimonio, juntos debemos caminar hacia la santidad y ayudarnos mutuamente, obviamente. La segunda característica que nos dice el Santo Padre es que es un amor total, donde se comparten generosamente todos, sin reservas o cálculos egoístas, como tristemente muchas veces se hacen. Usted tiene su cuenta bancaria, yo tengo la mía, usted paga esto, esto, esto, y no me entero más. No sé qué gana usted, no sé en qué se gasta.
0: Tristemente, se pone una división ahí, ¿no?
1: Tristemente se ve mucho hoy en día este tipo de matrimonios. Él nos dice que es un amor fiel y exclusivo hasta la muerte, claro. Lo pronunciamos y nos hicimos ese propósito cuando hicimos el sacramento, ¿cierto? Cuando decidimos casarnos.
0: Andrés, y aquí es importante recordar, ¿no?, que tenemos como ejemplo primero a Dios. Dios establece esa alianza con el pueblo de Israel al inicio, cuando tenemos el Antiguo Testamento, está ese amor, esa alianza establecida del Dios con el pueblo de Israel, que le fue infiel muchas veces, que le dio la espalda muchas veces, que incluso construyó ídolos que adoraban, pues, en presencia de Dios, ¿no? Entonces, y a pesar de eso, ese amor permanece, y a lo largo de la historia, pues la Iglesia ha pasado crisis impresionantes que, de pronto, si buceamos un poco en la literatura de la historia de la Iglesia Católica, pues vamos a decir, como escuché hace poco a un sacerdote que decía, realmente creo que esta es la Iglesia verdadera, porque no sé cómo no ha terminado, cómo no ha sucumbido, a pesar de tantas crisis, no a lo largo de pocos años, a lo largo de todos los siglos, y permanece, porque el Señor así lo ha dicho, ¿no? Entonces, está ese ejemplo primero, que es Cristo y el amor a su Iglesia, esa Iglesia que muchas veces no es fiel a este esposo, pero se permanece ese amor para siempre. Luego, ese es el primer ejemplo que tienen los esposos,
1: sí, qué hermoso,
0: de donde se tienen que agarrar para que mantengan su unión, pues, por toda la vida.
1: Claro, así es, hermana, y pues claro, por lo menos de parte de nosotros, hasta que la muerte nos separe, como lo hemos dicho, ¿cierto? Y vemos que es muy triste cómo hoy en la sociedad se quieren destruir estos valores cristianos con prácticas que son tan promovidas hoy en día como el divorcio, que tanto daño hace al ser humano, a los cónyuges, a los hijos, a la sociedad, ¿cierto? Entonces hoy quieren desvirtuar esos valores que nos da verdaderamente la Iglesia. Y la tercera característica de las que nos habla el Papa, y muy importante que la tengamos en cuenta, por lo cual muchos matrimonios no son agradables a los ojos de Dios, es que el amor entre los cónyuges debe ser un amor fecundo, que no se agote en la comunión entre los esposos,

0: sino que está destinado a prolongarse, suscitando nuevas vidas. Y dice, el matrimonio y el amor conyugal están ordenados por su propia naturaleza a la procreación y educación de la prole. Los hijos son sin duda el don más excelente del matrimonio y contribuyen de sobremanera al bien de los propios padres. Entonces yo creo que aquí tristemente se está fallando mucho, porque muchos matrimonios católicos, tristemente católicos, deciden casarse pero no tener hijos. Y esto no es
1: agradable a los ojos,
0: claro,
1: de Dios,
0: los ojos de Dios, no es agradable. Incluso, bueno, incluso, sí, vale la pena decirlo, si se utilizan métodos anticonceptivos, teniendo ya con conocimiento de lo que nos dice la Iglesia, estamos cometiendo pecado mortal dentro del matrimonio.
2: Y estamos cambiando los hijos, del tener hijos, por gatos y perros. Y ahora lo llaman, ¿cómo es? Y perrigatos o
0: perrijos.
2: Perrijos.
0: Algo así.
2: ¿Cierto? Entonces, ¿cómo?
1: Claro, es una deformación.
2: Una deformación,
1: de lo que originalmente el Señor ha querido para cada uno de nosotros. Y siempre la voluntad de Dios, la mayor gloria de Dios, es el mayor bien del hombre. Cuando buscamos algo fuera de la voluntad de Dios, y yo creo que nos vamos dando cuenta, se torna en una frustración, en una deformación,
2: exacto,
1: en una infelicidad.
2: En una infelicidad.
1: Bueno, pues por eso es que han venido también los matrimonios que hoy hemos invitado, para que ellos nos cuenten un poco de esa vida matrimonial y para que transmitan a todos los oyentes, a nosotros acá también presentes, pues esa alegría de ser padres, de haber contraído matrimonio a imitación del amor de Cristo por su Iglesia. Entonces está aquí con nosotros, así como se presentaron al inicio, Diana Marcela y John Darío. Ellos están acá, nos van a hablar un poco acerca de su vida matrimonial.
3: Bueno, llevamos 27 años de casados, tenemos 6 hijos, 6 bendiciones que, gracias a Dios, Dios nos ha regalado. La verdad, el matrimonio es algo que a mí personalmente me ha dado mucha estabilidad, porque uno, sobre todo uno como hombre, tiende mucho a más al libertinaje, pues, y uno cuando se decide a contraer matrimonio y decide verdaderamente aceptar y dar ese cambio, porque ya uno se casa, ya no va a poder seguir uno haciendo, llevar la vida de soltero, no, ya uno, su vida comienza, ahí empieza uno una vida nueva y da un giro muy grande. Entonces uno tiene que saber que cuando uno está en el matrimonio, tiene que someterse uno más a estar a la casa, a compartir con los hijos. Ya no es de pronto uno como hombre, pues, que se va, quiere, muchos hombres pretenden que se casan y quieren seguir como la vida de soltero. No, ya uno tiene que saber que tiene que tratar de seguir un orden en la vida, servir a la esposa y compartir con la familia.
4: Sí, como mi esposo lo dijo, hace 27 años, pues, nos hicimos un pacto de amor entre tres, porque fue con Dios primero, porque si damos un pensamiento atrás, uno dice, pero ¿cómo es? Porque no es fácil, siempre no es, uno sabe que no es solo color de rosa, no, siempre hay momentos de dificultad, pero si estamos pegaditos de la mano de Dios, Él siempre, siempre nos va a asistir. Les puedo contar que mi mayor regalo y mi mayor satisfacción como mujer es ser madre. No que estudio nada, pero toda mi vida me la he pasado teniendo hijos. Eso les puedo compartir. Tengo hijos de 20, tengo un hijo de 26, una hija de 24, un hijo de 17, una hija de 11 años, tengo un hijo de 6 años y una hijita de 2 añitos. Pero entonces me doy cuenta que en mi casa siempre hay felicidad, siempre hay sonrisas, siempre hay gente, siempre hay mucha alegría. Entonces es un placer y una satisfacción que yo sé que ni todo el dinero del mundo me lo podría dar. Entonces, pues los invito a todas las mujeres que se abran al don de la vida. Es el regalo más grande que podemos tener en nuestro corazón y hay muchos hombres buenos que el Señor tiene preparados para nosotros desde toda una eternidad. Solamente hay que esperar y orar para poderlo recibir, y sabemos que con la ayuda de la Sagrada Familia siempre va a estar.
1: Tiana Marcela, tú eres joven y ese chico que tienes es el mayor, parece que fuiste madre desde muy, pues, desde temprana edad, ¿no?
4: Ay, sí, hermana, sí, bastante, hermana. Y pues ya ese joven me ha dado dos nietas y mi hija me ha dado una, y pues siempre es mucha felicidad, hermana. A mis 16 años tuve mi primer hijo y siempre han dicho, no, una niña teniendo un niño, y ahora él va con la hermanita, dicen que si él es el papá, pues es que ya la tía es mayor que la sobrina. Entonces es hermoso que no tendría palabras para describirle todo, todas las maravillas que llegan al hogar.
1: Claro, ahí hay que optar por abrirse a la vida para poder gozar de todos estos dones que con las palabras ustedes quieren transmitir. Y bueno, pues está aquí Andrés con Sandra, ellos son esposos y también quieren compartir ese testimonio de vida matrimonial. Como dijo Diana Marcela, hemos hecho una alianza entre tres personas. Si se hace entre solo dos, de verdad que ahí ya parece que va mal la cosa, no empieza bien. Pero si empieza con él, continúa con él y termina con él, entonces va a ser un triunfo.
0: Así es, hermana. El matrimonio, definitivamente, si no estamos apoyados en el Señor, es un fracaso. Es un fracaso. Sin Dios no podemos, pero todo lo podemos en el Señor. La fidelidad, el amor, todo lo podemos, pero con Dios, ¿cierto? Bueno, nosotros llevamos 12 años de casado, tenemos 5 hijos, uno ya en el cielo, y bueno, una experiencia muy bonita la de los hijos. Yo personalmente, cuando era joven, tristemente no quería tener hijos. Estaba, pues claro, estaba en el mundo, no quería tener hijos. Más adelante conocí a esta mujer tan especial. Tuvimos nuestra primera niña y yo le decía a ella, si yo me hubiera dado cuenta lo bonito que es tener hijos, me hubiera casado mucho antes y hubiéramos tenido muchos más hijos. Pero bueno.
5: Sí, sí, ha sido maravilloso. Y bueno, cada experiencia es diferente. Cuando hablamos de maternidad es como pensar en la juventud, en la fuerza física, en el momento ideal para formar familia. Por eso cuando una mujer, después de los 35, 36 años, como fue mi caso, decide, ve la posibilidad de hacer parte de ese milagro maravilloso que es dar vida, es definitivamente una decisión que expresa un acto de total confianza en Dios. Y es maravilloso porque precisamente a los 36 años me preguntaba, ¿y si Dios me llama a ser madre nuevamente? ¿Y será que es demasiado tarde para volver a abrirme a la vida? Y esos cuestionamientos uno se los plantea precisamente porque hoy la sociedad comienza a enviarnos muchos mensajes, que no es el momento, bueno, todo lo que ahorita planteaban, en el caso de una mujer ya adulta, tan adulta, que los riesgos aumentan. Entonces, poco a poco uno puede empezar a creer que esos sueños del corazón y que esos planes de Dios tienen como una fecha de vencimiento. Pero encontramos precisamente en la carta que hoy estamos compartiendo de Humanae Vitae, que da precisamente todas las respuestas a los temores y a las preguntas que puede plantearse una mujer de cualquier edad, desde los 16 años, como planteaba ahorita Dianita, a los 36 y más allá que tuve yo en el momento de recibir esa bendición de los hijos. Y es que precisamente esa encíclica comienza diciendo que transmitir la vida humana ha sido para los esposos una fuente de grandes alegrías, aunque muchas veces venga acompañada de dificultades y angustias. Y me llamó mucho la atención eso, y es que no esconde las dificultades. Esta carta no promete un camino fácil, como decía ahorita también de Anita. No dice que sea sencillo, pero sí afirma algo muchísimo más grande, y es que dar vida es una de las alegrías más profundas que Dios ha querido regalar al matrimonio. Y es ahí cuando se cambia la pregunta. La pregunta ya no es, tengo la edad, vida, porque es que el amor de Dios no funciona como un calendario, ni envejece, y su capacidad de sorprendernos mucho menos. Durante mucho tiempo pensamos que nuestra historia de maternidad estaría marcada como por los diagnósticos. Los médicos hablaban de endometriosis grado 3, ovarios poliquísticos y otras complicaciones que hacían difícil el embarazo. Y escuchaba con mucha frecuencia lo que quizás muchas mujeres que hoy me escuchan les dicen, y es, no estás en edad. Todo parecía muy difícil, pero Dios tenía la última palabra. Hoy, Andrés y yo con inmensa gratitud podemos decir que Dios nos dio la dicha, y a mí me dio la dicha de ser mamá a la edad de los 36 años, a los 38 años, a los 42 años. Es decir, tres partos naturales, tres hijos sanos. Y eso me recuerda permanentemente que Dios sigue obrando maravillas, aunque pues no fue un camino libre de dificultades. En el primer embarazo me tuvieron que hacer una cirugía complicada a los 2 meses de gestación. Nos dan la noticia de que el saco gestacional estaba roto, pero Dios obró allí un milagro contra todo pronóstico humano. Y ahora está Guadalupe totalmente sana, como una alegría y una bendición. Entonces, pues cada embarazo tiene como sus propias pruebas, pero también está lleno de milagros de todos los días, milagros cotidianos, porque el embarazo tiene un lenguaje que solamente las mamás podemos entender o comprender. Es esa alegría que se siente cuando uno escucha por primera vez o cada vez el latido del corazón de su bebé. Es como esa emoción que es inexplicable cuando uno ve en una ecografía que se está moviendo su bebecito. Es ese día que de repente sientes una patadita y descubres que dentro de ti hay una voz que responde a tus sentimientos, a tu voz, y que hay un movimiento, que hay vida en ti. Eso es algo inexplicable. Entonces, pues, no sé, uno recuerda esas noches en las que acariciaba su barriguita y se imaginaba cómo va a ser su carita. Bueno, tantos regalos que no tienen como palabras o forma de expresarlo. Cuando con una manito o una patadita se le deformaba a uno la barriga, bueno, son tantas experiencias que son regalos de Dios y que Dios nos concede. Así que hoy cuando miro a mis hijos, simplemente veo la manifestación de amor de Dios, de esos recuerdos que se quedan grabados en el corazón y que hoy simplemente al pensar en ellos a uno lo llenan de emoción. Entonces, es muy bonito ver cómo cuando ponemos nuestra vida en las manos de Dios, vemos su fidelidad, vemos que podemos confiar en Él. Dios me enseñó que cuando ponemos nuestra voluntad en sus manos, no desaparecen necesariamente las dificultades, pero sí aparece una paz, una confianza que el mundo y que nada puede explicar. Por eso, si hoy alguna mujer que me está escuchando siente que hay miedo, que por su edad, que por un diagnóstico, por esos mensajes que transmite la sociedad y tiene su corazón lleno de incertidumbre, hoy la invitación con mucho respeto es a que confiemos en Dios, que nos abramos a la vida, porque las alegrías que eso nos da son demasiadas.
1: Y pues que esto viene ya de un testimonio personal de alguien que ha tenido hijos no tan joven como Diana Marcela y que, aunque con inconvenientes, todos han podido salir adelante, y también incluso para Dios las mismas barreras humanas, los mismos problemas que nuestra propia salud pueden presentar, son para Dios obstáculos felices por vencer, para que Él nos muestre que todo lo puede para quien confía pues en su divina providencia. Bueno, pues nuevamente invitamos a nuestros oyentes a poder comunicarse con el programa. Quizá alguno de ustedes quiere compartir algún mensaje, algún testimonio, algún anhelo o hacer alguna pregunta a los matrimonios aquí presentes. Si ustedes están en Estados Unidos o Puerto Rico, gratuitamente pueden llamar al 1-866-398-6377. Si están fuera de Estados Unidos y Puerto Rico, pueden llamar entonces también gratuitamente al 1-205-271-2976. Podemos aquí comentar algunas cosas hermosas de estos testimonios que nos han ayudado tanto, pues para ver ese amor de Dios perenne por cada uno de nosotros, comprometido, es un amor comprometido el de Dios por cada uno de nosotros. Y pues primero, esa invitación que también nos hacía Sandra con respecto a la Humana Evite, le aclaró muchas dudas, le quitó muchos temores. Entonces también es como hora de leer esa encíclica para los matrimonios que de pronto no han sellado su compromiso bajo el sacramento, para tener esa gracia de poder cumplir su vocación, porque sin la gracia de Dios no se puede. ¿Por qué? Porque es una institución divina. Y también las madres que tienen temor, pues, o de pronto no ven su realización en ser madres, ¿no? O hombres que no ven su realización en ser padres, pues realmente lo es, porque para eso se ha creado el matrimonio, para que la plenitud de estos padres se prolongue también en los hijos por la gracia de Dios. Entonces, invitarlos a que la lean. Y hay una cosa muy importante que a lo largo de lo que nos decían estos testimonios, dificultades. La palabra dificultad siempre se presenta. Pero yo pensaba, la gente que no se casa, que no tiene hijos, que de pronto prefiere tener un perro en casa, ¿no tiene dificultades? Pues yo creo que sí, que las dificultades son de creyentes y no creyentes. Pero la gran diferencia es que el creyente, si tiene dificultades, tiene a quien acudir en pedido de auxilio, que es al Dios que todo lo puede, ¿no? Entonces, incluso yo diría, y yo lo digo por mi vida consagrada, porque también a lo largo de la vida consagrada se presentan dificultades en ese amor en exclusiva con Dios. Y si yo mantengo, por la gracia de Dios, esa decisión de permanecer al lado de Jesús, a pesar de que de todo lo que pase, pues lo que he visto es que se crece en el amor. En vez de eso ser un motivo de decrecimiento en el amor, si yo permanezco, pues realmente el amor crece. Yo creo que también ustedes pueden decir lo mismo, que las mismas dificultades, al mantenerse ustedes firmes, les ha hecho reforzar ese amor, engrosar ese amor y que sea más puro, ¿no? Yo creo que no estoy equivocada, ¿no? Así es. Entonces, pues que es algo que a todos nos tiene que alentar mucho, porque cuando yo veo que alguien me quiere, pues cuando que a pesar de que yo paso por problemas, dificultades, me quedé sin dinero, tengo todavía mis amigos, tengo quien me quiera, pues yo veo, esta persona me quiere de verdad. Pero solo cuando yo era próspero, estaban a mi lado y después se fueron. Estos no me querían, ¿verdad? Pues lo mismo nos sucede con el Señor. Entonces, qué importante que le creamos a Dios, que nos abramos en la fe a Él para que Él pueda obrar sus maravillas en nosotros. Y pues todo esto que ha sucedido en la vida de estos matrimonios, de esos inconvenientes, ha sido motivo de más fe en Dios, ¿no? ¿Cierto que sí?
6: Así es, hermano.
4: Y la alegría de abrirse a la vida, porque me gustaría compartir algo que llamó mucho mi atención, y es que durante muchos años se ha difundido la idea de que tener hijos disminuye la felicidad, pero sin embargo, unos investigadores comenzaron a preguntarse si esa conclusión era justa o no, y que qué pasaría si comparaban por muchos años a mujeres que siempre habían deseado ser madres con otras que nunca habían querido tener hijos. Varias universidades europeas durante años analizaron los datos de miles de mujeres del panel socioeconómico alemán, y uno de esos estudios longitudinales, el más importante del mundo, encontró varias cositas interesantes. La primera es que cuando una mujer desea ser madre, cuenta con ese entorno que la apoye, suele estar asociada a un aumento significativo de la satisfacción con la vida. O sea, no significa que sea difícil, que sea algo fácil,
5: sino que encontraron que las alegrías profundas producen en la maternidad mucho más tiempo de satisfacción que las dificultades propias de cada etapa. ¿Y cómo se explica esto? Que muchas mamás, cuando miramos hacia atrás, recordamos con una sonrisa cosas que en su momento parecían agotadoras, como cambiar pañales, preparar loncheras, hacer tareas. Y lo curioso es que el tiempo no borra esos recuerdos, pero sí convierte esos recuerdos en un sentimiento y en una historia de amor que resulta siendo una de las mayores fuentes de satisfacción de la vida, evidenciada científicamente. Entonces, eso me pareció súper lindo, que la ciencia también descubre algo fascinante, y no solamente que esa alegría perdura más, sino que durante el embarazo no solo crece el bebé, sino que también cambia el cerebro de la madre, y que esos cambios cerebrales o neurológicos fortalecen capacidades relacionadas con la protección, la empatía, el reconocimiento. Es decir, que como ahorita la hermana planteaba, Dios nos proporciona absolutamente todo lo necesario, no solo para el sustento, sino para la formación del bebé. Y es tanto así que un estudio evidenció científicamente hace poco que la leche materna que se le da a un bebé niño no es la misma que se le da al bebé mujer, porque el hombre o la mujer, desde la parte nutricional, necesita cosas diferentes. Por ejemplo, una mujer necesita menos proteína, pero más hierro, entonces más calcio. Bueno, se evidenció al hacer un análisis de la leche materna que hay diferencia entre la leche materna para bebés niños que para bebés mujeres. Y que proporcionan precisamente todos esos ingredientes que el organismo biológicamente de cada ser, diferente mujer o hombre, necesitan. Entonces Dios suple para todo, y es muy lindo evidenciar eso a través de la ciencia. Y también me resultó muy interesante, ya para terminar, de escuchar mujeres que, aunque han alcanzado el éxito en diferentes campos, como escritoras, presidentes, deportistas, artistas, muchas de ellas han dicho públicamente que, aunque agradecen sus logros profesionales, la experiencia que mayor satisfacción y transformación trajo a sus vidas fue el ser madres. Dos ejemplos, porque ya no hay tiempo. La tenista Serena Williams decía hace poco que la maternidad cambió por completo su era el éxito. Y una escritora, J.K. Rowling, ha expresado que ningún reconocimiento ha reemplazado para ella la alegría y el significado de poder criar a sus hijos. Y bueno, podríamos mencionar muchos otros, pero resulta llamativo que personas que han alcanzado la fama y el reconocimiento coincidan en afirmar que el amor a sus hijos ocupa un lugar que ningún premio, ningún éxito ni realización ha podido llenar.
1: Yo creo que estos ejemplos hablan por sí solos. Solo exhortar a nuestros oyentes, a nuestras oyentes, pues a que volvamos a creer en Dios, en el Dios que es plena sabiduría y sobre todo pleno amor. El que trabaja con amor sabe todo lo que hace, y todo lo que hace lo hace bien. Ana Marcela, ¿tú querías decirnos algo antes de ir terminando nuestro programa?
4: No, pues como nos dicen cuando nos casamos, lo que Dios unió, que no lo separe el hombre. Y pues si de pronto en este momento, matrimonios en dificultades, invitarlos a mirar, si de pronto es que hemos sacado a Dios de nuestras vidas, como empezando con el rezo del rosario, en familia, eso es unión. Y el demonio lo que nos quiere es dividir, pero no nos dejemos, porque tenemos las gracias espirituales y la ayuda de la Sagrada Familia.
1: Ay, qué interesante esto. Eso sí es en acción que nos tenemos que poner con el rezo del Santo Rosario, porque la Santísima Virgen María como madre, ¿qué hace? Reunir a sus hijos, ¿cierto? Pues lo mismo tenemos que hacer entonces nosotros en los hogares con el Santo Rosario, unir a la familia para rezar y para que Dios nos mantenga unidos. ¿Quién nos puede mantener unidos si no es el Señor, si no es la Santísima Virgen María? Entonces, bueno, pues en verdad agradecer a nuestros queridos invitados, porque ha sido muy enriquecedor lo que hemos escuchado de ellos, y que es algo de experiencia vivida, de experiencia personal. No solamente es sacado de un texto, aunque la base doctrinal es muy importante, pero es esa base doctrinal que se ha llevado a la vida por la gracia de Dios en unión con la Santísima Virgen María. Entonces, bueno, ¿qué más puede...? Muy brevemente.
0: Bueno, hermana, pues yo creo que la invitación para nuestro al plan de Dios dentro del matrimonio, ¿cierto? Y esta fidelidad a mi esposa, a mi cónyuge, está en amarla, en respetarla hasta que la muerte nos separe, en serle fiel, incluso de pensamiento, como nos lo dice el Evangelio. Y mediante el acto conyugal, pues somos fieles a Dios poniendo las condiciones naturales para procrear, para colaborar con Dios en la transmisión de la vida.
1: Bueno, queridos amigos, yo creo que este llamado que plan de vida para cada uno de nosotros. Los dejamos entonces en el corazón de la Virgen María y nos escuchamos en Jóvenes para la Eternidad.

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0: Despierta, Median, despierta, mira que ya amaneció, Dios está tocando a la puerta y nosotros ya estamos listos compartiendo de nuevo contigo una vez más. Es una bendición estar juntos y llevar adelante nuestra misión de vida familiar. Así que, wow, a echarle todos los kilos, digo, porque no nos podemos mover sin ellos. Le saluda su amigo Carlos Canseco, muy contento de poder compartir la vida juntos y acompañado por mi compañera, amiga y esposa Elsie Acatitla.
1: ¿Qué tal, amigos? Qué gusto saludarles. Es hermoso tener este momento con ustedes, esta cercanía a través de estos micrófonos, el poder llegar a sus hogares y a sus corazones es una bendición.
0: Muchas gracias por estar ahí junto con nosotros, por seguir haciendo familia. Recuerda, Dios está contigo y nosotros también. Es una alegría el que podamos seguir haciendo familia juntos. Amigos, amigas, donde quiera que estén, en la casa, en la oficina, en el trabajo, en la carretera, en el internet, en su celular, desde la

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Señoras y señores, muchísimas gracias. El día de ayer, no me acuerdo a qué horas, compartí una reflexión que es un amigo. Es cierto, ahorita la voy a buscar, porque igual puede ser que algunos no la hayan escuchado el día de ayer. Y si no la escucharon el día de ayer, pues el día de hoy con esta rola apenas puede acomodarse, ¿no? Acompaña en mi camino. Gracias por acompañarnos en este día jueves 9 de julio.

¿Quién es un verdadero amigo? Bueno, así comenzamos con la reflexión, después nos vamos a la oración y terminamos con esta canción. Aplausos. Es que hay un personaje mexicano que se dedica a la prosa, a la rima, al rap y además es cómico y... O sea, yo creo que fue de los que comenzaron a hacer como rap mexicano. Y cuando terminaba de decir una frase con rima y prosa, decía, aplausos, aplausos. ¿Alguno de ustedes sabe cómo se llama? ¿Alguno de ustedes sabe a quién me refiero? Puede ser que sí, puede ser que sí. El señor todavía está con vida y por ahí anda echándole ganas. Bueno. Vámonos, pues, con esta cuestión del amigo. Ayer la puse, pero la voy a poner otra vez. Que al final de cuentas es mi programa. ¿Quién es tu amigo o quién es tu verdadero amigo? Encontré por ahí este escrito que sin duda tiene mucha sabiduría. Te invito para que pongas atención. Puede ser que te identifiques o que identifiques. Mira, tu amigo es el que, siendo leal y sincero, te comprende. No te reclama, ni te reprocha, ni tampoco te echa en cara. Es una persona que tiene empatía, a su vez compasión. Tu amigo es el que te acepta como eres y tiene fe en ti. Quizá te gusta algo que a él no le gusta. Hay cosas que no necesariamente tienen que ir a la par de lo que tenemos o buscamos, siempre y cuando no nos afecte. Tu amigo es el que, sin envidia, reconoce tus valores. Si hay envidia, no hay amistad. Alegrarse por tus triunfos, alegrarse por lo que haces, solamente evidencia que hay un cariño sincero en el corazón de aquel que camina a tu lado. Tu amigo es el que te alienta, te motiva, te estimula y te elogia, pero sin echarte demasiado incienso. O como dirían los que utilizan palabras rimbombantes, el que te elogia sin adularte. Tu amigo es el que te ayuda desinteresadamente. No lo hace solamente porque pueda recibir algo de tu parte. No es aquel que siempre te pone condiciones y te dice, depende. Las acciones que se hacen con doble interés no generan herencia en el cielo. Tu amigo es el que no es abusivo con tu generosidad, con tu bondad, con tu honestidad. Es justo y recíproco. Ten prudencia y ten en cuenta que el que con sabios se junta, camina a la santidad. Tu amigo es el que te da buenos consejos, el que te ayuda en muchas circunstancias. Ese es tu amigo, e incluso te corrige, pero con caridad. Tu amigo es el que te ayuda a construir y pulir tu personalidad. Si tienes inteligencia y conocimiento, sabrás bien quién te ayuda, quién te corrige, quién te sostiene. Si te invita a hacer cosas que a la larga traerán consecuencias malas, entonces no es tu amigo, es tu cómplice. Ni siquiera es tu enemigo, es solamente un compañero de perdición. Tu amigo es el que se goza con tus alegrías, es el que llega a tu corazón. Tu amigo es aquel que, sin ser imprudente, está contigo. Porque muchas veces hay personas que señalan que porque ya hay amistad, hay confianza, y cruzan límites, cruzan líneas que no deben de pasar, porque hay lugares donde solamente la familia. Tu amigo es el que trata de conocer tu dificultad para ayudarte y que, sin herirte, te aclara lo que entendiste mal o te saca del error. Tu amigo es el que levanta tu ánimo cuando estás caído, triste, cabizbajo, achicopalado, como dicen allá en mi rancho. El que con cuidados y atenciones quiere aligerar
menguar, alivianar el dolor de tu enfermedad o de tu situación. Tu amigo es el que te perdona con generosidad, porque todos tenemos errores, todos tenemos imprudencias y extravíos. Y cuando reconoces que te equivocaste, te perdona, olvidando como tal la ofensa, dejándola a un lado, porque los amigos no cargan con el resentimiento. Tu amigo es el que ve en ti un ser humano con alegrías, pero también esperanzas, debilidades y luchas. Este es el amigo verdadero. Si lo descubres, consérvalo como un tesoro. Pero ten en cuenta que estos consejos no solamente son para que califiques a las personas que te acompañan en la vida si son o no son amigos. Sobre todo estos consejos son para que nosotros los vivamos y nos convirtamos en lo que buscamos. Es algo que tu servidor, el padre Modesto Lule, buscará vivir para que con ello podamos mejor vivir. Porque en la transparencia y en la rectitud, nuestro corazón podrá rebosar en alegría. Ahí lo dejo para que...

¿Quién es tu amigo o quién es tu verdadero amigo? Encontré por ahí este escrito que sin duda tiene mucha sabiduría. Te invito para que pongas atención. Puede ser que te identifiques o que identifiques. Mira, tu amigo es el que, siendo leal y sincero, te comprende. No te reclama, ni te reprocha, ni tampoco te echa en cara. Es una persona que tiene empatía, a su vez compasión. Tu amigo es el que te acepta como eres y tiene fe en ti. Quizá te gusta algo que a él no le gusta. Hay cosas que no necesariamente tienen que ir a la par de lo que tenemos o buscamos, siempre y cuando no nos afecte. Tu amigo es el que, sin envidia, reconoce tus valores. Si hay envidia, no hay amistad. Alegrarse por tus triunfos, alegrarse por lo que haces, solamente evidencia que hay un cariño sincero en el corazón de aquel que camina a tu lado. Tu amigo es el que te alienta, te motiva, te estimula y te elogia, pero sin echarte demasiado incienso. O como dirían los que utilizan palabras rimbombantes, el que te elogia sin adularte. Tu amigo es el que te ayuda desinteresadamente. No lo hace solamente porque pueda recibir algo de tu parte. No es aquel que siempre te pone condiciones y te dice, depende. Las acciones que se hacen con doble interés no generan herencia en el cielo. Tu amigo es el que no es abusivo con tu generosidad, con tu bondad, con tu honestidad. Es justo y recíproco. Ten prudencia y ten en cuenta que el que con sabios se junta, camina a la santidad. Tu amigo es el que te da buenos consejos, el que te ayuda en muchas circunstancias. Ese es tu amigo. E incluso te corrige, pero con caridad. Tu amigo es el que te ayuda a construir y pulir tu personalidad. Si tienes inteligencia y conocimiento, sabrás bien quién te ayuda, quién te corrige, quién te sostiene. Si te invita a hacer cosas que a la larga traerán consecuencias malas, entonces no es tu amigo, es tu cómplice. Ni siquiera es tu enemigo, es solamente un compañero de perdición. Tu amigo es el que se goza con tus alegrías, es el que llega a tu corazón. Tu amigo es aquel que, sin ser imprudente, está contigo. Porque muchas veces hay personas que señalan que porque ya hay amistad, hay confianza y cruzan límites. Cruzan líneas que no deben de pasar porque hay lugares donde solamente la familia, tu amigo, es el que trata de conocer tu dificultad para ayudarte y que sin herirte te aclara lo que entendiste mal o te saca del error. Tu amigo es el que levanta tu ánimo cuando estás caído, triste, cabizbajo, achicopalado, como dicen allá en mi rancho. El que con cuidados y atenciones quiere aligerar, menguar, alivianar el dolor de tu enfermedad o de tu situación. Tu amigo es el que te perdona con generosidad, porque todos tenemos errores, todos tenemos imprudencias y extravíos. Y cuando reconoces que te equivocaste, te perdona, olvidando como tal la ofensa, dejándola a un lado, porque los amigos no cargan con el resentimiento. Tu amigo es el que ve en ti un ser humano con alegrías, pero también esperanzas, debilidades y luchas. Este es el amigo verdadero. Si lo descubres, consérvalo como un tesoro. Pero ten en cuenta que estos consejos no solamente son para que califiques a las personas que te acompañan en la vida si son o no son amigos. Sobre todo estos consejos son para que nosotros los vivamos y nos convirtamos en lo que buscamos. Es algo que tu servidor, el padre Modesto Lule, buscará vivir para que con ello podamos mejor vivir. Porque en la transparencia y en la rectitud, nuestro corazón podrá rebosar en alegría. Ahí lo dejo para

0: No me di cuenta y puse dos veces lo del amigo, ¿verdad? ¡Perdónenme! ¡Perdónenme! Es que estaba acá atendiendo otras cuestiones y hasta ahorita me di cuenta. ¡Ay, Dios mío santo! Pues, ni modo, dijo Lupe, ¿qué le vamos a hacer? Dijo Don Roberts. ¿Saben qué? Pues sí, es que se me fueron las cabras al monte. Se me fueron las cabras al monte. Es que estaba acá atendiendo otras cuestiones, oye. Estaba acá atendiendo otras cuestiones y ni modo. Ya ni cómo acomodar el asunto, ¿verdad? Sorry. Hasta ahorita me estoy dando cuenta en la cuestión de aquí del historial, pero pues ya ni modo. Ya ni modo. Bueno, pues. De esas veces que uno dice, ¿cómo le hago para regresar el tiempo? No, no se puede. Bueno, al mal tiempo, buena cara. Vámonos a la oración. Sí, yo pensé que había puesto la canción después de la reflexión y no. Puse las dos de la reflexión, ni modo. Vámonos a la oración, ahora sí. Porque un amigo hace oración por los demás. ¡Sorry! ¡Zorrillo! Dijo aquel.
1: Nos ponemos ante la presencia de Dios. En el nombre del Padre, del Hijo y del Espíritu Santo. Amén. Bendito y alabado seas mi buen Dios, porque me concedes un día más. Un día más, un día menos, no sabemos, pero en tus manos lo ponemos. En este día que tú has creado, quiero colocar todas mis actividades, preocupaciones y problemas en tus benditas manos. Líbrame de las manos del enemigo y protégeme de las malas intenciones de algunos que no te conocen. Ayúdame en caso de enfrentamientos y discusiones para que, en lugar de dejarme llevar por lo que muchas veces lo hago, como en este caso la ira, el enojo, el orgullo, pueda mejor sentir cómo tu misericordia se apodera, vive y me llena el corazón, y así pueda yo actuar con prudencia, con sabiduría, con caridad, con compasión, con inteligencia. Si llegara en este día también a sentirme solo y deprimido, porque también a eso me expongo, ven a poner alegría, amor y consuelo a mi corazón cansado y angustiado. Tú mismo nos invitas que cuando estemos cansados y agobiados, nos pongamos tu yugo y aprendamos de ti que eres manso y humilde de corazón. Y si mis fuerzas parecen decaer, ven a levantarme con el poder de tu Espíritu Santo, que viene a dar fuerza y discernimiento cuanto más lo necesitamos. Te pido que por favor concedas a cuantos no tienen que comer lo que llene su cuerpo. También en cuestión al vestir, a los que no tengan que ponerse, y aquellos que están enfermos, que muchas veces piden de nuestra oración, aquellos que padecen

0: concédeles esperanza y mucha fe. Y a los que pueden tender la mano para ayudarles, tócales el corazón para que se mueva la caridad. Yo te pido que también a mí me des discernimiento para ayudar a quien pueda ayudar. Tú eres la luz de esperanza que se posa sobre nosotros día con día. Danos aquellas soluciones que nos lleven a resolver, a aplicar soluciones, a aplicar cosas que sean edificantes. Derrama una lluvia de bendiciones sobre todos los que nos están escuchando, sobre mi familia, amigos y conocidos, porque todos necesitamos de ti. Ayúdanos a ser felices, a sonreír siempre. Dame la sabiduría, discernimiento e inteligencia para saber caminar las encrucijadas de la vida, y que con esa sabiduría y discernimiento pueda yo ayudar a quienes están escuchando. Dame paciencia para saber también lidiar con aquellos que algunas veces no actúan correctamente. Dame generosidad para saber tenderle la mano a quien necesita de mí, y alegría para vivir mi vida con entusiasmo y optimismo. También te pido por todas aquellas personas que están realizando una acción evangelizadora, por todos los que estamos trabajando en tu iglesia. Muchas veces podemos sentirnos solos, tristes, porque hacemos muchas cosas, nos desgastamos mucho y a veces no encontramos un respaldo, un apoyo e incluso un agradecimiento. Y pareciera ser que muchas veces encontramos ese reproche, esa queja, ese reclamo a lo que hemos estado haciendo en nuestra manera de pensar bien. Concédenos paciencia, concédenos amor para no desanimarnos. Hay muchas cosas que se han hecho y pareciera ser que muchas de las veces no encontramos resultado bueno y positivo. Buscamos estar contigo, Señor, pero también queremos sentirte en nuestro corazón. Ayúdanos pues a no desanimarnos, y te pido por aquellos que ya se han alejado, aquellos que incluso después de haber estado sirviendo han dejado de acercarse a ti en los sacramentos y en la palabra. Ilumina su mente y su corazón para que ellos reaviven la esperanza y la fe que nos lleva a la salvación. Virgen del Magnificat, ruega por nosotros. En el nombre del Padre, del Hijo y del Espíritu Santo. Amén. Espíritu Santo, fuente de luz, ilumínanos. Espíritu Santo, fuente de luz, llénanos de tu amor.
1: Ay, qué cosas, ¿no? A veces se nos van las cabras al monte y ya no regresan. Déjame saludar a las estaciones de radio que nos retransmiten, y gracias a esta retransmisión podemos llegar a más personas con las cuales, por el medio de este mensaje, se les puede iluminar. Saludos a Claudia Díaz, que ya ni se reporta. Claudia Díaz, ¿dónde anda?
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1: Todos los que nos saluden ahí por el Chatólicos, ahí en Telegram. Telegram. Tienen Telegram, busquen arroba chatólicos, ponen así, arroba chatólicos. Ahí mero estamos.
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1: Púrenle ahí, díganos dónde nos escuchen.

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0: Oiga, nos sabe una canción que dice así, tararara, tararara. ¿Cuál? Una que dice así, tarara.
1: ¿Será esta?
0: A ver, déjeme.

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0: Vamos a saludar rápidamente a los que nos dicen dónde nos escuchan y los que lleguen de aquí para adelante, pues a ver qué pasa. Mercedes García, saludos, dice en Mesa, Arizona. María Flores, gracias, allá en Wisconsin, thank you very much. Sandra H. León, allá en Florida, en Palmetto, Florido. Iván Muñoz, allá en la Ciudad de México. Eduardo Bocanegra, en Ajuchitlancito, sabrá Dios dónde es eso. Jubal dice que nos escucha en Atlanta, Georgia. Jubal allá en Jubal Durán Rangel allá en Atlanta, Georgia. Madiana en Charlotte, Carolina del Norte. Aunque no puso ahí porque le da flojera. La flojera del taco se la pasó. ¿Qué le hubiera costado haber dicho?
1: Aquí desde Charlotte.
0: No. Ay, Madiana. Mayra Bautista, ¿dónde nos escucha? Allá en New York, Spreading the News. Fanny Hernández, allá en Nashville, Tennessee. Yo le iba a decir, pero como dijo, es su problema, hace lo que quiere. Ok. De todas maneras, si me hubieran mandado mensaje, no lo iba a ver, don David Trejo. Sí, hombre. Pues sí, se me fueron, pues es que... ¿Ustedes? Miren... Estoy editando los diarios misioneros que ya están todos amontonados. Estoy viendo acá la transmisión en YouTube, ahí en Modesto Radio, para que salga bien. Estoy al mismo tiempo checando acá los tiempos. Estoy checando acá si ya nos sintonizaron. Estoy viendo lo de la música. Estoy grabando la oración. Estaba grabando la oración que pusimos ahorita, la estaba grabando. Y tengo que estar, y después me puse a editarla. Y también estaba revisando acá los mensajes de algunos hermanos que están en el capítulo. Es un montón de cosas. Yo sé que hay personas que pueden hacer mil más cosas a la vez, pero yo no. Y luego esta edad, don David Trejo, no. Pero, bueno. Thank you very much. Ya les dije. Ayer en el diario Visionero, pues ya les dije que se me borraron. Se me borró los videos de la memoria de la cámara con la que grabo. Personas me preguntan, ¿y qué fue lo que le pasó? Le digo, una cuestión de la memoria se desconfiguró.
1: Ay, no sé qué es memoria.
0: ¿Y sabe qué es desconfiguración?
1: No, tampoco.
0: Le digo, entonces, ¿para qué quiere que le explique si no sabe nada? Y luego hay personas que le explican,
1: ay, pues no lo entendí, pero pues con que diga que ya se le borraron, pues para que...
0: Oh, que la canción, pues, hombre. Sí. ¿Qué pasó? No sabemos. Y luego también fue un descuido mío. ¿Por qué los borré? Por sonso. Yo sí acepto, no como tú. Yo sí acepto. Pues sí. ¡Saludos a Reina! Reina Rosas allá en Detroit, Michigan. Gracias. Alejandra Ayala en Columbus, Ohio. ¡Órale! Saludos, dice Lupe Barriga. Oye, Lupe Barriga, por cierto, ya hice la edición del video de allá de los matrimonios allá en West Virginia. Por ahí va a salir el saludo de Juan Silva, que no sé si por aquí anda. ¡Juan Silva! ¡Juan Silva! También ahí sale su señora esposa, sus chamacos y todo. Por ahí manda los saludos. Por cierto, Juan Silva le manda saludos a don David Trejo y a Lupe Barriga. ¡Juan Silva! Saludos, dice, escuchando allá en Lake James, en Marion, Carolina del Norte. Francisca Vega, allá en Carolina del Norte. También Lorena Sánchez, allá en Nashville, Tennessee. Saludos a Anabel de la Cruz, allá en Arkansas. Don David Trejo, allá en Greenville, Texas. Ándele, Esther Cepeta. Oye, don David Trejo, este sábado hay una cantamisa allá en San Miguel Octopan. Uno de los sacerdotes de nuestra comunidad es de tu rancho polvoriento. Me invitó, de hecho aquí tengo la invitación, pero pues ya tenemos compromiso. Yo quisiera no ir al compromiso, pero tenemos ahí retiro con la señora allá, Conchita, allá en Lerma, creo. Y pues, yo no quisiera ir, pero pues... Quisiera ir más bien a la cantamisa, como que ya me gustaron las cantamisas. Pero sí, fíjate, hay varios sacerdotes, ¿eh? Es un rancho bicicletero, polvoriento, pero oye, tiene varios sacerdotes, ¿eh? Tiene varios sacerdotes. Algo bueno se está haciendo, ¿eh? Algo bueno. Que leí algunos que de repente ya no nos hablan, ¿verdad? Pero... Ay, ni dice ni qué le hice yo. Ya no me habla. A ver si no está escuchando y se enoja más. Pero no estamos diciendo nombres, no estamos diciendo. Esther Cepeta allá en Emporia, Virginia. José Rojas allá en Idaho Falls. Ana Reyes allá en Johnson City, Tennessee. Saludos, dice por acá. María Cedillo no nos dice dónde nos escucha. Bueno. Claudia Ramírez allá en Austin, Texas. Diana Cruz allá en Alabama. Alabama. Sol allá en Norte Carolina. Rosalía González en Long Beach, Tennessee. Dice, esperando todos los días, dice, ¿me podría contestar, por favor, esta pregunta en Génesis 20, 13? ¿Por qué Abraham se refiere a dioses y no a Dios? Le agradezco. Bueno, René Ramírez, tendría yo que mirar la traducción de ese pasaje. A ver si ahorita me acuerdo, René. Porque a lo mejor tienes una Biblia de los Testigos de Jehová y... Dame chance. Ahorita checamos eso. Vanessa Zapata, allá en Texas. Betty Galván, en Springfield, Oregon. Luis Hernández, allá desde El Carmen, Puebla. Pablo Sánchez, en Dallas, Texas. Gracias. Y pues ya. Ya se acabó. Los que llegaron después, lástima, Margarito. Porque si no, después, unís por Cristo, María y bendito Corazón. Y decir, ¡ay, puro salud! Póngame esa canción de que dice, ¡tararara! Fíjate que ese rato que pusimos doblemente la reflexión de Amigo simplemente, hubiera puesto también esta canción, Amigos de Jesús.

0: se nos fueron las cabras al monte. Dice, bli, blu, bla. Dice, no diga usted no nombre, pero le hago una pregunta. Mi esposo llegó del trabajo y se quitó su ropa y al levantarla, yo al otro día tenía muchos gusanos. ¿Pero al levantarla qué? Al levantarla... Es que ahí no le entiendo. Al otro día tenía muchos gusanos. Miren, no en todo hay que pensar que está el mal espiritual. Muchas veces las cuestiones que no son así como cotidianas tienen una respuesta natural y también lógica. No porque veamos gusanos. Miren, seamos conscientes y sinceros. En el caso de la presencia maligna, en muy pocos de los casos se manifiesta en cuestiones materiales, porque el mundo espiritual trabaja más en esa dimensión espiritual. No necesita como tal migrar a lo material para hacerse presente, porque el mal espiritual trabaja en la mente y en el corazón, y no tanto que gusanos o no, eso más bien ha sido una forma de materializar el mundo maligno que hemos visto en películas. El mundo espiritual en las películas lo han materializado y nosotros hemos pensado, y muchos a veces pueden creer eso, que el mundo maligno se manifiesta en lo material, y es una verdad que no. Es una verdad que no. No se manifiesta así. La verdad es que el mundo maligno, el mundo oscuro, no tiene una manifestación material. Es más en el entorno espiritual. ¿Que por qué tiene gusanos no sé qué? Bueno, habrá una situación. Habrá una situación ahí, natural, que no te podría yo decir qué, porque se tienen que hacer cierto tipo de investigaciones, pero no conciban o no piensen que el mundo espiritual maligno se tiene que migrar o trasladar siempre a lo material, como en este caso de ver cosas o de ver gusanos o ver... No. A veces las personas o matan una gallina o a lo mejor bacterias o algo, o no sabes, no sé. Yo sin conocerte podría pensar, ¿qué tal si tu esposo trabaja en el campo? ¿Qué tal si tu esposo pasó en un lugar donde habían larvas? Larvas. Las larvas de un día para otro comienzan a generar. Entonces, estaban ahí las larvas, ¿no? Que vendría a ser los huevecillos. Se quitó la camisa tu viejo. Y al otro día esas larvas, esos huevecillos, ya eran gusanos. Y tú piensas que... O podrías tú suponer, ¿no? Que es una presencia maligna. Yo te diría, no. No vean moros con tranchetes. Miren, yo de lo que tengo así, siendo misionero y trabajando, el mundo maligno, en la mayoría de sus ocasiones, se manifiesta más en el interior de cada uno de nosotros y no en cosas visibles, palpables y físicas. Yo hasta el momento, yo no he visto cosas como esas que pudieras tú presentar, o gusanos, o figuras, o no. He visto yo más bien en el interior, en el comportamiento y en la actitud, en manifestar del maligno, pero no en cosas materiales. Yo esto es como que... Y eso de los gusanos y eso tendría una explicación natural, nada más que... No nos vamos a meter ahorita pues así a indagar. Esa es mi opinión. Tú podrías decir,
1: no es cierto, sí fue el maligno.
0: Bueno, no te puedo, no, no, yo quiero darte una orientación lógica, pero si tú no lo crees, pues no, no a todo hay que mirar que está el diablo, no a todo. El diablo se manifiesta más en las cuestiones espirituales y en el corazón de las personas. Es lo que te podría decir yo. No, no utilice el recurso de la materialización de las cosas. Es mi comentario.
1: Yo no creo eso. Tú estás mal, tú no sabes.
0: Bueno, lo que te digo, pues yo, pues. Vamos al Santoral hoy, 9 de julio.
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3: El día 9 de julio la iglesia tiene presente a los santos Agustín Charron, sacerdote, al obispo Pedro Sanz y Jordán. También allá en China se recuerda hoy a Gregorio Grassi y Francisco Fogoya, ellos dos obispos de la Orden de los Hermanos Menores, y a otros 24 compañeros mártires. También allá en China se recuerda a San Joaquín E. Caixí, catequista y mártir, que fue estrangulado por mantener su fe en Cristo. Todos ellos allá en China muriendo y entregando su vida a Cristo en diferente año. También hoy 9 de julio, pero allá en Holanda, se recuerda la pasión de los santos mártires Nicolás Pieck, sacerdote, y sus 10 compañeros religiosos de la Orden de los Hermanos Menores y 8 del clero diocesano o regular. Todos ellos siendo sometidos por los calvinistas a toda clase de escarnios y tormentos, terminando ahorcados finalmente, allá en el año 1572. Allá en Umbría se recuerda a Santa Verónica Giuliani, abadesa de la Orden de las Clarisas Capuchinas, quien dotada de singulares carismas participó corporal y espiritualmente de la pasión de Cristo, siendo por ella encerrada y vigilada durante 50 días, dando siempre pruebas de admirable paciencia y obediencia, muriendo allá en el año 1685. En Brasil se recuerda a Santa Paulina del Corazón de Jesús agonizante. Ella había llegado de Italia cuando todavía era muy pequeña. Abrazó la vida religiosa, fundó la Congregación de las Hermanas de la Inmaculada Concepción. Esta congregación está enfocada en atender a enfermos y pobres. Santa Paulina sirvió con gran humildad y asidua oración. Murió allá en el año 1942. Y por último, la iglesia hoy tiene presente, tanto en Colombia como en Venezuela, la fiesta de Nuestra Señora del Rosario de Chiquinquirá, que fue proclamada por el Papa Pío XII, allá en el año 1829, como patrona de Colombia y Venezuela. Estos son los santos que la iglesia tiene presente hoy, 9 de julio. Conozcamos más de sus vidas para tener presente un referente de cómo alcanzar la santidad cumpliendo con la voluntad de Dios.

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1: La trivia católica te tiene que ayudar a conocer, reflexionar y cuestionarte sobre cuánto es lo que conoces. Y en este caso voy a preguntar sobre el Antiguo Testamento, específicamente de Moisés. Dime, ¿a qué edad murió Moisés? ¿A qué edad murió Moisés? ¿A los 95 años? ¿A los 140 años? ¿O a los 120? ¿A qué edad murió Moisés? ¿A los 95, 140 o 120? Si dijiste que a los 140, no. Moisés no murió a los 140. Si dijiste a los 95, tampoco murió a los 95. Moisés murió a los 120 años. Así nos lo da a conocer el libro del Deuteronomio, capítulo 34, versículo 7. Antes vivían muchos años y realizaban grandes cosas. Si ahora vivimos poco, hay que realizar, aún así, grandes cosas. Que cuando llegue el momento de partir a la patria eterna, nos recuerden por el bien que hicimos, por lo bueno que dejamos en este mundo. No sea que al morir se alegren porque ya no los vamos a enfadar, ya no los vamos a perjudicar, ya los vamos a dejar en paz. Mejor hay que retirarse a vivir en paz al otro mundo, haciendo

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0: Buenos días, queridos hermanos. La paz del Señor esté con ustedes. Les saluda su hermana Beatriz. Gracias a Dios estamos aquí en un nuevo día, un nuevo amanecer que el Señor nos regala, que nos da la oportunidad de dirigirnos a su pueblo, de venir a servirle con el mismo amor que siempre vengo, con la misma esperanza, con la misma entrega y la fe puesta en el Señor, ¿verdad? Así es que con eso mismo tendremos que seguir durante este día, porque este día, gracias a Dios, despertamos y estamos de pie. Así es que, bueno, este día yo quiero ofrecer este Santísimo Rosario por todas las benditas ánimas del purgatorio, por las peticiones del Papa León XIV, por todos los sacerdotes, por todos los cardenales, los obispos y toda la gente servidora de nuestro Señor. También lo quiero ofrecer por Bendita Eucaristía Radio, para que Dios nuestro Señor nos dé la fuerza y las armas para seguir adelante, para continuar en este camino tan difícil que nos ha puesto a todos los servidores de Bendita Eucaristía Radio. También quiero ofrecerlo por todas las personas que en este momento están conectadas, sea en el Facebook o sea en la radio, por los campesinos, por los trabajadores, los mecánicos, por los doctores, maestros, por todos los niños del mundo entero, por los ancianos, la gente que está privada de su libertad, por el mundo entero, por los gobernantes y por mi familia. Pido por Priscila, para que Dios nuestro Señor le dé las fuerzas para restaurarse, para salir de eso que ella está padeciendo. Pido por mi hermano Rafael, por su salud. Y bueno, pues voy a tomar unas cuantas llamaditas. Y tenemos una llamada. Bendito Eucaristía Radio, buenos días.
1: Buenos días, hermanita Isabel, mucho gusto de escucharla.
0: Mucho gusto.
1: De escucharla, quería poner en el rosario, si me puede hacer favor, la familia Castañeda, la familia Morales, la familia Escobedo y la familia Robles. Y quiero darle mucho gracias a mi señora hermana porque me atreví a irme a Las Vegas a visitar a mi hermano. Tenía un año que no iba, pero me animé porque mi nietecita está conmigo. Y él se sorprendió mucho, hermana, pero aquí fui a darme cuenta de muchas cosas que están sucediendo, ¿verdad? Pero todo en manos de Dios.
0: Amén.
1: Todo en manos de mi señor. Y fui, vine, bendito sea Dios, me quiere tanto, me apapacha tanto que no sé cómo darle gracias a Dios porque llegamos... Bien, gracias a Dios. Me trajo a mi casa con bien para que no tuvimos problemas en el camino. Pero ayer que quise prender mi carro encontré un problemita y pues lo tengo en el taller, hermana. Pero le doy toda la honra y la gloria al Señor porque llegué bien a mi casa.
0: Gracias al Señor.
1: Y que todo siga bien y pues ahí le pido por todo eso porque, como le digo, mi corazón me lleva porque algo no está bien, ¿verdad?
0: Así es, hermanita. Sí. Pero el Señor nos guía. Así es. Así es. Claro que sí, hermanita. Que Dios me la bendiga. Amén. Amén. Así sea. Así es. Los caminos de Dios son perfectos, aunque a veces no nos gustan. Pero tenemos que agradecerle, porque a veces nos descompone los vehículos, porque no conviene que salgamos a algún lado. A la hermanita la llevó, la trajo y hasta que llegó para atrás se le descompuso. Qué hermoso testimonio. So, hay muchas cosas que a veces no entendemos, ¿verdad? Y queremos entender, pero algunas cosas no somos humanos y no tienen explicación, porque algunas de las cosas que nos suceden no vienen del mundo, vienen de nuestro Señor. Y a veces muchas de las cosas que vienen de nuestro Señor, pues no le encontramos explicación. Solamente tenemos que aceptarlas y agradecerle por eso que nos está sucediendo, porque posiblemente nos está salvando de algo mucho peor, ¿verdad? O a veces nos quita algo para darnos algo mejor. Pero no sabemos qué nos va a dar. No sabemos qué es lo que viene, y por eso sufrimos, porque nos están quitando, nos está quitando algo que amamos, algo que queremos, pero no sabemos que Él tiene sus planes y que algo mejor va a venir o van a ser de eso, ¿verdad? Así es que hay que aceptar, y si lo podemos resolver, resolvámoslo. Y si no, entonces aceptemos eso que nos está sucediendo, ¿verdad? Porque no lo vamos a poder resolver. Entonces no tenemos que desgastarnos en quererlo discernir. Simplemente hay que aceptarlo, porque no lo podemos cambiar. Y darle gracias al Señor por eso, por lo que nos suceda. Bueno o malo, hay que ser agradecidos por no saber, ¿verdad?, qué es lo que nos quitó, o dejamos de sufrir por causa de lo que nos quitó. Así es que, hermanos, la fe es la que nos mantiene de pie, es la que nos mantiene fuertes, y es lo que nos mantiene, sobre todo, felices. Así es que creamos en eso. A veces la gente nos quiere quitar eso que se llama fe, esa esperanza, y nos dice: ¿quién te garantiza que después de muerto los vas a volver a ver? Bueno, pues es mi fe, y mi fe me va a mantener de pie, dándole gracias a mi Señor, ofreciéndole mi servicio y ofreciendo mi vida para Él, con la fe puesta en Él. Hay que hacer las cosas bien si queremos y creemos en la salvación. Así es que, bueno, pues todavía tenemos como una llamadita más. Si alguien quiere llamar para poner sus peticiones, con mucho gusto, aquí la tenemos. Bendito Eucaristía Radio, buenos días.
2: Muy buenos días, hermana.
0: Buenos días, bendito. La paz del Señor, hermanita.
2: Igualmente, hermana.
0: Adelante, hermana, la escucho.
2: Quiero aquí poner estas intenciones a los pies de María Santísima, que nuestra Santísima Virgen nos proteja a todos, ¿verdad? Y pues poniendo aquí a mi familia, a cada uno de mis hijos, por conversión, por salud espiritual y corporal, se los pongo a ella aquí en sus manos, a Luis Francisco, a Omar, a Emanuel y a Liliana. A ellos y a todos los jóvenes del mundo entero, la niñez, por nuestros sacerdotes, por las necesidades del Papa, por las necesidades de bendita Eucaristía, por cada uno de ustedes que nos dan ese ejemplo de perseverancia y que en medio de tantas dificultades, pues ahí van y nos siguen evangelizando. Que Dios les bendiga, y me uno a todas las peticiones de nuestros hermanos que en esta mañana pongan sus peticiones, y pues ahí les dejo para que sigan entrando llamaditas. Que Dios les bendiga.
0: Ya no vamos a tomar llamadas. ¿Quiere acompañarme con el primer misterio?
2: Claro que sí.
0: Bueno, vamos a dar inicio para que nos alcance el tiempo, ¿verdad?
2: Ándele.
0: Bueno, pues entonces vamos a pedir por todas esas peticiones que se quedaron en silencio, en los corazones de mis hermanos, para que Dios nuestro Señor las escuche. Él las conoce y sabe perfectamente bien todas las necesidades de su pueblo. Que así sea. Amén. Y decimos: por la señal de la Santa Cruz de nuestros enemigos, líbranos, Señor Dios nuestro, en el nombre del Padre, del Hijo y del Espíritu Santo. Amén. Dios mío, me pesa y me arrepiento de todo corazón de mis pecados, porque al pecar he merecido tu castigo, y más aún porque te ofendí a ti, infinitamente bueno y digno de ser amado sobre todas las cosas. con tu santa ayuda, propongo no volver a ofenderte más, huir de las ocasiones de pecado. Señor, misericordia, perdóname. Abre, Señor, mis labios.
2: Y mi boca proclamará tu alabanza.
0: Gloria al Padre, al Hijo y al Espíritu Santo.
2: Como era en el principio, ahora y siempre, por los siglos de los siglos. Amén.
0: María, Madre de Gracia y Madre de Misericordia.
2: En la vida y en la muerte, ampáranos, oh Gran Señora.
0: Oh Jesús mío, perdona nuestros pecados, líbranos del fuego del infierno, lleva al cielo a todas las almas y socorre especialmente a las más necesitadas de tu divina misericordia.
2: Amén.
0: El día de hoy nos toca proclamar los misterios luminosos. Los jueves sacerdotales nos proclamamos los misterios luminosos. Primer misterio luminoso: el bautizo de nuestro Señor Jesucristo. Una vez bautizado, Jesús salió del agua, de repente se abrieron los cielos y vio al Espíritu de Dios que bajaba en forma de paloma y venía sobre de él. Y una voz que salía de los cielos decía: este es mi Hijo amado, en quien me complazco. Mateo 3, 16, 17. Padre nuestro que estás en el cielo, santificado sea tu nombre. Venga a nosotros tu reino, hágase, Señor, tu voluntad en la tierra como en el cielo.
2: Danos hoy nuestro pan de cada día, perdona nuestras ofensas, como también nosotros perdonamos a los que nos ofenden. No nos dejes caer en tentación y líbranos y guárdanos de todo mal. Amén.
0: Dios te salve María, llena eres de gracia, el Señor es contigo. Bendita tú eres entre todas las mujeres y bendito es el fruto de tu vientre, Jesús.
2: Santa María, Madre de Dios y Madre nuestra, ruega, Señora, por nosotros los pecadores, ahora y en la hora de nuestra muerte. Amén.
0: Dios te salve María, llena eres de gracia, el Señor es contigo. Bendita tú eres entre todas las mujeres y bendito es el fruto de tu vientre, Jesús.
2: Santa María, Madre de Dios y Madre nuestra, ruega, Señora, por nosotros los pecadores, ahora y en la hora de nuestra muerte. Amén.
0: Dios te salve María, llena eres de gracia, el Señor es contigo. Bendita tú eres entre todas las mujeres y bendito es el fruto de tu vientre, Jesús.
2: Santa María, Madre de Dios y Madre nuestra, ruega, Señora, por nosotros los pecadores, ahora y en la hora de nuestra muerte. Amén.
0: Dios te salve María, llena eres de gracia, el Señor es contigo. Bendita tú eres entre todas las mujeres, y bendito es el fruto de tu vientre, Jesús.
2: Santa María, Madre de Dios y Madre nuestra, ruega, Señora, por nosotros los pecadores, ahora y en la hora de nuestra muerte. Amén.
0: Dios te salve María, llena eres de gracia, el Señor es contigo. Bendita tú eres entre todas las mujeres, y bendito es el fruto de tu vientre, Jesús.
2: Santa María, Madre de Dios y Madre nuestra, ruega, Señora, por nosotros los pecadores, ahora y en la hora de nuestra muerte. Amén.
0: Dios te salve María, llena eres de gracia, el Señor es contigo. Bendita tú eres entre todas las mujeres, y bendito es el fruto de tu vientre, Jesús.
2: Santa María, Madre de Dios y Madre nuestra, ruega, Señora, por nosotros los pecadores, ahora y en la hora de nuestra muerte. Amén.
0: Dios te salve María, llena eres de gracia, el Señor es contigo. Bendita tú eres entre todas las mujeres, y bendito es el fruto de tu vientre, Jesús.
2: Santa María, Madre de Dios y Madre nuestra, ruega, Señora, por nosotros los pecadores, ahora y en la hora de nuestra muerte. Amén.
0: Dios te salve María, llena eres de gracia, el Señor es contigo. Bendita tú eres entre todas las mujeres, y bendito es el fruto de tu vientre, Jesús.
2: Santa María, Madre de Dios y Madre nuestra, ruega, Señora, por nosotros los pecadores, ahora y en la hora de nuestra muerte. Amén.
0: Dios te salve María, llena eres de gracia, el Señor es contigo. Bendita tú eres entre todas las mujeres, y bendito es el fruto de tu vientre, Jesús.
2: Santa María, Madre de Dios y Madre nuestra, ruega, Señora, por nosotros, los pecadores, ahora y en la hora de nuestra muerte. Amén.
0: Dios te salve María, llena eres de gracia, el Señor es contigo. Bendita tú eres entre todas las mujeres, y bendito es el fruto de tu vientre, Jesús.
2: Gloria, Santa María, Madre de Dios y Madre nuestra, ruega, Señora, por nosotros, los pecadores, ahora y en la hora de nuestra muerte. Amén.
0: Gloria al Padre, gloria al Hijo y gloria al Espíritu Santo.
2: Como era en el principio, ahora y siempre, por los siglos de los siglos. Amén.
0: María, Madre de Gracia y Madre de Misericordia.
2: En la vida y en la muerte, ampáranos, oh Gran Señora.
0: Oh Jesús mío.
2: Perdona nuestros pecados, líbranos del fuego del infierno, lleva al cielo a todas las almas, especialmente a las más necesitadas de tu infinita misericordia.
0: Sagrado Corazón de Jesús,
2: en vos confío.
0: Dulce Corazón de María,
2: sed la salvación del alma mía.
0: Muchas gracias, hermanita, que Dios me la bendiga.
2: Igualmente, hermana, bendición.
0: Amén. Segundo misterio luminoso, la autorrevelación de Jesús. Se celebraba una boda en Caná de Galilea, y estaba ahí la madre de Jesús con sus discípulos. Y como faltaba el vino, a petición de su madre, Jesús cambió el agua en vino. Juan 2, del 1 al 11. Padre nuestro.
3: Padre nuestro que estás en el cielo, santificado sea tu nombre. Venga a nosotros tu reino. Hágase tu voluntad en la tierra como en el cielo.
0: Danos hoy nuestro pan de cada día. Perdona nuestras ofensas, como también nosotros perdonamos a los que nos ofenden. No nos dejes caer en la tentación y líbranos de todo mal. Amén.
3: Dios te salve María, llena eres de gracia. El Señor es contigo, bendita tú lo eres entre todas las mujeres y bendito es el fruto de tu vientre, Jesús.
0: Santa María, Madre de Dios, ruega, Señora, por nosotros pecadores, ahora y en la hora de nuestra muerte. Amén.
3: Dios te salve, María, llena eres de gracia, el Señor es contigo. Bendita tú lo eres entre todas las mujeres, y bendito es el fruto de tu vientre, Jesús.
0: Santa María, Madre de Dios, ruega, Señora, por nosotros pecadores, ahora y en la hora de nuestra muerte. Amén.
3: Dios te salve, María, llena eres de gracia, el Señor es contigo. Bendita tú lo eres entre todas las mujeres y bendito es el fruto de tu vientre, Jesús.
0: Santa María, Madre de Dios, ruega, Señora, por nosotros pecadores, ahora y en la hora de nuestra muerte. Amén.
3: Dios te salve, María, llena eres de gracia, el Señor es contigo. Bendita tú lo eres entre todas las mujeres y bendito es el fruto de tu vientre, Jesús.
0: Santa María, Madre de Dios, ruega, Señora, por nosotros pecadores, ahora y en la hora de nuestra muerte. Amén.
3: Dios te salve, María, llena eres de gracia. El Señor es contigo, bendita tú lo eres entre todas las mujeres, y bendito es el fruto de tu vientre, Jesús.
0: Santa María, Madre de Dios, ruega, Señora, por nosotros pecadores, ahora y en la hora de nuestra muerte. Amén.
3: Dios te salve, María, llena eres de gracia. El Señor es contigo. Bendita tú lo eres entre todas las mujeres y bendito es el fruto de tu vientre, Jesús.
0: Santa María, Madre de Dios, ruega, Señora, por nosotros pecadores, ahora y en la hora de nuestra muerte. Amén.
3: Dios te salve, María, llena eres de gracia. El Señor es contigo. Bendita tú lo eres entre todas las mujeres y bendito es el fruto de tu vientre, Jesús.
0: Santa María, Madre de Dios, ruega, Señora, por nosotros pecadores, ahora y en la hora de nuestra muerte. Amén.
3: Dios te salve María, llena eres de gracia, el Señor es contigo. Bendita tú eres entre todas las mujeres y bendito es el fruto de tu vientre, Jesús.
0: Santa María, Madre de Dios, ruega Señora por nosotros pecadores, ahora y en la hora de nuestra muerte. Amén.
3: Dios te salve María, llena eres de gracia, el Señor es contigo. Bendita tú eres entre todas las mujeres y bendito es el fruto de tu vientre, Jesús.
0: Santa María, Madre de Dios, ruega, Señora, por nosotros pecadores, ahora y en la hora de nuestra muerte. Amén.
3: Dios te salve, María, llena eres de gracia, el Señor es contigo. Bendita tú lo eres entre todas las mujeres y bendito es el fruto de tu vientre, Jesús.
0: Santa María, Madre de Dios, ruega, Señora, por nosotros pecadores, ahora y en la hora de nuestra muerte. Amén.
3: Dios te salve María, llena eres de gracia, el Señor es contigo. Bendita tú lo eres entre todas las mujeres y bendito es el fruto de tu vientre, Jesús.
0: Gloria a Santa María, Madre de Dios. Ruega, Señora, por nosotros pecadores, ahora y en la hora de nuestra muerte. Amén.
3: Gloria al Padre, gloria al Hijo y gloria al Espíritu Santo.
0: Como era en el principio, es ahora y siempre, por los siglos de los siglos santos. Amén. María, Madre de Gracia, Madre de Misericordia.
3: En la vida y en la muerte, ampáranos, Gran Señora.
0: Oh Jesús mío.
3: Perdona nuestros pecados, líbranos del fuego del infierno y lleva al cielo a todas las almas, especialmente a las más necesitadas de tu bendita misericordia. Amén.
0: Sagrado Corazón de Jesús.
3: En vos confío.
0: Dulce Corazón de María.
3: En la salvación del alma mía.
0: Muchas gracias, hermanito. Que Dios me lo bendiga.
3: Amén.
0: Bendiciones. Tercer misterio. Quien guste llamar, las líneas están desocupadas. Tercer misterio luminoso. Jesús anuncia el reino. Jesús subió al monte y llamó a los que él quiso, y vinieron donde él. Instituyó 12 para que estuvieran con él y para enviarlos a predicar con poder de expulsar los demonios. Marcos 3, del 13 al 15. Padre nuestro que estás en el cielo, santificado sea tu nombre, venga a nosotros tu reino, hágase, Señor, tu voluntad en la tierra como en el cielo.
4: Danos hoy nuestro pan de cada día, perdona nuestras ofensas, como también nosotros perdonamos a los que nos ofenden. No nos dejes caer en la tentación.

0: Gracias, el Señor es contigo. Bendita tú eres entre todas las mujeres y bendito es el fruto de tu vientre, Jesús.
1: Santa María, Madre de Dios, ruega por nosotros pecadores, ahora y en la hora de nuestra muerte. Amén.
0: Dios te salve María, llena eres de gracia, el Señor es contigo. Bendita tú eres entre todas las mujeres y bendito es el fruto de tu vientre, Jesús.
1: Santa María, Madre de Dios, ruega por nosotros pecadores, ahora y en la hora de nuestra muerte. Amén.
0: Dios te salve María, llena eres de gracia, el Señor es contigo. Bendita tú eres entre todas las mujeres y bendito es el fruto de tu vientre, Jesús.
1: Santa María, Madre de Dios, ruega por nosotros pecadores, ahora y en la hora de nuestra muerte. Amén.
0: Dios te salve María, llena eres de gracia, el Señor es contigo. Bendita tú eres entre todas las mujeres y bendito es el fruto de tu vientre, Jesús.
1: Santa María, Madre de Dios, ruega por nosotros pecadores, ahora y en la hora de nuestra muerte. Amén.
0: Dios te salve María, llena eres de gracia, el Señor es contigo. Bendita tú eres entre todas las mujeres y bendito es el fruto de tu vientre, Jesús.
1: Santa María, Madre de Dios, ruega por nosotros pecadores, ahora y en la hora de nuestra muerte. Amén.
0: Dios te salve María, llena eres de gracia, el Señor es contigo. Bendita tú eres entre todas las mujeres, y bendito es el fruto de tu vientre, Jesús.
1: Santa María, Madre de Dios, ruega por nosotros pecadores, ahora y en la hora de nuestra muerte. Amén.
0: Dios te salve María, llena eres de gracia, el Señor es contigo. Bendita tú eres entre todas las mujeres, y bendito es el fruto de tu vientre, Jesús.
1: Santa María, Madre de Dios, ruega por nosotros pecadores, ahora y en la hora de nuestra muerte. Amén.
0: Gloria a Dios. Dios te salve María, llena eres de gracia, el Señor es contigo. Bendita tú eres entre todas las mujeres, y bendito es el fruto de tu vientre, Jesús.
1: Santa María, Madre de Dios, ruega por nosotros pecadores, ahora y en la hora de nuestra muerte. Amén.
0: Gloria al Padre, gloria al Hijo y gloria al Espíritu Santo.
1: Como era en el principio, ahora y siempre, por los siglos de los siglos. Amén.
0: María, Madre de Gracia, Madre de Misericordia.
1: En la vida y en la muerte, ampáranos, oh Gran Señora.
0: Oh Jesús mío.
1: Perdona nuestros pecados, líbranos del fuego del infierno. Lleva al cielo a todas las almas, socorro especialmente a las que más necesitan de tu divina misericordia.
0: Amén.
1: Amén.
0: Sagrado Corazón de Jesús.
1: En vos confío.
0: Dulce Corazón de María.
1: Es la salvación del alma mía.
0: Muchas gracias, hermanita, que Dios me la bendiga.
1: Bendiciones.
0: Bendiciones. Ya es el momento de marcar para el que me va a acompañar en el cuarto misterio. Cuarto misterio luminoso, la transfiguración de nuestro Señor Jesucristo. Un día, tomó Jesús consigo a Pedro, a Santiago y a su hermano Juan, y los llevó aparte a un monte alto y se transfiguró delante de ellos. Su rostro se puso brillante como el sol, y sus vestidos se volvieron blancos como la luz. En esto se aparecieron Moisés y Elías que conversaban con él. Mateo 17, del 1 al 3. Padre nuestro que estás en el cielo. Adelante.
2: Padre, sea tu nombre. Venga a nosotros, a tu reino, Señor, tu santa voluntad en la tierra como en el cielo.
0: Danos hoy nuestro pan de cada día. Perdona nuestras ofensas.
2: Perdona nuestras ofensas, como también nosotros perdonamos a los que nos ofenden y no nos dejes caer en la tentación, nos líbranos y guárdanos de todo mal.
0: Le toca a usted empezar, hermanita. Dios te salve.
2: Dios te salve, María, llena eres de gracia. El Señor es contigo. Bendita tú eres entre todas las mujeres. Bendito es el fruto entre Jesús.
0: Santa María, Madre de Dios, ruega, Señora, por nosotros, pecadores, ahora y en la hora de nuestra muerte. Amén.
2: Dios te salve, María, llena eres de gracia. El Señor es contigo. Bendita tú eres entre todas las mujeres y bendito es el fruto de tu vientre, Jesús.
0: Santa María, Madre de Dios, ruega, Señora, por nosotros, pecadores, ahora y en la hora de nuestra muerte. Amén.
2: Dios te salve, María, llena eres de gracia. El Señor es contigo. Bendita tú eres entre todas las mujeres y bendito es el fruto de tu vientre, Jesús.
0: Santa María, Madre de Dios, ruega, Señora, por nosotros, pecadores, ahora y en la hora de nuestra muerte. Amén.
2: Dios te salve María, llena eres.

0: Siempre gracias. El Señor es contigo, bendita tú eres entre todas las mujeres, y bendito es el fruto de tu vientre, Jesús.
1: Santa María, Madre de Dios, ruega, Señora, por nosotros pecadores, ahora y en la hora de nuestra muerte. Amén.
0: Dios te salve, María, llena eres de gracia. El Señor es contigo, bendita tú eres entre todas las mujeres, y bendito es el fruto de tu vientre, Jesús.
1: Santa María, Madre de Dios, ruega, Señora, por nosotros pecadores, ahora y en la hora de nuestra muerte. Amén.
0: Dios te salve, María, llena eres de gracia. El Señor es contigo, bendita tú eres entre todas las mujeres, y bendito es el fruto de tu vientre, Jesús.
1: Santa María, Madre de Dios, me toca a mí, hermanita, me toca a mí.
0: Ahora y en la hora de nuestra muerte. Amén.
1: Ahora le toca a usted.
0: Dios te salve, María, llena eres de gracia, Señor, contigo. Bendita tú eres entre todas las mujeres, y bendito es el fruto de tu vientre, Jesús.
1: Santa María, Madre de Dios, ruega, Señora, por nosotros, pecadores, ahora y en la hora de nuestra muerte. Amén.
0: Dios te salve, María, llena eres de gracia, Señor, contigo. Bendita tú eres entre todas las mujeres, y bendito es el fruto de tu vientre, Jesús.
1: Santa María, Madre de Dios, ruega, Señora, por nosotros, pecadores, ahora y en la hora de nuestra muerte. Amén.
0: Dios te salve, María, llena eres de gracia. El Señor es contigo, bendita tú eres entre todas las mujeres, y bendito es el fruto de tu vientre, Jesús.
1: Santa María, Madre de Dios, ruega, Señora, por nosotros, pecadores, ahora y en la hora de nuestra muerte. Amén.
0: Gloria, Dios te salve, María, llena eres de gracia, Señor, es contigo. Bendita tú eres entre todas las mujeres, y bendito es el fruto de tu vientre, Jesús.
1: Santa María, Madre de Dios, ruega, Señora, por nosotros, pecadores, ahora y en la hora de nuestra muerte. Amén.
0: Gloria al Padre, gloria al Hijo, y gloria al Espíritu Santo.
1: Como era en un principio, es ahora y siempre, por los siglos de los siglos santos. Amén.
0: María, perdona nuestros pecados, líbranos del fuego de llamas del infierno, conduce todas las almas y especialmente aquellas que más necesitan de tu bendita misericordia. Manda a santos y muchos sacerdotes a tu iglesia y persevera a aquellos que están en pruebas, en dificultades. Amén.
1: Sagrado Corazón de Jesús,
0: en vos confío.
1: Dulce Corazón de María,
0: de la salvación del alma mía.
1: Muchas gracias, hermanita, que Dios me la
0: gracias
1: bendiga.
0: Gracias a ustedes.
1: Okay, amén. Bye. Bueno, ya necesitamos a la última persona que me ayude con el quinto misterio. Quinto misterio luminoso, la institución de la Eucaristía. Mientras estaban comiendo, Jesús tomó pan y lo bendijo. Lo partió y dándoselo a sus discípulos dijo, tomen y coman, este es mi cuerpo. Tomó luego una copa y dadas las gracias se las dio diciendo, beban de ella todos, porque esta es mi sangre de la alianza, que es derramada por muchos para el perdón de los pecados. Mateo 26, del 26 al 28. Las líneas están desocupadas, quien guste llamar para acompañarme. Padre nuestro que estás en el cielo, santificado sea tu nombre. Venga a nosotros tu reino. Hágase, Señor, tu voluntad en la tierra como en el cielo. Danos hoy nuestro pan de cada día. Perdona nuestras ofensas, así como también nosotros perdonamos a los que nos ofenden. No nos dejes caer en la tentación y líbranos de todo mal. Amén. Dios te salve María, llena eres de gracia, el Señor es contigo. Bendita tú eres entre todas las mujeres y bendito es el fruto de tu vientre Jesús.
2: Santa María, Madre de Dios, ruega por nosotros pecadores, ahora y en la hora de nuestra muerte. Amén.
1: Dios te salve María, llena eres de gracia, el Señor es contigo. Bendita tú eres entre todas las mujeres, y bendito es el fruto de tu vientre, Jesús.
2: Santa María, Madre de Dios, ruega por nosotros pecadores, ahora y en la hora de nuestra muerte. Amén.
1: Dios te salve, María, llena eres de gracia, el Señor es contigo. Bendita tú eres entre todas las mujeres, y bendito es el fruto de tu vientre, Jesús.
2: Santa María, Madre de Dios, ruega por nosotros pecadores, ahora y en la hora de nuestra muerte. Amén.
1: Dios te salve, María, llena eres de gracia, el Señor es contigo. bendita tú eres entre todas las mujeres, y bendito es el fruto de tu vientre, Jesús.
2: Santa María, Madre de Dios, ruega por nosotros pecadores, ahora y en la hora de nuestra muerte. Amén.
1: Dios te salve María, llena eres de gracia, el Señor es contigo. Bendita tú eres entre todas las mujeres, y bendito es el fruto de tu vientre, Jesús.
2: Santa María, Madre de Dios, ruega por nosotros pecadores, ahora y en la hora de nuestra muerte. Amén.
1: Dios te salve María, llena eres de gracia, el Señor es contigo. Bendita tú eres entre todas las mujeres, y bendito es el fruto de tu vientre, Jesús.
2: Santa María, Madre de Dios, ruega por nosotros pecadores, ahora y en la hora de nuestra muerte. Amén.
1: Dios te salve María, llena eres de gracia, el Señor es contigo. Bendita tú eres entre todas las mujeres, y bendito es el fruto de tu vientre, Jesús.
2: Santa María, Madre de Dios, ruega por nosotros pecadores, ahora y en la hora de nuestra muerte. Amén.
1: Dios te salve María, llena eres de gracia, el Señor es contigo. Bendita tú eres entre todas las mujeres y bendito es el fruto de tu vientre, Jesús.
2: Santa María, Madre de Dios, ruega por nosotros pecadores, ahora y en la hora de nuestra muerte. Amén.
1: Dios te salve María, llena eres de gracia, el Señor es contigo. Bendita tú eres entre todas las mujeres y bendito es el fruto de tu vientre, Jesús.
2: Santa María, Madre de Dios, ruega por nosotros pecadores, ahora y en la hora de nuestra muerte. Amén.
1: Dios te salve María, llena eres de gracia, el Señor es contigo. Bendita tú eres entre todas las mujeres y bendito es el fruto de tu vientre, Jesús.
2: Santa María, Madre de Dios, ruega por nosotros pecadores, ahora y en la hora de nuestra muerte. Amén.
1: Gloria al Padre, gloria al Hijo y gloria al Espíritu Santo.
3: Como era en un principio, es ahora y siempre, por los siglos de los siglos. Amén.
1: María, Madre de Gracia y Madre de Misericordia.
3: En la vida y en la muerte, ampáranos, Gran Señora.
1: Oh Jesús mío.
3: Perdona nuestros pecados, líbranos del fuego del infierno, lleva todas las almas al cielo, socorre especialmente las más necesitadas de tu infinita misericordia.
1: Amén. Sagrado Amén. Corazón de Jesús,
3: en vos confío y en vos espero.
1: Dulce corazón de María,
3: de la salvación del alma mía y del mundo entero.
1: Oh soberano santuario sagrario del Verbo Eterno.
3: Líbranos, Virgen del Infierno, los que rezamos tu Santo Rosario.
1: Emperatriz poderosa de los mortales, consuelo.
3: Ábrenos, Virgen del Cielo, con una muerte dichosa y danos pureza de alma, ya que eres tan poderosa.
1: Vamos a ofrecer un Padre Nuestro por todas las peticiones de nuestro Papa León XIV, por todos los sacerdotes del mundo entero y por la paz del mundo entero y las benditas ánimas del purgatorio. Padre nuestro que estás en el cielo, santificado sea tu nombre, venga a nosotros tu reino, hágase Señor tu voluntad en la tierra como en el cielo.
3: Danos hoy nuestro pan de cada día, perdona nuestras ofensas como también nosotros perdonamos a los que nos ofenden. No nos dejes caer en tentación, líbranos y guárdanos de todo mal. Amén.
1: Dios te salve, María Santísima, hija de Dios Padre, Virgen purísima y castísima antes del parto. En tus manos encomiendo mi fe para que la alumbres. Llena eres de gracia, el Señor es contigo. Bendita tú eres entre todas las mujeres y bendito es el fruto de tu vientre, Jesús.
3: Santa María, Madre de Dios, ruega por nosotros pecadores, ahora y en la hora de nuestra muerte. Amén.
1: Dios te salve María, Madre de Dios Hijo, Virgen purísima y castísima en el parto. En tus manos encomiendo mi esperanza para que la alientes. Llena eres de gracia, el Señor es contigo. Bendita tú eres entre todas las mujeres y bendito es el fruto de tu vientre, Jesús.
3: Santa María, Madre de Dios, ruega por nosotros pecadores, ahora y en la hora de nuestra muerte. Amén.
1: Dios te salve, María, esposa del Espíritu Santo, Virgen purísima y castísima después del parto. En tus manos encomiendo mi caridad para que la inflames. Llena eres de gracia, el Señor es contigo. Bendita tú eres entre todas las mujeres, y bendito es el fruto de tu vientre, Jesús.
3: Santa María, Madre de Dios, ruega por nosotros pecadores, ahora y en la hora de nuestra muerte. Amén.
1: Dios te salve María, templo, trono y sagrario de la Santísima Trinidad, Virgen concebida sin la culpa original. Dios te salve.
3: Dios te salve, Reina y Madre, Madre de Misericordia, vida y dulzura, esperanza nuestra. Dios te salve, ti clamamos desterrados, hijos de Eva, ti suspiramos gimiendo y llorando en este valle de lágrimas. Pues, Señora abogada nuestra, vuelve a nosotros esos tus ojos misericordiosos. Y después de este destierro, muéstranos a Jesús, fruto bendito de tu vientre. Oh clemente, oh piadosa, dulce y virgen, siempre Virgen María, ruega por nosotros, Santa Madre de Dios, para que seamos dignos y merecedores de alcanzar las divinas gracias y promesas de nuestro Señor Jesucristo. Amén.
1: Letanías de la Santísima Virgen. Señor, ten piedad de nosotros.
3: Señor, ten piedad de nosotros.
1: Cristo, ten piedad de nosotros.
3: Cristo, ten piedad de nosotros.
1: Señor, ten piedad de nosotros.
3: Señor, ten piedad de nosotros.
1: Cristo, óyenos.
3: Cristo, óyenos.
1: Cristo, escúchanos.
3: Cristo, escúchanos.
1: Dios Padre Celestial, que eres Dios, ten piedad de nosotros.
3: Ten piedad de nosotros.
1: Dios Hijo Redentor del mundo, que eres Dios,
3: ten piedad de nosotros.
1: Espíritu Santo, que eres Dios,
3: ten piedad de nosotros.
1: Santísima Trinidad, que eres un solo Dios,
3: ten piedad de nosotros.
1: Santa María,
3: ruega por nosotros.
1: Santa Madre de Dios,
3: ruega por nosotros.
1: Santa Virgen de las Vírgenes,
3: ruega por nosotros.
1: Madre de Jesucristo,
3: ruega por nosotros.
1: Madre de la Divina Gracia,
3: ruega por nosotros.
1: Madre Purísima,
3: ruega por nosotros.
1: Madre Castísima,
3: ruega por nosotros.
1: Madre Intacta,
3: ruega por nosotros.
1: Madre sin mancha,
3: ruega por nosotros.
1: Madre amable,
3: ruega por nosotros.
1: Madre del buen consejo,
3: ruega por nosotros.
1: Madre del Creador,
3: ruega por nosotros.
1: Madre del Salvador,
3: ruega por nosotros.
1: Madre de la Iglesia,
3: ruega por nosotros.
1: Virgen Prudentísima,
3: ruega por nosotros.
1: Virgen Venerable,
3: ruega por nosotros.
1: Virgen digna de alabanza,
3: ruega por nosotros.
1: Virgen poderosa,
3: ruega por nosotros.
1: Virgen misericordiosa,
3: ruega por nosotros.
1: Virgen fiel,
3: ruega por nosotros.
1: Espejo de justicia,
3: ruega por nosotros.
1: Trono de la sabiduría,
3: ruega por nosotros.
1: Causa de nuestra alegría,
3: ruega por nosotros.
1: Vaso espiritual,
3: ruega por nosotros.
1: Vaso honorable,
3: ruega por nosotros.
1: Rosa mística,
3: ruega por nosotros.
1: Torre de David,
3: ruega por nosotros.
1: Torre de marfil,
3: ruega por nosotros.
1: Casa de oro,
3: ruega por nosotros.
1: Arca de la Alianza,
3: ruega por nosotros.
1: Puerta del cielo,
3: ruega por nosotros.
1: Estrella de la mañana,
3: ruega por nosotros.
1: Salud de los enfermos,
3: ruega por nosotros.
1: Refugio de los pecadores,
3: ruega por nosotros.
1: Consoladora de los afligidos,
3: ruega por nosotros.
1: Auxilio de los cristianos,
3: ruega por nosotros.
1: Reina de los ángeles,
3: ruega por nosotros.
1: Reina de los patriarcas,
3: ruega por nosotros.
1: Reina de los profetas,
3: ruega por nosotros.
1: Reina de los apóstoles,
3: ruega por nosotros.
1: Reina de los mártires,
3: ruega por nosotros.
1: Reina de los confesores,
3: ruega por nosotros.
1: Reina de las vírgenes,
3: ruega por nosotros.
1: Reina de todos los santos,
3: ruega por nosotros.
1: Reina concebida sin pecado original,
3: ruega por nosotros.
1: Reina asunta al cielo en cuerpo y alma,
3: ruega por nosotros.
1: Reina del Santísimo Rosario,
3: ruega por nosotros.
1: Reina de la familia,
3: ruega por nosotros.
1: Reina de la paz,
3: ruega por nosotros.
1: Cordero de Dios, que quitas el pecado del mundo, perdónanos, Señor.
3: Perdónanos, Señor.
1: Cordero de Dios, que quitas el pecado del mundo, Escúchanos, Señor.
3: Escúchanos, Señor.
1: Cordero de Dios, que quitas el pecado del mundo, ten piedad.
3: Ten piedad, misericordia de nosotros.
1: Bajo tu amparo nos acogemos, Santa Madre de Dios. No desprecie las súplicas que te dirigimos en nuestras necesidades. Antes bien, líbranos de todos los peligros, oh Virgen gloriosa y bendita. Ruega por nosotros, Santa Madre de Dios.
3: Para que seamos dignos y merecedores de alcanzar las divinas gracias y promesas de nuestro Señor Jesucristo.
1: Amén. Oh Dios, cuyo unigénito Hijo con su vida, muerte y resurrección nos alcanzó el premio de la vida eterna, concédenos a los que recordamos estos misterios del Santo Rosario, imitar lo que contienen y alcanzar lo que prometen. Por el mismo Jesucristo nuestro Señor. Amén.
3: Amén.
1: Hermanita, ¿se sabe el ofrecimiento del Santo Rosario?
3: No.
1: Ok, perfecto. Por estos misterios santos de que hemos hecho recuerdo, te pedimos, oh María, de la fe santa el aumento, la exaltación de la Iglesia, del Papa el mejor acierto, de la nación mexicana la unión y feliz gobierno, que el no cristiano conozca a Dios y el que esté alejado reconozca sus errores, que todos los pecadores tengamos arrepentimiento, que los cristianos perseguidos puedan practicar su fe, goce puerto navegante de salud a los enfermos, y que en el purgatorio logren las ánimas refrigerio, y que en este santo ejercicio tenga efecto tan completo en toda la cristiandad, que alcancemos por su medio el ir a alabar a Dios en su compañía en el cielo. Amén. Reina del Santísimo Rosario, ruega por nosotros. Viva la gracia, muere el pecado. Ave María Purísima, sin pecado original concebido. Arcángel San Miguel, defiéndenos en la lucha. Sé nuestro amparo contra la adversidad y acechanzas del demonio. Reprimérele Dios, pedimos suplicantes. Y tú, príncipe de la milicia celestial, arroja con el divino poder que Dios te ha concebido a Satanás y a todos los malos espíritus que vagan por el mundo para la perdición de las almas. Amén. Dulce Madre, no te alejes, tu vista de nosotros no apartes. Ven con nosotros a todas partes y solos nunca nos dejes. Ya que nos proteges tanto como verdadera Madre, cúbrenos con tu manto y haz que nos bendiga el Padre, el Hijo y el Espíritu Santo. Amén. Por la señal de la Santa Cruz de nuestros enemigos, líbranos, Señor Dios nuestro, en el nombre del Padre, del Hijo y del Espíritu Santo. Amén. No alcancé a dar las gracias a la hermanita que me acompañó, pero gracias, hermanita. Gracias por acompañarme en ese misterio. Y bueno, vamos a escuchar el día de hoy la Hora de María. La Hora de María es este librito, todos los que lo tengan, en la Hora de María, en el numeral 314, numeral 314, vayan ahí. Y el día de hoy nuestra madre tiene un mensaje para nosotros, muy importante, y ella nos habla todos los días, y el día de hoy no es la excepción, y ella nos quiere apapachar y nos quiere decir esto: apártate de las cosas que pongan en riesgo tu salvación, apártate de las cosas que pongan en riesgo tu salvación. Hija mía, hijo mío, dile sí al Señor. Aprovecha este momento de misericordia y camina tras sus huellas. Sé fuerte y mantente firme en la decisión de seguir al Señor a donde Él quiera que tú vayas. Te prometo acompañarte todos los días de tu vida, alertarte de los peligros que tengas a tu alrededor y esconderte en mi inmaculado corazón cuando vea que el demonio busca lanzarse sobre de ti como fiera salvaje. Dile sí a Jesús y apártate de las cosas que ponga en riesgo tu salvación. No te acerques al fuego, porque puedes perecer. Puedes ser arrojado a los abismos del infierno. Dile sí a Jesús y déjate conducir por el camino angosto. Recuerda que los caminos amplios y espaciosos te llevan a la condenación. Dile sí a Jesús y póstrate a los pies de su cruz. Llora tus pecados, llora tus infidelidades a su amor. Dile sí a Jesús y encarna el Evangelio. Mantente despierto, porque el demonio siempre querrá tentarte. Dile sí a Jesús y no te avergüences de profesar públicamente tu fe. Lleva en tu pecho la cruz para que te identifiques como soldado de Cristo. Dile sí a Jesús. No pongas resistencia a la obra que Él quiere hacer en ti. Embriágate de amor como lo hizo un día María Magdalena e imita la vida de los santos. Ellos lo dejaron todo para ganarlo todo. Algunos, por inspiración divina, se apartaron de los suyos y caminaron tras las huellas del Divino Maestro. Y vivieron en pobreza, en castidad y en obediencia. Dile sí a Jesús. Arriésgate. Enamórate perdidamente de Él. Y lleva escrito su nombre en tu corazón. Dile sí a Jesús. Y siéntete orgulloso de ser esclavo de amor. Si atiendes a mis consejos, serás feliz. Mi divino Hijo te mirará con benevolencia, y podrás algún día decir, por fin he encontrado lo que tanto buscaba. Amén. Qué hermoso el mensaje de hoy, ¿verdad? Wow. Es increíble cómo nuestra madre nos habla. Pues vamos a darle las gracias a nuestra madre y agradecerle por ese mensaje que nos dio el día de hoy. Y le decimos, a ti Virgen Santísima te alabamos y Señora sin par te confesamos. A ti la tierra entera, Madre Virgen, te llama y te venera. A ti llenos de anhelo te enaltecen los ángeles del cielo. Los bellos querubines, los sencillos y puros serafines. En tu amor inflamados se derriten y sin cesar unísono repiten. Santa, Santa Señora pura y santa. El Dios de los ejércitos triunfante, a ti desciende de tu gracia amante con lengua respetuosa. Cielo y tierra, tu gloria majestuosa publican con decoro, tu apostólico coro, tus profetas sagrados, tus mártires valientes denotados, alaban incesante tu grandeza. La Iglesia, nuestra madre, tu pureza adora revelente. A ti, Virgen de vírgenes prudente, a tu Hijo verdadero y adorable, y al que es en su divino espíritu inefable. Tú eres reina de reinos proclamada, hija del Padre eterno muy amada. Tú, por librar al hombre, diste el fiat, y llenó el cielo y la tierra tu alegría. Tú que al pie de la cruz tanto sufriste, el reino de los cielos nos abriste. Tú a la diestra del Hijo estás sentada, y con Él vivirás siempre laureada. Socorre, Virgen, pues, compadecida, a tu Grey con tus penas redimida. Haz que tus fieles hijos perseveren, y en tu gloria entren santos se enumeren. Salva tu pueblo, pues hiciste aprecio de una heredad que te costó tal precio. Dígnate, oh, si regirla, y hasta tu gloria eterna conducirla. Cada día, Señora, gracias te damos. A ti y el nombre tuyo celebramos. Líbranos del pecado en este día. Piedad, piedad pedimos, Virgen Pía. Imploro tu favor con confianza de que se lo darás a mi esperanza. Siempre esperaré yo en ti, Virgen Clemente. No permitas que muera eternamente. Amén. Pues con esto terminamos nuestro Santo Rosario. Gracias a todas las personas que se tomaron el tiempo para acompañarnos, para darle las gracias a nuestro Señor por este día y ofrecer este Santísimo Rosario, ¿verdad? Muchas gracias a todos. Vamos a hacer un corte, pero acuérdense que regreso a las 9 de la mañana con el tema del duelo, El día de hoy tenemos un tema muy interesante que es cómo ser un buen acompañante para una persona que está en crisis o que está en duelo. Así es que no se pierdan este tema, es muy, muy interesante. Cómo aprender a ser un faro, una luz en la vida de una persona que está en crisis. Así es que no se lo pierdan, regresamos en un momento para iniciar con nuestro tema del día de hoy. Que Dios me los bendiga y en un momento entran los comerciales y yo regreso con ustedes a las 9 de la mañana. Bendiciones.

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Ya estamos de regreso. Qué bonito, ¿verdad? Cuando tenemos la esperanza de que quizá en otra vida nos volvamos a encontrar. Es hermoso mantener esa fe y esa esperanza que el Señor nos ha puesto en nuestro corazón, en sus palabras, ¿verdad? Así es que bueno, eso nos mantiene de pie, fuertes y felices para poder seguir adelante, ¿verdad? Después de haber perdido ese ser querido que tanto amamos. Bueno, hermanos, buenos días a todos ustedes nuevamente. Y bueno, el día de hoy tenemos un tema muy, muy interesante, largo, pero voy a tratar de hacerlo lo más corto posible para terminarlo. Y el tema del día de hoy es cómo acompañar a quien amas sin hundirte tú. Porque a veces eso nos pasa, ¿verdad? Normalmente cuando nosotros estamos en una etapa de nuestra vida donde estamos contentos, felices, todo nos está saliendo bien, y tenemos trabajo, tenemos todo, y aún así de repente renegamos, ¿verdad? Pero a veces en el transcurso de esa etapa de nuestra vida donde todo es felicidad, todo está perfecto, llega un momento donde llegan las crisis, llega un intruso que se llama crisis, y ese intruso nos viene a cambiar la vida. ¿Por qué? Porque aunque no te pase a ti, a veces nos toca sufrirlo directamente. Y eso es porque a veces tenemos amistades que pierden sus padres, sus hijos, y esa amistad nosotros la queremos bastante, entonces nos llega tan de cerca. Y esa crisis viene a cambiarlo todo, a veces en la vida de nosotros, o a veces en la vida de nuestro esposo, de nuestra madre, de nuestro padre, de nuestros hijos. A veces un hijo de nosotros pierde un hijo. A veces una amiga, un amigo muy querido. Y entonces esas crisis, aunque no nos pasen directamente a nosotros, pues sí, nos ocasionan sufrimiento. Y esas crisis, como se les llaman, ese intruso, puede ser la depresión a un hijo o a cualquier persona de nuestro círculo. Puede ser que esa persona perdió a alguien muy querido y está en duelo. Puede ser que alguna hermana de nosotros está en crisis matrimonial. Una amiga que se está divorciando. Puede ser que alguien de nuestro entorno perdió su trabajo y entró en crisis por la incertidumbre de qué va a pasar, cómo le voy a hacer para cubrir mis gastos y de mi familia, sobre todo si esa persona es el proveedor. Esa es otra de las crisis que nos vienen. Es una ansiedad tremenda, porque cuando perdemos nuestro trabajo, perdemos nuestra identidad, no sabemos por dónde arrancar, para qué hacer, sobre todo cuando ese trabajo que teníamos, lo teníamos por años y estábamos muy acomodados ahí y creíamos que de ahí nos íbamos a retirar. Así es que ese intruso o esas crisis que nos llegan o que le llegan a la familia o a las amistades de nuestro alrededor, pues sí vienen a cambiarnos la vida, ¿verdad? Así es que el día de hoy vamos a hablar cómo acompañar a quien amas sin hundirte tú. Hacer las cosas bien para acompañar a alguien que tú amas sin que tú te hundas. Porque a veces nos metemos a querer salvar a alguien a la playa, o algún río, o algún lugar,
y se nos olvida que no sabemos nadar. Entonces nos vamos a ahogar junto con ellos. Así es que es muy importante, primero, aprender a nadar nosotros para poder salvar al que se está ahogando. Y de ese es el tema el día de hoy. Un tema muy, muy, muy interesante. Espero que les sirva de provecho. Porque acompañar a alguien en crisis es una soledad que existe. A veces la persona está en soledad y sabemos que está en soledad y quiere estar en soledad y nos arrastra a nosotros mismos a estar también con ellos en soledad, porque es la manera como debemos acompañar. ¿Por qué? ¿Por qué debemos estar o nos arrastra a la soledad el acompañamiento a una persona en crisis? Porque estar cerca, pero te sientes muy sola. ¿Sí? Acompañar a alguien en crisis, estás tan cerca y a la vez sola. Y ahorita les voy a explicar por qué. Porque en nuestra cultura pensamos que amar es rescatar. Y sí, así nos educaron. Si amas a una persona, hay que ayudar a esa persona. Hay que rescatar a esa persona porque no queremos verla sufrir. No queremos verla deprimida. No queremos verla triste. Y lo que hacemos es aventarnos sin saber nadar para quererla salvar. Así es que lo primero que se nos ocurre o estamos educados en nuestra cultura, sobre todo, de que siempre usamos unas palabras que es, échale ganas, no te dejes vencer, tú eres fuerte, échale ganitas, vas a ver, deja que pase el tiempo y todo va a estar bien. Vas a ver que al ratito encuentras otro trabajo, no te preocupes, vas a encontrar un mejor trabajo. Pero ¿cómo no se va a preocupar a la persona si es el que carga con todos los gastos de la casa? Es el proveedor, claro que se va a preocupar. Esas no son las palabras correctas. Nos educaron para decir esas palabras. Es lo que hemos escuchado a través de nuestros años, de nuestros antepasados, pero no es lo correcto, porque eso no es la solución. Así es que a veces te desgastas tanto en quererle ayudar y ayudar y ayudar, y la crisis sigue ahí con esa persona. ¿Por qué? Porque a veces no estamos haciendo las cosas o ayudando correctamente. Por eso la persona sigue ahí con su crisis. Y luego después de eso, pues te llega la culpa. Porque dices, pero por tanto que le he hablado, tanto que le he dicho, tanto que... Y nomás no sale de la misma. No sale de la crisis esa en la que está. Entonces empieza la culpa que, ay, pues no, yo no... No he podido ayudarle. Y te empiezas a culpar. Y después de la culpa, te viene el enojo porque te enojas porque no has podido ayudarle. Entonces, después de en el ojo, la sensación de estar ahogándote junto con esa persona. Entonces, eso significa que no estás haciendo las cosas bien. Y que no estás haciendo un buen acompañamiento. ¿Por qué? Porque no sabes nadar. Porque no sabes cómo acompañar a esa persona. ¿Cómo ser un faro en medio de esa tormenta? Porque eso es lo que es una tormenta que llega a nuestro entorno, a nuestro hogar. Entonces, ¿cómo ser un faro en medio de esa tormenta, pero sin que las olas te arrastren a ti también? O sea, no permitas aventarte sin saber nadar, ¿verdad? Hay que ser un faro, pero primero que nada, hay que saber cómo ser un faro. Bueno, pues hoy quiero hablar con ustedes de algá que quizá se ha convertido en el faro de alguien o tal vez uno de ustedes se ha convertido en el faro de alguien o quiere convertirse
en el faro de alguien que amas muchísimo. Entonces, para convertirnos en faro, primero tenemos que aprender a ser luz, aprender a ser ese faro que la persona que de nuestro entorno necesita que seamos para ellos. Puede ser tu pareja, puede ser tu hijo, tu madre, amiga, hermana. Y ellos, antes de pasar por esta crisis y de tener ese intruso en su vida, posiblemente eran una roca. Pero llegó esa crisis, llegó ese intruso y la debilitó. Y ahora necesita que tú seas esa roca para esa persona. Entonces, tú eres la roca de esa persona para ayudarla a salir de esa crisis y correr al intruso que llegó a su vida. A lo mejor tú eres la persona indicada para ayudarle a mantener la calma, para que no se desespere, para que encuentre la paz, para que encuentre el camino que anda buscando. Pero ahí estás tratando tú de ser esa roca, de ser suficiente para todos. Y eso se llama afecto cultural. Cuando nosotros tratamos de ser esa roca, tratamos de ser esa persona, ese faro y esa luz para guiar a nuestras personas, se le llama afecto cultural, porque así somos culturalmente. Queremos ser afectuosos culturalmente, pero no lo podemos hacer o lo estamos haciendo equivocadamente si usamos esas palabras culturales que se dicen, échale ganas, échale ganitas, no te dejes apachurrar, ya pasó. Vas a ver que en un tiempito, todo va a estar bien. Si están en duelo, no te preocupes, él está en un mejor lugar. No son palabras correctas. A veces pasa el tiempo y no sientes que avanzas, y entonces te frustras. Y no es que esa persona con la que tú le estás tratando de ayudar se afloja, o que se aflojó, o se puso flojo. No. O que no le esté echando ganas, sí le está echando ganas, porque nadie quiere estar en sufrimiento, nadie quiere estar en crisis, todos queremos salir adelante, todos queremos ser felices, queremos sonreír. Entonces no es eso. Lo que está pasando que tiene una alteración real neobiológica. Y esa alteración real, porque es real, la está viviendo, la está pasando, esa alteración neobiológica, emocional y profunda, la está viviendo en todo eso que le pasó. No sé qué es lo que le pasó, pero en todo lo que le haya pasado a esa persona, sea que haya perdido su trabajo, que se esté divorciando, que no se hable con un hermano o una hermana que se querían mucho o que se quieren mucho, o sea que murió su mamá, o murió un hijo, o murió alguien querido, por esa crisis emocional que está pasando, entonces tiene esa alteración real, neobiológica, emocional, y profunda, por supuesto. Cuando esto pasa, el cerebro se reinicia, o sea, se resetea, se reinicia en modo seguro. El cerebro es tan inteligente que quiere ponerse en un modo seguro para no afectar las neuronas del cerebro. Y porque en ese momento, el cerebro solo tiene energía para las funciones básicas de sobrevivencia, como es respirar, existir, sobrevivir al día, y es todo.
no tiene para más, porque el cerebro está sufriendo, porque sabe lo que sucedió y está sufriendo. Entonces se autoprotege y se pone en ese modo. Y esa es la razón por la cual las personas, cuando sufrimos algo, alguna pérdida o alguna crisis emocional, las personas nos ponemos en ese modo, ¿verdad? ¿Por qué? Porque no tenemos fuerzas ni siquiera para pensar ni en el pasado, ni en el presente, ni en el futuro. Simplemente las poquitas fuerzas que tenemos las usamos para respirar, para existir y para sobrevivir día con día. Así es que no tenemos más. Y eso es lo que usamos. Hay que tenerle paciencia a la gente que está en crisis. Sobre todo a los hombres. Es una realidad. Los hombres piensan que ellos no deben de llorar, que ellos no deben de demostrar que son débiles. Así es que ellos tienen una manera muy diferente de demostrar sus emociones, de demostrar que están en crisis, una manera tan diferente a la de las mujeres. Y los hombres no se quieren permitir, no se quieren dar el permiso de estar tristes o de demostrar esa tristeza que los está invadiendo. Así es que ellos lo hacen o lo sacan o lo sanan de una manera muy diferente, pero que arrastra a veces hasta la pérdida del matrimonio. Como por ejemplo, el enojo. Ellos se enojan muy fácil o andan enojados en todo momento. Andan irritables, que no les puedes ni siquiera dirigir la palabra porque te contestan de malas. Ellos se aíslan, no quieren hablar con nadie. Y lo que es peor aún, muchas personas, muchos hombres, pues se refugian en el alcohol, en las drogas. Es su manera de evadir el dolor. Ellos no son emocionales. Ellos no son de llorar. Ellos no son de demostrar lo que sienten, sino de otra manera muy diferente. Así es que tenemos que tener ese cuidado con las personas que son hombres y poder entenderlos, acercarnos a ellos y poder entenderlos. Que a veces nosotros las mujeres creemos que como somos más emocionales, ellos no están sufriendo y que no nos entienden. Y entonces viene la crisis matrimonial. Ahí está el punto donde se desata otra crisis dentro de la crisis que ya estamos pasando, que ya estamos viviendo. Las mujeres o las personas se alejan más del esposo cuando sucede una crisis en la familia, una pérdida de trabajo, una pérdida de un ser querido, y entonces viene la otra crisis, aumentada a la crisis que ya están pasando, que viene siendo la crisis de la separación del matrimonio. ¿Qué sucede cuando alguien está en crisis? ¿Qué sucede? La persona pierde la capacidad de regularizarse por sí mismo. Eso es lo que sucede. No tiene capacidad de regularizarse, mucho menos de pensar por sí mismo. O sea, el termostato interno que tenemos las personas para regularizar nuestra vida, para controlar nuestra vida y para controlar lo que hacemos, se rompe. Y cuando el termostato interno se rompe, nosotros no somos capaces de regularizar nuestra propia vida, de tomar decisiones
concretas, decisiones precisas, sino que estamos en un modo realmente de supervivencia solamente. Entonces, ese modo de cuando el termostato se rompe y entonces cambiamos a modo congelado, nos congelamos y no somos capaces de tomar buenas decisiones. Sin energía, sin ganas ni de bañarnos, mucho menos de salir al mundo, mucho menos de sonreír, mucho menos de ir a trabajar. No tenemos ganas de nada, no tenemos energía de nada. ¿Por qué? Porque estamos congelados. Y eso nos sucede cuando estamos en crisis. Así es que eso es muy, muy normal. No crean que es cosa que el cuerpo se inventa y a veces no entendemos qué nos está pasando. Así es que eso es normal, no se preocupen, pero tenemos que buscar ayuda. Cuando eso nos está sucediendo, entonces deben de saber que necesitamos ayuda. Y si conocemos o estamos cerca de alguien que está en ese modo de crisis, en crisis, tenemos que nosotros prepararnos para poder ser la luz y el faro de esa persona sin hundirnos nosotros mismos. A veces hay gente que se pone, hay dos tipos

es cuando la persona anda súper activa. Busca qué hacer para no pensar. Busca qué hacer para no tener tiempo para estar sufriendo. Anda súper ocupada, ocupa su mente, ocupa su tiempo, ocupa su cuerpo, cansa su cuerpo para caer en la noche súper cansada y no pensar. Entonces, ese es el otro modo que hay de sobrevivencia del cuerpo, de la mente. El cerebro se pone en ese modo de supervivencia y es hiperactivo, ansioso, irritable, explosivo, incapaz de quedarse quieto. Tarras, tarras, tarras, todo el día mueve cosas, todo el día anda y hagan esto y hagan, mandando que hagan y haciendo. Así es que ese es el otro modo, tampoco es normal. Eso también nos enseña que la persona está en crisis y que está haciendo y deshaciendo. ¿Por qué? Porque esa persona normalmente no es así. Se está pasando de exagerar en hacer tantas cosas. Pero quiero que sepan que ninguno de los dos modos es voluntario. Ninguno. Eso nos arrastra a hacer esas cosas cuando estamos en crisis, cuando tenemos al intruso dentro de nosotros, dentro del hogar. Cuando tú llegas desesperado y ansioso por ayudarle a otra persona, cuando tú decides ser ese faro y esa luz para esa persona y quieres ir a ayudarle, pero llegas ansioso y desesperado y atacándolo con tantas preguntas, entonces tu sistema nervioso desregulado choca con el sistema nervioso de la otra persona a la que quieres ayudar. Porque todas las personas, porque la ciencia dice que los seres humanos nos contagiamos. Así somos transmisores de lo que tenemos, no nomás de enfermedades, también de lo que pensamos, también de lo que sentimos. Entonces, si tú llegas con esa persona a quererle ayudar y llegas desesperadísimo, no vas a ser un faro, vas a ser un helicóptero. Y un helicóptero hace mucho ruido con sus hélices. Y llega, quiere enganchar y sacar y salvar a la persona que está en crisis. Y eso no es la manera correcta de salvar a una persona que está en crisis. La manera correcta es ser una luz en silencio, tranquila. El ruido no le gusta a las personas que están en crisis, que están deprimidas, que están en duelo. No les gusta para nada tanto ruido. Quieren paz, quieren tranquilidad. Y si tú llegas acelerada, de por sí, la persona ya está mal. No la vamos a ayudar a calmarse. Para nada. Al contrario. La vamos a sofocar más y la podemos poner en una situación de crisis peor de la que ya está. Así es que tenemos que sabernos controlar para no hundirla más de lo que ya está. Pero si llegas en silencio, tranquilo, el sistema nervioso de la persona recibe esa paz, recibe esa tranquilidad tuya. Y eso le dice que tú le llevas calma, que contigo está segura, que hay seguridad. Y esa es tu misión, darle paz, tranquilidad, seguridad, estabilidad, todo eso que se necesita cuando una persona está en crisis. Acompañar en silencio. Y no es que seas médico, no, no somos médicos porque no estudiamos medicina, ni somos salvadores, por eso no tenemos que ser helicópteros.

0: Tampoco. Ni vamos a arreglarlo todo. Tu misión es ser un prestamista del sistema nervioso. Prestarle tu paz. Porque esa persona, su sistema nervioso está descontrolado. Entonces, tú préstale tu sistema nervioso de paz para que esa persona se tranquilice, encuentre la paz, encuentre la seguridad con la que tú llegas. Así es que no seas médico, no seas salvavidas, sé prestamista de paz. Y verás que cuando llega uno así, la persona empieza a percibirlo. Su sistema nervioso lo empieza a recibir, a percibir y por consecuencia a recibir. Así es que ese es el modo en el que uno tiene que llegar. Vas a aprender a prestarle tu calma a esa persona. A eso hay que aprender, a prestarle nuestra calma, porque esa persona no tiene acceso a la de ella. Esa persona no puede en ese momento, no tiene acceso. Ella la tiene, pero en ese momento está en un modo donde no la puede agarrar y necesita de la tuya. Y eso es ser un buen acompañante. En los momentos en que la persona no tiene su paz, no tiene esa resistencia. Entonces, tú necesitas ser prestamista de esa resistencia que esa persona necesita. No tienes que ser perfecto, no, porque no existe la perfección. Perfecto es nuestro Señor. Así es que no tenemos que ser perfectos. Significa que aprender a regularte tú primero antes de que intentes ayudar. Antes de que vayas a donde vas a ir con esa persona a acompañarla, regula tu sistema nervioso. Concéntrate. Encuentra la paz tuya para que puedas tú ir a poder acompañar en paz a esa otra persona. Porque un faro no puede guiar barcos si su luz está apagada. Jamás. ¿Cómo lo va a guiar si ni siquiera tiene la luz prendida? Para que un faro guíe a un barco, tiene que su luz estar prendida. Así es que regula tu luz, regula tu sistema nervioso antes de que quieras guiar a una persona en crisis. Y para esto les voy a compartir 5 estrategias muy importantes, 5 herramientas muy importantes que debemos utilizar para ayudarle a la persona que queremos salvar de esa crisis, de ese monstruo que la está atacando. Así es que los que tengan acceso a lápiz y papel, está muy bien. Y si no, bueno, pues espero que se les queden. Son muy facilitas, son parte de la vida cotidiana. Y una de ellas, la primera, es sé un faro. Sé un faro y no un helicóptero. Cuando tú eres un faro, el faro no corre detrás de los barcos. El faro se mantiene estable. Está ahí, firme, en silencio, pero con la luz encendida, quietecito. Y manda el mensaje con esa luz. Le manda el mensaje al barco de que aquí estoy. Así es que ustedes con esa luz le pueden mandar el mensaje a la persona y decirle, aquí estoy. Para cuando tú estés listo, vengas a mí. Yo aquí voy a estar. Y a veces no necesitamos hablar mucho. Simplemente necesitamos actuar. Llegar a donde está la persona en silencio, una palmadita en el hombro y decirle, aquí estoy. Simplemente eso. Dale tiempo. Su cerebro de esa persona está recibiendo tu paz. Se está reseteando. Está recibiendo la seguridad que tú le estás proyectando, que tú llevas. Así es que espera. Y ella o él, cuando estén listos, te va a hablar. Tal vez te diga, gracias por estar aquí. Tal vez nomás te agarre la mano y te la apriete. Regrésale ese apretón. No necesita que le hables. Cuando uno aprieta o abraza, con eso dice uno más que mil palabras. La gente a veces cuando está en crisis no necesita tanta palabra. Necesita presencia. Necesita acompañamiento. Eso es todo lo que se necesita cuando están en crisis. Porque si nos agregamos hablando y hablando y hablando, ¿qué pasó? ¿Cómo estás? ¿Tú eres fuerte? ¿Qué te sucedió? Mira, todo va a estar bien. Ya está en un mejor lugar. Vas a encontrar trabajo. Si se está separando o se separó de su esposo, no te preocupes, te vas a encontrar otro mejor. Esas no es lo correcto. Estamos sofocando su sistema nervioso. Así es que no es la manera correcta de acompañar a una persona que está en crisis. Sea la crisis que sea, no es lo correcto para acompañarlos. Así es que esperen a que el barco llegue a ustedes y ustedes sean un faro para esa persona. Ellos van a llegar cuando ya estén listos para acercarse, solitos. Hay que ser compañía paralela, sin hablar. Tranquilos, esperen. Hay que saber esperar para acompañar bien. Es el arte de estar sin exigir. No hay que exigir nada, simplemente hay que estar ahí. No hay que invadirles su privacidad. Invadirles su cerebro con preguntas. Invadirles con todas esas cosas que nosotros queremos decirles, pero que no sirven de nada, porque su cerebro está en un modo seguro, donde no quiere saber nada. No tiene la capacidad en ese momento para recibir nada. Al contrario, lo vas a asustar con tanto ruido y va a querer que te vayas. Hay gente que ha corrido a la gente porque ya lo enfadó, ya lo desesperó. Así es que quietecito y en silencio vas a lograr mucho más. Simplemente, como les dije, esas palmaditas, ¿no? Aquí estoy. Número dos, hay que cortar el circuito del disco rayado. ¿Qué significa esto? Las crisis son obsesivas, súper obsesivas. Y normalmente la gente que está en crisis tiende a castigarse. Y dicen, no sirvo para nada. Nadie me quiere. No sirvo para nada, por eso me corrieron, por eso me dejó mi marido, ¿qué hice mal? Tendemos a castigarnos, tendemos a echarnos todo lo malo encima de nosotros, echarnos la culpa. ni siquiera sirvo para cuidar a mis hijos. Si se te perdió el perrito, ni para cuidar un perro sirvo. Si se te cayó un vaso, ni para servir leche sirvo, ni para lavar los trastes, ya no sirvo para nada. Te castigas. Tienden a castigarse. Por eso se le llama que las crisis esas son obsesivas. Y entonces cuando llegas tú y le dices a esa persona, no, no, no, ¿cómo crees? Claro que sirves. Mira, tú eres buena para esto, tú eres buena para lo otro. Lo que pasa es que estás pasando por una crisis, pero mira, no, no, no, no, no es así. Te dejó por menso, él decidió irse, pero tú eres esto, tú eres lo otro. No es lo correcto. No es lo correcto. La persona, su cerebro está completamente cerrado, obsesionado con que no sirve para nada. Y ni tú ni nadie la van a hacer cambiar de opinión. Para nada. Está en crisis. No le digas esas cosas. No entiende. Las crisis no entienden de lógicas. No entienden. Se cierran y no entienden. Interrumpe sus pensamientos. Cámbiale su canal mejor. Por ejemplo, llega. Y si te dice todo eso, dile, ¿qué tal si nos vamos a caminar? Si nos echamos una caminata. Tal vez te diga que sí, tal vez te diga que no. Y si te dice que no, y tú conoces su serie favorita, ¿y qué tal si vemos una serie? Ay, ¿qué tal si miramos tal serie? Y si te dice que sí, ponla aunque no te guste. Y mírenla juntas, en silencio. Ya le cambiaste el canal en el que estaba, diciendo que no servía para nada, que esto, que el otro, y acosándose y acosándose y acosándose. Pero ya le cambiaste el canal. No le dijiste ya cállate. No le dijiste que es buena para esto, que no es cierto lo que ella está pensando. No. Le cambiaste el canal por otra cosa a su cerebro. Y eso es ayudarle. Eso es acompañar a una persona que esté en crisis, sacarla de la crisis en el que está en ese momentito, actualmente, ahorita. Así es que ahí está la otra entrada. Interrumpe sus pensamientos y cámbiale el canal. Ahí está. Tercer cosa, facilítale sus decisiones. Una persona cuando está en crisis no está capacitada para decidir qué hacer y qué no hacer. Decidir qué comer y qué no comer. Decidir si ir a trabajar o no ir a trabajar. No está en esa capacidad. Está en crisis. Facilítale las decisiones. No lo sofoques con tantas preguntas para que tome decisiones. Por ejemplo, si tú vives con esa persona, lo básico, sí o no, es lo que quieren escuchar. No quieren escuchar tanto ruido. Por ejemplo, si es tu hijo, hijo, ¿quieres comer? Y te voltea a ver, sí. No le digas, ¿qué quieres? Porque de ahí se desatan muchas preguntas. Dile, ¿pizza o pasta? Las dos comidas favoritas de esa persona. Facilítaselo en dos opciones. No les des tantas opciones. Si te dice pasta, ok, pasta. Si te dice lo que sea, mam, tú llévale lo que sea. Ya te dio la opción a ti. No le sigas metiendo. No, no, no. Dime qué, pizza o pasta. Ma, ya te dije que lo que sea. O sea, ya lo estás alterando. Tú toma las decisiones y no le compliques las decisiones a esa persona. Si tu esposo es el que está en crisis y necesitas ir a la marqueta. Mi hijo, voy a ir a la marqueta. ¿Quieres ir a acompañarme o no? No. Ok, pues, ahorita regreso. No le compliques. No pelees. Porque esa persona está en crisis. Hay que respetar y ayudarle a tomar decisiones cortas, rapidísimas, para que su cerebro pueda captarlas. Porque acuérdense que el cerebro está en modo de sobrevivencia, de sobrevivir solamente. No tiene la capacidad para tomar otro tipo de decisiones más drásticas que cuando uno no esté en crisis. No te enojes con esa persona. Dale opciones cerradas, facilitas. Facilítale el peso de decidir. Ten compasión inteligente y no le hagas tantas preguntas. No le compliques la vida. Esa es una manera también muy interesante de tener compasión y de acompañar a la persona correctamente. Número 4. Protege su energía y la tuya. Muy importante, muy, muy importante. Llevar a una persona en crisis a un evento ruidoso es lo peor que puedes hacer. Nadie que está en crisis quiere estar en un lugar ruidoso o donde hay muchas personas que le pueden preguntar, ¿qué tienes? ¿Qué te pasó? Y si murió alguien, ¡ay, lo siento mucho! Lo que menos quieres es que te den el pésame. O, ay, lo siento porque perdiste tu trabajo. Ay, lo siento porque te dejó tu esposo o tu esposa. ¿Cómo le vas a hacer? La persona en crisis es lo menos que quiere. Estar en lugares ruidosos. Si tienes un evento familiar que las personas hispanas, seguido nos reunimos en familia, y tienes a un hijo en crisis o a tu esposo en crisis, pregúntale, ¿gustas ir? Voy a ir, ¿quieres ir? Y te dice el no, respeta, está bien, no hay problema. O si te dicen, si no quieres ir y no te sientes cómodo, no te preocupes, estás bien, yo estoy bien. Yo voy a ir y regreso, ¿está bien? Es todo, no le exijas de más. Lo básico, lo necesario solamente para ayudarle. Dale a permiso que te diga que no. Y no te enojes, no te enojes. Tiene el derecho de decir no quiero ir donde no quiere ir, donde no va a estar cómodo, donde no le va a ayudar. Número 5. Reconexión con la competencia. Las crisis nos hacen sentir inútiles. Así es que no hay que hacer todo por la persona que está en crisis. No hay que lavarle su carro. No hay que hacer todo, todo, todo. Eso no les ayuda en nada. ¿Quieres lavar tu carro? Si te dices sí. Yo te ayudo. Mira, tú haces lo más fácil. Agarras la manguerita y yo le tallo. Esa es compasión. No le laven el carro. ¿Por qué? Porque no lo están ayudando. Díganle en qué es bueno. Háganle sentir en qué es buena la persona para que se sienta útil. Si es tu amiga, dile, acompáñame a comprar a la tienda. Tú eres buena para escoger ropa y quiero comprarme un cambio de ropa. La sacas de la casa y la haces sentir útil e importante. Así es que hazla sentir útil. No le hagas todo por ella. No llegues a hacerle todo. A veces queremos hacer eso y nos convertimos en helicópteros. Y no necesitan un helicóptero las personas que están en crisis. Así es que tenemos que ser, hacer una ayuda real, hacer los que nos ayuden realmente en cosas en las que las personas brillen, para que ellos sientan que todavía brillan, que todavía pueden hacer cosas importantes por la sociedad, por el mundo, por sus amistades. Pero tenemos que tener cuidado con el mecanismo, especialmente si eres mujer y eres abnegada. Y si eres hombre, pues no abandonarlo, porque si no, se cansan también del abandono. Así es que hay que cuidar esa parte también. Acuérdate que tú no eres un centro de rehabilitación, simplemente estás acompañando. Puedes cuidar con paciencia y aún así puede ser que esa persona no mejore. Pero no es tu culpa si no mejora. La sanación es un proceso interno y muchas veces requiere de ayuda profesional. Acuérdate que tú eres acompañante, no eres profesional. Así es que no es tu culpa. Si tú te pierdes y dejas de hacer tus cosas por solidaridad, los dos se van a hundir y en lugar de tú sacar a la persona de la crisis, te vas a hundir en crisis junto con ella. Así es que mejor hay que recomendarles que busquen ayuda profesional cuando ya pasó el tiempo y tú miras que la situación sigue exactamente igual. Es como en los aviones cuando nos dicen, si pasa algo, ponte tu máscara primero tú y luego se la pones al niño. Y no entendemos por qué nos dicen eso. Bueno, ese es un mecanismo que utilizan los aviones, pero es un mecanismo, es una estrategia para sobrevivir. No es egoísmo, de que siempre las mamás tendemos a proteger a los hijos primero y queremos que ellos primero y después nosotros. Pero no es así, el mecanismo de defensa trabaja de diferente manera. Primero, póntela tú y después vas a poder ayudar. Así es que no es egoísmo. Y hay dos tareas muy importantes. Si estás cuidando a una persona enferma o a un anciano, date permiso una hora para irte al gimnasio, para irte al cine, encárgaselo a alguien, date permiso. Necesitas respirar. Necesitas para no caer en crisis. Caminar, leer, ir al parque, al gimnasio, hacer cosas diferentes. Y a la persona, 5 minutos de cosas que antes le daban alegría. Ponerle su música favorita, sus series favoritas, su novela favorita, su comida favorita. 5 minutos, aunque sea al día. ¿Para qué? Para recordarle a su cerebro que todavía existen cosas en el mundo que no duelen. Todavía existen cosas buenas que no duelen. Así es que todos los días, la persona que está en crisis, hay que darle esos 5 minutos de cosas que antes la hacían feliz. Si vas a acompañarla, quiere decir que la conoces, que sabes lo que antes le hacía feliz. Regálale esos 5 minutos cuando tú regreses de tu hora de descanso.
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0: En el nombre del Padre, del Hijo y del Espíritu Santo. Amén. La gracia de nuestro Señor Jesucristo, el amor del Padre, la comunión del Espíritu Santo esté con cada uno de ustedes.
1: Y con tu espíritu.
0: Queridos hermanos y hermanas, paz y bien.
1: Santa alegría.
0: Qué bueno encontrarnos nuevamente para celebrar la Eucaristía y sobre todo entregarle el corazón a Dios para que Él nos siga animando en la fe, en el amor, en el servicio a los demás. Ponemos aquí en el altar de Dios todas las intenciones del corazón para que así Dios siga transformando nuestro corazón y nuestra vida. Yo de una manera particular presento un colaborador de la oficina. Cuando yo trabajaba aquí en Río Piedras, Oscar Báez, lo han operado, así que para su pronta recuperación. Vamos a acercarnos a la presencia de Dios, vamos a alabar, bendecir el nombre de Dios. Pero primero nos acercamos con el corazón contrito, humillado, arrepentido, pidiendo al Señor perdón por los momentos en que hemos faltado. Yo confieso ante Dios Todopoderoso y ante ustedes, hermanos, que he pecado mucho de pensamiento, palabra, obra y omisión, por mi gran culpa. Por eso ruego a Santa María, siempre Virgen, a los ángeles, a los santos y a ustedes, hermanos, que intercedan por mí ante Dios nuestro Señor. Dios Todopoderoso tenga misericordia de nosotros, perdone nuestros pecados y nos lleve a la vida eterna.

0: Oremos. Oh Dios, que en la humillación de tu Hijo levantaste a la humanidad caída, concede a tus fieles una santa alegría para que disfruten del gozo eterno los que libraste de la esclavitud del pecado. Por nuestro Señor Jesucristo, tu Hijo, que vive y reina contigo en la unidad del Espíritu Santo y es Dios por los siglos de los siglos.
1: Amén. Usando imágenes de la vida del campo, el profeta Oseas describe el pecado del pueblo de Israel. Escuchemos.
2: Lectura de la profecía de Oseas. Israel era una viña frondosa y daba fruto. Cuanto más eran sus frutos, más aumentó sus altares. Cuando mejor era la tierra, mejores monumentos erigía. Tiene el corazón dividido, ahora lo expiará. Él mismo destruirá sus altares, abatirá sus estelas. Ahora dicen, no tenemos rey, no respetamos al Señor. ¿Qué podrá hacernos el rey? Desaparece Samaria y su rey, como espuma sobre la superficie del agua. Son destruidos los altozanos de los ídolos, el pecado de Israel. Cardos y abrojos crecen sobre sus altares. Gritan a los montes, cubridnos a los collados. Caed sobre nosotros. Sembrad justicia y cosecharéis misericordia. Roturad un campo que es tiempo de consultar al Señor hasta que venga y llueva sobre vosotros la justicia. Palabra de Dios.
3: Te alabamos,

0: el pasaje evangélico de hoy,
1: se inicia el discurso apostólico de Jesús, que es el segundo de los cinco grandes discursos que, con su columna vertebral del Evangelio de Mateo, y que iremos leyendo en días sucesivos, de pie con el canto de la Aleluya.

0: El Señor esté con ustedes.
1: Y con tu espíritu.
0: Proclamación del Santo Evangelio según San Mateo.
1: Gloria a ti, Señor.
0: En aquel tiempo, Jesús, llamando a sus 12 discípulos, le dio autoridad para expulsar espíritus inmundos y curar toda enfermedad y dolencia. Estos son los nombres de los 12 apóstoles: el primero Simón, llamado Pedro, y su hermano Andrés; Santiago el Zebedeo y su hermano Juan; Felipe y Bartolomé; Tomás y Mateo el publicano; Santiago el Alfeo y Tadeo; Simón el Celote y Judas Iscariote, el que lo entregó. A estos 12 los envió Jesús con estas instrucciones: no vayáis a tierra de gentiles, ni entréis en la ciudad de Samaria, sino id a las ovejas descarriadas de Israel. Id y proclamad que el reino de los cielos está cerca. Palabra del Señor.
1: Gloria a ti, Señor Jesús.
0: Se pueden sentar. Queridos hermanos, hermanas, con alegría, con gozo, nos hemos acercado al altar para dar gracias a Dios, para que a través de la Eucaristía, el memorial del Señor que ha resucitado, nos reanime nuevamente a nosotros, nos fortalezca. Estamos a mitad de año, ¿verdad? Ya hemos empezado julio y estamos a mitad de año. Y creo que el hecho de estar a mitad de año debe darnos alegría, esperanza y un camino que todavía hemos de recorrer. Así que vamos a pedirle a Dios esa gracia para avanzar en este camino. Estamos algunos de vacaciones, otros están todavía en el trabajo, pero los que están de vacaciones, pues disfruten, y los que siguen trabajando, pues vamos a seguir, porque tenemos que seguir avanzando. Pero debe ser un reiniciar, ¿verdad? Reiniciar los propósitos que uno se ha propuesto en este caminar. Hoy la palabra de Dios nos quiere animar en lo siguiente. Primero, a través de la lectura de la profecía de Oseas, un poquito Oseas habla sobre la división, sobre cuando el pueblo no está centrado en la presencia de Dios. Por eso le pasarán las situaciones que le pasarán, y por eso no encontrará alivio su corazón. Por otro lado, el mirar, el enfocarnos nuevamente en la gracia de Dios, como el Salmo nos invitaba, nos va a ayudar a vivir una vida concorde al mensaje de salvación y a vivir en la fidelidad de Dios. Y al vivir en esa fidelidad a Dios, entonces uno proclamar que el Señor está con nosotros, que nos auxilia, que nos cuida, que nos protege, que en nombre de Él podemos transformar el corazón de tanta gente, y el corazón de tantos han de animarse en esa gracia de Dios. Así que, por un lado, la división, pero por otro lado, cuando uno se centra en la persona de Jesús, encuentra esa fuerza interior para ir a proclamar donde quiera que el Señor está en medio de nosotros, que su Espíritu vive con nosotros y que hemos de hacer esa presencia de Él para transformar el corazón de tanta gente. Así nos habla el Señor. Por eso, en esta primera lectura de hoy, que es de Oseas, nos habla de que Israel era una viña frondosa y daba fruto. Qué bueno, ¿verdad? Cuando realmente uno siente que hay progreso. Qué bien cuando uno siente que hay bienestar cerca de uno. Pues eso precisamente era lo que sentía Israel en este tiempo en que Oseas está profetizando, cuanto más eran sus frutos, más aumentó sus altares. Ahí es donde está la dificultad. Porque precisamente a veces clamamos a Dios y a veces pedimos a Dios y a veces estamos alrededor de Dios en el momento de la prueba, en el momento de la dificultad, en el momento del tropiezo. Y la vida nuestra no puede ser así. Si nosotros estamos en el Señor, debe ser de continuo estar en el Señor. No solamente en el momento de la prueba, no solamente en el momento de la dificultad, sino en todo momento. Pues, ¿qué pasaba con Israel en tiempos de Oseas? Que fueron bendecidos con frutos de la tierra, pero a su vez, mientras más frutos tenían, más se engreían, más se creían que no dependían de Dios y obviamente empezaron a desviar su corazón, se empezó a dividir su corazón y crearon altares y crearon, adoraron otras divinidades y obviamente se olvidaron o echaron a un lado al Señor. Tiene el corazón dividido, ahora lo expiará, dice Oseas. El mismo Señor destruirá sus altares. Porque precisamente, ¿verdad? Dios quiere que ese pueblo sea un pueblo que le honre, que le ame, que se entregue totalmente a Él. Pero realmente así no fue el caso del pueblo en ese momento. Pero al final, el Señor les invita de una manera particular, después que han pasado todo esto, o después que están metidos en toda esta situación de división, de alejanía de Dios, entonces se le invita por medio del profeta a sembrar justicia y cosecharéis misericordia. Es necesario volver al camino justo, volver al camino santo, volver a la presencia de Dios, para que estando en la presencia de Dios, sembrando la justicia, entonces cosechemos esa gran misericordia de Dios para con nosotros. Roturad un campo, que es tiempo de consultar al Señor, hasta que venga y llueva sobre nosotros la justicia. Es necesario que, a pesar de ese alejamiento de Dios, es necesario abrir el corazón a Dios para que la gracia de Dios siembre el corazón nuestro, llegue, empape la tierra, así como la lluvia cae, ¿verdad? No cae del cielo y vuelve infecunda, como dice la palabra también, sino hasta que la hace germinar, pues así debe ser esta palabra de Dios, que haga germinar en nosotros esa justicia, ese amor, esa misericordia. Hemos de transformar el corazón dividido en tantas cosas para centrarlo en la gracia de Dios. Por eso este salmo, buscad continuamente el rostro de Dios. Para todos nosotros, para encontrar la armonía, tenemos que buscar el rostro de Dios. Al dejar que la gracia de Dios se derrame en el corazón nuestro, estos alejamientos, estos desganos, estas pobrezas espirituales, estas cobardías, o tal vez esta vagancia que puede ser en ocasiones espiritual, que no nos deja avanzar en el camino. Cuando uno vuelve a centrar el rostro del Señor en el corazón nuestro, lo va a transformar, lo va a cambiar todo. Y así debe ser con nosotros. Pedirle a Dios esa gracia, pedirle a Dios ese deseo de que su presencia transforme el corazón. Porque no puedo ser un cristiano de un ratito, o del domingo cuando voy a la misa, o del momento en que me centro a escuchar la palabra de Dios y después el resto del día como que se me olvida. Digo, yo sé que los que ustedes están aquí celebrando la Eucaristía conmigo son gente que diariamente se esfuerzan en vivir esa presencia de Dios. Yo sé que sí. A veces hay debilidades, a veces hay fragilidades, pero de continuo, todos los días y en cada momento, yo tengo o yo he de tener conciencia de que yo soy hijo de Dios, de que yo soy cristiano, de que yo soy católico, de que yo he de vivir en mi manera de proceder con esa gracia de Dios. El Evangelio, por su parte, vamos a encontrar, como decía la munición de entrada, que es este inicio de la misión, de la vida apostólica. Y Jesús, ¿qué hace? Envía a sus apóstoles, llama a los doce y le da autoridad para expulsar espíritus inmundos, curar toda enfermedad y dolencia. Como bien decía de ahorita, ¿verdad? A veces tenemos el corazón dividido. Pues precisamente Jesús le da la autoridad a los doce para expulsar esos desganos, para expulsar esa astucia del mal que a veces nos domina, para expulsar de nosotros las cobardías, los miedos, incluso a veces las vagancias. Él nos invita precisamente a salir, para que hay muchos hermanos y hay mucha gente que está cerca de nosotros que necesita un poco de un poco de aliento, un poco de ánimo, un poco de vida. Pues somos nosotros los que somos invitados por medio del Señor a poder compartir la alegría que ya nosotros vivimos. Porque cuando yo me siento identificado con mi fe como católico, como creyente en general, cuando yo he visto la gracia de Dios, cuando yo he podido saber que Dios me ha perdonado, que Dios ha sido misericordioso conmigo, que me ha perdonado, que su amor está por encima de todo. Cuando yo he descubierto la grandeza de su amor, cuando contemplo la obra de sus manos, que necesariamente, teniendo ese tesoro en mi corazón, yo he de compartirlo con los demás, para que los demás puedan también sentir gozo, alegría, paz, bendición. Mira que hay gente triste, mira que hay gente desolada, mira que hay gente que se encuentran en depresiones y gente que se encuentra a veces abatida por los problemas, cargadas y cansadas como el domingo, ¿verdad? Que meditábamos esa lectura hermosísima. Hay gente que posiblemente está cargada y cansada, necesita gente como tú y como yo. Por eso Jesús llama a los doce, pero no solamente los llama en general, los llama por su nombre. Llama a Pedro, llama a Mateo, llama a Judas, llama a cada uno de ellos. Y ahí encontramos, en ese grupito nada más, que son poquitos, doce, encontramos el que lo traicionó, encontramos a Pedro que lo negó, encontramos a Mateo, el recaudador de... Pero qué interesante, porque él los conocía, él sabía quiénes eran, pero los llamó como eran y como son. Y el que se deja transformar por el amor de Dios, el que se deja transformar por su presencia, va a caminar para bendecir, causa de bendición de tanta gente, aún con fragilidad, aún con debilidad. Así también nos llama a nosotros, aunque podamos tener alguna dificultad o alguna prueba, pero lo importante es uno saber que uno se tiene que levantar. Que no siempre uno tiene que estar pensando de que fue malo y de que hizo esto y de que hizo aquello y cargar toda la vida la cruz de todo lo malo que yo he sido. Mira, ya sacúdete de eso. tú de aquí en adelante vive sabiendo que la gracia

0: ser hermano de los demás y tratarles con esa dignidad y con ese respeto, porque amamos a ese Dios Padre que nos hace a todos hermanos. Entonces creo que todos, sabiendo que a veces hay división, sabiendo que a veces el corazón se desintegra un poco, pero al contemplar el rostro de Dios, podemos volver a la armonía, podemos volver a la paz, podemos volver a la generosidad y transmitirlo a los demás. Hay tanta gente necesitada de cariño, de amor, de una palabra de aliento. Hoy el Señor nos llama a nosotros por el nombre para decir, ve y anuncia que la presencia de Dios está cerca, está en ti. Y esa presencia de Dios te transforma el corazón. Y esa presencia de Dios te anima, te levanta de las tristezas, de los quebrantos, de las caídas, de las miserias. Te levanta a ser criatura nueva, llena de su amor y de su esperanza. Que Dios les bendiga.
1: Amén.

0: Queridos hermanos, hermanas, oremos. Pidamos a Dios, Padre Celestial, fuente de vida y caridad, que escuche nuestras oraciones y digamos, concédenos, Señor, concédenos, Señor, acoger tu Espíritu.
1: Concédenos, Señor, acoger tu Espíritu.
2: Por el Santo Padre, que pueda guiar la Iglesia con rectitud y gratitud hacia Dios, trabajando incansablemente por la purificación de las almas, oremos.
1: Concédenos, Señor, acoger tu Espíritu.
2: Por las vocaciones, para que cada vez sean más numerosas las personas que con coraje den testimonio ante el mundo de que vale la pena dar la propia vida por Dios, oremos.
1: Concédenos, Señor, acoger tu Espíritu.
2: Por los que sufren de depresión a causa de dificultades a nivel familiar o laboral, y por los que están en las márgenes de la sociedad, para que abran el corazón a la acción del Espíritu y para que lleguen a ser capaz de asimilar y hacer fructificar la palabra de Dios, oremos.
1: Concédenos, Señor, acoger tu Espíritu.
2: Por esta comunidad, que el Señor infunda en nosotros un corazón puro, que está en busca del rostro de Dios en cada situación de la vida y libre de la sombra de la falsedad y de la hipocresía, oremos.
1: Concédenos, Señor, acoger tu Espíritu.
2: Oremos por la salud de sacerdotes, diáconos, religiosos y religiosas, por Oscar Rodríguez, Fernando Barrio, Oscar Báez, Doris Donato, Julia Quiñones, Sor María Rivas Vázquez, Ismael Bonano, Gloria Pacheco Pacheco, Gira Angélica Rivas, familia Escaño Quiñones, Miki Vélez Cándida y Roberto Abreu, Benny León, familia Rivera Matos, familia Colón Blanco, familia Rivera Matos, María Valentín, Yolanda Crespo, Víctor Figueroa, Carlos Urbina, Luisa González, Irma Soto, Hermín Figueroa, Digna Ortiz. Oremos al Señor.
1: Concédenos, Señor, acoger tu Espíritu.
2: Oremos por los difuntos, los diáconos, sacerdotes, religiosas y religiosos, María Josefa Valdés Chaibalín, Freddy Vázquez, Mercedes Vélez, Yeli Galindo, Pedro Bracero, Néstor Orenz, Antonio Rodríguez, Rosa y Esteban Rivera, Zoilita Rivera, Ramón Figueroa Feliciano, Víctor Rosa Rosa, Eneida Ayala,

0: Héctor Viera y Sor Rosario, oremos.
1: Concédenos, Señor, acoger tu espíritu.
0: Con las intenciones y peticiones junto al Sagrario y una intención especial de Lourdes Rivera, oremos.
1: Concédenos, Señor, acoger tu espíritu. Amén. Acoge, Señor, estas súplicas que te dirigimos, seguros que tu benevolencia que emana de tu amor de Padre, te lo pedimos por Jesucristo, tu Hijo, nuestro Señor. Amén.

0: Oren, hermanos, hermanas, para que este sacrificio mío de ustedes sea agradable a Dios Padre Todopoderoso. Que la oblación consagrada a tu nombre nos purifique, Señor, y nos lleve de día en día a participar de la vida del cielo. Por Jesucristo nuestro Señor.
1: Amén.
0: El Señor esté con ustedes.
1: Y con tu espíritu.
0: Levantemos el corazón.
1: Lo tenemos levantado hacia el Señor.
0: Demos gracias al Señor nuestro Dios. En verdad es justo y necesario, es nuestro deber y salvación, darte gracias siempre y en todo lugar, Señor Padre Santo, Dios Todopoderoso y Eterno, porque has querido ser, por medio de tu amado Hijo, no solo el creador del género humano, sino también su bondadoso restaurador. Por eso, con razón te sirven todas las criaturas, con justicia te alaban todos los redimidos y unánimemente te bendicen tus santos. Con ellos, unidos a todos los ángeles, nosotros queremos celebrarte y te alabamos diciendo...

Santo, eres en verdad y digno de gloria, Dios que amas a los hombres, que siempre estás con ellos en el camino de la vida. Bendito es en verdad tu Hijo, que está presente en medio de nosotros cuando somos congregados por su amor. Y como hizo en otro tiempo con sus discípulos, nos explica las Escrituras y parte para nosotros el pan. Por eso te rogamos, Padre misericordioso, que envíes tu Espíritu Santo para que santifique estos dones de pan y vino, de manera que se conviertan para nosotros en el cuerpo y la sangre de Jesucristo, Hijo tuyo, el cual, la víspera de su pasión, en la noche de la última cena, tomó pan, te bendijo, lo partió y lo dio diciendo: tomen y coman todos de él, porque esto es mi cuerpo que será entregado por ustedes. Amén.

Del mismo modo, acabada la cena, tomó el cáliz y dándote gracias nuevamente, lo pasó a sus discípulos diciendo, tomen y beban todos de él, porque este es el cáliz de mi sangre, sangre de la alianza nueva y eterna, que será derramada por vosotros y por muchos para el perdón de los pecados. Hagan esto en conmemoración mía.

0: Hermanos, hermanas, este es el sacramento de nuestra fe.
1: Anunciamos tu muerte, proclamamos tu resurrección. Ven, Señor Jesús.
0: Por eso, Padre Santo, al celebrar el memorial de Cristo, tu Hijo, nuestro Salvador, y al que condujiste por su pasión y su muerte en cruz a la gloria de la resurrección, y lo sentaste a tu derecha, anunciamos la obra de tu amor hasta que Él venga. Te ofrecemos el pan de vida y el cáliz de bendición. Mira con bondad la ofrenda de tu iglesia, en la que se hace presente el sacrificio pascual de Cristo que nos ha confiado, y concédenos por la fuerza del Espíritu de tu amor ser contados ahora y por siempre entre el número de los miembros de tu Hijo, cuyo cuerpo y sangre comulgamos. Lleva a tu iglesia, Señor, a la perfección en la fe y en la caridad, con nuestro Papa León, con nuestro Arzobispo Roberto, con todos los obispos, presbíteros y diáconos, y todo el pueblo redimido por ti. Abre nuestros ojos para que conozcamos las necesidades de los hermanos. Inspíranos las palabras y las obras para confortar a los que están cansados y agobiados. Haz que los sirvamos con sinceridad, siguiendo el ejemplo y el mandato de Cristo. Que tu iglesia sea un vivo testimonio de verdad y libertad, de paz y justicia, para que todos los hombres se animen en una nueva esperanza. Acuérdate de nuestros hermanos que se durmieron en la paz de Cristo, y de todos los difuntos cuya fe solo tú conociste. Admítelos a contemplar la luz de tu rostro y dales la plenitud de la vida en la resurrección. Y terminada nuestra peregrinación en este mundo, concédenos también llegar a la morada eterna, donde viviremos siempre contigo y con Santa María, la Virgen, Madre de Dios, con los apóstoles y los mártires, y en comunión con todos los santos, te alabaremos y te glorificaremos. Por Jesucristo, Señor nuestro. Por Cristo, con Él y en Él, a ti Dios Padre Omnipotente, en la unidad del Espíritu Santo, todo honor, toda gloria, por los siglos de los siglos.
1: Amén.
0: Antes de participar en el banquete de la Eucaristía, signo de reconciliación, vínculo de unión fraterna, oremos juntos como el Señor nos ha enseñado. Padre nuestro que estás en el cielo, santificado sea tu nombre. Venga a nosotros tu reino. Hágase tu voluntad en la tierra como en el cielo. Danos hoy nuestro pan de cada día. Perdona nuestras ofensas, como también nosotros perdonamos a los que nos ofenden. No nos dejes caer en la tentación y líbranos del mal. Líbranos de todos los males, Señor. Y concédenos la paz en nuestros días, para que, ayudados por tu misericordia, vivamos siempre libres de pecado, protegidos de toda perturbación, mientras esperamos la venida gloriosa de nuestro Salvador Jesucristo.
1: Tuyo es el reino, tuyo es el poder y la gloria por siempre, Señor.
0: Señor Jesucristo, que dijiste a tus apóstoles, mi paz os dejo, mi paz os doy. No tengas en cuenta nuestros pecados, sino la fe de tu iglesia. Y conforme a tu palabra, concédele la paz y la unidad, tú que vives y reinas por los siglos de los siglos.
1: Amén.
0: La paz del Señor esté siempre con ustedes.
1: Y con tu espíritu.
0: Como hermanos que somos, nos damos la paz.
1: Amén.

Queridos hermanos, hermanas, querida familia, este es el Cordero de Dios, el que quita el pecado del mundo. Dichosos somos nosotros, los invitados a la cena del Señor.

Invitamos a nuestros hermanos y hermanas televidentes a hacer la siguiente comunión espiritual. Creo, Jesús mío, que real y verdaderamente estás presente en este augusto sacramento. Y por defender esta verdad, daría gustosamente mi sangre y mi vida. Yo te amo con todo mi corazón, porque te amo me pesa haberte ofendido. Ven a mi alma, haz morada en ella. Yo te abrazo, amor mío, y me doy todo a ti. No permitas.

0: Oremos. Colmados de tan grandes bienes, concédenos, Señor, alcanzar los dones de la salvación y no cesar nunca en tu alabanza. Por Jesucristo nuestro Señor.
1: Amén.
0: Paz y bien, hermanos, nuevamente, gracias por habernos acompañado en la celebración eucarística. Agradezco a todos los que están en los controles, en nuestro hermano Tito, y también a Junta para Yahvé. Gracias por las canciones, gracias por el animarnos en la Eucaristía, y a la comunidad aquí que siempre se reúne, y hoy está Dulce y Freddy que me acompañan a mí, ¿verdad?, en la celebración, así que gracias a todos. Saben, no estoy cerquita, ahora estoy en Aguada, en la iglesia de santuario Protomártires de la Inmaculada, ¿verdad? Eso es allá entre Aguada y Aguadilla. Tenemos parte de Aguada y parte de Aguadilla. Y estamos allí en aquella ermita muy bonita. Así que ahora que es verano, que ustedes muchos van para el área oeste, pues saben, antes de pasar Aguadilla y antes de llegar a Aguada, ahí en la mitad, estamos nosotros en la carretera 442. Así que es por Espinar, ¿no? Allí también hay un brazo de mar, ¿verdad? Tiene una playita allí, así que también todo muy bonito. Pues nos los espero por allá. Entonces nos preparamos, ¿verdad?, para la bendición, y así que se cuidan mucho, sigan adelante y sigan siempre fieles y firmes en el seguimiento de Cristo.
1: Amén.
0: El Señor esté con ustedes.
1: Y con tu espíritu.
0: La bendición de Dios Todopoderoso, Padre, Hijo y Espíritu Santo, descienda sobre ustedes.
1: Amén.
0: Esta celebración ha terminado. Pueden ir en paz.
1: Demos gracias a Dios.

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0: Alégrate, Reina del Cielo, aleluya.
1: Porque aquel a quien mereciste llevar en tu seno, aleluya,
0: ha resucitado como lo predijo, aleluya.
1: Intercede por nosotros ante Dios, aleluya.
0: Gózate y alégrate, María Virgen, aleluya.
1: Porque en verdad el Señor ha resucitado, aleluya.
0: Oremos. Oh Dios, que has llenado de alegría al mundo con la resurrección de Jesucristo tu Hijo, nuestro Señor, concédenos por intercesión de su Madre la Virgen María, el llegar a poseer la dicha de la vida inmortal. Por Cristo nuestro Señor.
1: Amén.
0: Gloria al Padre, y al Hijo, y al Espíritu Santo.
1: Como era en el principio, ahora y siempre, por los siglos de los siglos. Amén.
0: Gloria al Padre, y al Hijo, y al Espíritu Santo.
1: Como era en el principio, ahora y siempre, por los siglos de los siglos. Amén.
0: Gloria al Padre, y al Hijo, y al Espíritu Santo.
1: Como era en el principio, ahora y siempre, por los siglos de los siglos. Amén.
0: Ángel del Señor, que eres mi custodio, puesto que la providencia soberana me encomendó a ti, ilumíname, guárdame, rígeme y gobiérname en este día. Amén.

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1: Sea alabado Jesucristo y María Santísima Madre, bienvenidos a Conservando la Fe. ¿Sabías que una confesión mal hecha puede llegar a ser inválida? Eso significa que aunque el sacerdote pronuncie las palabras de la absolución, haga el signo de la cruz sobre ti, no quedas perdonado de tus pecados. ¿Sabes si te confiesas bien? Quédate porque este programa está muy interesante. Es muy necesario que sepas esto para no arriesgarte a ir a confesarte y que no quedes perdonado de tus pecados. Mucha gente me ha pedido hablar sobre cómo hacer una buena confesión. Y para eso voy a recurrir, como muchos de mis programas, al Catecismo de San Pío X, porque me parece un catecismo bastante claro, bastante preciso y breve también, que es lo que necesitamos en estos tiempos en que todo el mundo está ocupado. Así es que, pues, vamos directamente al tema que nos ocupa, porque es mucha la información que tengo que compartir con ustedes. El sacramento de la penitencia. Pregunta en el Catecismo San Pío X. ¿Qué es el sacramento de la penitencia? Respuesta. La penitencia, que se llama también confesión, es el sacramento instituido por Jesucristo para perdonar los pecados cometidos después del bautismo. No me voy a detener ahora mismo a exponer cuándo instituyó Cristo ese sacramento. Eso se explica en el Catecismo de San Pío X. Por cierto, en mi página personal, padrejuanrazo.com, en la pestaña de recursos, que les mostraré un poco más adelante, pueden ustedes descargar el Catecismo de San Pío X. Para que lo tengan, yo les invito a que mejor ordenen la versión impresa y la tengan en su casa y la estudien en familia. Pero, mientras tanto, mientras puedes tener la versión impresa, si quieres, descárgalo en mi página, padrejuanrazo.com. Luego vas a la pestaña de arriba que dice recursos y allí lo vas a encontrar para descargar. Bueno, ¿cuántas cosas son necesarias para hacer buena confesión? Respuesta. Hay 5 cosas necesarias para hacer una buena confesión. El examen de conciencia, el dolor de los pecados, el dolor de haber ofendido a Dios, el propósito de no pecar en adelante, la acusación de los propios pecados y la satisfacción o penitencia. Estos 5 elementos los vamos a explicar muy bien en este programa, porque si alguno de esos elementos falta o no haces bien, tu confesión puede ser inválida. Puedes no quedar perdonado de tus pecados, aunque hayas mencionado algunos nada más, si te falta alguna de estas condiciones, como lo manda la Iglesia. Bueno, primer elemento importante de una buena confesión es el examen de conciencia, y creo yo que aquí es donde muchos fallan de entrada. Porque ¿cuánta gente se confiesa en las parroquias yendo a la misa y no tenía pensado confesarse? De pronto ve que estando en misa sale un sacerdote, donde hay la bendición de tener por lo menos 2 sacerdotes, uno está celebrando misa, y el otro sale y se sienta en el confesionario, y dicen, pues mato 2 pájaros de un tiro, como decimos acá en México, y se forma la fila de la confesión. Pero no está preparado para confesarse, no tenía en la mente que se iba a confesar. Por lo tanto, no ha hecho bien su examen de conciencia. Bueno, ¿qué es el examen de conciencia? Es una diligente averiguación, fíjense bien, diligente, cada palabra cuenta. O sea, bien hecha, hecha conciencia. Averiguación de los pecados que se han cometido desde la última confesión bien hecha, no desde la última confesión mal hecha. Así es que, si con este video te das cuenta de que algunas confesiones pasadas no las hiciste bien, bueno, hay que hacer un examen de conciencia desde la última confesión bien hecha que hayas hecho. ¿Cómo se hace el examen de conciencia? Se hace trayendo cuidadosamente a la memoria todos los pecados cometidos y no confesados, de pensamiento, palabra, obra y omisión, contra los mandamientos de Dios y de la iglesia. Atención, no solamente contra los mandamientos de Dios, sino contra los mandamientos de la iglesia y las obligaciones del propio Estado. En otro programa próximo, no te lo pierdas, estate pendiente, en un programa próximo te daré una guía para que hagas un buen examen de conciencia, tomando en cuenta mandamientos de la ley de Dios, mandamientos de la iglesia y tus deberes de estado de vida. Pero por lo pronto eso está pendiente, si no este programa sería larguísimo. Hay que examinarse bien y yo recomiendo, al que le sirva esto, yo recomiendo, si no tienes buena memoria, anotar tus pecados en una hoja que solo tú vas a tener. La puedes llevar al momento de la confesión para que no olvides nada y la destruyes inmediatamente después de confesarte. Eso lo hacen algunas personas, lo he visto, y hacen muy buenas confesiones con esta técnica, ¿no? Porque a veces uno confía en su memoria, hay gente que se pone nerviosa delante del sacerdote y luego ya se le olvidó todo lo que había revisado en su examen de conciencia. ¿Sobre qué otras cosas hemos de examinarnos? También acerca de los malos hábitos y ocasiones de pecar. Porque tampoco debemos ponernos en ocasión de pecado. No solamente no debemos pecar, no debemos ponernos en ocasión de pecar. Si lo hemos hecho, también tenemos que decirlo al confesor. Hemos de averiguar también en el examen el número de pecados. Atención. En el examen hemos de averiguar también el número de los pecados mortales. Más adelante les voy a explicar qué es un pecado mortal. Pero los pecados mortales sí tienes que saber el número. Si no es el número exacto, por lo menos poder expresarlo al confesor varias veces, una vez, dos veces, tres veces, varias veces, muchas veces. Pero hay que tener este elemento presente. Es muy importante a la hora de confesarse. No basta decir robé y ya, si ha robado 10 veces a 10 personas, debe decir he robado 10 veces. O he robado a 10 personas. O debes de decir, he robado muchas veces, no me acuerdo exactamente cuántas, pero he robado muchas veces. Bueno, ¿qué se requiere para que un pecado sea mortal? Atención, para que un pecado sea mortal se requieren 3 cosas. Materia grave, primero. Plena advertencia, segundo. Y perfecto consentimiento de la voluntad. Esto lo vamos a explicar en un momento. Vamos a la materia. Hay materia grave cuando se trata de una cosa notablemente contraria a la ley de Dios o de la iglesia. A eso se refiere materia grave. O sea, cuando se trata de la falta a un mandamiento de la ley de Dios o de la iglesia, de una forma grave. Se va a entender esto más claramente cuando veamos también el pecado venial.
2: ¿Cuándo hay pleno conocimiento en el pecar?
1: Hay pleno conocimiento en el pecar cuando se conoce perfectamente que se hace un mal grave. Entonces, en materia grave, por ejemplo, matar. Por ejemplo, recurrir a un adivino para que te diga lo que te depara el destino. Por ejemplo, es una falta contra el primer mandamiento. Por ejemplo, faltar a misa los domingos o días de precepto es una falta directa a uno de los mandamientos de la iglesia. Por ejemplo, robar, cometer fornicación, relaciones sexuales fuera del matrimonio o adulterio, tener relaciones con alguien que no es tu esposo o que no es tu esposa si estás casado, o con alguien, aunque tú estés soltero, con alguien que tiene un vínculo matrimonial con otra persona. No son pecados graves, materia grave, pero el pleno conocimiento en el pecar se da cuando se conoce perfectamente que se hace un mal grave. Sabes que estás haciendo el mal. Eso es muy importante que tú delante de Dios lo revises, porque a Dios no lo puedes engañar. Al sacerdote lo puedes engañar, pero a Dios no. Así es que, si tú sabes que algo es una ofensa a Dios, algo que no debes de hacer y es una ofensa grave, y lo haces, entonces cometes pecado grave. Luego, cuando en el pecado hay perfecto consentimiento de la voluntad, hay en el pecado perfecto consentimiento de la voluntad cuando se requiere cuando se quiere deliberadamente hacer una cosa, aunque se vea que es pecaminosa. O sea, cuando libremente decides, nadie te está presionando para que lo hagas, no tiene ninguna presión de nadie, nadie te está obligando a hacerlo, eso podría disminuir la responsabilidad. Pero pleno consentimiento cuando se quiere, cuando tú quieres, tú deseas hacer eso que está mal, o cuando deseas no hacer lo que deberías hacer, que está bien, que sería un pecado de omisión. Entonces se requiere materia grave, pleno conocimiento y pleno consentimiento. ¿Qué diligencia hay que emplear en el examen de conciencia? Ha de emplearse aquella diligencia que se emplearía en un negocio de gran importancia. O sea, fíjate bien, por eso digo que muchos cometen este error cuando de pronto se topan con un confesor y, como decimos en México, ven burro y se les antoja ride. Es decir, no estaban preparados para confesarse, pero vieron un sacerdote pasar por ahí y dijeron, ah, padre, confiésenme. Pero no han hecho el examen de conciencia. Eso no es hacerlo diligentemente. Por eso, antes de ir a confesarte, es necesario, con mucha diligencia, con mucha responsabilidad, hacer tu examen de conciencia. ¿Cuánto tiempo será bueno emplear en el examen? Debe emplearse en el examen de conciencia más o menos tiempo según la necesidad, es decir, según el número y calidad de los pecados que graban la conciencia, según el número y calidad de los pecados que graban la conciencia, y según el tiempo transcurrido desde la última confesión bien hecha. Miren, a mí me ha tocado personas que llegan a confesarse y pregunto, ¿cuánto hace que no te confiesas? 6 años. ¿Cuáles son tus pecados? He mentido algunas veces y he hecho malas palabras. Y yo me quedo así esperando como que algo más va a decir. La persona se queda callada y le digo, ¿es todo? Sí, es todo. Oye, en seis años, unas mentiritas y unas malas palabras, me dan ganas de decirles, préstame tu fotografía para ponerla a un lado de la Virgen María. ¿Qué es lo más probable? Que una persona que tiene 6 años sin confesarse, y cuando va después de 6 años, solo dice que ha mentido algunas veces, ha dicho algunas mentiritas y una que otra mala palabra, lo más seguro es que esa persona no es un santo, como tipo Santa Teresita del Niño Jesús, porque Santa Teresita del Niño Jesús sí se confesaba, no dejaba pasar 6 años sin confesarse. Lo más probable es que no ha hecho un buen examen de conciencia. Y tal vez porque no lo sabe hacer. No estoy juzgando a la persona, pero estoy diciendo, lo más probable es que no sabe hacer un buen examen de conciencia. Y entonces, sus pecados no le van a quedar perdonados porque ni siquiera ha confesado lo que es su pecado. Bueno, ¿cómo puede facilitarse el examen para la confesión? Se facilita el examen haciendo todas las noches examen de conciencia acerca de las obras del día. Esto es muy, muy buen consejo. Alguien que se acostumbra a examinar su conciencia al final del día, antes de dormir, y revisa en lo que ha fallado, lo que hizo bien, cuando va a hacer su examen de conciencia para ir a confesarse, lo hará más fácilmente, porque ya tienen presente en la mente los pecados que ha cometido. Todos los días tendrá más presentes también los pecados que más frecuentemente ha cometido. Entonces, muy importante este consejo. El siguiente elemento para una buena confesión es el dolor de los pecados. Pero ya ven que mucha gente seguramente falla en cómo hace el examen de conciencia. La pregunta es, tú, las veces que te has confesado, ¿has hecho bien tu examen de conciencia? Que si no, te recomiendo que hagas uno bien hecho y vayas a confesar todos los pecados que no has confesado bien. Sobre el dolor, muy importante este segundo elemento. Y también aquí hay unas personas que fallan, y si fallan en esto, si no tienen verdadero dolor de los pecados, puede ser que su confesión o la absolución que reciben sea inválida. Es el dolor de los pecados. Consiste en pensar y sincera, en un pensar y sincera detestación de la ofensa hecha a Dios. Pesar, perdón, dije pensar, leí mal, perdónenme. Es un pesar y sincera detestación de la ofensa hecha a Dios. O sea, te duele haber ofendido a Dios, te duele por amor a Él y detestas haber cometido esos pecados. No solamente que sabes que rompiste una norma, no, te duele haberlo hecho. Te duele porque amas a Dios y a ese Dios que lo amas lo ofendiste. Y sinceramente detestas haberlo hecho. ¿De cuántas maneras es el dolor? El dolor es de dos maneras. Perfecto o de contrición. Cuando el dolor es perfecto, se llama contrición. O imperfecto, y en ese caso se llama atrición. Vamos a ver la diferencia. El dolor perfecto o contrición, ¿qué es? Es un pesar de haber ofendido a Dios por ser infinitamente bueno y digno por sí mismo de ser amado. O sea, el que tiene una contrición perfecta siente dolor, siente pesar por haber ofendido a Dios, que es infinitamente bueno. O sea, por razón de Dios mismo y por razón de que a ese Dios que es tan bueno lo ofendió, la persona se siente con dolor. Tiene ese pesar en su corazón. Esa es la contrición. ¿Por qué llamas perfecto al dolor de contrición? Por dos razones. Primera, porque mira exclusivamente a la bondad de Dios y no a nuestro provecho o daño. Porque hay gente que se arrepiente de su pecado, pero no porque ama a Dios, sino se arrepiente por las consecuencias que le traen a su persona el haber pecado. Por ejemplo, alguien comete un adulterio y luego la esposa se da cuenta y la esposa le reclama, viene un pleito matrimonial muy fuerte y puede ser que el adúltero diga, qué mal que cometí ese pecado, pero no tanto porque con ese pecado ofendió a Dios y ofendió a su esposa, sino porque ese pecado le trajo problemas. Esa no sería una contrición. Segunda, porque nos hace alcanzar inmediatamente el perdón de los pecados, quedándonos no obstante la obligación de confesarnos. Mire, esto es muy importante que lo sepamos, esto es muy importante, catequesis. La contrición perfecta, así como lo estoy explicando, alcanza en ese momento el dolor de los pecados. Perdón, el perdón de los pecados. Sin embargo, no nos quita la obligación de la confesión y no es suficiente para que vayamos a comulgar. Pero ¿por qué es bueno saber esto? Porque Dios nos libre, pero si un día nos damos cuenta de haber cometido un pecado mortal, como nadie tiene la vida asegurada, no sabes si vas a vivir hasta que puedas ver un confesor y confesarte bien. Algunas personas, por ejemplo, tendrán incluso que viajar, que tomar un avión, estando en pecado mortal o habiendo cometido un pecado mortal. Y no hay tiempo para irse a confesar. ¿Qué hay que hacer? Haces un acto de contrición lo más perfecta posible y le puedes pedir a Dios, Señor, ayúdame a arrepentirme sinceramente de mis pecados por razón de ti, por amor a ti, por haberte ofendido a ti, eres infinitamente bueno. Si no tengo una contrición perfecta, dame la gracia de tener una contrición perfecta. Pide la intercesión de la Virgen María. y de la intercesión de San Pedro, que lloró amargamente por haber ofendido a Cristo, y de la intercesión de los santos, que supieron llorar sus pecados. Y hace un buen acto de contrición perfecta. También, Dios no lo quiera, pero nos puede a todos pasar un accidente en el que estemos gravemente lastimados, pero conscientes, o nos viene una enfermedad repentina, o de pronto tenemos que ir al hospital y nos van a meter al quirófano por una cirugía de emergencia, y no hay tiempo de ir a la confesión. ¿Qué hay que hacer? Un acto de contrición perfecta para recibir el perdón de Dios. Ciertamente, después de haber cometido un pecado mortal, cuando nos damos cuenta de que lo hemos cometido, mejor en ese momento parar todo y hacer un acto de contrición perfecta. Eso nos alcanza el perdón de los pecados, pero nos queda la obligación de confesarnos. Y repito, muy importante, la sola contrición perfecta no te dispone para que recibas el santísimo cuerpo de Cristo en la Sagrada Eucaristía, que recibas la comunión. No es suficiente para que no lo hagan nunca. Hay que ir primero a la confesión sacramental. Luego el dolor perfecto nos obtiene el perdón de los pecados independientemente de la confesión. El dolor perfecto no nos obtiene el perdón de los pecados independiente de la confesión, porque siempre incluye la voluntad de confesarse. O sea, atención, para el católico que está verdaderamente arrepentido, ese arrepentimiento sincero, esa contrición perfecta, incluye siempre la voluntad de confesarnos. Esto es muy importante. Luego, ¿por qué el dolor perfecto contrición produce este efecto de restituirnos a la gracia de Dios? Respuesta. Produce este efecto porque nace de la caridad, la cual no puede hallarse en el alma junto con el pecado mortal. O sea, el hecho de que tengas una contrición perfecta es un signo ya de que Dios te quiere perdonar y te ha perdonado, porque te ha dado su caridad sobrenatural, por la cual te duele haber ofendido a Dios, infinitamente bueno, por razón de Él, por amor a Él. Y esta caridad no puede coexistir en el mismo corazón con el pecado mortal, con el estado de pecado. Ahora, ¿qué es el dolor imperfecto o atrición? Por cierto, déjenme saber en los comentarios, déjenme saber. ¿Conocías bien todas estas cosas? ¿Te las habían explicado bien o es la primera vez que lo escuchan? Déjenme saber en los comentarios, por favor. ¿Es primera vez que lo escuchas o ya lo habías escuchado antes, así con esta claridad con la que lo expone San Pío X? No yo, San Pío X en su catecismo. Ok, el dolor imperfecto es un pesar de haber ofendido a Dios como sumo juez, esto es, por temor de los castigos merecidos en esta o en la otra vida. También por la misma fealdad del pecado. Entonces, el arrepentimiento imperfecto, el dolor imperfecto, que se llama atrición, es un dolor por haber ofendido a Dios, pero como juez. O sea, por temor a los castigos, no tanto por amor a Dios, sino por temor al castigo. En esta vida o en la otra vida. Por temor de ir al infierno, por temor de que Dios te castigue aquí en la tierra, o porque el pecado es tan vergonzoso, tan feo, que eso te espanta y te hace sentir mal que lo cometiste. Pero la atrición es un dolor por haber pecado, pero no por amor a Dios. No viene del amor a Dios. No por haber ofendido a Dios, sino por otra razón. ¿Qué condiciones ha de tener el dolor para ser bueno? Ha de tener cuatro condiciones. Ha de ser interno, sobrenatural, sumo y universal. Todo esto se va a explicar. Pongan atención. Y si es necesario, vayan anotando. Vean este video con calma y vayan tomando sus notas. O vayan subrayando en el catecismo. Yo les recomiendo luego memorizar un poco, memorizar al menos los conceptos más importantes que estoy comunicando. ¿Qué quiere decir que el dolor ha de ser interno? Quiere decir que ha de estar en el corazón y en la voluntad, no solamente en las palabras. O sea, debe ser un dolor de verdad. No solamente en las palabras. Hay que pedir a Dios la gracia de tener este tipo de dolor interno por nuestros pecados. ¿Qué quiere decir que el dolor ha de ser ¿por qué el dolor ha de ser interno? Ha de ser interno porque

¿Qué quiere decir que el dolor ha de ser sobrenatural? Quiere decir que lo ha de haber excitado en nosotros la gracia del Señor y lo hemos de concebir por motivos de fe. Fíjate bien, es sobrenatural porque es Dios mismo el que mueve tu interior, tu corazón, para que te duelas de tus pecados. O sea, es algo que viene de Dios, una gracia de Dios. Y lo hemos de concebir por motivos de fe. O sea, no es un arrepentimiento natural, sino sobrenatural. Porque tenemos la fe católica, sabemos que ciertas cosas ofenden a Dios, sabemos que Dios está dispuesto a perdonar, sabemos que Dios quiere que le pidamos perdón y sabemos el modo como Dios nos ha dicho que nos va a perdonar. Entonces tenemos la fe católica y por razones de fe también tenemos ese dolor. ¿Por qué el dolor ha de ser sobrenatural? El dolor ha de ser sobrenatural porque es sobrenatural el fin a que se encamine, que es el perdón de Dios, la adquisición de la gracia santificante y el derecho a la gloria eterna. Fíjate, Dios te regala el arrepentirte de tus pecados como medio para que alcances un fin sobrenatural. ¿Para qué te mueve Dios interiormente el arrepentimiento? Para que recibas su perdón. Pero no solo para eso, para que adquieras la gracia santificante y el derecho a la gloria eterna. Por eso el dolor es sobrenatural. Explica mejor cuál es la diferencia entre el dolor sobrenatural y el natural. Infinitamente, Dios infinitamente bueno es digno por sí mismo de ser amado. El que se arrepiente de haber ofendido a este Dios infinitamente bueno y digno de ser amado por haber perdido el cielo y merecido el infierno o por la malicia intrínseca del pecado, tiene dolor sobrenatural. Fíjate las razones. Por haber ofendido a Dios infinitamente bueno y digno de ser amado por sí mismo, por haber perdido el cielo y merecido el infierno o por la malicia intrínseca del pecado. De ahí viene el dolor sobrenatural. Pero hay, y estos son motivos de fe. Pero hay quien se arrepiente únicamente por la deshonra o el castigo que le viene de los hombres, o por algún daño puramente temporal. Tendría dolor natural, porque se arrepentiría solamente por motivos humanos. O sea, hay que ver, para que recibas el perdón de tus pecados, tienes que tener dolor sobrenatural, no dolor natural. Entonces, si solo has tenido dolor natural de tus pecados, no te has confesado bien en el pasado. Es bueno pedir a Dios la gracia de dolerte con dolor sobrenatural para que puedas recibir el perdón en la confesión. ¿Por qué el dolor ha de ser sumo? El dolor ha de ser sumo porque hemos de mirar y aborrecer el pecado como el mayor de todos los males, pues es ofensa de Dios sumo bien. Entonces, es el máximo dolor interior. ¿Por qué? Porque el pecado es el mayor de todos los males y lo debemos aborrecer, y Dios es el sumo bien a quien hemos ofendido con nuestro pecado. ¿Es necesario llorar para el dolor de los pecados como a veces se llora por las desgracias de esta vida? Respuesta, no, no es necesario llorar materialmente para el dolor de los pecados, sino que basta que en el corazón se haga más caso de haber ofendido a Dios que de cualquier otra desgracia. O sea, en tu interior pones atención a ese pecado y te duele haberlo cometido, no es necesario que llores externamente. Y no es que el que no llora realmente no tiene el dolor o no está realmente.

arrepentido. No, no hay que verlo de esa manera. ¿Qué quiere decir que el dolor ha de ser universal? Quiere decir que ha de extenderse a todos los pecados mortales cometidos. O sea, cuando te arrepientes, no solamente te arrepientes por ese pecado que tienes muy presente, sino por todos los pecados mortales que cometiste en la vida, que has cometido en la vida. Es parte importante también, elemento importante de este dolor, que se llama la contrición. ¿Qué hemos de hacer para tener dolor de nuestros pecados? Atención. Hemos de pedirlo a Dios de corazón y excitarlo en nosotros con la consideración del mal inmenso que hemos hecho pecando. O sea, tú te puedes provocar, por decir así, este dolor, excitarlo. Dios te lo da, Dios te lo pone en el corazón, porque ya vimos que es algo sobrenatural. Pero luego tú lo puedes excitar, ese dolor, considerando qué tan grave fue tu falta, considerando qué tan bueno es Dios. ¿Qué tan bueno ha sido contigo y qué mal has hecho al ofender? ¿Qué harás para excitarte a detestar los pecados? Atención. El rigor de la infinita justicia de Dios. No, perdón. Hay que considerar estas cosas. El rigor de la infinita justicia de Dios y la deformidad del pecado que ha afectado mi alma y me ha hecho merecedor de las penas eternas del infierno. Eso hay que considerar. Considerar significa que meditas un poco en este aspecto y eso va a ir aumentando tu dolor interior. Entonces piensa en la justicia de Dios que es infinita, en el pecado que ha afeado tu alma y te ha hecho merecedor de las penas eternas del infierno. Luego, ¿de qué otra forma excitas a ti mismo para detestar los pecados? Considerar que he perdido la gracia, amistad y filiación de Dios y la herencia del paraíso. Hay que considerar lo que perdiste. La gracia de Dios, la amistad con Dios, la herencia del paraíso. Luego, considerar que he ofendido a mi Redentor que murió por mí por causa de mis pecados. O sea, considerar los dolores de la pasión de Jesucristo. Y piensa que es por tu pecado que Jesús tuvo que padecer todos esos dolores. Cuarto, considerar que he menospreciado a mi Creador y a mi Dios, que he vuelto las espaldas a mi sumo bien, digno de ser amado sobre las cosas y servido fielmente. Hemos de poner mucha diligencia en tener verdadero dolor de los pecados cuando vamos a confesarnos. Respuesta. Sí, hemos de poner mucha diligencia y tener verdadero dolor de los pecados porque es lo que más importa y si el dolor falta, la confesión no vale. Atención. Si no hay este dolor necesario, que puede ser en el grado perfecto como la contrición o en el grado imperfecto como la atrición que ya expliqué, pero si no hay este dolor, la confesión no vale. ¿Cuánta gente se habrá ido a confesar sin que su confesión valga? Porque no tiene verdadero dolor de los pecados. Quien confiesa solo pecados veniales, ¿ha de dolerse de todos ellos? Quien confiesa solo pecados veniales, basta que se arrepienta de alguno de ellos para que la confesión sea válida. Mas para alcanzar el perdón de todos es necesario que se arrepienta de todos los que reconoce haber cometido. Mira, entonces, se requiere arrepentirnos de todos los pecados veniales cometidos, ¿ok? Pero basta que nos arrepintamos de alguno de ellos para que la confesión sea válida. Entonces, es mejor siempre arrepentirte de todos los pecados mortales y veniales.
Hace buena confesión el que se confiesa solamente de pecados veniales y no está arrepentido ni siquiera de uno solo. El que se confiesa solamente de pecados veniales y no se arrepiente ni de uno solo, hace confesión nula. Y si la falta de dolor es advertida, comete además un sacrilegio. O sea, si por gracia de Dios, cuando te vas a ir a confesar, te das cuenta de que no cometiste pecados mortales, pero no te arrepientes realmente de los pecados veniales. Y atención, en esto puede fallar mucha gente, ¿eh? Porque mucha gente considera que el pecado venial, como no es mortal, no importa. Entonces realmente no está arrepentida de sus pecados. Hay gente que va y dice los pecados veniales solo por sacarlos externamente, solo por palomear, que ya lo hizo, pero no está verdaderamente arrepentida. O sea, hay pecados que son cotidianos, que tal vez no son muy graves, que mucha gente no está dispuesta a dejar de cometer. Y cuando va a confesarse, va como por rutina. Como por rutina. Se toca decirlo, pues los digo. Pero no tiene la intención de combatirlos, no tiene la intención de vencer las tentaciones futuras. No tiene la intención de dejar de cometer esos pecados. Entonces aquí no hay arrepentimiento. Y si esa persona se confiesa así, la confesión es nula. Pero además, si se da cuenta de que no está arrepentido realmente de esos pecados, y aún así va a confesarse solo por cumplir el requisito, por decir así, comete un sacrilegio en la confesión. Que va a confesar aquello de lo que no está arrepentido. ¿Qué se ha de hacer para que la confesión de pecados veniales solamente sea más segura? Atención a estos consejos. Para que la confesión de pecados veniales solamente sea más segura, es muy prudente acusarse además, con verdadero dolor, de algún pecado mortal de la vida pasada ya confesado. Si aseguras que tu confesión esté mejor hecha. Entonces, si cometiste solo pecados veniales, te acusas de ellos, obviamente, pero además, y te acusas con verdadero dolor, pero además te acusas de algún pecado mortal de la vida pasada ya confesado. Mira qué interesante, aquí hay un Papa Santo diciendo que puedes confesar otra vez lo que ya confesaste. Porque hay sacerdotes que te van a decir, no, no, no, no, si ya lo confesaste, no es necesario confesarlo otra vez. Entonces, ¿quién tiene razón? Yo creo que San Pío X. ¿Es bueno hacer a menudo el acto de contrición? El acto de contrición es una oración que todo mundo debe saberse de memoria. No lo voy a decir aquí. Todo mundo se lo debe saber de memoria. Si no te lo sabes, tu tarea es aprenderte de memoria el acto de contrición. Lo deberías de saber. Porque en un momento de peligro de muerte, en un momento de necesidad, haces el acto de contrición para recibir el perdón de los pecados, aunque luego te quede la obligación de ir a confesar. Dice, es muy bueno y provechosísimo hacer a menudo el acto de contrición. Mayormente, fíjense bien, antes de acostarse, o cuando uno advierte o duda haber caído en pecado mortal, o sea, cuando cometiste un pecado y sabes que es pecado mortal, o no estás seguro si es mortal, haz un acto de contrición. No vaya a ser que estés en estado de pecado mortal y no pidas perdón a Dios y te mueras así. A fin de recobrar cuanto antes la gracia de Dios, lo cual ayuda sobre todo para obtener más fácilmente de Dios la gracia de hacer un acto semejante en la mayor necesidad, que es el trance de la muerte. O sea, quien frecuentemente hace un acto de contrición perfecta, cuando le llegue la hora de la muerte, más fácilmente le será arrepentirse perfectamente de sus pecados. ¿Okay? Entonces,
Ya vimos aquí dos condiciones. Vimos el examen de conciencia y el dolor de los pecados. ¿Están aprendiendo cosas nuevas? Déjenmelo saber en los comentarios. Y ahora les invito, por favor, a ayudarme a mover los algoritmos para que estos videos lleguen a más personas. Dale like al video en este momento. Asegúrate que el botón de suscripción del canal de YouTube, donde estás en tu dispositivo celular, tablet, computadora u ordenador, como le digas, asegúrate que el botón diga suscrito. Si ya dice así, tal cual, suscrito, no lo toques. Pero si no dice suscrito, aunque diga algo parecido, dale un clic para que cambie a suscrito. Esa suscripción es gratuita, no te cuesta nada. Solo es la manera de, como tú le dices a YouTube, que te agradan los contenidos de este canal. Si quieres recibir aviso de nuevos videos, cada vez que yo subo un video en mis dos canales, porque tengo Conservando la Fe y tengo también el canal de los Sagrados Corazones, yo te aviso por WhatsApp cuando vaya a subir un video. Date de alta en mi red, manda mensaje alta al número que aparece en la pantalla. Es el único número oficial de Conservando la Fe. Fíjate bien, anótalo bien. Manda alta. Te va a llegar un mensaje automático en el que pedimos tu nombre completo, porque yo no quiero una red de gente anónima. Tú sabes mi nombre completo. Yo también quiero saber con quién estoy en un chat. Y ¿de dónde nos contactas? No tu dirección exacta. Yo no pienso ir a visitarte. No necesito tu dirección. Pero saber de dónde nos contactas. Eso nos da una idea del alcance de este canal. Y te incluiré en la red para mandarte los avisos de todos los nuevos videos. 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Te lo agradezco mucho, gracias a los que ya lo han hecho, por ustedes o gracias a ustedes estoy aquí, y gracias a los que me quieran apoyar para financiar este apostolado. Bien, pues vamos a continuar porque, como ven, es bastante contenido muy interesante que tenemos que tener muy claro para hacer una buena confesión. El siguiente elemento es el propósito de enmienda. ¿En qué consiste el propósito? El propósito consiste en una firme resolución de nunca más pecar y emplear todos los medios necesarios para evitarlo. Fíjate bien, este es un requisito indispensable para que tu confesión sea válida. Repito, la firme resolución de nunca más pecar y emplear todos los medios necesarios para evitar. ¿Qué pasa con el que no tiene propósito de enmienda? Significa que está dispuesto a seguir cometiendo ese pecado. Y a lo mejor está dispuesto también a seguir confesándolo cada vez, que realmente ya no lo va a combatir. Así es que se resignó a que ese pecado lo va a seguir cometiendo o no quiere dejar de cometerlo y así se acepta. Cuidado, porque eso puede hacer tu confesión inválida. Y hay que poner los medios necesarios, no solamente es tener la intención de no pecar, el firme propósito de no volver a pecar. Se trata también de poner los medios necesarios. Por ejemplo, hay gente que comete cierto pecado. Voy a poner un ejemplo. Hay quien, por decir, se junta con amigos que siempre lo invitan a apostar. Y en las apuestas malgasta el dinero que le toque, con el que tiene que mantener a su familia, proveer a sus hijos, despilfarra el dinero en apuestas. Pero por sí mismo no iría a apostar. Es que cuando se junta con esos amigos va y apuesta. Porque lo llevan allá, lo convencen de ir. ¿Qué tiene que hacer? Romper con las amistades. Ese es poner un medio necesario para no volver a caer en las apuestas, es
ya no juntarme con esas personas que me llevan a apostar. Y así con otros pecados. Muchos deberían cortar a su novio o a su novia, porque son ocasión de pecado. O deberían de cambiar algunas cosas en su noviazgo, lugares donde se ven. Los novios no deberían de verse en lugares donde se presta la ocasión para que caigan en impureza. Pero muchos lo hacen. Y no es que estén planeando caer en impureza. Es que no ponen los medios para evitar la tentación. Y se ponen en ocasión de pecado y cometen pecado. ¿Qué condición ha de tener el propósito para ser bueno? El propósito para ser bueno ha de tener principalmente tres condiciones. Ha de ser absoluto, universal y eficaz. Y vamos a explicar esto. Vean qué interesante cómo este catecismo es muy preciso, es muy claro, y te dice las cosas y luego te las explica. Por eso lo recomiendo tanto. ¿Qué quiere decir que el propósito de enmienda debe ser absoluto? Quiere decir sin condición alguna de tiempo, lugar o persona. O sea, si tienes la firme decisión de no volver a cometer pecado, no puedes dejar ninguna puerta abierta. Sin condición de tiempo. O sea, no puedes decir, bueno, este pecado ya no lo voy a cometer de aquí a fin de mes. No, ya no lo voy a cometer nunca. O ya no voy a caer en este pecado el fin de semana. No, es que tampoco entre semana deberías de estar pecando. Eso significa que es absoluto, sin condición de tiempo, de lugar. O sea, mientras esté en mi ciudad, no cometeré adulterio, pero si estoy fuera de mi ciudad, tal vez sí. Sin condición de persona tampoco. Ya, creo que ya se entendió. Ahora, el propósito, además de absoluto, tiene que ser universal. ¿Qué significa esto? Que debemos tener voluntad de evitar todos los pecados mortales, tanto los ya cometidos atrás, otras veces, como los que pudiéramos cometer. Eso significa universal. O sea, es la firme determinación de no volver a cometer ningún pecado mortal, tanto los que ya cometí, otras veces, como los que no he cometido y podría cometer. Fíjate, cómo se hace un firme propósito de enmienda. Universal. Y luego, tiene que ser eficaz. ¿Qué significa que el propósito sea eficaz? Dice que hemos de resolvernos firmemente a perderlo todo antes de volver a pecar, a huir de las ocasiones peligrosas, a desarraigar los malos hábitos y a cumplir las obligaciones contraídas a consecuencia de nuestros pecados. ¿Ok? Entonces, esto es el propósito de enmienda necesario para recibir la absolución válidamente. Mucha gente no tiene un verdadero propósito de enmienda, y si no lo tiene, su absolución es inválida. Por eso es importante confesarse bien. Por eso la pregunta, ¿y tú te confiesas bien? Entonces, hay que tener firme determinación de perderlo todo, como decían los santos, antes morir que pecar. Huir de las ocasiones peligrosas, ya puse ejemplos. Desarraigar los malos hábitos y cumplir las obligaciones contraídas a consecuencia de nuestros pecados. Es importante. Por ejemplo, si calumniaste a alguien, una obligación contraída a consecuencia de tu pecado es reparar la fama de esa persona.
hasta donde lo puedas hacer. Tal vez no lo vas a poder hacer completamente, pero tienes que hacer por lo menos el intento. Ante las personas con quienes calumniaste a alguien, tienes que decir: perdón, me equivoqué sobre esta persona, lo que dije no era cierto. Una calumnia. ¿Qué se entiende por hábito malo? Por hábito malo se entiende la disposición adquirida de caer con facilidad en aquellos pecados a que estamos acostumbrados. Una persona adquiere un hábito, decimos en el lenguaje común, cuando ya se acostumbra a cometer cierto pecado. Lo hace habitualmente. No es que cae una vez, rara vez, no. Hay que quitar los malos hábitos porque nos hacen caer en pecados. ¿Qué hemos de hacer para corregir los malos hábitos? Hemos de velar sobre nosotros mismos, orar frecuentemente, velar, poner atención a lo que haces, a lo que piensas, a lo que dejas en tu corazón, a lo que permites en tu corazón, a lo que hablas, al ambiente en el que vas. Hay que vigilar, poner atención si quieres salir de un pecado. Pero no solo eso, hay que orar frecuentemente. Si no rezas, no sales del mal hábito. Hay que confesarnos a menudo. Y esto es muy importante porque hay gente que cuando repite los mismos pecados, eso lo desanima y ya no va a confesarse. Error grave. Es que dice, ¿para qué voy a confesarme si voy a hacer lo mismo? Con mayor razón necesitas la gracia del sacramento para salir de ese mal hábito. Tener un buen director fijo, eso yo sé que para muchos no será posible, un director espiritual fijo. Para algunos de ustedes ni siquiera tener el mismo confesor. Y poner en práctica los consejos y remedios que nos dieron. ¿Qué se entiende por ocasiones peligrosas? Ocasiones peligrosas son aquellas que circunstancias de tiempo, lugar, personas o cosas que por su naturaleza o fragilidad nos inducen al pecado. O sea, no debes de ir a lugares, no debes de juntarte con personas, no debes de tener contacto con cosas que te inducen a pecar o que te facilitan el pecado. Y separarte de todas estas cosas es parte del propósito de enmienda. Si no, significa que quieres seguir pecando, entonces no tienes propósito de enmienda, por lo tanto, la absolución que te den no es válida. Estamos gravemente obligados a apartarnos de todas las ocasiones peligrosas. Atención. Respuesta, estamos gravemente obligados a apartarnos de aquellas ocasiones peligrosas que de ordinario nos inducen a cometer pecado mortal, las cuales se llaman ocasiones próximas de pecado. Entonces, esa es una obligación. Si estas ocasiones peligrosas te llevan a cometer pecado mortal, estás obligado a apartarte de esas ocasiones peligrosas. No solamente a no cometer el pecado mortal, sino a apartarte de esas ocasiones peligrosas. Que ya dijimos que son. ¿Qué ha de hacer quien no puede huir de alguna ocasión de pecar? Quien no puede huir de alguna ocasión de pecar, dígalo al confesor y aténgase a sus consejos. Hay ocasiones de pecado las que no están en nuestras manos fácilmente apartarnos. Entonces, cuando eso suceda, hay que decirse al confesor y pedirle un consejo. ¿Qué consideraciones sirven para el propósito de enmienda, para tener un firme propósito de enmienda? ¿Qué conviene pensar o meditar? Sirven las mismas consideraciones que valen para excitar el dolor de los pecados. O sea, pensar en los motivos de temer la justicia de Dios y de amar su infinita bondad. Meditar en estas cosas, en temer la justicia de Dios y en amar su infinita bondad. Y esto nos sirve para excitar en nosotros el firme propósito de enmienda. Muy bien. Hasta aquí hemos hablado de los elementos necesarios para una buena confesión que son previos a confesión. En un siguiente programa hablaré de la acusación de los pecados y de la penitencia.
para no hacer este programa tan largo. Así es que, por favor, ayúdenme a que llegue a más personas. Compartan este video, por favor, y vamos a terminar rezándole a la Virgen María, como siempre lo hacemos, pidámosle a la Virgen María que nos conceda siempre su ayuda, su intercesión, para que tengamos la gracia de hacer siempre que nos vamos a confesar un buen examen de conciencia, para tener una contrición perfecta por nuestros pecados y para tener un auténtico y firme propósito de enmienda antes de irnos a confesar con el sacerdote. Nos queda pendiente cómo se hace la confesión ya en el confesionario, qué tienes que decirle al sacerdote y el aspecto de la penitencia. Lo dejo para un video posterior, no te lo pierdas, estate pendiente en mi canal. En el nombre del Padre, del Hijo y del Espíritu Santo. Amén. Dios te salve María, llena eres de gracia, el Señor es contigo. Bendita eres entre todas las mujeres y bendito es el fruto de tu vientre, Jesús. Santa María, Madre de Dios, ruega por nosotros pecadores, ahora y en la hora de nuestra muerte. Amén. María, Madre de Misericordia, ruega por nosotros. Sagrado Corazón de Jesús, en vos confío. El Señor esté con ustedes. La bendición de Dios Todopoderoso, Padre, Hijo y Espíritu Santo, descienda sobre ustedes y los acompañe siempre. Amén. Muchas gracias a todos por su atención. Compartan, den like, pero sobre todo, muy importante, conserven su fe. ¡Que viva!

Porque tiene que ver con una nueva tipo de experimentación genética en embriones humanos. Al principio, la ciencia de este que tiene que ver con este tema es un poquitico complicado, pero no se preocupen, porque enseguida pasaremos ya al tema central de este artículo que voy a leer, compartir de ustedes, también de nuestro querido padre Sherman Bouquet, presidente de Vida Humana Internacional. Y comienza con una cita del Papa San Juan Pablo II, que dice: la manipulación genética se vuelve arbitraria e injusta cuando reduce la vida a un objeto, cuando olvida que se trata de un ser humano capaz de inteligencia y libertad, digno de respeto, cualesquiera que sean sus limitaciones, o cuando trata a esta persona con criterios que no se fundamentan en la realidad integral de la persona humana, a riesgo de vulnerar su dignidad. Final de la cita. Quiero aclarar dos conceptos aquí. Realidad integral de la persona humana simplemente quiere decir la persona humana en su totalidad unitaria de alma y cuerpo, y no solamente en términos de su cuerpo. Y el hecho de que la persona humana ha sido llamada a una alta vocación, a la vida eterna con Dios. La otra palabra, dignidad, como he aclarado en programas anteriores, se refiere al valor absoluto o intrínseco que posee toda persona humana por el mero hecho de ser persona y por no, o por no tener, o por tener esta o aquella cualidad. Distinta es la dignidad moral, que sí depende de las actitudes y del comportamiento de las personas. Pero aquí estamos hablando de la dignidad en el ser mismo de la persona humana. Estas palabras fueron dadas por San Juan Pablo II en un discurso que pronunció a la Asociación Médica Mundial en 1983, ya hace bastante tiempo, pero que siguen siendo vigentes. Hace poco un equipo de investigadores de la Universidad de Columbia, liderado por el genetista Dieter Elly, anunció que habían reescrito el código genético de embriones humanos en la etapa más temprana de la vida, cuando cada pequeño ser humano era una sola célula, o sea, un cigoto. Ahí está la persona humana completa, en potencia, no la persona en potencia, sino la persona con mucha potencia. Todas sus potencialidades están presentes, en otras palabras. El equipo utilizó una herramienta novedosa llamada edición de bases, que reescribe una sola letra del código genético en lugar de cortar ambas hebras del ADN. Si ustedes se piensan en ADN, son como dos hebras entrecruzadas, como lo hace la más conocida técnica, y el nombre que voy a dar es bien complicado, pero no se preocupen, no va a tener efecto en el resto del artículo como nombre. Repeticiones palindrómicas cortas, agrupadas y regularmente interespaciadas, que es siglas CRISP, por sus siglas en inglés. No se preocupen por eso, ¿sí? Ya eso no tiene mella en lo. Simplemente lo repito porque está en el artículo. Mediante un método más novedoso llamado edición de bases, el doctor Elly, científico especializado en células madre, aclararé lo que eso es, de la Universidad de Columbia y su equipo lograron corregir secuencias del ADN, que es el código genético de toda persona humana, específicas con mayor precisión y sin los daños no deseados que a veces se observan en la edición tradicional, la que he mencionado ya. Células madres. Las células madres son células que tienen dos características. Una, que tienen la capacidad de reproducirse muy rápidamente, a diferencia de otras células del cuerpo. Y también tienen una segunda característica, que es que son capaces de convertirse en cualquier tejido del cuerpo humano, de transmutarse y convertirse, por eso se utilizan para curar enfermedades cuando se utilizan correctamente, tomadas de adultos, porque se puede convertir, por ejemplo, en parte del corazón que está funcionando mal para reparar esa parte, ¿no? De ahí la importancia que tenga. El artículo completo, ustedes que leen inglés, los que leen inglés, lo tengo en este artículo, el enlace es complicado.
me pueden escribir a adolfo@vidahumana.org, adolfo@vidahumana.org, y con muchísimo gusto les enviaré el artículo. O este artículo, se pueden suscribir también a nuestro boletín electrónico, lo van a recibir. El atractivo de este nuevo método reside en su precisión. Como explica el periódico New York Times, en lugar de cortar un segmento del ADN, como en las tecnologías anteriores, los editores de bases realizaron un pequeño corte en una de las hebras del ADN. De esta forma podían guiar a la célula para corregir la mutación no deseable, final de la cita. La nueva forma de ideología eugenésica. Es importante recordar que toda experimentación con embriones humanos implica la creación de seres humanos y su posterior destrucción deliberada. Este es el horror que une a toda experimentación con embriones humanos y que la convierte en una práctica moralmente repugnante, independientemente de la intención de los que realizan estos experimentos. Pero existe un horror particular en estos experimentos recientes. La forma en que hacen avanzar a la humanidad un paso más por el camino de la eugenesia normalizada, comercializada y con fines de lucro. Y ya sabemos que la eugenesia es la teoría que plantea que se deben eliminar o no dejar nacer o esterilizar a las poblaciones que son consideradas genéticamente inferiores o inferiores por cualquier otra índole, y alentar a las que sí son superiores o de los rasgos deseados. Eso es lo que es la eugenesia. La característica de la eugenesia es que es una aplicación sistemática de este principio, ¿no? Si bien la tecnología teóricamente puede usarse para curar enfermedades genéticas, el New York Times señala que también podría usarse para seleccionar rasgos deseados, una práctica que algunos especialistas en ética han argumentado que no es otra cosa que eugenesia, final de la cita. O sea, ya no se trata de impedir o no dejar que caigan embarazadas razas que o sectores de la población que no deseamos, sino de asegurarnos que los seres humanos que van a nacer sean genéticamente aceptables y hacer experimentos para lograr que eso sea así. De eso se trata. Eso es lo que estamos hablando. Esa es la ingeniería genética de la cual estamos hablando aquí. En efecto, esto es eugenesia pura y simple. Sin embargo, en lugar de los campos de concentración o las esterilizaciones y abortos forzados que se practicaron tan ampliamente en todo el mundo a principios del siglo XX, se trata de una eugenesia más pulcra, entre comillas, más limpia, podríamos decir, y ordenada, encubierta con la tranquilizadora y respetabilidad científica del laboratorio y del técnico con bata blanca. Curiosamente, algunas de las expresiones más fuertes de alarma ante los experimentos provienen del propio campo de la ingeniería genética. Alexis Comor, quien ayudó a desarrollar la edición de bases, esta nueva técnica de ingeniería genética, advirtió que el estudio rompió un antiguo pacto de caballeros entre investigadores y equivale a una puerta, son palabras de él, una puerta de entrada a la edición de embriones para realizar mejoras que abren las compuertas. Final de la cita. En otras palabras, bebés a la carta, bebés de diseño. Fyodor Urnov, genetista de la Universidad de California en Berkeley, fue más directo y citamos: lo que el equipo había producido, dijo, era un manual de instrucciones para mejorar bebés, instrucciones para incursiones que traspasan los límites éticos. Como informa Futurism, una revista de investigación, la investigación está respaldada por una empresa llamada Nucleus Genomics, que generó una considerable controversia en julio de 2025, como informó Scientific American en ese momento, y citamos las palabras de esta revista de Estados Unidos que se dedica a la ciencia. La noticia de junio sobre una plataforma de software que ofrece a los futuros padres la optimización genética, es decir, la perfección genética de sus embriones, provocó una comprensible polémica ética.
promocionado por Kian Sadeghi, director ejecutivo de Nucleus Genomics, al servicio denominado Nucleus Embryo, con un precio de $5,999, prometía optimizar rasgos como la resistencia a las enfermedades cardíacas y al cáncer, así como la inteligencia, la longevidad, el índice de masa corporal, el evitar la calvicie, el color de los ojos, el color del pelo y el ser zurdo, el evitar ser zurdo. También prometía identificar los factores que predisponen al alcoholismo, final de la cita. Estos últimos experimentos son simplemente el siguiente paso hacia el desarrollo de los llamados bebés de diseño o bebés a la carta, solo que en esta ocasión los investigadores están desarrollando tecnologías no solo para descartar embriones considerados no aptos o no útiles, sino que van un paso más allá. Diseñan el código genético de un embrión a nivel de cada gen, según los genes deseables. Como el director clínico de Nucleus Genomics declaró abiertamente y con entusiasmo al New York Times, la tecnología de edición de bases nos acerca a la posibilidad de optimizar, de perfeccionar los embriones antes de la implantación por medio de la fecundación in vitro. Y la fecundación in vitro es una práctica totalmente inmoral que viola la dignidad de la vida humana en destruyendo o tratando a los niños como mercancías en lugar de como dones de Dios que se reciben. No estamos condenando a las personas que han caído en esto por ignorancia, pero tienen que tener en cuenta, para las personas que están considerando esto, que para que nazca un niño vivo por fecundación in vitro, posiblemente van a tener que morir 20 otros niños, ya sea a nivel de que no se implantan y son descartados en vida embrionario, o ya sea más adelante, cuando sí son implantados en la madre, pero tienen una fertilidad múltiple y deciden los técnicos abortar a varios de ellos y dejar vivos a otros, lo que llaman selección reductiva. Es decir, por medio de una inyección letal al corazón del bebé, de los fetos ya a este nivel, matan a cuatro de ellos y dejan a los otros dos que prefieren que nazcan. No estamos condenando a nadie que haya caído en esto. Estamos invitando a la conversión, eso sí, con mucho amor, al siempre necesario sacramento de la confesión. Y también la Iglesia ofrece procesos de reconciliación y sanación post-aborto y de reconciliación con Dios. Pero es importante denunciar esto. Estamos en proceso de una evolución de la mentalidad eugenésica. En cierto modo, nada de esto es particularmente nuevo. Nuestra cultura ya identifica sistemáticamente a los niños no nacidos que considera defectuosos y los elimina. Ya hemos hablado del síndrome de Down la semana pasada, repetimos algunas de las estadísticas. En Estados Unidos aproximadamente 2 de cada 3 niños no nacidos diagnosticados con síndrome de Down antes del nacimiento son abortados. En Inglaterra se dice que es alrededor de 9 de cada 10. En Islandia se pensaba que era el 100%, ahora hay cifras más recientes que dicen que es el 67%, lo cual de todas maneras, como he dicho, es una atrocidad. Mientras tanto, en China e India, la preferencia por los hijos varones sobre las hijas ha producido, mediante el aborto selectivo por sexo, poblaciones sesgadas por decenas de millones de mujeres desaparecidas, es decir, que nunca llegaron a nacer. Y esto que dicen que el aborto y la liberación de la mujer están completamente equivocados, por las que más se abortan son niñas. Y como señaló la revista científica de Estados Unidos, Scientific American, al informar sobre los servicios distópicos de la mejoría genética que ofrece Nucleus Genomics, la selección genética eugenésica de embriones ya es algo común en todo el mundo. Y citamos, desde hace décadas los futuros padres utilizan el diagnóstico genético preimplantatorio como parte de la fecundación in vitro. Tras la creación de un conjunto de embriones fecundados mediante esta técnica, se extrae a una muestra de ADN, el código genético de cada persona, de cada uno para su análisis. Posteriormente, los padres pueden seleccionar qué embrión o embriones implantar en función de sus perfiles genéticos. Final de la cita.
La misma revista señaló que esta práctica se ha vuelto tan habitual que apenas existen escrúpulos éticos, lo estamos citando a ellos, respecto a los padres que utilizan esta tecnología para prevenir la transmisión de una enfermedad terrible a su hijo o que optan por no implantar un embrión que podría no desarrollarse al final de la cita. Por lo tanto, la edición de embriones, decimos ahora nosotros, no representa un avance radical en la ciencia ni en la cultura. La puerta a la eugenesia se abrió hace décadas con la normalización del aborto selectivo basado en pruebas genéticas y la selección de embriones para la fecundación in vitro durante el proceso de esa técnica. En otras palabras, estamos ante la tentación de rediseñar la humanidad. Una vez que aceptamos que ciertos rasgos genéticos deben eliminarse, como ya se ha hecho, desaparece cualquier límite moral claro y la lógica se desplaza inevitablemente de la prevención de enfermedades al diseño de resultados deseables. Así el niño deja de ser una persona recibida con amor y se convierte en un objeto de elección. Como escribió el cardenal Robert Sarah, una de las voces más proféticas de la Iglesia hoy en día sobre estas cuestiones en su libro Es tarde y anochece, las técnicas de reproducción asistida, dice el prelado, la selección embrionaria preimplantatoria y el diagnóstico prenatal universalizado de enfermedades genéticas ya han sembrado en la población ideas eugenésicas. Se considera normal eliminar embriones, es decir, seres humanos diminutos que no se ajustan a nuestra norma. ¿Quién establecerá la norma mañana? ¿Acaso el transhumanismo busca crear una raza superior? Estas preguntas son aterradoras y escalofriantes. Final de la cita. En el discurso de 1983 que hemos citado antes, el Papa San Juan Pablo II previó este giro hacia el transhumanismo. Señaló que el término ingeniería genética es ambiguo. Por un lado, abarca esfuerzos audaces destinados a promover no sé qué tipo de superhombre. Y por otro, abarca intervenciones deseables y beneficiosas destinadas a corregir anomalías como ciertas enfermedades hereditarias. La segunda forma de ingeniería genética restaura lo que estaba dañado. Es reparativa, es terapéutica. La otra, la que se mencionó anteriormente, es propone crear un nuevo ser humano mejorado o un superhombre. Estos nuevos experimentos se enmarcan claramente en ese tipo de categoría eugenésica. El ser humano no es un borrador. Debajo de todo esto subyace un error más profundo, la creencia de que el ser humano es un borrador que necesita corrección o eliminación. Los financistas que invierten grandes sumas de dinero en estos proyectos hablan abiertamente de diseñar a nuestros propios descendientes. Esta es la ideología conocida como transhumanismo, que considera cada limitación humana, incluyendo el envejecimiento, el sufrimiento y la muerte, no como parte de nuestra naturaleza, sino como un defecto que debe eliminarse mediante ingeniería genética. En su reciente encíclica Magnifica Humanitas, el Papa León XIV nos recuerda que la tecnología nunca es neutral, porque adquiere características de quienes la diseñan, la financian, la regulan y la utilizan. Número 9 de la encíclica. Un editor genético de bases en manos de una empresa que vende optimización o perfección genética no es un instrumento neutral. Lleva consigo los propósitos de quienes lo venden, quienes reducirían a la persona humana a un recurso para ser usado y explotado, valorada únicamente por lo que logra o produce. Número 51. Frente a esto, el Papa León XIV recupera una verdad que los defensores de la mejor genética, de la mejoría genética, han olvidado. Nuestras limitaciones no son defectos en absoluto. Dice él, la humanidad florece no a pesar de las limitaciones, sino a menudo a través de ellas. Número 118. Las familias que crían hijos con síndrome de Down lo saben sin que se lo digan. Recibieron a sus hijos como regalos, como dones de Dios, no como proyectos. Y su alma se enriqueció gracias a aquellos que el mundo habría rechazado.
La elección que tenemos ante nosotros, dice el Papa León XIV, es construir una torre de Babel, que es mala, o construir la ciudad en la que Dios y la humanidad conviven, número uno de su encíclica Magnífica Humanitas. La manipulación genética de embriones humanos con fines eugenésicos no es otra cosa que un ladrillo o un bloque más en la Torre de Babel que los transhumanistas llevan décadas construyendo. Los niños son hijos, no son productos. Un niño no es un producto que deba optimizarse, un bien de consumo que deba mejorarse, ni un proyecto que deba perfeccionarse. Es un hijo o una hija de Dios, querido y amado por sí mismo, por su Creador, marcado desde su primer instante con una dignidad que ninguna herramienta de edición genética puede realzar, ni ningún diagnóstico puede menoscabar. Esta fue la sabiduría que el Papa San Juan Pablo II ofreció a los médicos del mundo en 1983. Primero, opónganse a todo lo dañino. Luego, busquen el bien. Final de la cita. Podemos y debemos desarrollar terapias genuinas que curen a los enfermos, ejerciendo el don de la razón y el don de la ciencia que Dios nos dio, como colaboradores de Dios en la creación. Pero no somos dueños de la vida humana. Solo Dios es dueño de la vida humana y de su integridad, les recordó a aquellos médicos el Papa San Juan Pablo II en ese discurso de 1983. Como lo expresó el cardenal Sará en su libro, y volvemos a citar de Es tarde y anochece, dijo, si queremos seguir siendo humanos, debemos aceptar nuestra naturaleza de criaturas y volvernos al Creador. El mundo ha elegido organizarse sin Dios, vivir sin Dios, pensar sobre sí mismo sin Dios. Se está llevando a cabo un experimento terrible, donde no está Dios, está el infierno. ¿Qué es el infierno sino la ausencia de Dios? La ideología transhumanista lo ilustra a la perfección. Sin Dios no queda nada más que lo no humano, lo posthumano. Más que nunca, la alternativa es simple, Dios o nada. Final de la cita. Nuestros legisladores deben hacer todo lo posible para impedir que estos experimentos de Frankenstein avancen. Mientras tanto, el resto de nosotros debemos llenar el mundo de amor, acogiendo los hijos que Dios nos envía, tanto a los fuertes como a los débiles, tanto a los que superan todas las pruebas como a los que fracasan. Y debemos apoyar a las familias que abrieron sus hogares a los niños que el mundo les instó a rechazar. El axioma, el lema de que todo ser humano posee una dignidad, un valor intrínseco y absoluto desde el primer momento de su concepción, incluyendo a aquellos aquejados por la enfermedad, el sufrimiento o que son menos, entre comillas, útiles, no constituye un límite para el progreso científico. Es el fundamento sobre el que se hace posible una civilización del amor, en contraposición a la reproducción tecnocrática de la persona humana a materia prima para ser manipulada con fines extrínsecos, es lo que produce la cultura de la muerte. Y hasta aquí este artículo del padre Shane Moquet, presidente de Vida Humana Internacional, que he leído y comentado con ustedes. Me queda algún tiempo todavía. Debemos una vez más, queridos hermanos, recalcar el valor inconmensurable, que no se puede medir, de toda persona humana, por haber sido creada a imagen de Dios y destinada por Él, si así la persona humana elige ese destino que Dios le tiene prefijado, de vivir eternamente con Dios. Lo más grande que Dios puede darnos es Él mismo. Su amor, su presencia, sus dones, su riqueza divina. Y hacia Él debemos encaminar nuestras vidas. Pero estas personas han escogido un camino de la muerte. Debemos orar por ellas. No consideran a la persona humana como un fin en ella misma, sino como un medio para otro fin. Nunca debemos tratar a los demás como meros medios, como cosas, sino como personas, como fines en ellas mismas. Debemos amarlos con pureza de corazón. Cuando Cristo dijo
en su bienaventuranza al principio de su Sermón de la Montaña, el más importante en cuanto a la doctrina moral cristiana y espiritual cristiana, cuando dijo: felices los puros de corazón o los limpios de corazón, ellos verán a Dios. Está hablando de esto. El Catecismo lo señala muy claramente, que la pureza de corazón consiste primero que todo en amar con sinceridad, en amar por el bien del otro, por sí mismo, por su propio bien, y no por lo que me pueda reportar a mí. Jesús habló de esto de muchas maneras, hablando de los pequeños, hablando de cuando invites a alguien a un banquete, invita a los más necesitados y a los que te puedan pagar, queriendo ilustrar este punto. Y así es que debemos tratar a las personas, no para usarlas, sino para amarlas. Bien, queridos amigos, hemos llegado al final de este programa. Les invito a visitar nuestra página web, vidahumana.org, vidahumana.org, y también nuestro canal de YouTube, Vida Humana Miami Playlist, Vida Humana Miami Playlist. Muchas gracias por la atención prestada. Que el Señor les bendiga. Y los invito la próxima semana para otro interesante programa de Defiende la Vida. Hasta entonces.

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2: Mi gente, soy el padre Edwin Lozada para EWTN. Hoy quiero recordarte acerca de la confirmación, ese sacramento a través del cual recibimos el Espíritu Santo. Y si quieres ver una parte práctica, nada más piensa en lo difícil que es tomar decisiones en la vida. Y muchas veces las primeras decisiones que tomamos en nuestra vida se convierten en nuestros primeros errores. De pronto porque nos hace falta ese Espíritu Santo que nos da la capacidad de discernir, que nos da la sabiduría de trascender nuestras decisiones y sobre todo nos da la sensatez para asumir las consecuencias de lo que decidimos. Ora al Espíritu Santo.

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1: ¿Qué tal, mis queridos hermanos? Qué alegría estar nuevamente con todos ustedes presentando el programa Caminando con los hijos en la fe. Y quien te habla con mucho cariño, este servidor, Carlos Sena. Hoy te estoy transmitiendo desde nuestros propios estudios, aquí en la ciudad de Naples, estado de la Florida, y nuevamente transmitiendo para el mundo entero. Te invito, si todavía no lo has hecho, a bajar nuestra aplicación de EWTN Radio Católica Mundial. Te recuerdo también que con la aplicación en tu teléfono inteligente, computador o tableta, podés estar sintonizado 24 horas, 7 días a la semana, en cualquier parte del mundo donde te encuentres. 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Aprovecho también a mandar un saludo, una bendición a todos mis hermanos, familia, amigos que me escuchan por frecuencia modulada, aquellos que están sintonizando por amplitud modulada y también aquellos que están enlazando por repetidoras. Durante el programa profundizaremos en fortalecer la unión familiar, haremos oración, escucharán testimonios y mucho, mucho más. Recordemos que en la familia los padres debemos de ser los primeros en predicar la fe a los hijos por medio de la palabra y del ejemplo. Si ustedes quieren conocer más de Caminando con los hijos en la fe, los invito para que tomen lápiz y papel. En unos segundos voy a compartir con ustedes nuestra línea telefónica y en ese número a llamar ustedes pueden dejar sugerencias, pueden hacer comentarios. En realidad nosotros hemos abierto esta línea para que si ustedes quieren, para nosotros sería todo un privilegio, una bendición, el poder contar con vuestras intenciones personales. Así es. También quiero recordarte que finalizando programa, todos los jueves, jueves eucarístico, nosotros tenemos una hora de adoración frente a Jesús sacramentado, a quien encontramos a Jesús, ahí vivo, en cuerpo, alma, sangre y divinidad. Ahí, a los pies de Jesús, mi esposa Adriana, que hoy está ausente, y yo, pedimos a Jesús la conversión de nuestros hijos, pedimos por nuestra salud, también pedimos por nuestros proyectos, pedimos por vocaciones sacerdotales, vocaciones religiosas, estamos pidiendo por la paz del mundo, también estamos pidiendo por todo el pueblo de Venezuela, claro que sí, y mucho más. Y si ustedes dejan vuestra intención en el número que les voy a compartir, pues entonces uniremos esa intención a las nuestras aquí en Camina. Nuestra adoración eucarística, nuevamente, es todos los jueves, cada jueves, a ya en las horas de la noche, después de finalizar este servicio y otros servicios que nosotros tenemos pues en compromiso, nos vamos entonces a descansar, ¿verdad? Ahí

a dejar nuestro peso de la mochila a los pies de Jesús, darle glorias, honras a Él por este gran privilegio de poder servir detrás de estos micrófonos y también darle gracias a Dios por el don de la vida. Nuevamente, si te animás y querés dejar intenciones personales, el número a dejarlas es el 1-866-445-6633. Nuevamente, 1-866-445-6633. Así que gracias, gracias hermanos a todos y cada uno de ustedes. No se han equivocado, están escuchando la mejor EWTN Radio y Televisión, claro que sí. Hoy compartiré con ustedes un tema muy lindo, muy profundo, algo realmente para recapacitar. En un mundo y en un tiempo donde pareciera que las 24 horas ya no nos da para poder cumplir todas las responsabilidades, poder descansar, poder alimentarnos, poder disfrutar de la vida, hay que ir a misa, hay que hacer nuestras oraciones, hay que rezar nuestro Santo Rosario, pero tantas cosas que parece que estamos acumulando que muchas veces nos olvidamos de las simples y más sencillas de la vida, que traen muchas veces mucho amor, mucha paz, y nos ayuda, ¿verdad?, a mejorar no solo la vida matrimonial, sino también la vida profesional. Y esas son palabras, siempre palabras de elogio, muchas veces servicios prestados que debemos de dar, ¿por qué no? Muchas veces algún regalito que otro que podamos dar, compartir, y también sobre todo tiempo de calidad, tiempo de calidad y de tacto, O sea, son algunos lenguajes del amor que los encontramos identificados, ¿verdad? En el amor primero ágape de Cristo hacia nosotros, esas palabras de elogio que muchas veces Jesús tenía para con los suyos, para con sus discípulos, esos servicios prestados, bien dijo Jesús, no he venido a ser servido, sino que vine a servir, servicios que nosotros como personas humanas de este mundo deberíamos estar, ¿verdad?, siempre atentos. ¿A dónde puedo servir? De una forma desinteresada. Regalitos. ¿A quién no le gusta recibir un regalo? Y más cuando es un regalo sorpresa, Y como Jesús nos enseñó también, ¿verdad?, a vivir tiempo de calidad, tiempo de tacto, como Jesús lo vivía con sus propios, con los suyos, con los de Él, con sus discípulos. Muchas veces lo vemos en los evangelios, a este gran Jesús, a este gran Dios, un hombre tan tierno, tan sencillo, hermano, una calidad de enseñarnos a vivir con ese querigma, con ese cambio de vida, que a veces nos hace falta, tanta falta, que realmente se termine como de enlazar, de entrelazar con nosotros, ¿no? Que sea perpetua en nuestra vida. Y de esa forma ir caminando, ir mirando, ir tocando, llevando el tacto de Jesús a las demás personas. Jesús nos enseñó a hacer eso y muchas otras cosas más. Grandes cosas harán en mi nombre, dijo Jesús. Pero bueno, vuelvo y repito, ¿no? Y me perdonan por ser tan repetitivo, tan reiterativo en algunas cosas, pero que estas cosas son tan obvias que muchas veces las pasamos por alto. Obvio es que, ¿cómo puede ser que el mundo nos atrape de tal forma que nos levantamos cansados, O sea, nos hemos acostado la noche anterior cansados, nos levantamos cansados, muchas veces no nos hacemos tiempo ni para tomarnos un café, para podernos tomar un buen pedacito de pan con mantequilla, disfrutar del sol, del día, de la lluvia, si está nublado, si está ventoso, si está lloviendo, si está acampado, no importa, pero disfrutar de ese nuevo día que Dios nos ha dado, ¿verdad que sí? Yo pienso que ya en este momento, si sos una persona que vive con ese corre-corre y pareciera que las horas del día no te dan, yo creo que te he dado, Dios nos ha regalado ya en la apertura del programa un lindo mensaje, Vivan el día de hoy, no se preocupen tanto por el de mañana, ya el de mañana ya trae, ya carga con sus propias responsabilidades. Así que a disfrutar el día de hoy y sobre todo con eso, ¿no? Con muchas palabras de elogio hacia el prójimo, con mucho servicio que no tiene que ser remunerado, regalitos, tiempo de calidad y de tacto. Todo eso viene por ahí, lo quiero compartir con ustedes para que de esa forma nosotros, siempre comenzando con la iglesia doméstica, en el hogar, en casa primero, para poder después salir y ser luz
en el mundo. También quiero invitarte, donde quiera que te encuentres, que te unas conmigo aquí en cabina. Vamos a orar, vamos a darle gloria a Dios por este programa y por todo lo que tiene para ti y para mí en esta vida venidera. Como es costumbre, al comienzo del programa hacemos esta oración que caracteriza al movimiento, al programa, a este programa al cual lo hemos titulado Caminando con los Hijos en la Fe. Te invito a que te unas conmigo en este momento, en silencio y en corazón.

Padre, te presentamos nuestros hijos, tomados de las manos, para que te sigan en el camino de la luz, verdad y vida, que sientan en sus corazones la paz que les brinda tu amor. Ayúdanos a formarles seguros en la fe, con pasos firmes en el camino que los lleva a encontrarte en el regalo de la Eucaristía, que acepten que tu doctrina es lo mejor que los guía. Señor, nuestros hijos, bendición divina, es nuestro anhelo de padres conducirlos a la salvación, con la mirada en la cruz y la esperanza en la resurrección. Amén.

0: un escritor y también conferencista matrimonial de nombre Gary Chapman. Él escribió acerca de los 5 lenguajes del amor que pueden ayudar a mejorar no solo la vida matrimonial, sino también la vida profesional. Y esos 5 lenguajes, que en los cuales yo ya les di un adelanto a ustedes en lo que fue la presentación del programa, esos 5 lenguajes de amor son nada más ni nada menos que palabras de elogio, servicios prestados, regalos, tiempo de calidad y tiempo de tacto. Estos 5 lenguajes de amor pueden mejorar la comunicación en la pareja y pueden mejorar también el tiempo profesional, el tiempo que nosotros pasamos fuera del hogar, en el trabajo, o sea, en el ambiente laboral. Y según este consejero matrimonial, para llevar una vida matrimonial armoniosa es esencial, dice él, saber cómo recibe el amor la otra persona. Es necesario hablar su lenguaje. Es, por tanto, una muestra eso de afecto. Cuando yo me dirijo, en mi caso, por ejemplo, cuando yo me dirijo con respeto, con amor, con paciencia, con sabiduría, lleno del Espíritu Santo hacia mi esposa, en este caso hacia Adriana, pues estoy demostrando, ¿verdad?, que me interesa el matrimonio, que la respeto, que la quiero, que quiero vivir una vida matrimonial armoniosa. Aunque este método funciona y funciona de maravilla, en las relaciones con hijos, con parientes, con amigos, también debería aplicarse en el lugar de trabajo. Por eso que decía yo que bueno que lo podamos aplicar en la iglesia doméstica y también en el ente laboral. En los 5 lenguajes del aprecio, en lugar de trabajo y el ambiente comunitario, es muy importante hacerse personas que sepan comunicarse, o sea, aprender a hablar y entender los lenguajes únicos que son o deberían de ser del aprecio de otras personas, el aprecio de nuestros colegas, el aprecio hacia otros empleados, o sea, sentirse verdaderamente también apreciado a cambio. O sea, que vivamos nosotros en un entorno familiar o profesional siempre rodeados de agradecimientos, siempre rodeados de respeto, siempre rodeados de tratar de llevar armonía, unión y no división. Por eso que el lenguaje de palabras empoderadas o de palabras de gratitud o palabras de elogio son muy importantes en cualquiera de los dos o de todos los ambientes. Por ejemplo, el reconocimiento es el lenguaje que utiliza las palabras para comunicar un mensaje positivo a otra persona. Según un estudio publicado ya hace varios años, yo diría casi 10 años, el reconocimiento en el trabajo encabeza la lista de los empleados que esperan de sus jefes. O sea, todo empleado le agrada, espera que el jefe lo reconozca de alguna forma, que sea reconocido, ¿verdad?, como un empleado que aporta a la empresa, que es un empleado justo, que es un empleado que mira el interés de la empresa, del empleador, ¿no?, que no sea una persona tóxica, que no sea una persona conflictiva. Eso es lo que no queremos, eso es lo que no quiere ninguna empresa, lo que no quiere ningún empleador. Por lo tanto, que ese reconocimiento que encabeza la lista de que los empleados quieren recibir de sus jefes, y este reconocimiento puede adoptar la forma de felicitaciones por el trabajo realizado, o incluso puede ser el agradecimiento por la participación en un proyecto que finalmente se concretó. O sea, ese es el tipo de estímulo que le da alas a muchas personas, que le da seguridad, que le da un reconocimiento personal que es muy valioso para todo ser humano. O sea, este lenguaje se puede aplicar no solo entre directivos y entre empleados, sino también entre los mismos compañeros de trabajo. O sea, un compañero de trabajo que te dice, por ejemplo, manejaste muy bien esta máquina mientras yo estaba haciendo el trabajo. O me sentí muy cómodo mientras tú sujetabas la escalera cuando yo ya estaba bien allá arriba. O sea, son frases, ¿verdad? O sea, es una pequeña frase que fue dicha durante la pausa para que agradezca o agradara a un compañero de trabajo. O sea, observaciones sobre la calidad del trabajo que deben ser recibidas, ¿verdad? Independientemente si yo llevo años o si soy nuevo en el empleo. O sea, qué bueno que podamos expresarnos cara a cara o en público o por escrito de esa forma con personas que están en nuestro entorno. Otro lenguaje positivo que deberíamos de tener siempre nosotros presentes son esos actos de servicio, como yo les había adelantado en el comienzo. Los actos de servicio son gestos, son acciones de una asistencia mutua que demuestran afecto, ¿verdad? Es el deseo de servir a los demás, ofrecer ayuda a un colega que muchas veces está sobrecargado de trabajo, por ejemplo, o tomar apuntes por un compañero de trabajo, un colega que no está, que está ausente, que no pudo llegar a esa reunión. Esos pequeños detalles, esos actos de servicios hacen un gran cambio, hacen de nosotros una gran persona, hacen de nosotros unos creadores de un ambiente, ¿verdad? Un ambiente lindo de disfrutar, un lugar de que uno pueda llegar con alegría a cumplir una función, porque se siente respaldado, porque se siente acompañado, porque se siente valorado. Esta ayuda mutua aporta un verdadero bienestar a quienes muchas veces son sensibles a este lenguaje de aprecio y además crea un verdadero círculo que puede llegar a ser muy virtuoso, donde todos en realidad se van a beneficiar. Además, hay algo más que quiero agregar, que muchas veces advierten, exigen algunas reglas de oro para ayudarse mutuamente de forma eficaz. Por ejemplo, asegurarse de que se cumplan, ¿verdad?, nuestras propias responsabilidades, comprobar que la persona quiere ayuda y como necesita recibirla, aceptar hacer el trabajo a la manera de la otra persona y también de poderlo complementar. O sea, si yo me comprometo a hacer bien el trabajo, pues muchas personas van a estar agradecidas conmigo y también van a querer ser parte de ese equipo o de mi equipo. No sé si me hago entender, pero creo que esto ya nos da muchísimas pautas y nos hace ver a nosotros ya con la mitad del programa de cuál es mi comportamiento, de hacer un examen de conciencia hoy llegando a casa y tratar de averiguar, indagar dentro de mí si realmente me he comportado como con estos lindos consejos que Caminando con los Hijos en la Fe, a través de EWTN Radio Católica Mundial, estamos compartiendo contigo. ¿Me estoy identificando con este lenguaje de amor? ¿O yo realmente todavía sigo viviendo en esa piel dura, vieja, seca, de un hombre que está lleno de huesos secos? Una persona que esté llena del Espíritu Santo, que se esté alimentando del cuerpo de Cristo, que tome de su sangre, de que haga sus oraciones, de que haga su visitación al Santísimo, de que rece su Santo Rosario. Es una persona que hable un lenguaje que estamos hoy compartiendo contigo a través de este programa. Estos momentos de calidad que yo he hablado al comienzo del programa también son parte de este lenguaje. Es el tercer lenguaje, tiempo de calidad. Esto implica darle a una persona toda nuestra atención, Se trata de dar tiempo, se trata de dar atención, y que muchas veces no debe ser interrumpido. Sin teléfonos, sin pantalla, sin notificaciones. Y esto podría realizarse de forma que puede ser en el almuerzo, o tal vez un momento para tomarnos un café y poder conversar, poder escuchar a alguien, a la otra persona. Este tiempo se llama tiempo de calidad. También este tiempo de calidad puede materializarse en reuniones de equipo, puede materializarse en actividades sociales, en experiencias compartidas. Por ejemplo, si vamos a ver un partido, un deporte, tal vez alguna salida cultural. O sea, son tantos eventos que pueden incluso constituir el pegamento de la cultura corporativa. Y en esa cultura corporativa siempre podemos y deberíamos hacernos tiempo para compartir un tiempo de calidad con aquellos que todavía tal vez no han podido identificar este estilo de vida que Cristo a ti y a mí nos ha traído como regalo. Y hablando de regalos, regalos también es una muy buena forma, porque los obsequios, estos obsequios tangibles, implican dar el obsequio adecuado a quien aprecia las recompensas, que también son tangibles. Este es un poderosísimo mensaje de agradecimiento. Es aliento, es aprecio. El regalo conforma y da un mensaje silencioso de que esa persona nos interesa, de que somos personas con un corazón agradecido y lo queremos manifestar con un regalito. Hay que tener en cuenta que no se trata de bonificaciones ni tampoco aumentos, sino de pequeños detalles, como pueden ser un café, un almuerzo, una caja de chocolates, ¿verdad? Tal vez un libro, una Biblia, una entrada a un espectáculo. O sea, son tantos los regalitos que aparentemente no son grandes, tal vez no sean muy costosos, pero que están llenos de amor y están llenos de agradecimiento. Y dejo para lo último, y qué no decir del contacto físico. Fíjense en que este consejero matrimonial, el doctor Chatman, dice que ha identificado estos lenguajes que son principalmente de apreciación, que son principalmente de agradecimiento. Sin embargo, al final de su propia investigación, excluyeron el toque físico. En el entorno profesional puede causar muchas veces un malestar más que beneficio. Incluso si en la empresa se adaptan ciertos gestos, como por supuesto el apretón de manos, pero también un saludo a modo de hola, nunca está de más. ¿Qué decir un muy buenos días? ¿Qué decir muy buenas tardes? ¿Qué decir buen provecho? ¿Qué decir qué rica que se ve tu comida? ¿Qué decir mañana invito yo? ¿Qué decir mañana traigo para compartir y que todos podamos comer de la misma comida? Son gestos, son expresiones, son pequeños y gratos lenguajes del amor que suele identificarse en nuestro Creador, en Jesús, quien ha venido a servir más que a ser servido, que ha venido a amar más que a ser amado, que ha venido a tocarnos el corazón más que a quedarse callado y esperando que nosotros respondamos a su amor. Él dio primero el paso. Dios amó primero y nuestra respuesta es, ¿verdad?, este lenguaje de amor hacia los demás. Y todo lo que has hecho por mí, todo lo que haces a los demás, dice Él, también lo has hecho por mí. He llegado.
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0: muy estimados amigos que nos acompañan en un programa más de Salve María, conocer a los del Evangelio. Hoy tenemos un episodio muy especial. Primero que todo, por el invitado, que ya se los voy a presentar, y después por el tema, porque seguramente en su vida pasada, antes de convertirse, pues uno tiene la tendencia siempre de buscar protección en lo que sea. Todos los seres humanos queremos protegernos de las cosas físicas y sobre todo de las cosas espirituales. Y a veces, por mala formación o por, no sé, nos meten eso en la cabeza, por cuestiones que vemos en la televisión, en donde sea, pensamos que algunos objetos tienen el poder de protegernos. Son los famosos amuletos. Pero hoy vamos a hablar de un amuleto que es mucho más peligroso que cualquier amuleto que hayamos conocido en nuestra vida. Por eso es un programa diferente, un programa especial. No vamos a hablar de los típicos, las típicas patas de conejo, las típicas herraduras, talismanes, pirámides de cuarzo, que son peligrosas. Vamos a explicarlo también por qué. Pero vamos a hablar de un paso más allá, que son los famosos o no tan famosos amuletos ideológicos. Y para esto pues tengo la gran alegría, la honra de tener aquí en nuestros estudios al padre Rodrigo Solera, a quien saludamos, desde ya agradeciéndole por dedicarnos un poco de tiempo para los heraldos aquí en El Salvador y para toda nuestra audiencia que con tanta atención le va a escuchar el día de hoy. Salve María, padre.
1: Salve María, muchísimas gracias y la alegría es toda mía, se lo digo con toda sinceridad. Y de hecho es un tema importantísimo, porque en cuanto a los amuletos físicos comunes, sí, pueden ser de nuestra vida pasada. Los amuletos ideológicos perfectamente pueden estar presentes en nuestra vida espiritual a pesar de los pasos que hemos dado. Y hasta diría, sin darnos cuenta, seguramente tenemos varios. Claro. Ni uno, ni dos, ni varios. Ese es un peligro que todos nosotros, sin excepción, independientemente de cómo estamos en la vida espiritual, es un peligro que siempre vamos a enfrentar. Y es un tema inédito, en realidad. Porque quien lo explicitó fue el doctor Plinio. Y fue Monseñor Juan, nuestro fundador, discípulo del doctor Plinio, que después nos enseñó este tema. En qué consisten esos amuletos ideológicos y cuáles son sus peligros. Claro. De manera que es algo muy serio, muy sí. serio. Un peligro muy grande que enfrentamos.
0: Y que no van a escuchar en ningún otro podcast, programa, fuera de los celos del Evangelio. Porque como bien explica el padre, es doctrina de nuestro fundador. Padre, pero bueno, antes de construir la casa, vamos a poner las bases, los cimientos, explicar bien, digamos, qué es un amuleto, digamos, cuál es la definición de un amuleto y por qué son tan atrayentes para las personas, para nosotros.
1: Perfecto. Como usted bien decía en la introducción, todos queremos seguridad. Esa es una tendencia que todos tenemos. Queremos controlar las cosas, ya sea económicamente, familiarmente, socialmente, cuando algo huye de nuestras manos, de nuestro control, ahí es que comienza la ansiedad, la preocupación, el estrés. Y la persona puede o volverse a Dios o incluso al apoyo de los seres queridos, legítimamente, o puede desviarse y buscar esa seguridad, ese control en otras cosas. Por ejemplo, objetos físicos. Y aquí entramos en los amuletos. Los amuletos son objetos que, en teoría, darían esa seguridad, ya sea apartando peligros, pensemos en enfermedades, problemas económicos, envidias, desgracias, o atrayendo bienes. Pensemos en los talismanes, en los objetos de buena suerte. Usted hablaba de las patas de conejo. Entonces, son objetos que en el fondo buscan la seguridad fuera de Dios. Y le atribuyen un poder mágico, sobrenatural, pero aislado de Dios. Si estamos hablando de algo que atrae un poder por arriba de la naturaleza, pero no en Dios, entonces, claro, ¿dónde lo estaríamos encontrando? Por supuesto que en cosas relacionadas con los espíritus malos, el demonio, la magia, la superstición.
0: Claro, esto se podría decir que es un pecado de superstición que iría contra el primer mandamiento.
1: Exactamente.
0: Sí.
1: incluso que dice la doctrina católica, que la superstición, eso está en el catecismo, representa en cierto modo una perversión del culto que damos al verdadero Dios, porque lo damos al objeto. Y si vamos más allá, lo que está atrás del objeto va a ser el propio demonio, porque estamos hablando de cosas ocultas, poderes que no vienen de Dios. Va a decir el catecismo, el primer mandamiento prohíbe honrar a otros dioses y toda forma de superstición. Y aquí incluimos prácticas de magia, hechicería, etcétera.
0: Padre, usted, digamos, perdón aquí que me desvíe quizá un poco del tema, en su experiencia sacerdotal, pastoral de tantos años, me imagino que usted pues le ha tocado atender muchísimos casos, gente de todo tipo en varios países, usted toca viajar mucho, hay unos países que tienen mucha más influencia de cuestiones ocultistas, supersticiosas, hechicería, magia negra africana. ¿Qué ha sido lo más curioso, extraño o lo más fuerte que usted haya visto en cuanto a esto de usar tipos de talismanes, de estas cosas supersticiosas, amuletos, y que usted haya notado de que la persona, por ejemplo, no podía salir de esa situación en la que se encontraba, de ese mal por el que estaba pasando, justamente porque estaba poniendo su confianza o estaba poniendo su... o estaba viendo que la solución para protegerse o para salir de eso era una cuestión material que en el fondo pues estaba, como usted bien dice, estaba siendo... estaba teniendo algún poder, entre mil comillas, dado por el demonio. Entonces no sé si...
1: Bueno, de lo más fuerte que he visto, usted sabe que los heraldos en Brasil, en São Paulo concretamente, estamos sobre todo concentrados en lo que se llama ya Serra da Cantareira, una región montañosa en el estado de São Paulo. Y para ir desde la ciudad hasta donde quedan esas casas, esos monasterios, hay que, una parte que hay que subir, subir, subir. Hay dos caminos, pero ambos son una subida enorme hasta llegar a esa región de la serra. Y a veces ocurría que íbamos de noche subiendo y se veía a lo largo del camino lo que serían esas macumbas, esos hechizos que son muy típicos en Brasil. Y había velitas. Sacrificios, esas de gallina, o a veces colocaban objetos, maíces, cosas, en fin, cosas muy variadas. Pero muchas veces añadían una vela que estaba encendida. Era de noche, estaba lloviendo, había un viento fuertísimo y aquello no se apagaba. Y uno iba subiendo y veía el camino todo iluminado así por esas velas. Algo verdaderamente siniestro, porque humanamente hablando, esas velas con la lluvia, con el viento, se apagarían en una fracción de segundo. Sí. Pero aquello se mantenía. ¿Cómo? No era por Dios, porque aquello no estaba siendo ofrecido a Dios, por Dios, por amor a Dios, buscando un bien. Pero eran personas que buscaban en eso una suerte económica y así en adelante. Sí. Favores sociales, situaciones familiares.
0: Amarres de parejas.
1: Exactamente, algo muy común. Ahora, eso es lo más impactante. Cuanto a situaciones de personas, lo más impactante que he visto, lo quiero reservar para los amuletos ideológicos. Porque aquí muestra cómo esos amuletos ideológicos, eso que el doctor Plinio y Monseñor Juan explicitaron, es mucho más fuerte, terrible y esclavizador que esos amuletos físicos. Si usted me permite, he visto, ya me ha pasado entrando a una casa, ver unos cristalitos colgados en la puerta, porque eso ahuyenta la mala suerte, las malas vibraciones, después usted llega y ve de nuevo un otro talismán. De eso he visto un montón, pero lo que he visto que más esclaviza son esos ideológicos.
0: Qué impresionante. Bueno, padre, entonces eso va a ser en la segunda parte.
1: En la segunda parte.
0: Ya.
1: Pero apenas para terminar un poco el tema, entonces, ya vemos que en los amuletos se atribuye una creencia en un poder mágico, independientemente de Dios, y se busca la seguridad fuera de él, fuera de la fe. Y esto es incompatible con nuestra vida cristiana, nuestra vida como católicos. Por lo tanto, los amuletos son incompatibles. Ahora, ¿cuáles son los peligros de ellos? Vamos a mencionar cuatro, así muy rápidamente. Se podría hacer una lista interminable, pero una vez que queremos concentrarnos en los ideológicos, mencionemos algunos apenas. Primero, desvían la confianza de Dios. Claro, porque la colocan en objetos concretos y que están fuera del ámbito de la gracia, del auxilio sobrenatural. Introducen la superstición, o sea, se busca controlar lo invisible sin alguna relación con Dios. Y esto lleva al tercer peligro, que entonces se va entrando cada vez más en prácticas ocultas.
0: Sí.
1: Porque si no es Dios, y hay un poder ahí, porque muchas veces lo hay. Le mencionaba las velas que no se apagaban. No sé si amarras, noviazgo, casamiento, por ejemplo. Casos que tienen efecto. Sí. Es terrible esto.
0: Claro, ¿con qué consecuencias o con qué, digamos, circunstancias espirituales después para la persona? Claro, porque usted dice, tienen efecto y ya, uy, entonces aquella que claro. Yo me quiero conquistar. No, cuidado, ¿eh?
1: Claro.
0: No se le ocurra, no sea
1: loco. No, jamás, ¿eh? Porque ¿por aquello qué? No será con las bendiciones de Dios.
0: Exactamente.
1: Esto todo sería un capítulo aparte. Nosotros estamos yendo sin entrar en los matices, sí, porque queremos ir a un segundo tema.
0: Sí.
1: Pero, de nuevo, todo esto aquí es incompatible,
0: sí,
1: con una vida virtuosa. Entonces se introducen esas prácticas ocultas, porque si no es Dios, uh-huh, ¿qué es? Sí. Será el demonio, obviamente.
0: Claro.
1: Y por último, hoy se habla tanto sobre la salud mental. Y con buena razón, perfecto. Pero aquí generan esos amuletos, una dependencia psicológica. Destruyen la salud mental, porque la persona ya no puede vivir sin aquello. Si pierde la patita de conejo, entonces el que iba para una entrevista, para poder tener un trabajo nuevo, ahora ya no le va a ir bien, o tenía un negocio, y la persona se vuelve dependiente de esto. Entonces, destroza la mente, destroza los nervios. Entonces, aquí tenemos cuatro peligros mencionados rápidamente. Ya vimos lo que dice la iglesia a este respecto. Entonces, ya tenemos claro que mucho cuidado. Mucho.
0: Sí. Padre, yo quería también, uh-huh, ya que antes de entrar ya en la segunda parte, uh-huh, más importante, que usted nos hiciera una advertencia respecto de objetos que son religiosos, pero que a veces son usados de una forma supersticiosa. Sí.
1: Tiene toda la razón. Por ejemplo, escapulario. Nosotros somos muy devotos del escapulario. Hacemos el apostolado del escapulario y lo llevamos en nuestro hábito. Pero ¿qué pasa? Por ejemplo, ya que usted me pide algo más concreto a este respecto, una persona recibe el escapulario, el padre hace una oración bonita, se lo impone, le da una bendición, y la persona escucha, quien usa el escapulario no se condenará. Y el sábado siguiente, después de la muerte, será llevado del purgatorio para el cielo. Entonces, listo, aquí tengo el tiquete de la salvación y ahora puedo vivir como quiera. Eso es convertir un objeto religioso en un amuleto. Uh-huh. O sea, se le atribuye un poder que no tiene, porque el escapulario tiene un poder enorme, lo tiene, pero está vinculado a la Virgen y por medio de la Virgen a Dios. Exige devoción, exige fervor, exige virtud en la vida. Entonces yo no puedo tomarlo aquello como mi nuevo objeto de buena suerte.
0: Sí.
1: El tiquete, el pasaje para vivir como quiera, porque al final la Virgen tendrá que arreglárselas para salvarme y sacarme del purgatorio y llevarme al cielo. No, cuidado. Y así puedes, medallitas. Entonces alguien que, vea las medallitas que yo tengo, saco. Y tiene 50 medallitas de esto y de aquello. Y después descubre que existe otra medallita que no conocía, que eso libra los rayos. Entonces, ahora necesita la medallita que la Virgen para rayos. No estoy inventando, no sé. Pero es lo que puede ocurrir. Y va a la casa y tiene 50 estampas de esto, de aquello. Hace 80 novenas, la novena de aquí, la novena de allá. Todas las prácticas religiosas son estupendas, son excelentes, pero cuidado para no convertirlas en supersticiones.
0: Sí.
1: Por eso es que me gustaría en algún momento, no sé si tendremos oportunidad, pero hablar de qué es lo que Dios verdaderamente pide de nosotros, lo que es esencial para la santificación de nuestra alma, nuestra salvación, y esto es claro, cómo lo podemos complementar, pero claro, ¿qué es lo esencial?
0: Sí.
1: Y muchas veces nosotros olvidamos lo esencial, no queremos practicar lo esencial y nos llevamos por aquello que sería accidental, secundario, y con eso caemos en el error de transformar prácticas lindísimas, no estoy condenando ninguna, tal será, La iglesia tiene esa variedad justamente para tocar las almas en todas sus diversas apetencias, pero convertimos aquello en esencial y terminamos de cierta forma desvinculándolo de Dios y convirtiéndolo en un amuleto en el sentido común de la palabra.
0: Sí.
1: No sé si responde su pregunta.
0: Está clarísimo.
1: No sé si usted está de acuerdo también.
0: No, yo estoy súper de acuerdo. Inclusive cuando se estaba hablando de eso del escapulario, me venía a la mente un país X que, bueno, pues que es muy conocido por una fase de mucha violencia y que justamente las personas que iban a cometer delitos, por ejemplo, antes de salir a cometer el delito, pues agarraban del escapulario, se lo ponían en la mano con la que iban a cometer el delito, y se besaban el escapulario y le pedían a la Virgen del Carmen que les ayudara a tener puntería.
1: Imagínese.
0: O sea, yo una práctica más supersticiosa y más anticatólica que eso.
1: Evidente, porque además de que la acción tiene que ser buena en la intención, o sea, antes, durante y después. Si algo falla ahí, entonces
0: claro.
1: hay un pecado, ¿no?
0: Totalmente, ¿no?
1: Pero, en fin, sí, exactamente.
0: Es complicado. Pasa que, para, tenemos... El ser humano es, de verdad, solo nos debe asustar la virtud, ¿no? Pero tiene tanta facilidad de desviarse del camino de Dios y agarrarse a esas cositas y...
1: Y la vida espiritual es mucho más sencilla.
0: Sí.
1: Nuestro Señor decía, una sola cosa es necesaria. Hay que volver a lo esencial. Pero bueno, eso será también... Le dejo la semilla, no sé si usted me permite, pero pedirle también que nos acompañen, que si tienen interés en ese tema... Lo digan,
0: sí,
1: ¿qué
0: sí.
1: es lo esencial? ¿Qué es lo que verdaderamente sí. tenemos que practicar para salvar y santificar nuestra alma? Para ahí después nosotros, de acuerdo con las apetencias de nuestra alma, complementar aquello.
0: Sí.
1: Pero no olvidando lo único necesario, lo esencial.
0: Entonces pongan ahí en los comentarios, si quieren, ese programa con el Padre Rodrigo. Guía práctica básica
1: en lo esencial.
0: Para santificarse, para irse
1: Perfecto.
0: Al cielo. Exactamente, sin tanto rollo, sin tanto...
1: Exacto. Bueno, y para no entrar en así mucho rollo, porque no quiero agotar la paciencia Ajá. de los demás, ya vimos lo que es el amuleto físico en el sentido común. Si a usted le parece, hacemos una pequeña sí. pausa y ahí entramos en el ideológico, que es,
0: Me parece...
1: a mi ver, el más grave de todos, sin comparación.
0: Me parece... Ahora vamos a entrar en el cerne de este programa, que son los amuletos ideológicos. Padre, por favor, usted vaya explicándonos uh-huh. muchos ejemplos para que podamos entender esto, que
1: claro
0: ahora es una
1: sí.
0: doctrina inédita, ¿no?
1: Sí, señor. Y todo lo que voy a exponer es con base en el doctor Plinio y Monseñor Juan.
0: Sí.
1: Realmente fueron ellos que enriquecieron la doctrina al hablar de esos amuletos ideológicos. Y que son los principales, no duden decirlo, porque los otros son exteriores, externos. La persona, a medida que va... aprendiendo más, va progresando en la vida espiritual, se va desprendiendo de ellos. Pero el problema de estos amuletos ideológicos es que ellos son interiores. Y eso cualquier persona, a cualquier momento, fácilmente puede apegarse a ellos.
0: Así es.
1: Entonces, estos no son materiales ni exteriores, son interiores. Ideológicos, ¿por qué? Porque... dependen más de sentimientos, de ideas, o sea, de lo que está dentro de nosotros.
0: Sí.
1: Podemos definirlos así, con base en el doctor Primo y Monseñor. El amuleto ideológico es una idea o un modo de sentir que la persona admite interiormente y que entonces actúa como un amuleto espiritual y del cual incluso el demonio después se puede aprovechar para amarrar, encadenar a la persona. Porque el demonio siempre está procurando acecharnos. San Pedro lo dice. Y entonces él está viendo cómo se puede aprovechar de esta o aquella circunstancia para esclavizarnos. Y algo que le hace es fregarse las manos son esos amuletos ideológicos. Ya veremos por qué. ¿Cuáles son los elementos esenciales de estos amuletos ideológicos? En primer lugar, es interior, no es físico. Una idea, una mentalidad, un sentimiento. Ya vamos a dar ejemplos. Uh-huh. Es admitido por la persona. O sea, hay consentimiento.
0: Hay culpa.
1: Hay culpa. Porque incluso nosotros vamos a hablar de ciertas cosas aquí, al dar ejemplos, que pueden ser enfermedades físicas, enfermedades mentales. La persona no tiene culpa. Ya vamos a dar un ejemplo aquí. Por ejemplo, la tristeza, la depresión, una tendencia a ver las cosas de forma triste. Puede ser por una enfermedad, la persona no tiene culpa. Incluso llegamos a hacer aquí en este canal un podcast sobre los peligros de la tristeza. Lógico que hay una tristeza que es física, es mental, en sentido que es algo orgánico que está en la persona. La persona no tiene culpa de eso y tiene que buscar ayuda, tiene que tratarse. Nosotros estamos hablando aquí de algo que es consentido, de algo que la persona alimenta voluntariamente.
0: Podríamos llamar la mala tristeza.
1: La mala tristeza, perfectamente. Claro. Entonces, primera, para recordar, habíamos visto que es algo interior, que es admitido, consentido por la persona. De esta forma, se vuelve algo fijo, es una idea obsesiva, recurrente, no es apenas algo que pasó por la mente en cierto momento. Muchas veces las personas hasta confunden tentación con pecado. Sí. Porque, uy, me pasó por la mente algo. No, calma, pero usted lo alimentó, consintió. Ah, no, padre, jamás. Hasta le recé a la Virgen para que me sacase eso de la mente. Entonces no hay pecado. Aquí también, el caso del amuleto es algo que ya se torna una obsesión.
0: Padre, podríamos decir que toda obsesión ya es demoníaca, ¿o no? ¿O es muy fuerte decirlo así? Cualquier obsesión ya entra el demonio.
1: Es fuerte decirlo, pero en cierto sentido no. Uh-huh. ¿Por qué? Disculpen la respuesta que no sea tan tajante. Para ciertas cosas en la vida espiritual que hay que matizar. Sí. Hubo maestros de la vida espiritual que defendieron que hay tentaciones puramente naturales, o sea, que parten de nuestra carne, del mundo, y que no tienen nada a ver con el demonio. Entonces vamos a decir una tentación de mundanismo, de admirar mucho las cosas de este mundo, o vamos a hablar de una tentación contra la castidad. Entonces fue el mundo, fue la carne que estaban arrastrando y el demonio no entró. Una tentación meramente natural. Hay quienes defendieron esto. Pero después hay una corriente que es mucho más fuerte y era la que tanto el doctor Plinio como Monseñor defendían, de que una tentación sí puede tener origen en un factor meramente natural, de carne y mundo, pero que el demonio siempre entra en aquello y lo empeora. Y por lo tanto una tentación, aunque tenga origen en un factor natural, siempre entrará el preternatural, sí, el demonio. Así como hay tentaciones que ya tienen su origen en el demonio, pero que aún en las que tienen origen en lo natural, siempre entra el demonio. Entonces puede haber obsesión meramente natural. La persona se vuelve loca y ya no consigue pensar sino en, no sé, vamos a decir, un carro nuevo. Y todo en su vida es el carro nuevo. No consigue pensar en otra cosa sino el carro nuevo que quiere comprarse y piensa en esto día y noche. Perfecto. El carro. Si la persona solo piensa en eso, ¿aparta o acerca de Dios? No que un carro en sí apartará de Dios, porque es como todo instrumento, es algo neutro, de acuerdo a cómo sea usado. Pero si el carro pasa de medio, de instrumento, para fin, y la persona coloca el corazón en el carro, entonces demonio, ah, bueno, perfecto, aquí está como lo voy a perder a él. Y entonces solo le mete la idea del carro, del carro, del carro. Cuando compra el carro, el demonio aprovecha para que tenga un accidente y lo golpee, para que ahora la preocupación sea arreglar el carro y pintarlo y que no le quede ninguna marquita. Entonces, como usted ve, sí, una obsesión puede ser meramente natural, pero el demonio aprovechará. Sí. Así como puede tener su origen el demonio. No sé si responde su pregunta.
0: Está claro, está claro.
1: Entonces, ya vimos, es algo interior, consentido por la persona, se vuelve una obsesión y no se elimina con medios externos. Incluso, ustedes hablaban recientemente de exorcismos, del tema, sí, del exorcismo. Puede ir el padre, rezar todo lo que quiera y eso puede ayudar, pero no por entero. ¿Por qué? No por falta del poder de la iglesia, pero porque la persona tiene algo interior a lo que no está renunciando.
0: Claro.
1: Entonces no bastan los medios exteriores. Ay, la persona va, hace una novena de misas y va 7 días a la misa. Un medio poderosísimo. Ni qué hablar de la Santa Misa. Pero si la persona no renuncia a aquello interiormente, aquello ayudará, pero no solucionará. Por eso es que solo desaparece el amuleto interior cuando la persona arranca esa idea o sentimiento. En cuanto a que el otro es muy fácil. Ah, yo tenía aquellos cristales colgados en la puerta de mi casa. Voy, los corto, los tiro, listo, está resuelto. Aquí no. Aquí hay una renuncia interior que hay que hacer. Y por eso es algo tan duro. Vamos ahora a los ejemplos, ¿le parece?
0: Sí, sí, sí, porque esto está preocupante, padre. Yo la gente está guau, pero ni un exorcismo.
1: Es que
0: entonces,
1: fuerte, es muy fuerte, porque el amuleto físico actúa de afuera, claro. Pero este actúa desde adentro, está en el corazón. La semilla, la raíz está en el corazón. Entonces, ejemplos.
0: Ahora, perdón, padre, está adentro, está en el corazón, o sea, no fue que el demonio los puso ahí, sino que uno mismo los fue creando.
1: De nuevo, puede ser que el origen fue enteramente natural y después el demonio entró y
0: se aprovechó.
1: Se aprovechó la circunstancia. Ya. Pero puede ser que la primera tentación, la primera semilla haya sido el demonio. Entonces, para regresar al ejemplo del carro, solo para un ejemplo así bien común y corriente
0: perdón que yo le haga la... Pues que, o sea,
1: no,
0: yo
1: no,
0: sé como
1: no,
0: que
1: no,
0: la
1: eso
0: voz,
1: es buenísimo,
0: la
1: voz por del... favor, eso es buenísimo, eso es buenísimo. Sí. Además de que todos lo quieren escuchar, no. ¿Ah? Entonces, vamos a decir, la persona estaba feliz con su carro, iba todos los días a su trabajo, de repente está un día en el semáforo rojo, pensando en cómo va a ser el día, que después del trabajo va a recoger a los hijos en la escuela, en el colegio, y después van a ir a misa, y la persona así pensando en cosas hasta bien buenas. De repente, en el semáforo rojo, ¡rum!, llega un carro al lado, y ¡rum, rum, rum, rum! Y ahí el demonio entra con aquella tentación. ¿Usted ya prestó atención en su carro? ¿De qué año era su carro? ¿Qué? ¿Usted con un carro de esos? Y usted podría tener un carro mucho mejor. Y mire el color, y mire esto, y bueno, y ahí el demonio entra y la persona termina obsesionándose cuando ni le había pasado la idea de cambiar de carro.
0: Sí, entiendo, perfectamente.
1: Entonces, aquí la persona tiene que arrancar esto del corazón. Pero vamos a otros ejemplos, sí. Entonces. Sentimientos negativos que persisten. Había dado el de la tristeza. Podemos pensar el de la envidia. No estamos hablando apenas de tentaciones o de faltas puntuales, sino algo que ya se convierte en una idea fija. Por eso lo de la obsesión es tan importante, que hay algo que ya es fijo. No son hechos puntuales apenas sumados, no. Entonces ya es la idea de ver todo de forma triste, todo va a dar mal, cualquier cosa, no tengo esperanza para ello, uh-huh. Envidia, solo no consigo ver a una persona sin sentir tristeza por lo que ella tiene y yo no tengo, porque incluso la envidia se define como una tristeza por el bien ajeno.
0: El pecado más estúpido que existe.
1: Claro, en el fondo la persona... tomar un veneno pensando que con eso la otra persona se va a morir.
0: Claro.
1: Entonces, la envidia, todo para mí se vuelve envidia en relación a los otros, sospecha ajena, y así también se puede volver a objetos, pero que esa obsesión por el objeto nace de una desorden interior consentida. Uh-huh. Resentimientos, por ejemplo, una persona que vive apenas alimentando esos sentimientos negativos de situaciones pasadas.

0: capaz de hacer un acto de humildad y perdonar.
1: Usted acaba de ejemplificar perfectamente lo que veníamos diciendo. Se hizo una acción exterior buena, poderosa, la Santa Iglesia, el exorcismo, pero por causa de aquel amuleto interior, aquella acción ayudaba, pero no resolvía.
0: Claro.
1: Entonces, en el caso del resentimiento, es importante porque puede ser una persona que escucha esto y piensa, padre, años atrás me ocurrió una cosa horrible y yo no consigo olvidarla. Significa que yo tengo un amuleto ideológico. Tal vez no. Vamos a explicar bien esto. Nosotros no tenemos dominio de nuestros sentimientos. Eso es una consecuencia del pecado original. En Adán y Eva había un orden perfecto. Nosotros tenemos sentimientos, tenemos voluntad, tenemos inteligencia. Los sentimientos están enteramente subyugados a la voluntad de ellos, la voluntad de ellos a la inteligencia y la inteligencia de ellos a Dios, por causa de la justicia original. Entonces no puede ocurrir de que ellos supieran que debían hacer algo, pero arrastrados por una debilidad de los sentimientos, no consiguiesen cumplirla. Uh-huh. Ejemplo, alguien que sabe que tiene que perder peso, que no puede comer dulce, hace el propósito de no comer dulce durante un mes, pero en el primer día está un almuerzo familiar y sirven el postre preferido. Y ahí no se aguanta y come. Eso no ocurriría con ellos. Eso pasó a ocurrir después del pecado original. Porque como el alma de ellos se desvió de Dios, entonces la voluntad se desvió, la inteligencia y los sentimientos de la voluntad. Hay aquel caos interior que todos nosotros experimentamos en el día a día, sin excepción. Todos nosotros.
0: Casi que los sentimientos empiezan a gobernar todo.
1: Exactamente. Hay un desorden, una revolución interior. Exactamente. Entonces, nosotros no tenemos culpa de lo que sentimos. De repente nosotros estamos en misa, escuchando un sermón lindísimo. ¿Y qué es lo que sentimos? Calor, porque es un día muy caliente. Bueno, perfecto, no tenemos culpa. Ahora bien, una cosa es aquel primer sentimiento. Hablando de una tentación, un sentimiento que hasta puede ser malo, pecaminoso. Si nosotros decimos no, no hay ninguna culpa. El resentimiento, como lo dice la palabra, es un volver a sentir en que nosotros evocamos aquello, lo traemos de nuevo. Y ahí sí hay culpa porque ahí hay un consentimiento. Recordemos de lo importante que habíamos visto anteriormente, que es el papel del consentimiento. Entonces, en el resentimiento sí puede haber un amuleto ideológico cuando somos nosotros que consciente y voluntariamente traemos de nuevo a nuestra experiencia, a nuestra mente, a nuestra imaginación, a nuestros sentimientos presentes y concretos. Porque perdonar no es apenas olvidar o, mejor dicho, no se define esencialmente por el hecho de olvidar o por el hecho de dejar de sentir, porque no tenemos ese gobierno de nuestra mente y de nuestros sentimientos. Si yo le digo ahora, hermano Sebastián, por favor, y todos ustedes que nos escuchan, por favor, no piensen en un elefante azul. ¿Qué idea les vino ahora a la mente?
0: Pero
1: por favor, no piensen en elefante azul. Nadie, garantizo que nadie estaba pensando en un elefante azul antes de decirlo. Y es lo que el demonio hace. Y no piense en tal cosa deshonesta. Y no mienta para salirse de tal situación difícil. Y ya nos mentió la idea de la mentira. ¿Y cómo mentir para salir de aquella situación? Lo que el demonio hace. Pero cuando nosotros voluntariamente traemos de nuevo aquellos sentimientos, los alimentamos, pensemos en la tristeza, en la envidia, hablamos del resentimiento, ahí aquello sí se convierte en un amuleto ideológico, porque aquello se fija, se torna una obsesión y voluntariamente. Otros ejemplos, y autosuficiencia. Ah, yo no necesito de Dios. O si yo voy a misa los domingos y hago la señal de la cruz dos veces por semana, ya estoy bien, porque yo no dependo de Dios. Y yo no rezo en el día a día a Él, yo no me confío a Él, no busco el auxilio sobrenatural. En el fondo me estoy transformando a mí mismo y las cualidades que Dios me dio en amuletos. Uh-huh. Por lo tanto, no son apenas sentimientos, como usted ve, es algo mucho más amplio. Otros ejemplos, la sensualidad justificada. Y lo doy porque el doctor Pino lo mencionaba. Sensualidad justificada. Ay, tal cosa no es tan mala. Ay, tal cosa, muchos lo hacen. Y ahí comienzo a justificar pecados que me apartan de Dios y si no los combato, en cierto momento no los arranco, me van a conducir al infierno.

0: qué es lo que el demonio quiere. Incluso él hablaba de esto, algo que no saltaría a la mente a primera vista, el igualitarismo. ¿Por qué él y yo no? Y ahí yo comienzo a tener una especie de resentimiento, porque todas esas cosas, como ven, estamos separándolas, dando ejemplos, pero en el fondo son cosas
1: que están todas muy ligadas.
0: Es muy ligadas, sí. Entonces, ¿por qué él tiene esto? Él tiene ese carro y yo no. ¿Y por qué él tiene ese celular y yo no? Y ahí comienza, a base de ese igualitarismo, de ese resentimiento, un odio a los demás. Y se convierte en un amuleto, sí. Yo lo alimento, se fija en mi alma y se torna en algo que aparece frecuentemente. Apenas para ejemplos, podríamos continuar.
1: Sí. Pero está clarísimo, está súper, súper.
0: Todo bien. Se podría matizar mucho más, pero ¿qué es lo que vale la pena sacar aquí? El principio, que es algo, este amuleto ideológico, que puede recaer sobre nuestro entendimiento, o sea, él es intelectual, ideas fijas, en nuestra voluntad. Cosas que yo necesito y quiero y gasto en esto, ahora quiero gastar en aquello y quiero comprar aquello otro y salió esto que no esperaba. Entonces, una voluntad insaciable o los mismos sentimientos desviados, no gobernados por la recta razón y la recta voluntad. La idea se vuelve constante, se impone sin descanso y condiciona nuestra vida sin que nos demos cuenta. Cada uno pensará en lo suyo. Basta, por ejemplo, que yo pregunte ahora en este momento, ¿cuál es mi principal preocupación ahora? ¿Qué es lo que yo estoy buscando más? ¿Es Dios? ¿Es la santificación de mi alma? ¿Medios que me conducen a Él? Porque también no somos santos, no somos ángeles. De repente una persona sin empleo, pero que tiene que sostener su familia, está preocupadísima por conseguir empleo. Pero claro, como un medio a un fin, sostener su familia con vistas, al mismo tiempo hacer de esto un medio para un fin, para acercarla a Dios, claro, para poder cuidar de lo espiritual. Si estamos así, perfecto. Entonces, gracias a Dios, no hay al menos amuletos ideológicos que estén dominando mi vida. Claro. Pero si ahora yo me pregunto, ¿qué es lo que está más en mi mente? ¿Qué es lo que me dolería o me preocuparía más perder? Y es un par de zapatos o lo que más ocupa mi mente es un resentimiento, una tristeza, y no es por razones de salud, o sea, no es algo que es una enfermedad mental o física, no es algo que radica en nuestro organismo, pero es algo con sentido que yo estoy alimentando. Cuidado. Entonces, sí estoy siendo dominado por amuletos ideológicos.
1: O sea, si Dios, digamos, sale de la ecuación, pues ahí, evidentemente, que ya está el amuleto ideológico ahí.
0: Perfectamente sintetizado. Uh-huh. ¿Y cuáles son los peligros? Para pasar a otro tema.
1: Sí.
0: Peligros. Introduzcamos estos peligros diciendo que el amuleto ideológico es como un parásito del corazón y del alma. De nuevo, es algo que termina direccionando, por así decir, la brújula, sí, de mi vida, de mi corazón. Entonces, primer peligro. Dominio interior prolongado. Mientras la idea permanece, su influencia permanece. Estoy dominado. Ya no soy señor de mí mismo. Ahora es el próximo carro que domina mi vida, para dar ejemplos ya tratados aquí. Y es por eso que las correcciones exteriores, incluso los medios espirituales exteriores, no resuelven, porque tiene que salir aquello del corazón. Deforma la inteligencia, segundo peligro, porque la persona comienza a interpretar esto, su vida a la luz de ese amuleto. Usted me hablaba de el peor amuleto que ya vi, que más esclavizó a la persona. Yo le dije, vamos a guardarlo para la segunda parte.
1: Llegó el momento.
0: Llegó el momento. Y yo me estaba mordiendo la lengua cuando estábamos dando ejemplos para no mencionar esto. Una persona pasó a creer firmemente de que todas las personas lo perseguían, de que él era un perseguido. Él pasó a obsesionarse por la idea de ser un perseguido, un despreciado por los demás. Entonces, él tenía un buen empleo y al comienzo estaba feliz, No, porque mi patrón, mis amigos en el trabajo, todos ellos son buenísimos, usted debería verlos. Qué patrón bueno, cómo él me quiere, y estoy ganando bien, y la persona estaba muy bien en la vida. De repente, ¿por qué razón? Ni lo sé. Tal vez un día lo reprendieron de una forma, lo corrigieron de una forma que él no esperaba. Pero de la noche para la mañana, el patrón lo odia. Todos los colegas en el trabajo lo envidian y lo quieren destruir. Ojo que a veces esto puede ocurrir,
1: sí,
0: pero en ese caso era verdaderamente un amuleto porque no había señales de ello. Y yo conocía un poco esas circunstancias y le decía, mire, eso no es así. Vea esto, vea aquello. No, no, no. Y la persona argumenta, se obsesionó por la idea. En cierto momento, bueno, haga lo que usted quiera. ¿Qué es lo que la persona escogió? Abandonar ese trabajo. Consiguió otro. Ahí la persona busca de nuevo y dice, padre, le tengo la prueba de que tenía razón y que usted estaba equivocado en lo que me aconsejaba. Porque ahora en mi nuevo trabajo, mi patrón es mucho mejor porque tiene esta cualidad, aquella. Se repitió el ciclo. Poco tiempo después, para hacer corta una historia larga de años, él pasó por muchos trabajos donde ese ciclo se repetía. En algunas circunstancias, hasta consiguió un trabajo mejor. Y usted decía, bueno, todo, Dios es tan bueno que hasta él se aprovecha esas circunstancias para dar algo mejor. Pero en otros momentos conseguía trabajos mucho peores. La situación de él, la situación personal, familiar, empeoraban drásticamente. Y siempre se repetía el mismo ciclo. ¿Por qué? Porque él comenzaba a decir al inicio que todos eran perfectos, de que él estaba en el paraíso terrestre, no porque esas cualidades necesariamente fuesen verdaderas, sino para justificar la obsesión anterior. Sí. Y después, porque aquella obsesión era algo fijo, permanente en su alma, no tardaba para que todos ellos comenzasen a ser envidiosos y a perseguirlos. Sí. Era una obsesión de sentirse perseguido y envidiado. La vida de esa persona se destrozó y no hubo cómo ayudarla. Y hasta hoy la persona no se convence de eso.
1: Y los nervios de esa persona, lo que debe ser, por Dios. Porque
0: terribles, terribles.
1: Qué tremendo, ¿eh?
0: Buscó ayuda de psicólogos, porque en cierto momento, es bonito ver cuando el sacerdote y el psicólogo van de manos dadas. Un psicólogo católico, claro, que en cierto momento dice, esto y aquello, usted lo debe resolver con el padre. Esto aquí yo lo arreglo. Ciertas medicinas le van a ayudar. No consiguieron sacarle esa idea. Fue una verdadera obsesión. No nació del demonio. Pero el demonio, claro, se esfregaba las manos y fue alimentando aquello también. Porque uno ve el aspecto preternatural en medio de todo.
1: Qué bárbaro, padre. Impresionante.
0: Fuertísimo. Entonces, dominio interior, inteligencia deformada. Porque todo lo juzgaba, todo lo analizaba a la luz de esa obsesión. Todo. Si alguien ya le preguntaba, ¿y cómo está su día? Buenos días. Ah, está queriendo hacer eso para después engañarme y distraerme. Hasta una amabilidad la tomaba mal, desconfiando que era como pretexto para distraerlo y después hacer una zancadilla. No sé, todo.
1: Paranoia total, tenía el hombre, claro.
0: Y aquí entramos en el tercer peligro. Y eso del doctor Pino lo resaltaba mucho, que esta obsesión se convierte en un estilo de vida. Ya lo vimos, porque domina todo. Comienza a dominar todos los aspectos de la vida diaria de la persona. Por eso el doctor Pino decía, hay estilos de vida que funcionan como amuletos. Hay amuletos que dominan el estilo de vida de la persona. Ya vimos, entonces en ese caso, la persona que creó el amuleto de sentirse perseguida, envidiada por todos, y eso deformó cómo ella vive. Afectó su estilo de vida. Pero hay también estilos de vida. Entonces, una persona, por ejemplo, de que solo quiere gozar esta vida. Quiere ser buena, quiere salvarse, quiere servir a Dios, pero solo piensa en gozar la vida. En poco tiempo, ese afán de gozar la vida, ese estilo de vida, va a dominar todas sus acciones. Entonces vemos que hay diferentes caminos, pero al final de cuentas esos amuletos van a terminar por dominar la persona.
1: Claro, esos amuletos ideológicos, si no, digamos, los sacamos de nuestro interior, con todo lo que usted ha contado, ha explicado, como que pueden generar en la persona o, digamos, crear en la persona una religión propia.
0: Exactamente.
1: La persona crea su religión a la carta y ella, de acuerdo a sus obsesiones, a su forma de ver la vida, pues va a crear un dios a su medida, una religión a su medida, unos mandamientos a su medida y unas relaciones sociales y humanas a su medida, ¿no? Claro. Es un infierno directamente.
0: Claro. Y por eso decía, tal vez al comienzo de la vida espiritual, la persona ve esos amuletos físicos y se deshace de ellos. Pero aunque la persona haya progresado muchísimo en la vida espiritual, de repente, cuando menos lo espera, está siendo atacada por un amuleto interior, ideológico. Todos nosotros tenemos que luchar contra el orgullo.
1: Sí.
0: Entonces puede ser, vamos a decir, un sacerdote de edad avanzada, de una virtud incontestable, que hace un bien enorme a las almas, y de repente un día una persona con sincera admiración le dice: padre, pero es que usted es un santo, usted es tan bueno, todo lo que usted hace. Y ahí de repente la persona inconscientemente, en un primer momento, comienza a alimentar sentimientos de querer ponerse en el centro de todas las cosas. Ya ha hecho 1,000,000 de retiros espirituales, celebró incontables misas, predicó 1,000,000 de veces sobre el orgullo, pero inconscientemente se pone en el centro de todas las cosas. Nació el sentimiento. En cierto momento, el sentimiento se convirtió en una idea. Ay, sí, yo tengo que hacer bien a las almas, entonces es importante que me vean, que me escuchen, que se agraden conmigo. Y ahí entonces esa idea se convierte en un estilo de vida. Y todo lo que hace, su pretexto de hacer bien a las almas, en el fondo es para ponerse a él en el centro. Y comienza a buscar el aplauso de los otros. En poco tiempo, aquel sacerdote de edad avanzada, de tanta experiencia, se aparta de claro. Dios. Y si no cuida, va a ir por el camino del infierno.
1: Claro, y el que estaba buscando el aplauso de todos, al único que va a ver aplaudiendo al final es al demonio. ¿Por qué?
0: Y la única forma, para concluir, si usted me permite, por entonces, supuesto, padre. La única forma es, como ya habíamos adelantado, es arrancar aquella idea. Por eso que el examen de conciencia, la oración, ayudan mucho para que veamos mejor en nuestra alma cuáles son esos amuletos, qué está dominando, cuáles son mis principales preocupaciones en este momento, qué es lo que estoy buscando más, qué es lo que podría estar dominando mi alma. Y ahí entonces comenzar un combate que no siempre es fácil, de lucha para arrancar aquello. Es mucho más fácil, decía el doctor Plinio, tirar a la basura un amuleto físico. Común, físico, que arrancar ese amuleto ideológico. Y de nuestra parte, él daba también varios consejos en la línea de, en primer lugar, no alimentar la tentación. Porque siempre, de nuevo, viene el demonio con su tentación, vienen esos pensamientos, no alimentarlos. Tenemos que cortarlos, tanto para que no críen raíces en nuestra alma, o si ya criaron esas raíces, para poder tirarlos. No dialogar con el demonio, no dialogar con la tentación, salir de sí mismo. Uno de los mejores remedios para 90% de los problemas de la vida espiritual es salir de sí mismo. Preocuparse por los otros. Ya que se trata de un amuleto interior, preocupémonos por los otros. ¿Cómo está aquel? ¿En qué le puedo ayudar?
1: Preocuparse por los otros y algo también que justamente va contra ese orgullo que usted tanto menciona es admirar a los otros.
0: Claro.
1: Todo el mundo tiene algo en lo que refleja a Dios de una forma que nadie más lo va a hacer.
0: Exacto.
1: Y eso es lo que tenemos que buscar en el otro, la admiración. Porque si empezamos que con la envidia, que con la comparación. No, combata eso y admire, admire, porque lo más fácil es siempre ver lo negativo en los demás.
0: Claro.
1: Y admirar a los otros es un verdadero exorcismo, padre.
0: Exactamente, y que es interior en este caso. Y por fin, para terminar de arrancar esa idea, sustituirla por la verdad. La única verdad es que Dios será la fuente de nuestra protección y de nuestro bien. Y no buscarlo ni en cosas exteriores, ni en seguridades interiores, en ídolos interiores. Entonces, si yo mismo no tengo conciencia de cuáles podrían ser los amuletos ideológicos que tengo, o si tengo conciencia, pero me cuesta soltarlos, busque una vida espiritual bien llevada, cercana de Dios, apoyada en la gracia y no en las propias fuerzas o en cualquier otra cosa que no sea Dios, porque ahí todo se comienza a ordenar. De nuevo, una vida espiritual bien llevada no es algo complicado.
1: Sí.
0: Hay que buscar lo esencial, que ahí las cosas comienzan como que a encajarse bien, como una construcción, como un bello edificio, como una bella iglesia. Ustedes que están a punto de dedicar la iglesia de los Heraldos aquí en El Salvador. Por lo tanto, ordenando nuestra vida espiritual, apuntándola a Dios, ahí naturalmente esos amuletos ideológicos comenzarán a perder su fuerza. Aunque no los conozca, en poco tiempo los venceré. Y si los conozco, tendré más fuerza para combatirlos. Esto es en pocas palabras, hermano Sebastián. El tema es mucho más amplio. Puede haber habido alguna que otra imprecisión porque tratamos de ir lo más rápido posible para encajarlo en un podcast. Pero en pocas palabras sería esto. Y ahí está el gran peligro entonces de los amuletos ideológicos.
1: Fenomenal, padre. Yo le agradezco muchísimo, de verdad, porque yo creo que muchos de los que nos escuchan nunca habían pensado en esto. Uh-huh. Y como que es una especie de revelación que se les hace para su vida espiritual. Y esto que usted decía al final de hacer un buen examen de conciencia y ser serios y ir hasta el fondo para empezar a combatir todos uh-huh. esos amuletos ideológicos. Quizá nosotros, pues, antes de hacer ese examen de conciencia, decir lo que dijo el ciego a nuestro Señor: Señor, que yo vea,
0: claro,
1: que yo pueda ver de verdad lo que tengo adentro que me está impidiendo progresar en mi vida espiritual, que me está creando esas obsesiones, que me están alejando de Dios y que me están esclavizando, en cierto sentido, al demonio.
0: Y confiarse en la gracia, uh-huh. porque Dios siempre está a nuestro favor. Y por más que tengamos una cadena gruesa, dura, atada al demonio o a uno de esos amuletos, la gracia todo lo puede, Dios todo lo puede, y en esta vida todo, todo, todo tiene solución. Eso es lo importante que me gustaría que los que nos escuchan terminen con esta idea. Todo tiene solución. Por más de que ellos hayan reconocido en su vida algo muchísimo más grave, lo que hemos hablado aquí, algo que de repente haría que hasta los dos nos cayéramos de la silla, así, qué terrible. Todo en esta vida tiene solución, y Dios siempre está a nuestro favor, y si nos confiamos a la gracia, todo tiene solución.
1: Así es, padre. Bueno, pues yo creo que lo mejor es terminar con una bendición.
0: Claro que sí.
1: Para nuestra audiencia, y nuevamente agradeciéndole por su tiempo y su explicación tan buena, padre.
0: Yo que les agradezco a todos los que nos escucharon, y de forma especial a usted por haber permitido este podcast. El Señor esté con ustedes.
1: Y con tu espíritu.
0: La bendición de Dios Todopoderoso, Padre, Hijo y Espíritu Santo, descienda sobre ustedes y permanezca para siempre.
1: Amén. Salve María.
0: Salve María.

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Jesús. Pero tu muerte hizo brotar un manantial de vida para las almas, y el océano de tu misericordia inundó todo el mundo. Oh fuente de vida, insondable misericordia divina, anega al mundo entero, derramando sobre nosotros hasta tu última gota. Oh sangre y agua, que brotaste del corazón de Jesús.

coronilla a la Divina Misericordia. Por la señal de la Santa Cruz de nuestros enemigos, líbranos, Señor Dios nuestro. En el nombre del Padre, del Hijo y del Espíritu Santo. Amén. Expiraste, Jesús, pero la fuente de vida brotó para las almas, y el mar de misericordia se abrió para el mundo entero. Oh fuente de vida, insondable misericordia divina, abarca el mundo entero y derrámate sobre nosotros. Oh sangre y agua que brotaste del corazón de Jesús, como una fuente de misericordia para nosotros, en ti confío. Si tienes una intención o petición sobre esta coronilla a la Divina Misericordia, este es el momento para escribirla en la caja de comentarios, para juntos unirnos en común oración.

0: Padre nuestro que estás en el cielo, santificado sea tu nombre. Venga a nosotros tu reino. Hágase tu voluntad así en la tierra como en el cielo. Danos hoy nuestro pan de cada día. Perdona nuestras ofensas, así como nosotros también perdonamos a los que nos ofenden. No nos dejes caer en tentación, y líbranos del mal. Amén. Dios te salve María, llena eres de gracia. El Señor está contigo. Bendita eres entre todas las mujeres, y bendito es el fruto de tu vientre Jesús. Santa María, Madre de Dios, ruega por nosotros los pecadores, ahora y en la hora de nuestra muerte. Amén.
1: Creo en Dios Padre Todopoderoso, Creador del cielo y de la tierra. Creo en Jesucristo, su único Hijo, nuestro Señor, que fue concebido por obra y gracia del Espíritu Santo. Nació de Santa María Virgen, padeció bajo el poder de Poncio Pilato, fue crucificado, muerto y sepultado, descendió a los infiernos, al tercer día resucitó de entre los muertos, subió a los cielos y está sentado a la derecha de Dios, Padre Todopoderoso. Desde allí ha de venir a juzgar a los vivos y a los muertos. Creo en el Espíritu Santo, la Santa Iglesia Católica, la comunión de los santos, el perdón de los pecados, la resurrección de la carne y la vida eterna. Amén.
0: Padre eterno, te ofrezco el cuerpo y la sangre, el alma y la divinidad de tu amadísimo Hijo, nuestro Señor Jesucristo, como propiciación de nuestros pecados y los del mundo entero. Por su dolorosa pasión, ten misericordia de nosotros y del mundo entero. Por su dolorosa pasión, ten misericordia de nosotros y del mundo entero. Por su dolorosa pasión, ten misericordia de nosotros y del mundo entero. Por su dolorosa pasión, ten misericordia de nosotros y del mundo entero. Por su dolorosa pasión, ten misericordia de nosotros y del mundo entero. Por su dolorosa pasión, ten misericordia de nosotros y del mundo entero. Por su dolorosa pasión, ten misericordia de nosotros y del mundo entero. Por su dolorosa pasión, ten misericordia de nosotros y del mundo entero. Por su dolorosa pasión, ten misericordia de nosotros y del mundo entero. Por su dolorosa pasión, ten misericordia de nosotros y del mundo entero. Padre eterno, te ofrezco el cuerpo y la sangre, el alma y la divinidad de tu amadísimo Hijo, nuestro Señor Jesucristo, como propiciación de nuestros pecados y los del mundo entero. Por su dolorosa pasión, ten misericordia de nosotros y del mundo entero. Por su dolorosa pasión, ten misericordia de nosotros y del mundo entero. Por su dolorosa pasión, ten misericordia de nosotros y del mundo entero. Por su dolorosa pasión, ten misericordia de nosotros y del mundo entero.

0: por su dolorosa pasión. Ten misericordia de nosotros y del mundo entero, por su dolorosa pasión. Ten misericordia de nosotros y del mundo entero, por su dolorosa pasión. Ten misericordia de nosotros y del mundo entero, por su dolorosa pasión. Ten misericordia de nosotros y del mundo entero, por su dolorosa pasión. Ten misericordia de nosotros y del mundo entero, por su dolorosa pasión. Ten misericordia de nosotros y del mundo entero. Padre eterno, te ofrezco el cuerpo y la sangre, el alma y la divinidad de tu amadísimo Hijo, nuestro Señor Jesucristo, como propiciación de nuestros pecados y los del mundo entero. Por su dolorosa pasión, ten misericordia de nosotros y del mundo entero. Por su dolorosa pasión, ten misericordia de nosotros y del mundo entero. Por su dolorosa pasión, ten misericordia de nosotros y del mundo entero. Por su dolorosa pasión, ten misericordia de nosotros y del mundo entero. Por su dolorosa pasión, ten misericordia de nosotros y del mundo entero. Por su dolorosa pasión, ten misericordia de nosotros y del mundo entero. Por su dolorosa pasión, ten misericordia de nosotros y del mundo entero. Por su dolorosa pasión, ten misericordia de nosotros y del mundo entero. Por su dolorosa pasión, ten misericordia de nosotros y del mundo entero. Por su dolorosa pasión, ten misericordia de nosotros y del mundo entero. Padre eterno, te ofrezco el cuerpo y la sangre, el alma y la divinidad de tu amadísimo Hijo, nuestro Señor Jesucristo, como propiciación de nuestros pecados y los del mundo entero. Por su dolorosa pasión, ten misericordia de nosotros y del mundo entero. Por su dolorosa pasión, ten misericordia de nosotros y del mundo entero. Por su dolorosa pasión, ten misericordia de nosotros y del mundo entero. Por su dolorosa pasión, ten misericordia de nosotros y del mundo entero. Por su dolorosa pasión, ten misericordia de nosotros y del mundo entero. Por su dolorosa pasión, ten misericordia de nosotros y del mundo entero. Por su dolorosa pasión, ten misericordia de nosotros y del mundo entero. Por su dolorosa pasión, ten misericordia de nosotros y del mundo entero. Por su dolorosa pasión, ten misericordia de nosotros y del mundo entero. Por su dolorosa pasión, ten misericordia de nosotros y del mundo entero. Padre eterno, te ofrezco el cuerpo y la sangre, el alma y la divinidad de tu amadísimo Hijo, nuestro Señor Jesucristo, como propiciación de nuestros pecados y los del mundo entero. Por su dolorosa pasión, ten misericordia de nosotros y del mundo entero. Por su dolorosa pasión, ten misericordia de nosotros y del mundo entero. Por su dolorosa pasión, ten misericordia de nosotros y del mundo entero. Por su dolorosa pasión, ten misericordia de nosotros y del mundo entero. Por su dolorosa pasión, ten misericordia de nosotros y del mundo entero. Por su dolorosa pasión, ten misericordia de nosotros y del mundo entero. Por su dolorosa pasión, ten misericordia de nosotros y del mundo entero. Por su dolorosa pasión, ten misericordia de nosotros y del mundo entero. Por su dolorosa pasión, ten misericordia de nosotros y del mundo entero. Por su dolorosa pasión, ten misericordia de nosotros y del mundo entero. Santo Dios, Santo fuerte, Santo e inmortal, ten misericordia de nosotros y del mundo entero. Santo Dios, Santo fuerte, santo e inmortal. Ten misericordia de nosotros y del mundo entero. Santo Dios, santo fuerte, santo e inmortal. Ten misericordia de nosotros y del mundo entero. Oh sangre y agua que brotaste del corazón de Jesús, como una fuente de misericordia para nosotros, en ti confío. Dios eterno, en quien la misericordia es infinita, y el tesoro de compasión inagotable, vuelve a nosotros tu bondadosa mirada, y aumenta tu misericordia en nosotros, para que en los momentos difíciles no nos desalentemos, ni nos desesperemos, sino que con la máxima confianza, nos sometamos a tu santa voluntad, que es amor y misericordia.
1: Señor Jesús misericordioso, al concluir esta hermosa coronilla queremos permanecer un momento más en tu presencia. No queremos despedirnos con prisa, queremos quedarnos unos instantes a tu lado, porque cuando el corazón encuentra paz en ti, cuesta mucho alejarse. Tú conoces cada pensamiento que ha pasado por nuestra mente durante esta oración. Conoces las lágrimas que quizá nadie vio, los suspiros que no pudimos expresar con palabras, y las intenciones que hemos guardado en el silencio más profundo del corazón. Hoy queremos darte gracias. Gracias porque nos regalaste un nuevo día. Gracias porque hemos podido respirar, abrir los ojos y tener la oportunidad de comenzar de nuevo. Gracias por las personas que amamos y que has puesto en nuestro camino. Gracias por la familia, por los amigos, por quienes nos acompañan y también por quienes, con su ejemplo, o incluso tras las pruebas que hemos recibido, nos han ayudado a crecer. Señor, hoy queremos acercarnos a ti con la sencillez de un niño. No venimos presumiendo nuestras virtudes ni nuestras buenas obras. Venimos como somos, con nuestras fortalezas y también con nuestras debilidades. Venimos con nuestros aciertos, pero también con nuestros errores. Tú conoces perfectamente nuestra historia y aún así, nunca dejas de mirarnos con amor. Esa es la grandeza de tu misericordia. No espera a que seamos perfectos para amarnos, sino que nos ama para ayudarnos a levantarnos. Hoy queremos poner en tus manos a todas las personas que nos acompañan en esta oración. Bendice a quien reza desde su hogar. Bendice a quien escucha esta coronilla mientras trabaja. Bendice a quien conduce un automóvil, a quien permanece en un hospital, a quien está descansando después de una jornada difícil, o a quien simplemente necesitaba encontrar un momento de paz en medio del ruido de la vida. Haz que todos experimentemos la tranquilidad que solo pueden hacer de tu presencia. Jesús misericordioso, queremos pedirte por quienes hoy atraviesan una enfermedad. Tú conoces el nombre de cada persona que lucha contra el dolor físico, contra un tratamiento difícil o contra la incertidumbre de un diagnóstico. Coloca tu mano sobre ellos, dales fortaleza cuando las fuerzas parezcan terminarse. Regálales paciencia en los momentos de espera y esperanza cuando el miedo quiera ocupar su corazón. Bendice también a sus familias, que muchas veces sufren en silencio, viendo a un ser querido luchar cada día. Pero hoy queremos acordarnos también de quienes llevan heridas invisibles. Hay personas que sonríen mientras por dentro viven una profunda tristeza. Hay quienes luchan contra la ansiedad, contra la depresión, contra ataques de miedo, o luchan contra el peso de la soledad o los recuerdos que todavía les causan dolor. Señor, entra en esos corazones, hazles sentir que nunca están solos, que incluso en las noches más oscuras tu luz sigue brillando con fuerza. Te pedimos por quienes están buscando trabajo, especialmente por aquellos maestros que, a unos años de jubilarse, se han enfrentado a un despido injustificado. Maestros que no entran en los planes de nuevas direcciones, o maestros que simplemente no pudieron más con un ambiente de trabajo muy difícil. Tú conoces las preocupaciones de quien cada mañana sale con la esperanza de encontrar una oportunidad. Bendice sus esfuerzos. Abre puertas donde hoy parecen cerradas. Sorpréndelos con oportunidades inesperadas y permite que nunca les falte el alimento sobre la mesa, ni la tranquilidad de saber que tú siempre cuidas de tus hijos. Bendice también a quienes tienen pequeños negocios, emprendimientos familiares o trabajan por cuenta propia. Multiplica el fruto de sus manos, ilumina sus decisiones. Protégelos de todo desánimo y permite que su trabajo sea siempre un camino para servir a los demás, con honestidad y responsabilidad. Señor, ponemos bajo tu mirada a todas las familias. Entra en cada hogar donde hoy se ha rezado esta coronilla. Donde exista paz, ayúdanos a conservarla. Donde haya discusiones, siembra diálogo. Donde existan heridas antiguas, derrama el don del perdón. Que nunca permitamos que el orgullo sea más fuerte que el amor. Ayúdanos a escucharnos, a comprendernos y a valorar el regalo de tener una familia. Hoy queremos pedirte especialmente por nuestros hijos y por nuestros jóvenes. Protégelos en cada decisión que tomen. Rodéalos de personas que los inspiren a hacer el bien. Aleja de ellos todo aquello que pueda dañarlos física o espiritualmente. Ayúdalos a descubrir que la verdadera felicidad no se encuentra en las cosas pasajeras, sino en un corazón que vive cerca de ti. También queremos recordar a nuestros adultos mayores. Gracias por su ejemplo, por su experiencia y por tantos años de esfuerzo. Dale salud, serenidad y la alegría de sentirse siempre amados. Que nunca les falte una palabra de cariño, una visita, un abrazo o una familia que les acompañe con gratitud. Jesús, hoy queremos pedirte algo muy especial. Enséñanos a mirar la vida con un corazón agradecido. Muchas veces nos concentramos únicamente en aquello que nos hace falta y olvidamos reconocer las bendiciones que ya están presentes. Gracias por el aire que respiramos. Gracias por el alimento de cada día. Gracias por la oportunidad de trabajar. Gracias por quienes nos aman. Gracias incluso por las pruebas, porque ellas también nos acercan más a ti y nos enseñan a confiar cuando no entendemos el camino. Ayúdanos a ser personas que lleven esperanza, que nuestras palabras animen, que nuestras acciones consuelen, que nuestra presencia transmita paz. Haz que allí donde lleguemos podamos sembrar bondad, comprensión y alegría. Que nunca nos acostumbremos al sufrimiento de los demás. Danos un corazón sensible para descubrir aquellos que necesitan una mano amiga, una oración o simplemente alguien que los escuche. Señor, bendice a quienes viven lejos de sus familias. Acompaña a quienes tuvieron que emigrar buscando un futuro mejor. Fortalece a quienes extrañan su tierra, sus padres, sus hijos o sus hermanos. Que nunca pierdan la esperanza y que siempre encuentren personas buenas que los ayuden a sentirse acompañados. Haz que el amor sea siempre más fuerte que la distancia. Hoy queremos colocar delante de ti todos esos proyectos que llevamos en el corazón. Tú conoces nuestros sueños, nuestras ilusiones y también nuestros temores. Si alguno de esos proyectos nos acerca a ti, bendícelo y ayúdanos también a llevarlo adelante. Y si alguno no es para nuestro bien, danos humildad para aceptar tu voluntad, sabiendo que tus planes siempre son mejores que los nuestros. Te pedimos también por quienes sienten que ya no pueden más. Hay personas cansadas de luchar, de esperar, de intentar. Personas que sienten que nadie las comprende. Acércate especialmente a ellas. Recuérdales que cada amanecer es una nueva oportunidad y que mientras exista vida, siempre existe la esperanza. Levanta al que ha caído, consuela al que llora, fortalece al que está débil y llena de luz, al que hoy camina entre sombras. Antes de terminar esta oración, queremos entregarte todas las intenciones que quedaron guardadas en nuestro corazón. Tú las conoces una por una. No hace falta pronunciarlas, porque tú ya las has escuchado desde antes de que nacieran de nuestro interior. Recíbelas con amor y obra en nuestra vida conforme a tu infinita sabiduría. Permítenos terminar esta coronilla con un corazón más tranquilo que cuando comenzamos. Que salgamos a vivir este día con más paz, con más confianza, con más esperanza y con la certeza de que jamás caminamos solos. Quédate con nosotros cuando llegue la alegría y también cuando aparezcan las dificultades. Toma nuestra mano en los momentos de incertidumbre y recuérdanos siempre que tu amor es más grande que cualquier problema, más fuerte que cualquier miedo y más eterno que cualquier dificultad. Y cuando llegue la noche, después de haber recorrido el camino de este día, permite que podamos mirar hacia atrás con un corazón agradecido, reconociendo que en cada paso, incluso aquellos donde no lo notamos, tú caminabas a nuestro lado. Amén.
0: En el nombre del Padre, del Hijo y del Espíritu Santo. Amén.
2: Gracias por acompañarnos en este Santo Rosario. Antes de despedirnos, déjame decir...

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0: cuando sufrimos, cuando caemos enfermos, cuando la muerte nos visita. Necesitamos consuelo, auxilio, defensa.
1: Y la dulce reina del cielo nos ofrece una mirada llena de misericordia.
0: No temas, es nada lo que te asusta. No estoy yo aquí, que soy tu madre.

0: alegría, queridos oyentes, poder compartir nuevamente con ustedes en una sección más de nuestro programa Una Mirada Llena de Misericordia. Y hoy continuamos con el emocionante testimonio de Marta y Alex, quienes estarán aquí acompañándonos. Y para empezar, antes de iniciar, pues vamos a invocar el Espíritu Santo, vamos a pedir la presencia de Dios para que Él guíe nuestras palabras, para que nos regale palabras sabias. Vamos a pedirle a la hermana Angélica que pues nos acompañe con una sencilla oración.
1: Ven Espíritu Santo, ven por medio de la poderosa intercesión del Inmaculado Corazón de María, tu amadísima esposa. Pon sabiduría en nuestros labios, paz en nuestro corazón, luz en nuestra mente, para acoger este testimonio como el amor de Dios que se manifiesta a través de este matrimonio que nos quiere hacer comprender que es posible la vuelta a Dios. Gloria al Padre, y al Hijo, y al Espíritu Santo, como era en el principio, ahora y siempre, por los siglos de los siglos. Amén.
2: Yo soy la luz del mundo.
1: Bueno, pues para dar comienzo a nuestro programa, quisiera pues darle la palabra a Alex y lanzarle la siguiente pregunta a Alex. Pues en nuestro programa anterior hablamos sobre la separación, ese momento difícil que pasaron Marta y tú, pero no hablamos un poco de los hijos. ¿Cómo vivieron los niños o cómo percibieron ustedes que los niños vivieron ese momento de separación?
3: Los que mucho más sufrieron fueron nuestros hijos. Uno no mide las consecuencias de nuestros actos con nuestros hijos, porque me comentaban, mi padre, ¿no? Porque yo estaba en España y mis hijos en Colombia, hablaban de que mi negra Alejandra, mi hija, yo tenía a ella 2, 3 años, 4 años, y ella no hacía sino preguntar por su papá. Es que la crianza de los hijos es un papá y una mamá, un padre y una madre. Y uno cree que no hace falta, pero sí, es muy importante el padre y la madre en unos niños pequeños, porque ellos se dan cuenta de todo, ellos sienten todo, ellos, la falta de amor, dijo mi padre, a un niño pequeño le puede faltar de todo, le puede faltar ropa, le puede faltar, pero faltarle el amor de los padres, eso sí que lo sienten los niños pequeños. Es algo muy importante. Creo que sufrieron mucho, y yo creo que hoy en día todavía Alejandra, con 14 años, a veces, como toda pareja que somos, discutimos, peleamos, ¿sí me entienden? En el hogar, eso, discusiones tontas que tenemos, y a veces cuando se suben de tono las discusiones, la niña empieza a llorar, porque ella cree que nos vamos a separar.
4: Hay un miedo
3: de que vuelva a suceder esa situación. Ahora que es más grande, pues no lo demuestra tanto, pero cuando estaba más pequeña, lo expresaba de inmediato. Pensaba y decía yo, ¿qué daño tan grande le he hecho yo a mis hijos? Ante una situación tan egoísta como es el yo como Alex, estar bien y no mirar que yo tengo hijos y tengo una esposa de la cual estaba haciendo muchísimo daño. Entonces, es la separación, uno cree que separarse, bueno, me separé de mi esposa y no fue más, no, hay cola, hay una cola muy grande, y hay que analizarla mucho, las personas que vayáis a separar, pensarlo mucho, porque sobre todo los que tenéis hijos, porque es algo tan difícil para los niños que yo no lo comprendía ni lo veía, ni soy psicólogo para saberlo, pero los niños lo demuestran en sus actos y sus actitudes, de que el sufrimiento que ellos tienen al ver los padres discutir, los padres pelear, y muchas veces que si llegan hasta el maltrato, es algo muy difícil, muy difícil.
0: Bueno, Alex, también cuéntanos un poco cómo fue ese encuentro cuando llegó Marta.
3: Llegaron mis hijos, llegó mi esposa, y creo que fue un cambio total. Todavía me faltaba un cambio total, en el sentido de cambio o un inicio, ¿no? Un primer paso, porque sea como sea, veníamos de una separación larga con Marta.
0: Claro.
3: Y no estábamos totalmente, ella ni se fiaba totalmente de mí, ni ella no sentía, no veía claro mis sentimientos. Y yo no los expresaba. Como buenos hombres que somos, no expresamos nuestros sentimientos. Nunca le decimos a nuestros hijos te quiero, a mi esposa te amo. Entonces, esa situación, las mujeres muchas veces lo necesitan más que nosotros los hombres, ¿no? O sea, igual, pero nosotros como hombres, como la parte fuerte, queremos ser...
4: Expresan menos.
3: Eso, exactamente. Marta vio un poco el cambio mío, ¿no? El cambio de ya no querer estar de fiesta, ni nada de estas cosas. Un cambio hasta ahora material, ¿no? Y poco a poco, pues fui poco a poco, ¿no? Eso no fue muy rápido, eso fue largo. Para llegar a un encuentro con Dios mucho más adelante. Pero realmente esos momentos fueron importantes porque se sembraron unas bases buenas, de confianza más que todo, una base de confianza.
1: No se enciende una lámpara para colocarla debajo del cerebín, sino sobre el candelero para que alumbre a todos. Mateo 5:15.
4: Esa es la experiencia que tuvo Alex de recibir a sus hijos y de recibirte a ti. Pero ¿y tú? Porque llegabas tú a adaptarte a España, a una nueva cultura, a una nueva situación. ¿Cómo fue? Y especialmente tú que tienes como esa vida de Dios, ¿cómo fue volver a ubicarte aquí en una realidad de la fe en España?
5: Con humildad, porque la verdad que no era fácil. No venía muy acostumbrada de cocinar, de arreglar una casa. Duraba haciendo una comida el doble del tiempo que se necesitaba. Con solo la escoba y la fregona o el trapero, como decimos en Colombia. Ya tenía las manos marcadas. Pero son cosas que con el amor de Dios se llevan y se pasan. Mis hijos estaban bien, estábamos bien. Fue un momento de experiencia espiritual con mis hijos, porque ya fueron 6 años, 7 años acá, muy bonitos, porque la soledad, el sentir la lejanía, porque la verdad que el primer año se siente muchísimo, pues fue más yendo a la iglesia, tanto que esa Semana Santa mis hijos de 7 años, que ahora lo recordamos, ya hacíamos ayuno, ellos pequeñitos, y con solo pan y agua. Pero son cosas que el Señor va colocando, porque ahora mismo ya mis hijos ni lo recuerdan ni nada, pero son cosas que se hicieron y que el Señor las ve, el Señor así como las pone también las verá. Todos los años se han llevado con el amor de Dios. Ya poco a poco, pues la verdad, como Alex dice, no es que él haya llegado ya con el Señor, pero él estaba haciendo el camino. Por eso creo que nos tenía que unir a los dos, para las buenas y para las malas.
4: Alex, cuéntanos un poco cómo fue entonces, cómo empezó a hacer ese encuentro con el Señor.
3: Eso ha sido hace poco, hace 2 años, ¿no, amor? 2 años.
5: Justo hace 2 años, para febrero, años, Semana Santa.
3: Realmente, sí, necesitaba, ¿no? Yo quería, pues, no sé, me faltaba un toque fuerte, ¿no?, de mi vida, ese llamado, ¿no? Venía yo realmente arrastrando ciertos inconvenientes de salud. De salud venía yo sufriendo ansiedades, venía sufriendo yo cuadros de ansiedad fuertes, hasta desmayarme. Yo me desmayaba en casa y eso me iba minando mentalmente y físicamente, me iba minando mucho, porque llegué a un punto en que ya yo soy una persona, o era una persona, que me gustaba hacer mucho deporte. Yo salía a correr, salía a todas estas cosas, y llegué a un punto en que no podía ni caminar mucho, porque me desmayaba y me iba mal, me agarraba los ataques de ansiedad. En casa varias veces mi esposa le metió unos sustos muy, muy, muy duros. Y realmente fue un viaje a Colombia, ¿no? Yo creo que unos 2 días antes de devolverme para España iba a encontrarme con una prima en Bogotá. Y en ese momento me bajé yo del Transmilenio, ahora me acuerdo. Y cuando vi llegar, de pronto venían las personas hacia mí y las veía con la cruz en la frente. Era el día miércoles de ceniza y yo nomás ni me había enterado. Cuando lo dije, uy, ostras, como digo aquí. Es miércoles de ceniza, y siempre mi madre nos ha inculcado la Semana Santa, la miércoles de ceniza, ir y ponernos. Y veía por todos lados que me caía gente con la cruz, y yo veía por un lado gente con la cruz por todo lado, de frente, de lado. y dije, bueno, voy a ir a la iglesia que queda ahí en la 51 con 13. Creo que hasta hace 6 meses me enteré que era la iglesia de la Virgen de Chiquinquirá en Bogotá.
4: La patrona de Colombia.
3: La patrona de Colombia, y hasta ahora me enteré. Y llegué yo a esa iglesia y tuviera la casualidad de que estaba empezando la misa. Había un grupo de estudiantes y el padre estaba explicando muy bien la situación del miércoles de ceniza, que qué sucedía, todo eso. De pronto me paré así a mirar, y al lado izquierdo mío había un confesionario, un padre ya de edad. Había una cola para confesarse. Y sentí la necesidad, la verdad, sentí mucha necesidad. Era tanta la necesidad que yo no sé, yo sentía derrumbarme en ese momento. Llegó mi turno, no me puse por el lado de la parte de
4: la rejilla,
3: no, sino me puse de frente del padre. Claro, llevaba 13 años sin confesarme desde que me casé. Y el padre vio, no sé si la vio o la sintió o fue cosa de mi Dios. Me dio unos consejos muy buenos. Lógicamente en confesión no puedo decir qué me dijo. Pero sí me dio un catecismo de esos de mano. Un catecismo de mano. Todavía lo guardo, lo cargo para todos lados en mi coche. Y lo llevo porque creo que significa o representa mucho para mí ese catecismo que me dio. Y me dijo, mira, léelo, que es lo básico, y ve por la vida haciendo el bien, que o si no vas a terminar muy mal. Después de esa confesión fui, comulgué. La verdad no me acuerdo así claramente, me puse mi ceniza. En ese momento yo, cuando entré a la iglesia, estaba con los mismos síntomas de ansiedad y de todas estas cosas. Salí de ella, tú hubieras, como hubiese salido como
5: si lo hubieran lavado.
3: Sí, como si me hubieran cogido por dentro, el Señor hubiese metido la mano por dentro, me había cogido todo lo que tengo yo por dentro y me lo había limpiado todo hasta el corazón. En ese momento me acordé del Padre Pío, a todas estas, porque yo había visto anteriormente la película del Padre Pío y me había encantado la vida de él. Me acordé de él, llegué a España buscando, y con sed de buscar respuestas a lo que estaba sintiendo, a lo que veía y a lo que sentía. Volví a ver la película, la he visto como 6 veces ya, la del Padre Pío.
4: Ya te conoces, la vida San Pietrechina, sí, por todos lados.
3: El Padre Pío Pietrechina. Y compré un libro. Mi madre tenía un libro. Yo que en mi vida me había leído un libro, ni en el colegio, porque he sido de los estudiantes más indisciplinados que ha habido, que mandaban leer y buscaba el resumen o quien me lo diera.
4: O que alguien te lo hiciera.
3: Sí, el único libro que me he leído ha sido El Coronel No Tiene Quien Escribe, porque era de 50 páginas, de 100 páginas, lo más corto. Y me prestó un libro del Padre Pío, y empiezan a relatar muchos casos, ¿no? Muchas situaciones, y empezaba yo a ver todos esos casos en mí, y empezaba a ver los consejos que daba el Padre Pío hacia esos casos. Y leyendo ese libro, tú vieras cómo me derrumbé. Lloraba, lloraba, lloraba. Yo parecía un niño llorando, y la sentí de culpabilidad y de sentimiento que sentía hacia mí mismo, ¿no? Hacia decir yo tan pobre que soy, tan paupérrimo realmente en mi vida. Y empecé a necesitar del Padre Pío, y empecé a necesitar la misa. Que yo criticaba, ahora lo digo públicamente aquí. Yo miraba a las señoras que iban, porque normalmente son las señoras, ¿no? Las que van
4: a misa diaria.
3: A misa diaria, no misa todos los días. Decía, vea, estas beatas, ¿cómo es que se dice beatas? Estas camanduleras. El rosario todos los días. Y sentía la necesidad de tener a mi Señor dentro de mí. Empezaba a sentir esa necesidad de ir a misa. Empezaba a sentir esa necesidad de hacer oración. Yo sé que Él me llamaba, y yo sé, y mi alma tenía sed de Él, o tiene, todavía tengo mucha sed de Él.
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3: ¿qué pasaba? Iba a las misas aquí en España, son muy cortas. Y a mí me quedaba corto también.
5: Lo que tenías que decirle al Señor.
3: Sí, me quedaba muy corto también esa situación. Necesitaba más. Necesitaba mucho más. Más cada día necesitaba más. Y leía, devoraba libros. Le devoré 2 libros en menos de un mes. Porque necesitaba buscar respuestas, muchas. Muchas a lo que estaba sintiendo. ¿Por qué me sentía así? ¿Por qué lloraba? El Padre Pío en un epistolario, con las cartas que él se escribía con
4: sus hijos espirituales.
3: Sí, una hija espiritual que tenía mucho. Me habló a través de eso, que realmente no es que uno espere que una vocecita que le esté diciendo a uno todas las cosas. Me fue explicando una a una las situaciones. Le pedí al Padre Pío tanto que fuera mi padre espiritual. Tanto que me guiara. Tanto que me mirara lo que estaba pasando, ¿no? De pronto, mi hermana un día, porque necesitaba mucha espiritualidad, mucho lo necesitaba, y lo necesito más ahora, cada día más. Mi hermana un día me dijo: oye, Alex, encontré un paisano de nosotros, un llanero, es un monje, ese hermano está en Murcia, no sé qué. Le dije: vamos a visitarlo, a ver qué es, ¿no? Cuando conocí al Padre Francisco y a la comunidad, a los hermanos de la luz y a las hermanas guadalupanas aquí presentes. Cuando el hermano Lucas, precisamente, yo le comentaba, porque en ese momento para mí el Padre Pío es y será y ha sido mi guía, ¿no? Ha sido el que de pronto a través de él, ¿no?
5: Cuente que el Señor también le regaló la gracia de poder ir a visitar al Padre Pío.
3: Ah, bueno, eso también, antes. Tuve la gracia de poder ir a verlo ahora que estuvo expuesto su cuerpo incorrupto. Tuve la gracia de ver más milagros de nuestro Señor, como fue el milagro de Lanchano, el milagro eucarístico
4: de Lanchano.
3: Entonces después las hermanas le explicarán a nuestros oyentes que consistía el milagro de Lanchano. Y veía yo todos esos ejemplos que nos envía nuestro Señor, y todavía somos tan ingratos y tan faltos de fe de confiar en él, ¿no? Como seres humanos que somos. Cuando llegué, eso fue que conocí a Lucas, y cuando de un momento a otro le comenté el Padre Pío, que para mí ha sido algo muy especial, y él me comenta de que la comunidad, sus bases prácticamente son como nietos del Padre Pío. Cuando me dijo eso, fue algo tan hermoso para mí. Entró en mi corazón que el Padre Pío me los mandaba, ¿no? Me mandaba la comunidad, me mandaba a los hermanos, al Padre Francisco. Empecé a asistir a unas misas que me llenaban totalmente. Y a partir de esos momentos, eso fue lo fácil. Ahora ha sido lo más difícil seguir ahí al pie del cañón, porque los momentos de debilidad de nosotros, de pensamiento, muchas veces los aspectos carnales, y hay que pedirle mucha gracia a nuestro Señor. Y a partir de ese momento aprendí yo a amar a mi esposa, aprendí a amar a mis hijos. Mi Señor me abrió los ojos. Es que de verdad, como lo dicen, yo oía que es que el Señor le quita la venda a uno, pues yo decía, pero ¿la venda de qué? Si realmente yo veo todo, y todo lo analizo y lo veo según mis ojos.
5: Claro.
3: Y ahora, como se dice que me ha quitado la venda en los ojos, miraba las estupideces que hacía, ¿no? Las cosas, que me arrepiento y pido disculpas a muchas personas que he ofendido, de pronto que me he burlado de ellas, y pido disculpas a mi esposa, a mis hijos, a mis padres. Otra cosa que aprendí, porque no creas que después de 28 años, 30 años, no conocía yo todavía a mis padres, hasta verlos de otra forma. Creía que los padres de uno eran solamente para servirles, y no es así, es para amarlos también.
7: Solo el que conoce a Dios, conoce también al hombre. Guardín.
3: Ese amor que se me ha despertado, ese poder amar a mi esposa con sinceridad, poderla apreciar como esa gran mujer que es, porque sea como sea, es una gran mujer. Los hijos, aprenderlos a querer, porque mis hijos pequeños realmente de pequeños no han tenido padre como ellos querían. Trata uno de recuperar todo ese tiempo perdido, ¿no? Trata uno de hacer todo eso porque el corazón se abre. Y entonces empecé a hacer rosario todos los días.
0: Empecé. Un anexo, ahora Alex está con el rosario todo el día en la mano.
3: Pues no todo el día, pero sí cuando trato de ir a misa. Ahora me acuerdo de mis viejitas camanduleras.
4: Ahora eres de ese equipo.
3: Sí, ahora soy de las viejitas camanduleras. Y empecé a comprender todo, ¿no? Empecé, incluso uno decía en las misas, hacían la lectura de la Biblia y uno comprendía lo que quería comprender, como dijo Jesús, todo viene en parábolas para que lo entiendan los más humildes y no los letrados, ver, ¿no? Las personas. Entonces uno comprendía de una forma las lecturas, y hoy en día estoy viendo las mismas lecturas que oía cuando tenía 10 y 12 años de niño, pero las estoy viendo de otra forma, ¿no? A partir de ahí soy un adicto, lo admito, soy un adicto totalmente de la misa y del rosario. La Virgen nos está llamando muchísimo, muchísimo. Yo creo que hoy en día nuestro Señor antiguamente se expresó ante el pueblo de Israel mediante profetas y Él mismo muchas veces, y hoy en día ha enviado a nuestra Virgen, nuestra Madre amada, que nos está diciendo muchas cosas. En Medjugorje hay un ejemplo, ¿no? Cuántos años lleva enviando mensajes. Y a partir de ahí, adicto a las misas, al rosario, y soy del equipo de mis viejitas camanduleras. Y quiero dar gracias públicamente a mi Virgen de Chiquinquirá, patrona de Colombia, que hasta hace poco me enteré, soy un ingrato por no haberle dado las gracias. Y de verdad que mi Señor nos llama, nosotros no buscamos a nuestro Señor. Él busca la oportunidad, y como dijo la hermana Angélica, de un mal puede salir un bien. Y yo creo que de mi mal, de ansiedad, de pesado el espíritu, ya estaba como el hígado recargado. Sí. Como el hígado, estaba muy recargado mi espíritu. Se sentía el alma tan mal, que mi Señor me ha llamado, y hay que atender el llamado de Él. Espero corresponderle hoy en día. Espero, yo solo le pido a mi Señor de que si ha de servir de algo este testimonio a alguien, que si Dios quiere que le sirva. No pretendo cosas ni de adulaciones ni de otras situaciones. Estoy aquí porque realmente le he pedido a mi Señor. No tengo el don de palabra, no tengo el don de oración. Me cuesta mucho la oración, muchísimo me cuesta orar. Trato, pero si ha de servir mi ejemplo de mala vida que he tenido ante mi esposa, mi hogar, y que mi Dios me ha bendecido con una esposa ejemplar, para poder de que alguna persona o alguien pueda reaccionar, que sea lo que Dios quiera.

0: aquí, como siempre, el árbitro es el tiempo, ¿no? Y el tiempo nos está diciendo que estamos ya sobre el final. Pero pues como los expertos aquí en la experiencia de Dios, pues han sido hoy Marta y Alex, vamos a pedirles pues que ellos nos hagan la oración final, que empiece Marta y que la termine Alex.
1: Bonita María, yo en tus manos quiero poner todos los hogares, especialmente los que más sufren por el desamor, por necesidades económicas, para que tú, Madre mía, ores por ellos, por las madres, por los padres que no saben orar, para que tú, Madre mía, ores por ellos. También de manera especial quiero poner en tus manos las madres de familias numerosas, para que tengan la sabiduría y la paciencia de poder sacar adelante estos hijos. Tú sabes, Madre mía, que no es un trabajo fácil, pero que con tu ayuda, con tu luz, con la fuerza del Espíritu Santo se pueden sacar adelante. Madre mía, en tus manos pongo todas las necesidades materiales, espirituales y físicas de todos los hogares.
2: Yo quiero de verdad pedirle a mi Señor de que bendiga mucho los hogares, de que nosotros como esposos seamos felices con lo que tenemos, para que nuestros corazones estén libres de toda esclavitud, libre de toda esclavitud hacia el dinero, libre de toda esclavitud hacia el placer, libre de toda esclavitud hacia todo lo que nos manda este mundo. Señor, te pido que ilumines todos nuestros corazones, bendiga los hogares de todo corazón. Amén.

0: damos gracias también a Alex y a Marta, nos despedimos también de ellos y ya finalizamos nuestro programa recordándoles nuestro correo electrónico guadalupanasradio@yahoo.es.
1: Perdón, hermana, yo quiero enviar un saludo a todas mis viejitas camandoleras, que sigan orando. Ustedes son la base de toda esta humanidad. Por favor, no dejen de orar a todas las personas. Gracias.
0: Bueno, con la despedida de Alex, pues les damos gracias a todos nuestros oyentes. Dios los bendiga.

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El arte de vivir feliz, del sacerdote franciscano Fray Anselmo. La felicidad no está en el tener, sino en el ser. Muchos tienen todo, pero no son felices. Se hacen esclavos de lo que poseen. Ante los bienes que poseemos, es necesario asumir una actitud de total libertad. Poseer sin ser poseído y servirse de los bienes sin hacerse esclavos jamás. Lo que satisface al corazón humano no es la posesión de todos los bienes materiales, sino la conquista de las riquezas espirituales que permanecen para la eternidad.

Dios te alabamos, a ti Señor te reconocemos, a ti eterno Padre te venera toda la creación. Los ángeles todos, los cielos y todas las potestades te honran, los querubines y serafines te cantan sin cesar.

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0: Nuevamente nos encontramos con nuestros amigos Maite y John, quienes día a día van descubriendo interesantes datos de la iglesia. En estos momentos Maite y John están en la cafetería de la universidad, revisando unos documentos que le facilitaron en el Museo de Historia. Cada vez avanzan más en la investigación.
1: John, creo que hemos llegado a un momento muy interesante. El pueblo de Israel, sacerdotes, profetas y reyes. Es increíble la aventura que tuvieron los israelitas. Mira lo que dice aquí. El pueblo de Israel fue acercándose lentamente hacia la tierra prometida, Canaán. Se sabe que algunas tribus de Israel entraron en Canaán, guiadas por Josué, el sucesor de Moisés, los habitantes de la nueva tierra. Los cananeos eran sedentarios y estaban organizados en pequeños estados independientes. Por otra parte, por influencia de la diversidad de dioses que tenían los cananeos, los israelitas cayeron muchas veces en la infidelidad a Dios.
2: ¿Y qué más sabes? Cuéntame.
1: Pues mira, las tribus israelitas situadas ya en Canaán disfrutaban de autonomía, pero se reunían para celebrar ciertas fiestas religiosas y para defenderse de sus enemigos. En este momento surge la figura de los jueces. Esos eran líderes que se pusieron al frente de las tribus y dirigieron las luchas comunes. A través de ellos, los israelitas sintieron de nuevo la presencia de Dios, que les ayudaba y les salvaba. Los jueces más conocidos fueron Gedeón y Débora, que era una jueza y profetisa, Jefté, Sansón y Samuel.
2: Sí, pero la historia del reino de Israel comienza en tiempos de Saúl y de David, hacia el año 1030 a.C. En aquella época la relación de Israel con Mesopotamia y Egipto era tensa y hostil. El primero de estos reyes fue Saúl, ungido por Samuel, el último de los jueces. El sucesor de Saúl fue David.
1: Sí, uno de los personajes más queridos de la Biblia es el rey David. Las escrituras dicen que fue un hombre conforme al corazón de Dios. Es venerado como el mayor de todos los reyes de Israel, y el pacto mesiánico se establece a través de su linaje. A pesar de su papel clave en la historia de Israel, hasta hace poco no había ninguna evidencia, fuera de la Biblia, que atestiguara de su existencia. Por esta razón, los críticos cuestionaban la existencia del rey David. ¿Pero sabes algo? En el verano de 1993, un arqueólogo hizo lo que se considera es un descubrimiento fenomenal e impactante. El doctor Biran y su equipo estaban excavando en un sitio llamado Tel Dan, ubicado en el norte de Galilea, al pie del monte Hermón. La evidencia indica que este es el sitio de la tierra de Dan del Antiguo Testamento.
0: El equipo había descubierto una impresionante plaza real. Al quitar los escombros, descubrieron entre las ruinas una estela o un pedazo de piedra de basalto negro que contenía inscripciones en arameo. La estela contenía 13 líneas de escritura, pero ninguna de las frases estaba completa. Algunas de las líneas tenían solo 3 letras, mientras que la más ancha contenía 14. Las letras que quedaban estaban grabadas claramente y eran fáciles de leer. 2 de las líneas contenían las frases, el rey de Israel y casa de David.
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0: en su punto de vista sobre la historia del reino de David. La alfarería que se encontró en las cercanías, junto con la construcción y el estilo de escritura, llevan al Dr. Biren a argumentar que la estela fue erigida en el primer cuarto del noveno siglo antes de Cristo.
1: Eso no lo sabía. Tenemos pruebas de esta escala de existencia de los reyes de Israel.
0: Sí, hasta la casa de David y muchas cosas que él usó se encontraron.
1: Eso indica la confirmación de todos los hechos que narra la Biblia.
0: Pues sí, el Dr. Bryant Wood resume la importancia de este hallazgo de la siguiente forma. En nuestro tiempo, la mayoría de los estudiosos, arqueólogos y eruditos bíblicos tomaban una visión muy crítica de la precisión histórica de muchos de los relatos de la Biblia.
1: Sí, desafortunadamente muchos arqueólogos permanecen escépticos en cuanto al registro bíblico. Y lo más hermoso es que la evidencia a favor de la precisión bíblica sigue creciendo cada vez más.
0: Sí, John, para considerar la fiabilidad de la Biblia, la arqueología es una valiosa herramienta que nos ayuda a colocar todo lo encontrado en un contexto histórico más preciso.
1: Tienes mucha razón, Maite. Para los siervos del Dios vivo, la arqueología es un instrumento precioso para comprender mejor la situación humana. Los hombres y sus ideas son como la hierba, pero la palabra de nuestro Dios permanece para siempre.

0: mira quién viene ahí.
1: ¿Quién?
0: David, parece que ya nos vio.
2: Hola, ¿cómo vamos? No pensé encontrarlos aquí juntos.
1: Pues como te puedes dar cuenta, no perdemos ni un minuto de tiempo para investigar y compartir conocimientos.
2: Me parece genial, para mí es un trabajo distinto, pero bien interesante.
0: Igual digo yo, pero me está gustando cada vez más, pues todo parece como una historia de aventura que tiene todos los sentimientos.
2: Bueno, ¿y de qué hablan ustedes? Si se puede saber, ¿no?
1: Estamos revisando unos documentos sobre la monarquía del pueblo de Israel, es decir, sus profetas, sus sacerdotes, en concreto los personajes principales del Antiguo Testamento.
0: Pero sabes, David, me acabo de enterar de algo buenísimo que Maite me contó. ¿Puedes creer que hay evidencia de la casa de David? Es decir, David existió, hay evidencias.
2: ¿Verdad? Siempre creí que David era así como un personaje simbólico, pero ¿existió?
0: Sí, lo encontraron en Tel Dan, al norte de Galilea, al pie del monte Hermón.
2: Increíble, ¿cómo desearía estar allí con Andrea tomando fotos?
0: Tranquilo, que todo lo que puedas imaginar se puede realizar.
2: Sí, pero eso es algo como lejano, ¿no te parece?
0: Pues no lo veo así.
1: John, ¿insinúas algo?
0: Lo había olvidado, pero creo que vamos a tener que preparar maletas.
2: ¿De qué hablas?
0: Y tú también, David, pues nos vamos.
1: ¿Para dónde, John? ¿Estás loco?
0: Pues queridos amigos y compañeros, les anuncio que hoy me acaban de aprobar la gira con mi equipo por Tierra Santa.
2: ¿Qué? ¿Bromeas?
1: Sí, definitivamente. ¿De qué hablas?
0: Pero deja el estrés, Maite. Pues que realicé una solicitud para hacer una gira e ir a lugares que estamos investigando para tener registros propios fotográficos, de video, de audio. En fin, amigos, prepárense, que todo a su tiempo.
1: ¿Y Andrea lo sabe?
0: Tranquilos, se lo diré en su momento.
2: No lo puedo creer. ¿Yo en Tierra Santa? ¿Con evidencias bíblicas?
1: Bueno, yo ya estaba, pero esta es una misión diferente, ¿no? Y además se ve como atractivo.
0: Así, una motivación más para investigar y conocer más.
2: Sí, definitivamente.
0: Pero Maite, sigamos hablando de estos reyes de Israel. Según lo que sé de David, se convirtió en el rey de las tribus del Reino del Sur. Luego poco a poco se unieron en torno a él también los reinos del norte. Así nació Israel como reino, reconocido por todos los países e imperios del entorno.
1: Cuando David se murió, le sucedió su hijo Salomón. El reinado de Salomón marcó una etapa de gran florecimiento cultural y político. Durante su reinado, Salomón hizo construir el Templo de Jerusalén y organizó con su sabiduría la corte.
2: Ven, pero yo he escuchado algo de la división de los reinos. ¿Qué pasó con esto?
1: Sí, David. Lo que sucede es que el reino construido por Saúl y David solo permaneció unido 70 años. Las injusticias cometidas al final del reinado de Salomón y el mal gobierno de su hijo Roboán provocaron el descontento del pueblo.
0: Mira, a propósito de esto, acá en este libro explica cómo estaban conformados los reinos.
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1: El reino del norte estaba formado por 10 tribus, mandadas por Jeroboam. Era el reino más poderoso, pero también el más dividido. La primera capital fue Tirsa, pero con el tiempo fue sustituida por Samaria. En este reino predicaron los profetas Elías, Eliseo, Amós y Oseas. Estos profetas ayudaron al pueblo a mantener la fe y la esperanza, a la vez que les animaban a la conversión.

0: El reino del sur estaba constituido por dos tribus. Sus reyes eran descendientes del rey David. Por lo tanto, se les consideraba como los transmisores de la alianza y los descendientes del pueblo de la promesa. Su capital era Jerusalén. Esta ciudad y sobre todo el templo se convirtió en el centro espiritual de toda la nación judía.
1: Sí, precisamente el reino del sur estableció alianzas políticas con otros para liberarse de las potencias que le amenazaban. Esta política les llevó al desastre. En esta situación, Dios se hace presente a través de los profetas, que animaban al pueblo a mantener viva la fe en Dios. Algunos de esos profetas fueron Jeremías, Isaías, Sofonías y Ezequiel.
2: Nunca me imaginé que todo esto pasó con el pueblo de Israel. Ven, ¿y qué pasó con los profetas? ¿Quiénes eran? ¿Qué hacían?
1: Mira, David, los profetas eran pensadores religiosos y carismáticos. Eran individuos que eran considerados dotados de un don divino de revelación. Predicaron en el periodo de la monarquía hasta un siglo después de la destrucción de Jerusalén. Trabajaban como asesores de los reyes en asuntos relacionados con la religión, ética y política. Sus experiencias revelatorias fueron registradas en sus libros de inspirada prosa y poesía, muchos de los cuales fueron incorporados a la Biblia.
0: Sí, pero es que el profeta en griego también designa a la persona que habla por el otro. O sea, equivale por ende en cierto sentido a la voz del intérprete o del vocero. Pero poco importa el significado de la voz griega. Debemos recurrir a las fuentes, a la lengua hebrea misma. En el hebreo se designa el profeta con dos nombres muy significativos. El primero es Naví, que significa estático, inspirado. Pues inspirado pues por Dios, ¿no? El otro nombre es Roé o Chosé, que quiere decir el vidente, el que ve lo que Dios le muestra en forma de visiones, en sueños, etc. Ambos nombres expresan la idea de que el profeta es instrumento de Dios, hombre de Dios que no ha de anunciar su propia palabra, sino la que el Espíritu de Dios le sopla e inspira.
3: El llamado universal y permanente de los profetas deriva de su apelación a una consideración fundamental de valores humanos. Palabras como las de Isaías, aprended a hacer el bien, buscad el juicio, restituid el agraviado, haced justicia al huérfano, amparad a la viuda, continúan nutriendo a la humanidad en su búsqueda por justicia social.
1: Bueno, hablando de esto, acabo de recordar que en el año 538, Ciro, rey de Persia, se apoderó de Babilonia. De esta forma, se inicia una nueva etapa en la historia del pueblo de Israel, la etapa de la liberación y la reconstrucción. Ciro concedió la libertad a los judíos para restaurar el país. En esta época se escribió la ley o Torá, así como algunos libros históricos. ¿Recuerdas cuáles fueron?
0: Sí, creo que son Josué, Jueces, Samuel y Reyes. Y creo que también Crónicas.
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0: historia. Pero démosle una visión general a nuestro amigo David, así como para que pueda comprender todo lo que hemos hablado.
1: Sí, mira, después de la muerte de Salomón, hijo de David, hubo una insurrección. Condujo a la separación de las 10 tribus del norte y a la división del país. El reino de Israel, con su capital Samaria, subsistió más de 200 años bajo 19 reyes, mientras que el reino de Judea fue gobernado desde Jerusalén durante 400 años por un número igual de reyes de la casa de David. La expansión de los imperios asirio y babilonio trajo la conquista primero de Israel y luego de Judea.
2: Bien interesante, pero ¿cuál fue el papel de los profetas y de los sacerdotes?
0: A ver, David, el profeta es un vidente o un hombre inspirado por Dios, podríamos decir, de lo cual no se sigue que el predecir las cosas futuras haya sido la única tarea del profeta, ni siquiera la principal. Habían profetas que no dejaban predicciones sobre el porvenir, sino que se ocupaban exclusivamente del tiempo en el que les tocaba vivir. Pero todos, y en esto estriba su valor, eran voceros del Altísimo, portadores de un mensaje del Señor, predicadores de penitencia, anunciadores de los secretos de Dios, como lo expresa Amós: el Señor no hace estas cosas sin revelar sus secretos a los profetas siervos suyos.
3: El Espíritu del Señor los arrebataba, irrumpía sobre ellos y los empujaba a predicar aún contra la propia voluntad. tomaba a uno que iba detrás del ganado y le decía: ven, profetiza a mi pueblo Israel. Sacaba a otro de detrás del arado, o le colocaba sus palabras en la boca y tocaba sus labios, o le daba sus palabras literalmente a comer.

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1: El mensaje profético no es otra cosa que palabra de Dios, oráculo de Yahvé, un así lo dijo el Señor. Los temas principales de los profetas de Israel son la ley divina, las verdades eternas, la revelación de los designios del Señor, la gloria de Dios y de su reino, la venida del Mesías, la misión del pueblo de Dios entre las naciones. Esos son los temas principales. Y algo muy importante que debemos captar es que el profeta auténtico subraya el sentido de la profecía mediante su manera de vivir, llevando una vida austera, un vestido áspero, un saco de pelo con cinturón de cuero, viviendo solo y aún célibe como Elías, Eliseo y Jeremías.

0: es verdad, se nos pasó el tiempo.
1: Venga, muchachos, no me vayan a dejar hacia medias. ¿Y qué pasó después?
0: Pues, ¿qué te digo?
2: Ven, te explico desde mi fuerte la historia. Mira, luego de la división de los dos reinos, vienen fuertes pruebas y surgen diversas dinastías en

0: en eso de los años 930 y 587 antes de Cristo, en la época donde se ubican los libros de Samuel, Reyes, Crónicas y Amós, por parte del Reino del Norte, que culmina en el año 721 antes de Cristo, y al Reino del Sur los libros de Isaías, Miqueas, Nahum, Sofonías, Jeremías, Baruc y Lamentaciones, en los años 587. Sucede un hecho histórico que es la caída de Jerusalén.
1: O sea que las profecías están envueltas en un misterio, salvo las que ya se cumplieron. Y aún en estas hay que advertir que a veces abarcan dos o más sentidos.
2: Así, por ejemplo, la predicción de Jesucristo en Mateo 24 tiene dos modos de cumplirse, ¿no? Siendo el primero la destrucción de Jerusalén, la figura del segundo el fin del siglo.
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1: Es decir, que no podemos considerar a los profetas solo como portadores de predicciones referente a lo porvenir. Fueron en primer lugar misioneros de su propio pueblo.
0: Pues por así decirlo. Israel guardó su religión y fe y se mantuvo firme en medio de un mundo idólatro. No fue el mérito de la sinagoga oficial, sino de los profetas, que a pesar de las persecuciones que padecieron, no desistieron de ser predicadores del Altísimo.

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